0: estarías afín, vos estarías así, cuando hasta todos nos asombramos de que quedamos otra vez agarraditos todos de la mano y dijimos, bueno, uno, dos, tres.
1: Y ahí están, el momento del salto. El próximo 17 de octubre, la Abuela Coca celebra 35 años. Van a celebrar también la edición en vinilo, como decíamos, del Ritmo del Barrio, este disco tan importante para su carrera, en un concierto en la Rural del Prado. Los menores de 7 años entran gratis, incluso los que tienen 7 años entran gratis. El resto tienen que pagar 1.290 pesos para esta enorme celebración. Va a ser un concierto extensísimo, ya decían ellos, con 16 invitados también. Van a tocar casi 3 horas, son 35 canciones, una por cada uno de los años que ha vivido esta longeva banda local, que le ha puesto color, que le ha puesto condimento, que también ha abierto un montón de fronteras. No hablamos de ese tópico en particular, pero la Abuela Coca fue una de las primeras bandas que salió a empujar puertas en el exterior, casi en simultáneo con la llegada de la Vela Puerca a Alemania. Ellos también estaban llegando a ese mercado, y luego otros fueron también aprovechando esas aperturas, ¿no? Eso está bueno también tenerlo en claro. Gonza Brown, un placerazo que hayas venido. Martín Morón, lo mismo. Nos vemos el 17,
2: hermosa
1: seguro.
2: Hermosa charla, por favor. Nos vemos en el Pogo.
1: Nos vemos ahí.
0: Muchas gracias.
1: Salud.
0: Carlos.
1: Salud. Vamos arriba.
2: Vamos arriba.

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0: pero muy buenas noches a toda la gente que está del otro lado sintonizando un programa más de Casi Mañana en la Diaria Radio. Hoy lunes 5 de octubre, les habla Gervasio Invernizzi, aquí enfrente mío, Malena Lizarazú. ¿Cómo estás?
1: Yo muy bien, Gervi, arrancando muy bien la semana, después de dos semanas muy moviditas, muy intensas. Tuve un fin de que también hice muchas cosas, que alguna voy a contar ahora en un ratito, pero la verdad muy bien hoy. ¿Vos?
0: Yo, maravilloso. La verdad que hoy fue un lunes redondo de actualización informativa, que tiene que ver con lo que vamos a estar hablando en el próximo bloque, que es al respecto de la situación actual en España. Bueno, está, ya Pedro Sánchez dijo que se van a hacer las elecciones generales ahora nomás. Vamos a ahondar en esos temas con respecto a la vivienda. Y entonces me estuve informando al respecto. El fin de semana tuve el sábado, creo que lo dormí casi todo, ¿viste? Descansé, descansé. Y el domingo fue súper patrimonial. Me vine para Ciudad Vieja caminando, aprovechando la luz del sol. Y caminé, escuché música, me metí en casas que nunca había entrado.
1: ¿Con permiso?
0: Sí.
1: Ah, qué bien. No, yo por las dudas, para aclarar.
0: Sí. No, pero fue muy lindo y una vez más Ciudad Vieja demostrando que tiene cosas para dar y que las actividades están y lo que se necesita es gente que venga al barrio y que se mueva.
1: Bueno, yo no anduve por Ciudad Vieja, pero anduve cerca, por el centro, en el Sodre. Finalmente fui a ver teatro. ¿Te acordás que yo un par de veces en estos primeros bloques he nombrado que tenía muchas ganas de volver a ir al teatro, de encarar como toda esa parte? Que viste que yo del cine no soy tan fan. El teatro en realidad no soy fan, pero porque no he tenido como el gusto de ir varias veces, ¿viste? Como agarrarle el gustito al teatro.
0: Sí, es más difícil agarrarle el gustito al teatro hoy en día, me parece, que al cine, porque por un tema de acostumbramiento.
1: Y sí, es más como normal la salida de vamos al cine que vamos al teatro. Y sí, mucho más me parece cuando sos joven. Como que está mucho, si vas a la cinemateca, vas a ver alguna peli que esté medio así en boga, en auge. Pero con obras de teatro no pasa tanto, ¿viste? Como ni en la conversación, che, ¿fuiste a ver esta obra de teatro? Porque intuís que no.
0: Sí, ahora igual, totalmente lo que estás diciendo, pero ahora, hoy por hoy, creo que a uno le puede terminar cautivando más la ida al teatro que la ida al cine, simplemente porque

0: Es que voy al teatro y aparte como con ganas y con ganas como de descubrir cosas nuevas. Literalmente, bueno, fui a ver Tocar un Monstruo, por las dudas, para que sepan en qué contexto, que además
1: ¿fuiste
0: es una,
1: a tocar
0: es...
1: un monstruo? ¿Hay monstruos? No.
0: No, bueno, sí, quizás sí había varios monstruos en la obra de teatro, la obra se llamaba así. Y hay cosas de no estar acostumbrada a ir al teatro que me sorprendieron mucho, porque las dos actrices arrancaron como en un prólogo, como haciendo como alguna aclaración, avisando también que la obra iba a estar un poco fuerte, y la forma que tuvieron de empezar la obra fue, bueno, ella lo decía mucho mejor, pero había una de las chicas que decía, bueno, ahora nos vamos a imaginar un pequeño ratoncito que está caminando por acá, por el borde del teatro, no sé qué, y como que lo iba señalando, describiéndolo, y en un momento le pregunta a la otra, ¿qué estás mirando? Y ella dice, un ratón. Y es como la primera cosa de la ficción que se creyeron y que acordaron que estaba siendo real, que en realidad no, pues era una obra de teatro, y recién ahí arrancó la obra. Y son detalles que solamente pasa un montón, y seguramente son ejercicios teatrales, cosas a los cuales yo no estaba acostumbrada, y te juro que cada cosa me sorprendía. ¿Y sabes qué? ¿Por qué le estoy diciendo esto? Porque ahora que decías esto de que era algo diferente y demás, la obra duró casi 2 horas, la obra, y no me di cuenta que pasó el tiempo. Como yo pienso, no es una película, estás en el cine, tenés el celu muy a mano, no sé qué. Claro, te pedían que apagues el celular. Es la primera vez que lo apago cuando me piden que lo apague. Y vos sabés que estuve 2 horas y era una obra de teatro con 2 personas, con 2 mujeres, que hacían 14 personajes entre las dos. Estaba bastante movido, había como muchos momentos de mucha tensión, también de mucha emocionalidad. Y nunca me pregunté qué hora era ni si alguien me había mandado un mensaje, y eso es muy raro en mí. Y nada, me sorprendí. Así que si quieren recomendarme obras de teatro para seguir viendo, 099-891-888. Podemos hacer un plancito al teatro, Herbie, vos y yo.
1: Sí, me gusta. Vamos. A la gente que todavía no saludamos, no la sumamos.
0: Sí, podemos sumarla, ¿por qué no? Eso por el pacto ficcional que estamos teniendo ahora, bien, de que solo somos nosotros dos.
1: Bien, me gusta. Y si le ampliamos la invitación y hacemos los saludos.
0: ¿Qué te parió? Vamos con los saludos del día, porque vamos a saludar a Marian. Marian, vos que estás enamorada de la vida, te mandamos un gran saludo.
1: Qué lindo.
0: Un saludo a todas las palmeras de Colonia.
1: También.
0: A todas las abejas del 2000.
1: Sí.
0: A todos los perros callejeros.
1: Obvio.
0: A todas las ex-suegras de Berna, que son dos y las lleva al teatro justamente.
1: Claro.
0: Berna, recomendanos obra de teatro. Maite, soltá la tablet o ponete a dibujar a la tablet, que también está buenísimo.
1: Cualquiera.
0: Julieta,
1: las dos.
0: Qué suerte que estaba bueno el vino.
1: Qué rico.
0: Y a la gente hoy, God, de técnica, Joaco, Ale y Fran. Mirá,
1: perdón,
0: yo esto lo tuve que leer porque yo, nobleza obliga, yo leo lo que está en el guión.
1: Sí, pero te salteaste varias O's.
0: No, bueno, es mi forma de decirlo. ¿Cómo se dice? Yo desconozco.
1: Sería, perdón, no quiero hacer mansplaining, pero
0: no,
1: con
0: no,
1: tu
0: dale,
1: respeto.
0: A ver cómo se dice.
1: Es la gente God de técnica, Joaco, Ale y Fran.
0: Qué suerte que me lo ilustraste, se dice de esa forma. Que bueno, cada día va cambiando y hoy son...
1: Son...
0: La gente...
1: God.
0: Exactamente. Y
1: porque
0: también,
1: en el guión está, tiene, son 6-7 O's. Y había que explicitarlo.
0: Y a nuestro productor estrella, Lucas Lavandera, también le mandamos un gran saludo. Que además creo que pasa algo hoy con Lucas, ¿no?
1: Exactamente, va a estar hablando con nosotros acerca de las apuestas en línea y el rol de los influencers, que un poco ya estuvimos abordando y vamos a ampliar un poco ahí. Ahora,
0: sí.
1: Male, ya que está todo vendido,
0: uh-huh,
1: todo saludado,
0: ajá,
1: ¿te parece si hacemos la palabra del día de la RAE?
0: Vamos.
1: Muy bien, Male y gente, al 099-891-888 pueden mandar cuál creen que es la palabra del día de la RAE. Hoy está muy fácil.
0: Ok.
1: Voy a leer la definición que está en la RAE, es simplemente para que digan qué es esto. Pero yo
0: fácil.
1: Después voy a hacer una definición extra que la va a transformar muy fácilmente.
0: ¡Qué miedo!
1: La definición es al 099-891-888. Rollo de carne, de gallina, de cerdo o de cazón. Iba a leer corazón. Típico de la comida yucateca. La
0: ¿qué?
1: Gente de Yucatec debe tener bastante idea. Voy a confirmar si es Yucatec por las dudas.
0: Y no, no, sé,
1: no, no, no, no, no querés
0: Yucatán,
1: tipo...
0: Los de Yucatán. Los de Yucatán, claro.
1: Sí, sí, debe ser. Sí, sí, sí.
0: No,
1: sí.
0: La verdad que no tengo ni idea. Espero que tengas para mí otra versión de esta palabra.
1: Sí, tengo otra versión, porque la palabra es muy parecida, pero la verdad es que no la tenemos vinculada hacia esto. La definición que voy a dar es...

0: Tipo, te voy a ir llevando a vos y a la gente.
1: A ver, llévame.
0: Cigarrillo Pato. De moda en las juventudes, que no debería estar de moda. ¿Cuál es?
1: ¿Cigarrillo de moda?
0: Sí. No lo voy a explicitar.
1: O sea, está muy de moda fumar tabaco. Tabaquito armado.
0: No. Pensate en más de moda, otra moda.
1: Tipo los electrónicos, tipo un vapo, una cosa
0: ahí
1: así.
0: Ahí va, okay. Ahí va. ¿Qué larga?
1: Químico. Vapor.
0: Sí, vapor
1: químico.
0: Vapor. ¿Y tiernito?
1: ¿Qué?
0: ¿Y tiernito? ¿Un vapor tiernito?
1: ¿Un vaporito?
0: No. Pero chiquito.
1: Un vaporicito.
0: ¡Casi! Decilo bien.
1: Un vaporicito, un vapor tiernito.
0: Sacale la primera ahí.
1: Un vaporcito.
0: ¡Sí!
1: Muy bien llevado. Muy bien llevado este pacto profesional, Herbie. Sí, vaporcito sí. Se llama una comida de Yucatán, entonces.
0: Sí, rollo de carne, de gallina, de cerdo o de cazón, típico de la comida yucateca.
1: ¿Qué te parió? Bueno, todos los días aprendo algo nuevo. Me encantó un cigarro de vapor tierno.
0: Sí, y mira, antes de irnos a la pausa.
1: Diga.
0: Me olvidé de dar los saludos.
1: Ah, bueno, ¿qué día soy? Los saludos del mundo correspondientes de todos los días, por favor.
0: Claro, exactamente. Día Mundial de los Docentes, así que le mandamos un saludo a los docentes, pero de todo el mundo.
1: Un saludo a todos los docentes del mundo y a mi padre y a mi madre que son docentes.
0: Vamos y vamos. Después es el Día Mundial del Hábitat. Invita a pensar cómo vivimos en nuestras ciudades y el derecho a una vivienda adecuada. Este año cae hoy porque se celebra el primer lunes de octubre. Y a su vez, al mismo tiempo, hablando del hábitat, se celebra el Día Mundial de la Arquitectura. También coincide con el primer lunes de octubre. El lema de 2026 justamente es: la vivienda es un derecho humano, construyámosla.
1: Me gusta.
0: Sí.
1: La vivienda es un derecho humano, construyámosla. Así que, bueno, un saludo también a todos los arquitectos.
0: Sí, le mando un saludo a mi abuela, a mi hermano, a mi primo. Y tiene que ver con el tema que voy a abordar en el siguiente bloque, titulado España. La vivienda sacude las urnas. Vamos a hacer una pequeña actualización de lo que comentaba la semana pasada acá, de todo lo que está pasando alrededor del derecho a la vivienda en España. No tanto en el mundo, pero sí sabemos que es una crisis mundial en ciudades grandes. Los precios son elevados. Así que si te parece, Malé, nos vamos a una pequeña pausa. Y volvemos con esto.
1: ¿Qué te parió?
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0: Volvemos a la mesa de Casi Mañana acá en la Diaria Radio y como estaba hablando Male, vengo a hacer una actualización de todo lo que está pasando en España. Nada, tocar un poco de la pata política, la pata social con respecto a la crisis de vivienda, que está, ya ha pasado todo ámbito y como está titulada hoy la columna es que Madrid, la vivienda sacude las urnas porque van a terminar yendo a elecciones. Como decía Male, la semana pasada hablamos de un nuevo barrio en Madrid, una forma de decirlo, tenía calles, plazas, una peluquería gratuita y vecinos que se turnaban para que nunca quedara vacío el barrio. Sus casas eran carpas, son carpas porque todavía siguen ahí, y estaban en la Puerta del Sol, es una plaza en Madrid que cuenta el kilómetro cero de las carreteras de España. Había nacido después del desalojo de Mari Carmen, una mujer de 87 años que había vivido desde el 60 más o menos, en esa misma casa en el centro de Madrid. Hoy la acampada llega ya a su décimo día a partir del 26 de septiembre, que fue cuando comenzó. Las carpas siguen, el escenario ya no es el mismo, cayeron los decretos de vivienda que hablábamos la semana pasada, la policía frenó a grupos de ultraderecha que intentaban llegar hasta el acampado, hasta el campamento, y Pedro Sánchez adelantó las elecciones generales al 29 de noviembre. El viernes 2 de octubre llegó la votación de los decretos que estábamos hablando la semana pasada. Uno, primero, protegía a las personas vulnerables frente a los desalojos y limitaba las subidas de alquiler. El otro permitía renovar los contratos para dar estabilidad a los inquilinos. Esto de forma abreviada, ¿no? Eran más extensos. El gobierno necesitaba que Junts, el partido independentista catalán de Carles Puigdemont, para sostener las protecciones, estos decretos. Habían negociado con ellos, pero al final votaron en contra con el Partido Popular, el Vox y UPN, Unión del Pueblo Navarro. Entonces los decretos fueron negados. El sábado 3, este último sábado, hubo protestas en más de 50 ciudades de España bajo la consigna hacia la huelga general. La idea es que paren trabajadores de distintos sectores para presionar por vivienda asequible. Sería un paro laboral no dejar de pagar los alquileres. Una aclaración por las dudas, ¿no? Sería la huelga general dejar de trabajar. La CGT, Confederación General de Trabajo, una central sindical española de inspiración anarquista, impulsa una huelga de 24 horas. El movimiento apunta a noviembre, todavía no tienen fechas y busca sumar a los sindicatos mayoritarios. La movilización, como decía, sigue esta noche, pero hace unas horitas, acá ya es de noche, o las famosas 9 de la tarde, pero en España ya pasó hace 4 o 5 horas. Hubo una marcha por la vivienda en Barcelona, fue multitudinaria, y en Sol, profesores, estudiantes y trabajadores de la Universidad Complutense empezaron a dar clases al aire libre para apoyar la protesta. La semana pasada se informó de más de 1.500 tiendas. No hay un recuento comprobable, pero sí se decía que el fin de semana ya como se extendía más allá de, ya entraba por las afluentes de la plaza. Isabel Díaz Ayuso, presidenta de la Comunidad de Madrid. Pará, voy a decir algo porque exactamente estamos viendo la foto, sí. Estoy sin el retorno allá, y estamos viendo la foto de Barcelona que terminó así, con fuego en la calle y hubo, ingresó la policía a mediar ahí porque no...
1: ¿Pero este fuego es en la movilización o es en los barrios que nos habías dicho, que nos habías comentado la otra vez?
0: Esto es en las movilizaciones que se dieron hoy mismo en Barcelona.
1: Bien.
0: Así que eso. Como decía, Isabel Díaz Ayuso, presidenta de la Comunidad de Madrid, mantiene la presión de desalojar el barrio ahí en El Sol, el campamento. Pidió que la justicia obligara a la delegación del gobierno, la representación del gobierno nacional en la región madrileña, a ejecutar el desalojo. Sería una intervención policial con unidades antidisturbios, que ya voy a contar en dónde tuvieron que interferir también. Hoy el Tribunal Superior de Justicia de Madrid rechazó ordenar el desalojo inmediato. Quiere escuchar antes los argumentos de la delegación del gobierno, que tienen plazo hasta el miércoles 7 para decir por qué estaría bien hacerlo. La petición de Ayuso sigue abierta, pero no consiguió la orden urgente que buscaba para desalojar el campamento de Puerta del Sol. El sábado una concentración contra la acampada convocada por la plataforma Indignados por España, con apoyo de Núcleo Nacional y Democracia Nacional, grupos de ultraderecha, de discurso nacionalista y antiinmigración. Reclamaban deportaciones masivas y ayudas reservadas únicamente hacia los españoles. La policía frenó a grupos que intentaban alcanzar el campamento. Hubo 3 detenidos y disparos de pelota de goma. Y en todo este clima, como decía, que la vivienda termina moviendo las urnas, Pedro Sánchez, el presidente español, anunció elecciones para el domingo 29 de noviembre. Correspondían para 2027, pero lo adelantó, y al terminar la legislatura de 4 años era donde tendría que ser, pero se vio obligado en una especie de jugada política, a ver cómo le sale, si bien o mal, a apuntar a unas nuevas elecciones generales. Su gobierno, formado por PSOE y Sumar, depende de otros partidos para aprobar medidas, y termina esta legislatura sin nuevos presupuestos del Estado, sin cambios en el presupuesto. Sí hubo intentos, pero como tenía que básicamente negociar con otros partidos esas aprobaciones, nunca llegaba a cambiar el presupuesto. La derrota en vivienda fue el último golpe de esos apoyos, que, como decía, mismo pasó con los decretos que votaron el viernes, que tenían todo pactado con Junts, el partido independentista catalán. No lo aceptó y se cayó todo y apostó a esta jugada política. Sánchez reconoció que cometieron errores y no lograron hacer todo lo que querían. Pidió una mayoría progresista más amplia y presentó la elección como una decisión entre continuar su apoyo, su proyecto, o dar paso a la ultraderecha. Es su apuesta que la indignación que hoy se expresa en las calles también movilice votos. Ahora, Alberto Núñez Feijóo, líder del Partido Popular, del PP, celebró la convocatoria y planteó las elecciones como una elección entre corrupción y decencia. Acusa a Sánchez de adelantarlas por miedo a lo que puede conocerse de las causas judiciales que afectan a su entorno. Esto refiriéndose a Begoña Gómez, su esposa, que fue enviada a juicio por presunto tráfico de influencias y malversación, es decir, uso indebido de fondos públicos. Todavía no hay condena y la fiscalía pide su absolución. Ahora, su hermano, David Sánchez, recibió una condena de 9 años de inhabilitación para empleo público por irregularidades en su contratación en Badajoz, una parte contra Portugal, al sur de España. Esa sentencia está recurrida. Son situaciones judiciales distintas que prenden los focos contra la figura de Pedro Sánchez, ¿no? Porque está claramente, si vemos que el panorama alrededor de una figura política y de tanta relevancia como es el presidente y su entorno están estas, claramente prende los focos. Ahora, volviendo a Ayuso, abrió otra polémica al pedir que a la gente ni se le ocurra votar por correo. Abascal, el alcalde de Madrid, cuestionó ese sistema. Abascal también es del PP, se apartó de ese mensaje y recomendó... No, claro, perdón, acá me confundí yo. El alcalde de Madrid, Almeida, del PP se apartó de ese mensaje y recomendó votar por cualquier vía legal.
1: O sea, era una cosa literal. En España se puede votar...
0: por correo.
1: Se puede, claro, no es digitalmente, es por correo, literal, correo...
0: Sí, sí, y no sé, personas nacionalizadas españolas que residen en distintas partes del mundo, okay, votan sí o sí por correo. Ahora actualmente no sé si es obligatorio, pero sí, creo que en este caso, al ser una elección general, capaz que lo es.
1: Claro, y esto de ni se les ocurra votar por correo era como, bueno, por si pasaba algo, por si había corrupción,
0: sí,
1: porque ya venían denunciando estas cosas. Okay.
0: Exactamente. Ahora, esta noche, o sea, ahora hace unas horitas, el expresidente José María Aznar fue más lejos y afirmó que otra victoria de la coalición actual, o sea, PSOE y Seremos, pondría fin al sistema constitucional, la unidad y la monarquía, su advertencia política sobre el resultado electoral, dependiendo de cuáles sean en estas elecciones. En España se eligen diputados y senadores, después el Congreso elige al presidente. Un candidato necesita 176 votos en la primera votación o más apoyos que rechazos en una segunda. Por eso, el partido más votado no tiene garantizado gobernar, debe conseguir acuerdos. Es diferente que Uruguay, donde elegimos directamente una fórmula presidencial. Ahora, mañana, martes 6, el gobierno prevé abordar nuevos decretos para recuperar las medidas de vivienda rechazadas el viernes. Tendrían fuerza de ley desde su entrada en vigor, pero después deben conseguir respaldo parlamentario en 30 días. Esta vez lo votaría la Diputación Permanente, el grupo reducido de diputados que mantiene funciones durante las elecciones. Es decir, los diputados al momento de haber elecciones... se rearma y quedan estos pocos. Entonces los apoyos se distribuyen de otra manera al cual estaban acostumbrados hasta ahora, por ejemplo, el que afrontaron los decretos el viernes pasado. Sánchez podría recuperar las protecciones frente a los desalojos sin el apoyo de Junts, el partido independentista catalán. La renovación de contratos sigue en duda por el rechazo del PNV, que es el Partido Nacional Vasco. El contenido definitivo todavía no se conoce, mañana se sabrá más. El adelanto electoral también acelera la aparición de una alianza de izquierda con un nombre que es bastante familiar para nosotros los uruguayos, que es Frente Amplio. En España, el Frente Amplio reúne ya al Movimiento Sumar, a Izquierda Unida, Más Madrid y Comuns, que busca disputar juntos estas elecciones. Comparte con el Frente Uruguayo la idea de reunir distintas corrientes de izquierda. Su presentación está prevista para el 17 de octubre. Hoy Mónica García, actual ministra de Sanidad española, abrió la puerta a liderarla sin quedar confirmada. Ahora, Podemos propone primarias el 14 y el 15, pero todavía no hay acuerdo. Deben decidir si van juntos antes del cierre del registro de coaliciones, que es el 16. Ahora, mientras tanto, mientras está pasando todo esto, el sindicato de inquilinas, las figuras madres del campamento en Puerta del Sol, mantienen la encapada y prepara la huelga, sin importar de lo que esté pasando con las elecciones. Pide contratos indefinidos, una bajada drástica de los alquileres y expropiar viviendas de fondos buitre. Ahora, todo esto pone a los partidos a discutir quién va a gobernar y quienes siguen en Sol les recuerdan que para qué necesitan un gobierno, ¿no? Para poder pagar una casa y saber que van a poder quedarse. Y hasta acá un poco de la actualización.
1: Muy buena actualización, Gerby, esto que también venías hablando en otros programas, del caso Mari Carmen, ahí también conocimos lo que era el sindicato de inquilinas. Bueno, sin duda es un tema importantísimo, ¿no? Estamos hablando de vivienda, de cosas básicas, soluciones básicas, y bueno, veremos qué acontece mañana, ¿no?
0: Sí, y más que nada en noviembre, porque está si el mundo está alborotado, claro, yo te dije que me levanté con la actualización de España y fue como, Claro, expresidente, los líderes de los partidos diciendo cosas, otras, mientras la gente acampa y pide otras. Y también hay que tener cuidado que las elecciones no corran el foco de lo que pide la gente, ¿no? Eso es como lo más importante, porque ya unas elecciones ahora también puede cambiar el foco de las discusiones hacia otras cosas, volver a hincarle el diente a los casos de corrupción a Sánchez, hacer un repaso de la legislatura de Sánchez, una mala gestión con la DANA en Valencia, nada, un montón de cosas que fue afrontando la amnistía a los catalanes en 2023, un montón de cosas que afrontó Sánchez en la presidencia, que si desde los partidos de enfrente, desde la oposición, si ponen el foco en otras cosas, hay que tener cuidado de que la vivienda no pase a un segundo plano.
1: Bueno, y creo que como este clima como más de incertidumbre, no es solo España, es como bastante general, y hay algo, como muy de, como no del mal presagio, quizás como esto de imagínate que acá en Uruguay llamen a elecciones anticipadas, empieza a agarrar sus cosas, ¿no? Y empieza como a decir, bueno, a ver qué va a pasar, se empieza a preguntar para determinadas cuestiones, y esto que vos decías, ¿no? A veces esto también corre el foco de otras cuestiones que parece que siguen pasando los gobiernos y se pelean entre ellos y discuten sobre, bueno, corrupción y temas que quizás al pueblo no llega tanto, ¿no? Y al final está este tema de vivienda también que está todo muy picado realmente. Bueno, eran las elecciones en Brasil también, dejaron ahí una sensación un poco extraña, pero...
0: Y lo que está pasando en Francia también, en Bordeaux, con los estudiantes, los distintos liceos, llama la atención también. Está como todo el mundo tiene cosas para sacar y alborotarse también.
1: Exactamente, Herbie. No sé, ¿qué te parece si nos vamos una pequeña pausita? Porque ya lo veo acá a Lucas Lavandera preparándose para hacer... ¿Qué es lo que viene a hacer, Lucas?
0: Viene... ¡Ah! Me acabo de dar cuenta de que... al arranque del programa me tiraste la misma línea y te respondí ahora. Muy literalmente. Viene a plantar bandera.
1: ¿A qué, perdón?
0: A plantar bandera.
1: Ah, venimos con el relleno de Lucas.
0: ¿Qué te parió?
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10: Es momento de plantar bandera.

0: Volvemos a la mesa de Casi Mañana. La vida es una tómbola, decía la canción. Y estamos ya aquí con nosotros en la mesa con Lucas Lavandera. ¿Cómo estás?
1: Es un placer estar con ustedes, muchachos, muchachas. ¿Cómo están?
0: ¿Todo bien? Muy bien, la verdad. Por suerte, fantástico.
2: ¿Vos cómo estás? Honestamente.
1: Estoy ahí, estoy afrontando una gripe, pero aquí estamos. Aquí estamos.
0: Bien,
2: siempre firme, plantando bandera.
1: Aguantando el mostrador, como siempre. Bueno, ustedes ya lo anunciaban hace unos minutos. Vamos a hablar sobre apuestas, fundamentalmente sobre las apuestas en línea, el consumo en adolescentes, pero vamos a abordar una arista muy particular del fenómeno, que es el rol de los influencers que promocionan los casinos en línea. Todos, alguna vez, quienes nos hemos sentado en algún momento frente a la televisión para ver fútbol uruguayo o para escuchar alguna transmisión deportiva, seguramente nos hemos cruzado con alguna publicidad en la previa, estas que te invitan, bueno, a acertar quién puede hacer el primer gol, quién va a terminar ganando el partido. Pero siempre a través de Supermatch, que es la única plataforma que está autorizada para hacer apuestas deportivas en nuestro país. Sin embargo, si alguna vez miraron algún partido internacional, Copa Libertadores, por ejemplo, se habrán encontrado con que es otro el esquema donde las tandas te inundan, básicamente, con casas de apuestas de toda Latinoamérica.
0: Una tras otra.
1: Entonces, ¿por qué el panorama es diferente en nuestro país? Eso es algo como que está bueno para empezar a aclarar.
0: Sí.
1: Sucede que Supermatch es la única plataforma de apuestas deportivas que está autorizada en nuestro país. Depende de la Dirección Nacional de Loterías y Quinielas, del Ministerio de Educación y Cultura, del Ministerio de Educación y Cultura, del Ministerio de Economía y Finanzas, y está bajo el control de la banca de Loterías y Quinielas. Supermatch, entonces, tiene el monopolio de las apuestas deportivas en nuestro país. Sin embargo, esto no impide, de alguna forma, que las personas en general y los adolescentes en particular, que es lo que nos interesa hoy, terminen apostando en sitios que no operan en nuestro país y que son para personas mayores de 18 años. O sea, Supermatch es el único juego deportivo online autorizado en nuestro país por el Ministerio de Economía y Finanzas. Esto a partir de la licencia otorgada por la banca en 2005 y su posterior autorización para operar online en 2018. Pero en los hechos se puede apostar en sitios de otros países. Los usuarios acceden a otros sitios que son reconocidos a nivel global, y un ejemplo de ello son las publicidades que realizan algunos influencers en nuestro país de casas de apuestas como OneXBet, que es una de las casas de apuestas más grandes del mundo, pero tiene su sede en Chipre. Hice el ejercicio hace un rato de poner en Google cómo apostar en OneXBet desde Uruguay. Y enseguida el tercer resultado ya es una publicación en Reddit, que es una red social, donde distintos usuarios básicamente responden preguntas y te pueden ayudar a encontrar distintas cosas que vos estés buscando. Entre dos o tres usuarios básicamente te pasaron los piques de cómo estando en Uruguay puedes apostar en OneXBet. ¿Por qué entonces hay casas de apuestas internacionales que ponen plata para publicitar en nuestro país si solo está habilitada Supermatch? Bueno, porque como decimos, en los hechos se puede apostar desde aquí. ¿Cuál es el incentivo? Si acá tenemos una casa de apuestas donde se puede apostar, ¿por qué buscar otra? Bueno, porque pagan más las casas extranjeras, tienen mejores dividendos, básicamente porque tienen sus licencias en paraísos fiscales. Ahora vamos a meternos justamente en lo que nosotros veníamos anunciando al principio de la columna. El rol de los streamers en la publicidad de los casinos online. Para empezar, porque quizás haya muchas que del otro lado no lo tengan tan claro, ¿qué es un streamer? ¿Qué es un stream?
0: Nosotros somos streamers.
1: De algún modo sí.
0: La gente que nos mira a través de YouTube está viendo un stream.
1: Así es, de algún modo sí. Y nosotros nos vamos a referir a un streamer en particular, que es el que trabaja desde su casa. O sea, este streamer que sale quizás desde su cuarto con una cámara, con una computadora y un micrófono y transmite a través de distintas plataformas. ¿Qué es lo que transmite? Bueno, juega algún juego, reacciona a algún juego, reacciona a algún video o simplemente habla y conversa con su audiencia. Esas son las dinámicas que uno se puede encontrar justamente en estos streams. Y sucede que estas casas de juegos y apuestas online le pagan a estos streamers para que jueguen en sus sitios web. Y así incentivan a jugar a muchos adolescentes, a que terminan ingresando justamente en el mundo de las apuestas. Un mundo que es gigantesco y está compuesto por un gran número realmente de adolescentes. Ese fenómeno no está tan extendido en nuestro país, pero los jóvenes uruguayos consumen a los creadores de contenido de otros países, fundamentalmente argentinos, que hacen contenido jugando en estos sitios. Es decir, quizá no hay muchos streamers o influencers uruguayos que estén pagados por estas plataformas, pero sí, streamers argentinos está lleno, que hacen publicidad a estas casas de apuestas, y hay realmente un número muy grande de adolescentes y jóvenes uruguayos, incluso niños uruguayos, que consumen lo que hacen estos creadores de contenido.
0: Totalmente.
1: Veamos, para ilustrar, porque capaz estoy hablando de un universo muy desconocido para algunas personas, cómo es un stream apostando en casinos online. En esta oportunidad vamos a ver a dos streamers argentinos muy reconocidos, que son Santutu y Cocker, esos son sus apodos, y vamos a ver cómo es esta dinámica de jugar online transmitiendo en vivo.
3: Amigo, buen multi.
4: Esto sí me ocasionó.
3: Buen multi, ok. Por favor,
4: buen multi. No.
3: Igual. Esto paga.
4: Amigo, está multiplicando por 6. Es una locura esto, esa line.
3: ¿Dos palos? ¿Dos palos?
4: No, Coco, le está recuperando. ¡Para!
3: ¡Gana!
4: Gana, por favor, por lo que más quiera, fuego.
3: Sí.
4: ¡Bien! ¡Vamos! ¡Vamos!
3: La puta madre, amigo.
1: Bueno, ahí los vemos. Básicamente, para los que nos están escuchando a través de YouTube, están jugando los slots, que son básicamente esto, como tragamonedas online. Esto de que te van saltando distintas figuras y si metes, no sé, 4 líneas, de repente te ganas un premio. Es como un tragamonedas virtual, básicamente.
2: Sí, no solo que es adictivo ya de por sí, sino que también verlo, que lo comenten, que exageren también como la emoción y demás, te lleva como esto, ¿no? Como a querer hacerlo. Y justo era un clip de Santutu, que la otra vez cuando habíamos hablado algo de este tema, yo había dicho que había un streamer que había tenido que pedir perdón por unas cuestiones que dijo en un stream, que no es simplemente como el hecho de jugar, también es a dónde te pone estar dentro del juego y ganar determinada plata apostando, plata fácil, entre comillas, porque una cosa que le pasó a Santutu es que estaba como tan subido, que no sé, viste, siempre uno tiene haters y demás, y le contestó a alguien de los comentarios que le decía algo sobre que estaba teniendo un problema con las apuestas, que no estaba bueno que hiciera estos videos y demás, y él le respondió como que algo así como que él era un perdedor porque él no apostaba y porque a él, no sé, el casino le daba tanta plata para apostar, porque otra cosa, esta gente apuesta con plata que no es de ellos. En general, cuando tienen estas cuando hacen streams apostando, es porque la casa de apuestas o la página les da como la
1: les
2: base,
1: da monedas,
2: digamos,
1: gratis.
2: Exactamente, que al final es plata que pueden apostar y que después se pueden llevar. Entonces, ellos tampoco están jugando realmente, no están apostando realmente de su billete y de sus propiedades. Bueno, hay gente que embarga propiedades, que hace un montón de cosas porque pierde plata. Entonces, también lo que vemos no es tan real, ¿no? Y lo que decía era como, bueno, a mí esta casa de apuestas me da $30,000 por semana. Era como una cifra exorbitante totalmente. Y a vos que no te dan nada y que no puedes apostar, sos un perdedor, ¿viste? Era como medio ese el tono de lo que decía. Que verdaderamente es un tema de adicción, como adicción a cualquier droga, a cualquier estupefaciente. Vos no lo puedes soltar, pero además entras en una cultura que tiene que ver con sentirte inferior si no lo haces, y bueno, un montón de cosas más que son las que venimos hablando.
1: Sí, es así, tal cual. Y además sucede que en teoría los adolescentes no deberían poder apostar en estas casas de apuesta, pero como decimos, en los hechos sucede. Es verdad, por ejemplo, que en Supermatch hay un cartel cuando vos ingresás que dice, bueno, no podés apostar siendo mayor de 18 años. Pero esto, ¿cómo lo controlás? Porque en definitiva vos solamente necesitas una cédula para abrirte un usuario. Si la cédula corresponde a un mayor de edad, este se la puede dar, bueno, a un menor, y de esta forma se puede crear esa cuenta. Entonces, bueno, también es qué filtros estamos poniendo para controlar esto, que en teoría es simplemente un aviso. Una breve digresión. Hay un humorista, se llama Lucas Rodríguez, argentino él, que a través de una parodia ironizaba un poco con esta aclaración que siempre realizan las casas de apuestas respecto a esto es solo para mayor de 18 años. Y con humor terminaba cuestionando un poco esta dinámica. Vamos a verlo.
5: Soy Carlos Valderamín y siempre que apuesto, lo hago en Bet. Fácil, seguro, legal y rapidísimo. Eso sí, si sos menor, no se puede. Hacerse una cuenta es muy fácil igual, pero no se puede. La ley es la ley. Y es así. Sería muy difícil que tus viejos te encuentren, pero no se puede. No se puede. No se puede y punto. Ganas tenés seguro, porque ya sabés que la guita vale, aunque sea pibe. Pero todavía no se puede. ¿Qué va a hacer? ¿Sabés qué lindo es llegar ajustado el fin de semana y el sábado de la mañana romperle el culo a alguno en la Premier. 14 lucas verde levanté el otro día. Encima nada, un Arsenal Tottenham, no le importaba a nadie. Pero bueno, vos tenés que esperar para sentir eso en tu cuerpo. La ley es la ley. ¿Qué vas a hacer, viejo? Encima es una picardía porque tus viejos son dos viejos boludos. Es imposible que te agarren, la verdad. Pero bueno, es así. Si sos menor, jugá a otra cosa. Con muñecos, a la Play. Bet, bet, bet. Nos vemos ahí.
1: Es tremendo porque, claro, es una sátira, pero de algún modo es así. Así son esas publicidades de estos casinos online que te insisten con carteles gigantes solo para mayores de 18 años, consumo responsable, pero sin embargo te bombardean con publicidad y le pagan a estos streamers que saben que los ven adolescentes. Entonces, claramente ahí hay un doble mensaje. Y esto sucede porque hoy en día la mayoría de los streamers, influencers de primera línea, promocionan estas casas de apuestas. Es un fenómeno no tan extendido aquí por las regulaciones, lo que mencionábamos anteriormente. Pero claro, todos estos creadores de contenido, argentinos en su mayoría, son consumidos por adolescentes uruguayos y en muy buen número. Y ya vimos que hay mecanismos para acceder a estas casas de apuestas, aunque no operan en nuestro país. Pero ¿cómo convencemos a niños o adolescentes de que es malo apostar si estos creadores de contenido que tanto admiran lo hacen y lo muestran como algo que es simplemente lúdico? Bueno, es muy difícil. Y sucede que los propios influencers que promocionan esta casa de apuestas dicen a sus seguidores que no apuesten. O sea, termina siendo un mensaje un poco contradictorio. Vamos a escuchar lo que dijo en uno de sus directos el streamer Coscu, que es uno de los creadores de contenido más importantes de la historia de Latinoamérica, es argentino él, y él plantea, bueno, que no recomienda que sus seguidores apuesten, aunque haya promocionado estas casas de apuestas. Queda a criterio de cada uno ver con qué vara medir el accionar de Coscu. Vamos a escuchar qué era lo que decía.
6: Yo le dije a muchos de ustedes, me encantaría dejar de hacer casino. Esa es la realidad, boludo. O sea, a mí me gustan los streams de slots. Me parece muy divertido. Pero el mensaje es el problema. El mensaje es el problema. Si de 5.500 personas, uno de ustedes pierde todos sus ahorros, yo me siento como el orto, de verdad. De verdad me siento como el orto. ¿Entendés? Entonces, estás entre la espada y la pared, boludo. Yo nunca aceptaría que me paguen si me dicen, no podés decir que no jueguen. Como que siempre yo puse como condición, mirá, yo voy a hacer el stream, pero le voy a decir a mi gente que no apueste. La cuestión, para ser crudos y sinceros, es que en Latinoamérica el que no hace slots no gana plata. ¿Quieren saber cuánto gané en enero? $1,505. Hoy en un día me dan 5.000. Entonces, muchachos, está claro.
0: Es una barbaridad de plata la que se está llevando, pero no tiene sentido, ¿no? Estar jugando, aunque lo digan, no jueguen, era literalmente el video de Luquitas Rodríguez que
1: era
0: escuchamos.
1: Exactamente eso, o sea, es una contradicción clara. Por un lado, cobra una suma muy importante de dinero, mayor a la que cobraría con cualquier otro tipo de acuerdo comercial, pero por otro lado está promocionando algo que él mismo reconoce que es dañino para sus seguidores. ¿Está mal? Bueno, queda a criterio de cada uno juzgarlo.
2: Sí, no, y aparte esto de, no, porque yo me muero si algún seguidor mío pierde esta plata. Y bueno, está, sí, vos
1: pero
2: te morís
1: haciendo.
2: Y el que la perdió, que bueno,
1: claro.
2: O sea, es como también muy banal.
0: Y es como que te morís con 5.000 en el bolsillo al día.
2: Claro, ¿no? Como, qué forma de morir, sí, qué forma de preocuparse también, como está, sí, es terrible. Y es terrible también la cantidad de plata que mueven esas cosas.
0: Bien que lo blanqueó, porque...
2: Por lo menos.
0: Como
2: la
0: barra
2: está bajísima, pero bueno, bien que lo blanqueó, ¿no?
1: Y para cerrar, simplemente, bueno, hubo un caso paradigmático hace un tiempo que es el de Joaco López, un streamer argentino también de los más vistos actualmente, que sufrió un allanamiento en su casa en el marco de una causa donde estaba siendo investigado por promocionar y organizar juegos de azar virtuales ilegales. Para la justicia, el streamer habría utilizado su alcance en las plataformas para publicitar y estimular las apuestas en una página online que carecía encima de habilitación. O sea, encima de los cuestionamientos que podemos hacer a las casas que están autorizadas, bueno, en este caso era una casa que ni siquiera tenía habilitación. Y en ese contexto ordenaron el procedimiento donde se secuestraron diferentes elementos para seguir con las tareas de averiguación. Así que nada, acá un poquito cuál es el rol de la publicidad, de los influencers, de los streamers promocionando estas casas de apuestas. Es un tema igual que da para mucho, así que seguramente lo seguiremos tratando, pero quizá más desde el enfoque de cuál es el efecto en definitiva que tienen las apuestas en línea en los jóvenes.
2: Un disclaimer capaz antes de terminar, por las dudas, no sé cómo funciona bien acá el tema de las apuestas online, pero si creen que tienen problemas con las apuestas, pueden buscar en internet, acá en Uruguay existe un formulario de autoexclusión lo llenan y básicamente no los dejan entrar más a casinos ni casas de apuestas. Nada, por las dudas, por si a alguien le interesaba o le facilitaba algo de esa información, está ahí, formulario de autoexclusión.
0: Sí, y estar atentos y atentas a los círculos cercanos, porque es algo muy fácil de esconder y conocemos historias de gente que se ha quitado la vida, de gente que ha perdido todo, y son historias duras de escuchar y más de vivir. Así que, si les parece, compañeros, compañeras, nos despedimos y nos volvemos a ver con esto y un bizcocho mañana a las 9.
2: Exactamente, mañana a las famosas 9 de la tarde. Muchas gracias, Lucas, por haber plantado bandera. Mirá cómo te lo conseguí.
1: No me agradezcan, por algo me pagan.
2: Un hermoso relleno. Y ahora sí, nos vamos, Herbie, con lo mismo de siempre. Mañana de mañana será un nuevo día, pero hoy todavía es casi mañana.
0: Vamos arriba, vamos bien arriba.
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15: Soy Lucía Romero y tuve la suerte de ser invitada a seleccionar música para esta hermosa propuesta de selectores de La Diaria. He escuchado varios programas y me gusta mucho. Creo que son una buena compañía, así que ojalá pueda hacerlo para alguien que esté escuchando. Elegí ponerle a este programa Trébol Blanco porque es señal de nitrógeno en la tierra. Cuando lo vemos quiere decir que ese suelo está abonado y que es fértil. El nitrógeno va a favorecer el crecimiento y la floración, que serán frutos y semillas para el alimento de varias especies. En este programa busqué cantares que me abren el pecho, que inspiran a querer cantar más y más. Estas canciones creo que nutren las raíces y hacen fermentos en mi canto. Me hacen preguntar quién soy, cuál es el canto que está hecho de esta carne, de estos huesos, qué es cantar con toda la voz o desensillarse cantando, y cómo es la tierra de cada canto paisano.

Estas canciones las elegí pensando en el suelo o los diferentes suelos donde se apoyan las voces. El canto que se entrega despojado del cantante. Epílogo no hay. Epílogo no eres, vida mía, encuéntrame cantando. Hay quienes entregan la voz para que salga la melodía y baile sin personaje. Querer aprender de eso será practicar una y otra vez, ir acrecentando la liviandad del vuelo, porque desde alguna perspectiva, cantar y volar están muy cerca. Se puede cantar con las manos, con la garganta. Hay quienes cantan con la mirada, con la sonrisa o con los pies. Hay otras personas que hacen que sus instrumentos canten, como si ellos fueran la voz de ese instrumento.

0: Tengo anotado en este cuaderno no confundir, dos puntos. Ser auténtico con ser un personaje. A veces el personaje es una proyección de otros y otras veces es una herramienta para sobrevivir. Cantar sin buscar ser nadie. Nadie más que uno mismo.
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0: Hay voces que le cantan a lo importante desde la simpleza. El equilibrio de dulzura y fuerza con el que pueden curar el corazón humano las cosas sanas. Las que ofician de salud en cualquier momento. En el más cotidiano y el más triste, hay canciones que se cantan sin pensarlo. Emergen de las más variadas voces. Es la fortuna de un vaso de agua. Lo simple de la vida con la profundidad de esta tierra. Hay quienes le componen a lo importante también, y cuando estas personas se encuentran, hacen cantar a poblaciones enteras un mensaje de amor.
1: Vamos a cantar todos juntos, gracias. Otra. Vamos.
2: Ahora vamos a cantar todos.
1: Todos juntos, por favor. Gracias, muchas gracias.

Tener luz en la voz es para quienes es inherente. El arte de cantar existe desde antes que las palabras existan, o al menos eso creo. Entonces quizás cantábamos colores o sonidos visibles de luz con formas radiales, sinusoidales o como diásporas. Vuelvo a reiterar que estas reflexiones son subjetivas y para nada científicas ni lógicas. Estoy permitiéndome reflexionar sobre esto que es cantar con la imaginación despierta. Elegir las palabras que queremos cantar o decir también es una responsabilidad. Cuando hay coherencia con lo que se dice y el timbre de la voz expresa con sentido esas palabras, es belleza pura. Escuché muchas veces en Berta Pereira el dorado de su canto.

0: La primera vez que canté Alma Mía tendría 10 años. Y si bien quizás no hice el análisis consciente de qué querían decir esas palabras, la cantaba entendiendo el sentimiento de la soledad del camino. Entendía lo que era el alma, creo que podía sentir la mía sin pensarlo mucho como algo natural. También con mis pocos años me gustaba fantasear y recrear el sentir del amor apasionado y desgarrador que busca un alma como la suya. Hoy ya hay ilusiones que se han vuelto más reales y hermosamente humanas, pero cada tanto cantar esta canción me hace recordar que hay lugar en el canto para los sentires que tal vez nos avergüenzan como por ser muy profundos, lamentosos o hasta cursis.
1: Alma mía.

Muchísimos años después conocí esta versión que elegí para hoy. En un momento tuve una obsesión con Bola de Nieve, que es a quien acabamos de escuchar, porque me da la sensación cada vez que lo escucho que su voz trasciende su propio ser, al igual que su manera de interpretar. Es para mí inexplicable su canto y es exquisito, como lo que toca en el piano mientras canta. Y quien canta sus penas espanta, eso dicen, y en la madurez del canto hay lugar para la tristeza, hay contacto directo con lo hueco, con lo vacío, con las formas y las curvas. Lo mismo que un árbol en tiempo de otoño se queda sin hojas, la tristeza es la muerte lenta de las simples cosas. Cantar el lamento, el trago amargo, porque lo que exorciza el canto solo se saca cantando. La garganta muchas veces no quiere, hay que hacer un esfuerzo. Hay que saber llorar como si se estuviera cantando y cantar como si se estuviera llorando. Calma. Uno vuelve siempre a los viejos sitios donde amó la vida.

La fragilidad es una expresión de la fuerza. Una aguja entrando en una vena. No hay manera de dimensionar la gratitud por la exploración de quién va a cantar ahora, Fernando Cabrera. Daría todo lo que tengo por escribir un verso de tu poesía cantante. Cantar lo complejo como si fuera simple es propio de la maestría. ¿Qué poder tiene su voz para hacernos cantar a tantos, con tanto disfrute y seriedad? Cantar una canción de Fernando Cabrera es terminar diciendo siempre: ¡qué hermosura!

Las voces que tienen esta delicadeza son serias, son gozosas del canto, y cantar sí que sabe de disfrutar y de lamentar. La primera vez que escuché esta canción fue en una clase de danza. Es imposible para mí hoy cantarla sin mover el cuerpo. Y cuando viene el estribillo, canta mi cadera. Entiendo la relación del ritmo y el canto como un mecanismo de la biomecánica del cuerpo. Hay alegrías efervescentes y hay alegrías calmas. Esta, creo yo, expresa alegría madura, fruta dulce, sabrosa, presuntuosa.

0: Hay voces que son tan auténticas que reconoces su persona al instante. Hay canciones que pertenecen a todas las personas de un lugar. Hay personas que llegaron para hacer lo que tienen que hacer y a partir de ahí dejarnos un regalo inmenso. Eso es Eduardo Mateo en mi vida. La persona más seria y desfachatada que pude escuchar musicalmente hablando, claro. Tanto hemos escuchado sobre él, a tantos nos hubiera encantado escucharlo en vivo. A mí no sé si me hubiera gustado conocerlo, porque dicen que nunca conozcas a tus ídolos, y creo que de eso hay algo cierto. Lo cierto es también que poner el disco Cuerpo y Alma en cualquier momento de mi vida me ha sacado una sonrisa o me ha dado la sensación de que todo está bien, de que Mateo en ese disco entendió algo y que nos lo dejó para que podamos entenderlo también. La canción que elegí no está en ese disco, pero sí me enseña a tener bien presente, a cuidar que el método no le gane a la creatividad y que la libertad existe. Quizás no como algo idílico, sino como cantar lo que se quiere de la manera que sale y abriendo el pecho, la mente y la voz para quienes quieran escuchen de qué estamos hechos.
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Recuerda que la luz refleja afuera, refleja adentro y no entiende de formas. La voz que vamos a escuchar ahora es la de Elsa Soares, cantante brasilera, con un timbre y una manera de cantar tan única como su historia. Falleció hace poco, creo que en el 2025, y el álbum donde se encuentra la canción que seleccioné para este programa se llama Deus é Mulher, o Dios es Mujer. Tiene su rostro en la tapa, es un rostro único también, y es compañero de otro gran disco de ella que se llama A Mulher do Fim do Mundo.

0: Llevaba
1: Llegamos al final de este experimento de programa. Gracias por escuchar y espero que hayas tenido un buen rato de música. Estas canciones me nutren y por eso quise empezar por ahí, por algunas interpretaciones, algunas maneras de tocar, de cantar, de cantantes, cantores, cantoras. Siempre me da una encrucijada cuando nombro a los instrumentistas vocales, cantantes, cantoras, cantores. Busqué las definiciones y por eso las comparto. Un cantante es un artista o profesional que usa su voz para crear melodías y expresar emociones a través de la música. Puede actuar solo o en grupo, y por lo general se acompaña de instrumentos musicales, mientras que un cantor es una persona que canta por hábito, oficio o profesión, especialmente quien interpreta música popular o tradicional. En contextos religiosos es el ministro o la persona encargada de guiar a los fieles en los cantos litúrgicos o la oración. Algunas entonces de estas cantoras, cantores, cantantes, músicos son quienes me inspiran y orientan de una forma sensitiva y directa una manera de entender la música o algunos caminos. Esta última canción viene de una manera de expresarse donde todo lo que busque definir algo es bastante aburrido y me hace sentir que pierdo el tiempo. Anda a hacer música, me dice. Soy todos tus olvidos y de todos tus olvidos se esparce mi alimento.

tus olvidos y de todos tus olvidos aparece mi alimento. Aquí tu libertad, aquí tu intención apelmazada de ser pájaro, aquí la piedra de tu risa, aquí mi boca arriba y gritando buen día a todo lo que pasa. Yo soy el que la ha roto de tu paso olvidado, aquel que te camina descalzo entre tus pasos. Nada sé, no, nada sé, nada sé.

¿A qué? ¿Pulsera con bonete o música tirolesa? Yo, zapato, transpirar, palabra vaga, memorias puestas, pero no olvidadas. Tómate de mí. Tú no sabes andar por este río y sin baranda. Suéltate después, que no lo veas. Tú dueles del amor aquí, en el mundo. ¿Y tú? Tú aguardas en la casa de tu muerte. Aunque el mar te robe todo el viento, aunque el viento te robe la saliva, recuerda, recuerda, la luz refleja afuera, la luz refleja adentro. Cavaremos hasta la superficie de la tierra. Todo lo de buscar ya fue encontrado. Creciendo vengo desde un viejo informe y una caja es tu cuerpo en donde el dolor no cesa. Adentro mío esconde hoy tu mano para tratar de ubicarte en alta cima, tratando de ubicarte en algún pájaro. Que suba lo que crece, lo que se aparta, aparte, lo que vino, se encuentre, lo que se fue, se vaya. ¡Aquí voy yo! El que río y río, bajo y sobre las vertientes. ¡Aquí voy yo! El que buscó ser tu amigo. Y qué hermoso río que sueña en ti, llamando, humano, humano, humano, humano, humano. El pensamiento corre, los ojos iluminan, la voz llega y escapa, el cuerpo baila. ¿Por qué trastocar la lozanía de tu alma? ¡Ah, el yugo! ¡Oh, la estridente coraza! ¡Brindo contigo, Holderling! ¡Por lo gratis! ¡La bendición etérea! Y olguense las manos serviciales de aquel amor industrioso y fraternal. Buen día.

¿Y si hubieras contraído compromiso con la muerte? ¿Y si hubieras muerto acaso? Peleando, o creyendo, o inventando escaleras para atrapar la espalda del cielo, habrías llevado gloria hacia allá, sí, hacia donde no se vuelve. Pero habrías dejado fábula, utopía y polvo entre mis cofres mortales. Pobre eres si no llevas repletas las arcas de tu corazón. Idiota perdido, aquel que no reconozca su odio insensato. ¿Qué clase de rico será quien nos lleve todo junto y en un solo puño la psiquis y el latido de su pueblo? Buen día, día, buen día, día, a día, buen día. Han caído cortezas de mí. Imperios han venido y desaparecido. He comido del pan de la locura. He sido cuerpo de otros cuerpos y me he despatarrado en fiestas y en caídas. He sido celoso como mi ángel guardián y paciente como las arañas. Mi joven realidad ya no se busca en los reflejos de un espejo astillado. Buen día, día, día, buen día. He venido a poner de nuevo en marcha la fanfarria. Me fecunda la música que tonifica y remedia las artes sempiternas, las musas liberales. Vuelo, como, miro, bebo, me recuesto cara al cielo y mi reposo goza en la paz de todos los orígenes. Más, si persisto en los aumerios más sutiles, es porque desde la carroña viajo transformando, ¿no? No nosotros, regocijos del rocío sobre narices espléndidas, ¿no? No nosotros, bravos Napoleones sin batallas, no. No nosotros, elásticos enhebradores de deseos. El compromiso nunca ha sido mi bálsamo, soy de aquello. Otro, tenso y me quedo para cantar y amar desde un huerto, Manuel, en mis hermanos. Buen día, día, día, buen día. Buen día, día. Buen día, todo lo que pase. Adiós, espejos astillados. Adiós, barcos anclados sobre torrentosas aguas. Buen día, futuro aventuroso. Oh, buen día, Miguel.

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Hacienda Baguala, calle Alcahuel, en La Seca. Música típica para la Cuenca del Plata. En las voces de Daniel Melingo y Cristóbal Repetto, Leonel el Feo.

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Al comienzo del barroco español, durante el reinado de Felipe II, en julio de 1583, un decreto de los alcaldes de Casa y Corte de Madrid prohibía bailar la zarabanda bajo pena de 200 azotes y 6 años remando en galeras. 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

octubre de 1766, el Tribunal de la Inquisición en lo que sería luego México emitió un edicto público ordenando que nadie cantara ni bailara el chuchumbé bajo pena de excomunión y castigo ejemplar. Décadas después, en 1807, un bando del gobernador de Montevideo, Francisco Javier de Elío, resuelve prohibir los bailes, tangos y candombes de los africanos y sus descendientes. Después, en 1913, Giuseppe Sarto, que fue el Papa Pío X, prohibió explícitamente que se bailara el tango en ambientes católicos y en eventos eclesiásticos. Lo consideraba una danza procaz e impura. Por mover la cintura.

En Puerto Rico, en 1995, se presentó la Ley 112 que permitía incautar casetes de reggaetón. La Operación Centinela, que se llamaba, afectó directamente al género urbano y a productores como Playero, DJ Nelson y DJ Negro. La policía hacía redadas en tiendas de discos. Se argumentaba que el género y la danza que lo acompañaba eran vulgares por su contenido sexual. Pero ahora se baila en todo el mundo, sin el más mínimo disimulo. Así que a mover ese...

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1: Muy buenos días, les damos la bienvenida a Panorama Informativo en este martes 6 de octubre, en un día soleado y iba a decir muy despejado, pero no, muy despejado no sé, hay algunas nubes, pero en su mayoría está bastante despejado, ¿no, May?
2: Sí, está divino. Buen día, Yami, buen día para todos. 11 grados 8 décimas hasta ahora en Montevideo. El termómetro todavía le cuesta arrancar para llegar hasta estos 22 grados, pero piensen que esto es la mínima de esta jornada, que hay que disfrutarlo un montón, porque mañana se vienen precipitaciones y tormentas ya para la tarde-noche, así que tener eso presente, creo que eso es como un toque para disfrutar un poco más, ¿no? Un aliciente para disfrutar un poquitito más.
1: Sí, sí, disfrutar el hoy.
2: El hoy, el ahora.
1: Lavar ropa hoy. Muy importante.
2: Tal cual, tal cual. Bueno, se va a secar 77% la humedad y repasando las temperaturas país, está bastante similar en todo el territorio. Les diría que las excepciones van hacia arriba, ¿no? Hacia los 14 grados y dos décimas que hay en el departamento de Maldonado y los que están con más frío, por lo menos con menos temperatura, Florida, la zona de nuevamente 33, por ahí son los departamentos que están con 6 grados 4 décimas, 6 grados 2 décimas, pero bueno, está con 8, 9, 7, por ahí están las temperaturas en todo el territorio.
1: Sí, el departamento, si no me equivoco, si no se me está pasando ninguno, ahora con más temperatura es Maldonado, ¿no? 14 grados con 2 décimas.
2: Sí, recién lo había...
1: Perdón,
2: lo había mencionado, las máximas y las mínimas por estas horas, que me parecía que eran las que estaban más o menos por ahí. Sí, después está Rocha, ya viene la zona fronteriza con 12 grados, ese es el que le sigue. Pero bueno, la tendencia es esa, el área metropolitana, todo lo que es la franja costera sur del país está con más temperatura. Y bueno, después el centro y el litoral están con un poquitito menos.
1: Sí, ya decías que hoy vamos a tener una máxima de 22 grados para mañana, que también decías que bueno... Pueden haber precipitaciones, va a desmejorar un poco el clima, va a bajar también la temperatura, 19 grados, esa va a ser la máxima para mañana miércoles. Y bueno, se espera que haya precipitaciones tanto en la mañana como en la tarde-noche, pero ya en la tarde-noche se espera que haya tormentas aisladas, además de las lluvias, y también se espera que esté ventoso.
2: Sí, estaba mirando ahora que incluso para hoy hay una baja probabilidad de precipitaciones, pero atención porque es más hacia la tarde-noche y es una baja probabilidad. Veremos mañana si ya pinta todo y los pronósticos de todos los tipos dan que va a ser una semana con mucha inestabilidad y lluvias, el jueves también cubierto, precipitaciones, tormentas, va a haber mejoras temporarias, pero no significa que no suceda nuevamente hacia la tarde-noche del jueves.
1: May, saludamos a toda la comarca que nos está escuchando por la 97.9 FM en Montevideo, la 102.5 FM en Maldonado y la 90.9 FM en Colonia y también por YouTube, TuneIn y la página de La Diaria. Aprovecho este momento a recordar la vía de comunicación, nos pueden escribir al 099-891-888 y quiero preguntarles algo a los oyentes y esto, perdonen, capaz que es un poco exclusivo para la gente de Montevideo, pero puede ser para quienes estén por Montevideo en estos días. Si ya fueron a la Feria del Libro, que se está realizando en la Intendencia de Montevideo.
2: Sí, que ayer tuvo actividades importantes, sí. ¿No? La presencia del Presidente de la República, estuvieron también varios dirigentes políticos acompañando, bueno, esa iniciativa.
1: Exacto, bueno, eso, que nos cuenten. Por eso decía, capaz que es exclusiva a Montevideo, a la gente que está por acá, pero siempre puede haber alguien que esté de paso por la capital y se dé una vuelta por allí si tiene tiempo.
2: Una excursión.
1: También.
2: De escuelas, de...
1: Bueno, centros educativos hacen mucho. Es la época de las excursiones, ahora sí. Octubre, ¿no? Octubre, noviembre.
2: Sí, sí, sí. Ya los últimos meses del año se aprovecha para hacer alguna escapadita, bueno, muchas veces recorrer algunos puntos de Montevideo que tal vez en otras oportunidades no se pueda realizar porque se está muy lejos o lo que sea, pero bueno, una linda instancia para recorrer la Feria del Libro.
1: Bueno, hoy tenemos mucho contenido para compartir. Hoy vamos a recibir a la licenciada en psicología Ana Clara Lopart, que integra la organización El Abrojo por, bueno, la campaña Mejor en Familia de este programa del INAU Familia Amiga. Y con ella, bueno, vamos a profundizar lo que significa ser familia amiga, ¿no? ¿Cuál es su objetivo? ¿Cómo funciona? Este programa Familia Amiga es un programa de acogimiento transitorio, ¿no? No es un programa de adopción, es una de las cosas que se aclara desde el INAU, sino que, bueno, hay familias que deciden acoger niños, niñas y adolescentes transitoriamente hasta que encuentren una familia adoptante. Así que vamos a estar conversando con ella sobre esto, bueno, las dificultades que pueden presentar los niños de esas edades que pasan esa etapa de su vida en el sistema de protección especial. Y de hecho, esta campaña está enfocada sobre todo en los niños de 0 a 3 años, que el INAU busca, bueno, que no pasen esos primeros años de su vida en el sistema de protección especial. Así que tiene especialmente ese foco. Bueno, saber si esto confiere un paso previo o necesario, por lo menos para la adopción, ¿no? Dar ese paso en familia amiga. Bueno, ¿cuándo un niño o niña puede ser derivado a una familia amiga? ¿Qué evaluación se hace de ese menor? ¿Qué tiempo pueden permanecer también junto a esa familia? Son algunas de las características que vamos a abordar.
2: Sí, hay requisitos, por supuesto, que también vamos a estar repasando para ser parte, ¿no?, de una familia amiga. ¿Qué se evalúa al momento de elegir a esa persona o a esa familia? No tiene que ser, siempre pensamos en un núcleo familiar, pero no, también pueden ser personas independientes. Por otra parte, ¿qué acompañamiento se hace una vez que el niño o niña ya está con esa familia transitoria? ¿Y quién se encarga de hacerlo? ¿Cuál es el rol del Abrojo, de esta organización, en el programa Familia Amiga? ¿En qué se diferencia con las ediciones anteriores del programa? Y también queremos profundizar en las realidades de estos niños y niñas de 0 a 3 años, ¿no? ¿Cuántos hay actualmente en el sistema de protección de 24 horas? Y también, en su calidad de psicóloga, le vamos a preguntar a Ana Clara cómo se deben trabajar los vínculos de las familias transitorias con los niños, teniendo en cuenta el apego que se puede generar y esto que señalaba Yami, ¿no? Que no va a ser algo permanente, ¿no? Tiene que haber cierto trabajo y ciertas especificaciones que se aclaren desde un principio de cómo va a ser ese trabajo.
1: Sí, de hecho, lo vamos a estar repasando con ella, pero uno de los requisitos para ser familia amiga es no estar registrado en el registro, valga la redundancia, para adoptar, ¿no? Del INAU, por ejemplo. Ese es uno de los requisitos para ser parte de esto.
2: También, ¿qué tipo de apoyo se les brinda? Pienso, por ejemplo, en el económico, ¿no? Y también ya me mencionaba el tema adopciones. Bueno, ¿cómo es el proceso de estos niños que han participado del programa y que luego logran ser parte definitivamente de otra familia? ¿Cuántos de los niños que están hoy en el sistema de protección especial tienen la posibilidad de ser adoptados y qué dificultades se detectan actualmente, ¿no? Siempre hay edades que son más complejas para las adopciones. Generalmente las familias buscan a los pequeños más chiquitos y, bueno, muchas veces dificulta a esos otros que ya están entrando en la adolescencia.
1: Exacto,
2: por ejemplo.
1: Eso te iba a decir, los adolescentes, siempre se dice que, bueno, es ese corte poblacional donde más dificultades hay para la adopción, pero bueno, vamos a estar profundizando en este tema más adelante. Y también vamos a tener la columna de Antonio, que hoy se va a meter con el relevamiento de las cifras de homicidios de septiembre, porque él viene haciendo un relevamiento mes a mes.
2: Datos no oficiales.
1: Exacto, son datos no oficiales a partir de versiones de prensa, pero bueno, que de todas formas marcan una realidad de lo que está sucediendo en nuestro país. Antonio va a hablar, bueno, en qué departamentos ocurrieron los homicidios, ¿no? El corrimiento también, que lo hemos hablado acá, los barrios de Montevideo. Bueno, ¿qué vínculo tienen estos homicidios con las actividades ilegales, los conflictos entre grupos o bandas, las franjas etarias también de los fallecidos, las edades que vemos generalmente en estas noticias, y también las armas con las que se cometen estos asesinatos, que, bueno, vuelven a tener como protagonista a las balas, y esto que mencionábamos, ¿no?, la evidente violencia que registra la sociedad. Volvemos a aclarar, son cifras no oficiales, es a partir de versiones de prensa, pero que igualmente dan cuenta de una realidad.
2: Tal cual. Bueno, un trabajo minucioso que se sigue haciendo por parte fundamental del país, que es el periodismo de investigación. Así que, bueno, a estar atentos también, porque, bueno, da una pauta y un panorama, un mapeo de lo que viene sucediendo a nivel país, pero con el foco, por supuesto, puesto en el área metropolitana, en particular en Montevideo. Pero reiteramos la vía de comunicación cuando pasan 11 minutitos de las 7 de la mañana, es el 099-891-888, por así se pueden comunicar con nosotros. Yami recién ponía una consigna y tenía que ver con la Feria del Libro.
1: Sí, vuelvo a decir, para los que recién se están enganchando, capaz es un poco exclusiva, pero igualmente nos pueden contar de otras experiencias, o incluso si en sus departamentos se ha hecho alguna Feria del Libro. En San José, por ejemplo, se hace, así que bueno, todo es bienvenido para estos mensajes. May, si te parece, empezamos a desarrollar los principales titulares.
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1: Pasan 12 minutos de las 7 de la mañana y comenzamos, bueno, por el caso del edil nacionalista Gonzalo Gómez, porque el directorio del Partido Nacional definió su suspensión por 2 años, recordemos, a el edil Gómez, luego de que su asesor Pablo Leiva fuera condenado por lavado de activos en el marco de una causa de narcotráfico que se dio a conocer a través de la operación Trazador.
2: En la resolución aprobada por unanimidad, el directorio respaldó las conclusiones del informe elaborado por la Comisión de Ética del partido por la contratación de un asesor con fondos públicos sin que se verificara el cumplimiento de las tareas correspondientes. A su vez, en la declaración se señala que mientras dure la suspensión, el citado edil debería apartarse del ejercicio del cargo.
1: La resolución también informó que el edil Gómez se comprometió a restituir a la Junta Departamental de Montevideo el dinero que otorgó a Leiva.
2: El directorio reafirmó su compromiso con los principios de responsabilidad, transparencia y correcta administración de los recursos públicos, así como con el cumplimiento de las normas y obligaciones éticas que deben regir la conducta de quienes representan el partido en funciones públicas y partidarias.
1: La accionista mayoritaria de Montecón, Neltum Ports, resaltó en un comunicado la viabilidad jurídica del proyecto para una segunda terminal de contenedores en el puerto de Montevideo que, de aprobarse, competiría con Catón Nací.
2: La empresa destacó la resolución del Tribunal de lo Contencioso Administrativo que anuló la cláusula del contrato con Catún Nací que limitaba la creación de una segunda terminal de contenedores. Esa sentencia determina que el Estado debe procurar la libre competencia entre empresas y evitar la creación de monopolios del hecho. Neltum Ports señaló que no tiene amparo ningún acuerdo de inversión que viole la legislación del país receptor.
1: Por su parte, el gerente de Relaciones Institucionales de Catón Nací, Fernando Correa, dijo al programa Quién es Quién de Diamante FM que la aceptación de la iniciativa privada para una terminal de contenedores de Neltum Ports implicaría que Catón Nací notifique al Centro Internacional de Arreglo de Diferencias Relativas a Inversiones la existencia de un diferendo en el marco del Tratado de Protección de Inversiones.
2: Vamos ahora con otros temas. En entrevista con la diaria Radio, la senadora del Frente Amplio, Constanza Moreira, dijo que para Uruguay una victoria de Bolsonaro es una pésima noticia. Moreira analizó que a partir del crecimiento de la figura del expresidente Jair Bolsonaro, la derecha brasileña está más junta que nunca y en este momento se unificaron a través de Bolsonaro hijo.
1: La senadora resaltó el enorme peso que tiene el factor Donald Trump a nivel de las elecciones en América Latina y en el caso particular de Brasil sostuvo que Estados Unidos intervino mucho e invirtió mucho.
2: En tanto, la ex vicepresidenta Lucía Topolansky se refirió a las 30 millones de personas que no fueron a votar y dijo que le llamó la atención que las encuestadoras no hubieran registrado eso y afirmó que en ese corte poblacional va a estar el campo de disputa.
1: Por su parte, el senador del Partido Nacional, Sebastián da Silva, dijo en rueda de prensa que la mayoría del pueblo uruguayo está contento de que esa estructura de poder corrupta del Partido de los Trabajadores en Brasil deje gobierno y aseguró que la izquierda tiene a todo el mundo cansado, harto, hastiado y frustrado de mucho viru-viru y poca realización, decía el senador.
2: Una de las primeras expresiones públicas tras las elecciones fue la del presidente Orsi, quien comentó que hay resultados que sorprenden, pero destacó que lo más importante es que transcurra dentro de las normas y la convivencia democrática.
1: Tenemos que hablar de la inflación porque el índice de precios del consumo volvió a crecer en septiembre y llegó a 4.68% en términos interanuales, según el último informe mensual del Instituto Nacional de Estadística.
2: La cifra registrada se ubica ligeramente por encima del valor meta del 4.5% fijado por el Banco Central del Uruguay, tras una suma de 0.54% que alcanzó el 4,21% en lo que va del año.
1: De acuerdo con el INE, el rubro que tuvo la mayor incidencia sobre la inflación fue el de los alimentos y bebidas alcohólicas, con una variación mensual de 1,73%. Dentro de ella, las hortalizas, los tubérculos y las legumbres registraron el mayor incremento en los precios, con 5,27%, seguidos por lo de la carne y otros productos derivados que crecieron 2,43%.
2: Son las 7 de la mañana con 16 minutos. El Ministerio de Vivienda y el Instituto del Niño y el Adolescente del Uruguay, el INAU, firmaron un acuerdo para el subsidio total de alquileres para familias bajo amparo del Instituto, con la intención de garantizar la continuidad de sus capacidades de cuidado.
1: Según informó el portal web de Presidencia, el convenio consiste en el financiamiento completo de hasta 200 arrendamientos a lo largo de todo el país. De igual manera y como complemento, el INAU dispondrá de oportunidades laborales protegidas para la población destinataria, así como el acceso a oportunidades de capacitación de forma coordinada con otras instituciones.
2: La presidenta de INAU, Claudia Romero, destacó el acuerdo por lo que significa en términos de protección, ya que permitirá garantizar la vinculación de menores de edad bajo la tutela del INAU con sus referentes familiares. En ese sentido, remarcó que el instituto que preside no puede trabajar en el marco de la pobreza y de la restricción de la protección de derechos, y agregó que esos factores no pueden ser una razón por la que se desvincule a niñas, niños y adolescentes de sus familias.
1: Tenemos que hablar de otros temas porque el gobierno uruguayo ya desarrolló 8 proyectos de inteligencia artificial en los primeros 6 meses de funcionamiento del laboratorio de IA para el Bien, una iniciativa que busca aplicar esta tecnología para mejorar procesos del Estado y desarrollar soluciones para problemas concretos del país. 3 de los proyectos ya fueron terminados y otros 5 culminarán durante octubre.
2: De los 8 proyectos desarrollados en los 2 primeros grupos, 6 están orientados a mejorar procesos y 2 son de investigación. Estos últimos utilizan imágenes satelitales y drones para entrenar modelos de inteligencia artificial y detectar patrones. Los proyectos abarcan áreas como el agro, la salud y la educación, además de iniciativas orientadas a mejorar procesos dentro del Estado.
1: El laboratorio había establecido como meta desarrollar 16 proyectos por año durante 3 años. La presidenta del Laboratorio Tecnológico del Uruguay, el LATU, Lucila Arbolella, destacó el avance del Laboratorio de IA para el Bien, una iniciativa que impulsa Microsoft y el gobierno de Uruguay.
2: Pasamos ahora a temas del mundo laboral. La Federación de Trabajadores de la Industria Láctea resolvió por unanimidad parar de forma parcial esta semana como parte del conflicto por el despido de 25 trabajadores de las empresas Marés y Maracaná, que eran subcontratadas por la Cooperativa Nacional de Productores de Leche, Conaprole, para la reposición de productos.
1: Según supo La Diaria, el conflicto parte de una licitación que llevó adelante Conaprole y que derivó en cambios en varios rubros, entre ellos todas las empresas encargadas de la reposición. Desde la compañía defienden dichos movimientos, en tanto constituyen decisiones comerciales legítimas y legales que toda organización debe poder tomar en función de su viabilidad operacional y competitiva, y aseguran haber cumplido con toda la normativa vigente en materia de relaciones laborales y comerciales.
2: Sin embargo, los trabajadores denuncian que Conaprole incurre en la represión sindical de los trabajadores despedidos, dado que la totalidad de las plantillas de las empresas a las que se pretende quitar el servicio están sindicalizadas.
1: Pasamos a temas de educación. Tras ser recibido por la Comisión de Educación y Cultura del Senado, el presidente de la Administración Nacional de Educación

0: docente aprobado por el organismo, excepto por la forma en que se propuso llevarlo adelante. El presidente de la ANEP dijo que hasta el momento el actual plan de egreso, que contiene otras etapas de trabajo, además de la propuesta de titulación a los docentes, permitió que 160 docentes alcancen a egresar este año.
1: Cajiani dijo que la idea es trabajar sin prisa, pero sin pausa, para mejorar la situación de precarización laboral que atraviesan los docentes en ejercicio que aún no cuentan con titulación. Una problemática que, como mencionaron varias autoridades, se arrastra desde hace años.
0: Pasamos ahora a temas sanitarios. El Ministerio de Salud Pública reabrió la agenda para vacunar contra el meningococo a niños de entre 2 y 5 años, según informó la ministra Cristina Lustenberg.
1: La agenda digital está disponible para Montevideo, Canelones, Maldonado, Salto, Cerro Largo, San José, Rocha 33 y Soriano, mientras que en los casos de Artigas, Tacuarembó, Florida, Colonia, Rivera, Paysandú, Flores, Río Negro, Durazno y La Valleja, quienes se quieran vacunar pueden concurrir a vacunarse sin necesidad de agendarse.
0: Hasta el momento, más de 180.000 niños y adolescentes fueron vacunados. Según datos citados por las autoridades, hasta 24% de los adolescentes puede ser portador de la bacteria sin desarrollar la enfermedad, motivo por el cual la campaña priorizó a esa franja etaria.
1: Pasamos a temas del ámbito judicial. El domingo de madrugada, y esto lo mencionábamos ayer al final del programa, Carlos Andrés Migales Viera, de 31 años, fue asesinado en un apartamento en el barrio Palermo, en Buenos Aires. Cuatro personas ingresaron al domicilio, dispararon varias veces contra él y se dieron a la fuga.
0: Migales Viera ingresó a Argentina en septiembre y está vinculado a distintos grupos delictivos de Uruguay, según indicaron fuentes del Ministerio del Interior a La Diaria. En particular, Migales Viera pertenecía al clan La Mafilia, que está asociado a Los Publi, un grupo dedicado al narcotráfico que opera en Villa Española. Asimismo, Migales mantenía vínculos con una banda liderada por un narcotraficante al que llaman Meo, que opera en el barrio Marconi.
1: Tanto Migales Viera como Meo son vinculados por la policía con los 260 kilos de droga que se incautaron en la operación Trazador, que se realizó hace dos semanas y que implicó la condena de tres personas, entre ellas la de Pablo Leiva, asesor del edil nacionalista Gonzalo Gómez.
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1: Hoy, martes 6 de octubre, el dólar abrirá al 38,95 a la compra, 41,35 a la venta. El peso argentino 0,02 a la compra, 0,035 a la venta. El real 7,40 a la compra, 8,65 a la venta. Y el euro 43,60 y 47,60 a la compra y venta respectivamente. Tenemos que hacer una pausa, May. Están llegando muchos mensajes, están llegando también preguntas para Ana Clara Lopart de El Abrojo, uh-huh, con respecto a este programa Familia Amiga, que bueno, vamos a estar compartiendo en unos minutos cuando estemos conversando con ella.
0: Bueno, y obviamente es parte del contenido que tiene este mensaje, es parte de lo que mencionábamos hoy al inicio, ¿no? Cómo es el impacto en esos pequeños y sobre todo cómo se trabaja con las familias para que se tenga claro desde un principio ese tipo de vínculo. Bueno, entiendo que es un trabajo arduo que hacen por parte de los profesionales, así que bueno, no está de más también tenerlo en cuenta, porque también son algunas de las dudas naturales y genuinas que pueden surgir por parte de la audiencia y también de nosotros mismos.
1: Exacto. Así que hacemos una breve pausa y a la vuelta compartimos toda la información internacional y también de los deportes y repasamos todos los mensajes, así que aprovecho a recordar la vía de comunicación para quienes recién estén enganchándose. Nos pueden escribir al 099-891-888.
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10: Dos minutos para las 7:30 de la mañana y también, además de repasar la información internacional, es momento de actualizar la temperatura, porque ahora tenemos 12 grados 7 décimas. Recordamos que la temperatura máxima va a alcanzar los 22 grados en el día de hoy. Bueno, hay gente que quizá no salió todavía y es una situación complicada para agarrar abrigo, como un poco como le pasó a Mai en el día de hoy.
11: Sí, que me celebraron que vine así como me ven por YouTube y me dijeron, qué raro que estás tan desabrigada. Le dije, sí, lo estoy padeciendo, pero vi que iba a haber 22 grados y que había sol y dije, bueno, salgo así de la
10: bueno,
11: calle.
10: Es que es el problema de estos días, ¿no? De esta época, en realidad.
11: Bueno, de mañana generalmente arranca fresquito y después se va acomodando y durante bueno, el resto sí. del día.
10: Hay que hacer espacio en la mochila o en el bolso, donde sí. sea, para la campera que usamos de mañana. Pero bueno, como decíamos, es momento de repasar la información internacional y por supuesto que siguen las repercusiones sobre las elecciones de Brasil del domingo y conocido resultado de la primera vuelta. Los candidatos Luis Ignacio Lula da Silva y Flavio Bolsonaro comienzan esta semana el camino hacia la segunda vuelta del 25 de octubre con un reperfilamiento de sus campañas.
11: Los resultados recogen una mayoría en solitario para el Partido Liberal y si bien el Centrao, el conjunto de partidos centroderechistas y derechistas que negocian cargos con los gobiernos de turno, redujo su tamaño sigue siendo decisivo porque sin ellos no es posible la mayoría para aprobar proyectos de ley.
10: En ese sentido, Lula deberá capturar votos de ese bloque y, de acuerdo con lo que informó CNN Brasil, va a centrar sus esfuerzos en el electorado de Augusto Cury del partido Avante, que es considerado el más abierto a un acercamiento. Paralelamente, de acuerdo con lo que expresó a Globo News el presidente del PT, Edinho Silva, el mandatario pretende participar en el mayor número posible de debates contra Bolsonaro, ya que lo considera como una oportunidad para presentar al electorado las diferencias entre los dos proyectos políticos que disputarán la presidencia.
11: Bueno, y hay una cuestión que parece obvia y evidente, ¿no? La intención ahora del comando de campaña del candidato de ultraderecha es contraria a eso, ¿no? Hablamos del comando de campaña de Bolsonaro, dado que buscará intensificar su presencia en las calles con el objetivo de movilizar a sus partidarios y captar a los votantes indecisos. Además, según informó CNN Brasil, planea reunir diferentes cargos electos para tener una foto conjunta que transmite un mensaje de fuerza política al mercado financiero, a la opinión pública y también a los partidos del centrado de que un eventual gobierno de Lula enfrentaría dificultades para gobernar ante un Congreso que tendrá una clara mayoría derechista.
10: Y seguimos con estas repercusiones porque diferentes mandatarios de la región se manifestaron ante los resultados de las elecciones del domingo en Brasil, en las que Bolsonaro se ubicó por delante del presidente Lula tras haber obtenido 47,03% y 45,16% de los votos respectivamente.
11: En su tradicional conferencia de prensa matinal, la presidenta de México, Claudia Sheinbaum, llamó a esperar la segunda vuelta y dijo que su gobierno se expedirá una vez que termine el proceso. La mandataria apuntó al pueblo como la única defensa y, consultada sobre un posible realineamiento político de la región, dijo no estar interesada en organizar a la izquierda de América Latina, ya que para eso están los partidos políticos y otros mecanismos.
10: Por otra parte, pero en clave de afinidad ideológica con Bolsonaro, el presidente argentino Javier Milei felicitó a través de su cuenta de X a su querido amigo por la histórica reelección anticomunista de Lula, decía Milei. Ante ello, el candidato Bolsonaro agradeció a Milei que participó en uno de sus actos de campaña, donde cantó para el público e insultó al actual presidente de Brasil, algo que generó un conflicto diplomático. Muy pronto nuestras naciones estarán más cerca, sostuvo Bolsonaro.
11: Bueno, y vamos a repasar una información que mencionábamos ayer, finalmente, y como se venía anticipando. El presidente de España, Pedro Sánchez, celebró una conferencia de prensa en la que anunció la disolución de las Cortes Generales, el Parlamento Español estamos hablando, y posterior convocatoria de elecciones generales para el domingo 29 de noviembre. Con este telón de fondo, el gobierno español buscará aprobar los dos decretos de vivienda que fueron rechazados por el Congreso de dicho país la semana pasada a través de un mecanismo alternativo. Así lo consignan diferentes medios españoles que recogen este martes la Diputación Permanente del Congreso, que deberá convalidar el par de iniciativas.
10: Las previsiones son que los decretos en esta comisión permanente serán aprobados en un paso que el gobierno interpreta que le puede reportar réditos electorales frente a los sectores de derecha, sus principales adversarios en los comicios del 29 de noviembre. En ese sentido, y según los últimos sondeos, el Partido Popular sería el sector más votado y una alianza con los ultraderechistas de Vox dejaría a ambos muy cerca de poder conformar gobierno, una posibilidad que, así como es alta, también tiene un gran nivel de rechazo.
11: Tal es el caso de las dos principales centrales sindicales del país ibérico, la Unión General de Trabajadores y Trabajadoras y las comisiones obreras, que anunciarán que convocarán a una jornada de paro general antes de las elecciones, algo que también obedece al reclamo por soluciones habitacionales efectivas.
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10: Con una victoria nacional por 2-0 contra Torque en el Gran Parque de Central, se cerró la novena fecha del torneo clausura. El resultado es un envión para el bolso, que se mantiene vivo en el torneo corto y también continúa la pelea por clasificar a la Copa Libertadores.
11: También es el tercer partido consecutivo sin ganar para Torque, que se vio desplazado por Liverpool. Los negriazules vencieron a Progreso 3-2 el sábado y son los nuevos líderes. El equipo ciudadano ahora es escolta junto con Peñarol, que ganó el domingo con un gol en la hora, y se mantiene como líder de la tabla anual. Detrás de ellos, en ambas tablas y empatado, en puntos con Nacional en la de clausura. Está Deportivo Maldonado, que goleó 3-0 a Central Español.
10: Finalmente, y en una serie de encuentros clave para la tabla del descenso, Wanderers derrotó 2-0 a Cerro como visitante y lo relegó a los cupos de descenso directo. Albion, por su parte, le ganó a Defensor por 3-2 y cortó con una racha de 9 derrotas, lo que le permite mantenerse seguro. Distinto es el caso para Danubio, que derrotó 2-1 a Cerro Largo, pero aún no deja los últimos puestos. Por último, Boston River y Juventud de las Piedras igualaron 0-0 en Florida.
11: Bueno, y en 3 horitas, 10:30 de la mañana, la selección uruguaya cerrará su gira por Asia con un partido ante India, la ciudad de Calcuta. Diego Forlán buscará volver al país con 2 victorias, luego de perder 3-1 ante Japón y vencer por 4-1 a Corea del Sur en los partidos anteriores.
10: India, por su parte, viene de empatar con Panamá 1-1 y caer 4-0 ante Brasil, y es un rival de menor jerarquía, por lo que se esperan cambios. El único antecedente entre ambos países remite a 1982 por la Copa Nehru, un encuentro que Uruguay ganó 3-1.
11: El entrenador interino contará con un plantel acotado luego de que se confirmaran 5 bajas a lo largo de esta semana. 4 de ellas, hablamos de Jorge Andarrascaeta, Sebastián Cáceres, Martín Satriano y Matías Olivera, fueron por diferentes lesiones, mientras que recordemos que Brian Rodríguez no pudo ingresar a India por problemas con su pasaporte.
10: Bueno, hoy no vamos a poder estar informando de este partido en vivo y en directo. No. Eso ya es en el programa de Tincho Rodríguez y Mariana Cianelli. Pero bueno, de todas formas, mañana vamos a estar hablando de estos resultados y, bueno, ver también cómo impactan estas bajas en el plantel de la selección uruguaya, ¿no? Que ayer lo decíamos. Bueno, Forlán empezó complicado.
11: Sí. Vamos a ver cómo resurge esta posibilidad, bueno, de enfrentar a India. Me quedé colgada mirando una foto de uno de nuestros oyentes que dice, que pregunta si no es la combinación perfecta. Y ahí está, con su mate y los maníes, pero los de cáscara,
10: sí.
11: Sí, espectacular.
10: La satisfacción que da romperlos.
11: El trabajo que da romperlos.
10: Bueno, da trabajo, sí, da trabajo. Pero por eso son más satisfactorios cuando los comes.
11: Ahí está. No sé qué dice el resto de la comarca, ¿eh?
10: Bueno, nos pueden decir. A ver si esta combinación les parece buena. Mate con maní de mañana.
11: Sí. Dice Alejandro, buenos días. Díganme si no es una buena combinación para empezar el día. Y nos decía buena jornada desde Salto. Pero, bueno, interesante la combinación.
10: Sí,
11: yo soy de comer frutos secos en la mañana, así que el maní no está tan lejos.
10: No, para nada. Después, mira, nos dice también Santi del Centro, nos manda, bueno, buen día, gente, matecito y la diaria. La mesita hecha por mí, así que también vamos a pasar esa foto de esa mesita que hizo Santi, preciosa. Ojalá yo tuviera la habilidad para la manualidad para hacer cosas, sobre todo de carpintería.
11: Sí, no, yo tampoco. La manualidad y yo no nos llevamos muy bien. 0. Bueno, estoy viendo otras imágenes por acá que están llegando, que no termino de darme cuenta qué zona es, pero son preciosas de la franja costera de nuestro país, pero tendría que adivinar, Marcelo, desde dónde nos estás mandando esas fotos.
10: Ahí
11: acá,
10: dice.
11: De Balneario Buenos Aires, perdón. Me faltaba que llegara el último mensaje. Dice, buenos días. En la costa atlántica, abrazo enorme de Marcelo. Bueno, divina. Mucha envidia de estas imágenes, ¿eh? Nos trasladaste hacia ahí, Marcelo.
10: Nosotros también tenemos una imagen linda para que, bueno, que los oyentes... No me gusta decir que los oyentes envidien la vista, porque no, pero que puedan apreciar la vista como nosotros, que es la imagen que nos manda todas las mañanas nuestra querida compañera Valentina, que de hecho, te tengo que contar algo, May, que el Lo puedo contar, vale, no pasa nada. Bueno, fue a sacar la foto y después no podía entrar, se quedó trancada afuera y hubo
11: que... ¿No me digas, la puerta de acá es la que tranca de afuera? ¿Qué momento?
10: Pero
11: pasó una
10: pasó
11: vez?
10: Por todo eso para sacar la foto para
11: una
10: nosotros,
11: genia.
10: Para el programa.
11: Y salimos al aire a las 7, en punto. No, impresionante.
10: Es una todoterreno.
11: No, imponente esta chiquilina. Bueno,
10: mira, Marcelo nos dice que está trabajando, pero que paró 2 minutos para compartir con nosotras esas imágenes. Ah, aprovecho
11: te
10: a saludar.
11: Te queremos mucho, Marcelo.
10: A todo el equipo, a Vale, que ya la saludamos, a Emi y a Mary, que andan por allí, hacen posible que salgamos al aire.
11: Bueno, tenemos que hacer la pausa, son prácticamente las 7 de la mañana con 40 minutos, tenemos mucha información. Recordemos que el tema central de hoy que vamos a estar abordando tiene que ver con el trabajo que se realiza por parte, por supuesto, de INAU, pero también de organizaciones como El Abrojo, que hacen posible programas como el de Familia Amiga, que bueno, tratan de preservar esas primeras infancias, ¿no? De 0 a 3 años, para que tengan una familia de acogida, como muchas veces también se les mencionó, y evitar así la institucionalización 24 horas, ¿no? Me parece que también es un tema importante donde no tenemos que perder el foco de eso.
10: Exacto. May, perdón que te cambie de tema, y quiero comentar solo una cosa que nos pasaban desde la producción con respecto al partido de Uruguay el día de hoy, porque los futbolistas de la selección van a vestir por primera vez en la historia medias rosadas con el lazo de la lucha contra el cáncer de mama.
11: Ah, muy interesante eso.
10: El partido
11: también, ¿no?
10: Contra India. Sí.
11: Importante recordar, estamos en octubre, es el mes de la lucha contra el cáncer de mama, así que no está de más recordarlo. Y no está de más recordar también que, bueno, hay que hacerse esos estudios, ¿no?
10: Sí,
11: sobre
10: además,
11: todo en unas determinadas edades.
10: Es interesante lo que pone la UF, eso es en conjunto con el Ministerio de Salud Pública y la Comisión Honoraria de Lucha contra el Cáncer. Dice, bueno, la campaña 11. ¿Por qué 11? 11 jugadores en la cancha simbolizan que una de cada 11 uruguayas podría desarrollar cáncer de mama a lo largo de su vida. Y bueno, da algunos datos, ¿no? Que en Uruguay se diagnostican 5 nuevos casos por día, más de 1.800 por año, que el 70% de las mujeres que lo desarrollaron no tenía antecedentes familiares, y que si bien se da mayormente en mujeres, el 1% de los casos se da también en hombres. Así que bueno, muy importante esta campaña de que se está haciendo.
11: Y también importante que la selección lo pueda visibilizar.
10: Exacto.
11: ¿No? Esta temática. Hacemos la pausa y ya volvemos.
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10: Faltan 15 minutos para las 8 de la mañana y es momento de compartir noticias del segmento local de La Diaria. Tenemos que empezar por Paysandú porque allí se constató el primer caso de meningitis en un niño de 6 años que concurre a la escuela 42 de la capital departamental. El niño, que no se encontraba vacunado, permanece internado en una mutualista local donde evoluciona favorablemente.
11: Así lo informó La Diaria. Ángela Almeida, directora departamental de salud de Paysandú, que agregó que las autoridades llevaron a cabo la identificación de contactos y también las medidas de quimioprofilaxis en ámbitos escolares y también convivientes. La medida implicó el suministro de antibióticos a los 15 compañeros de clase del menor de edad por ser contactos directos y compartir un mismo salón.
10: Asimismo, y según indicó la jerarca, las autoridades resolvieron la vacunación preventiva de aquellos estudiantes que asisten al centro educativo y que no están vacunados. De igual forma, Almeida llamó a guardar la calma y expresó que el niño actualmente se encuentra internado en sala común y no reviste elementos de gravedad.
11: Bueno, qué suerte, ¿no?
10: Sí, exacto. Y eso, recordamos que se abrió de nuevo la agenda para la vacunación.
11: De 2 a 5 años.
10: Exacto.
11: Vamos ahora al departamento de Colonia. El frigorífico Rondatel de Rosario incrementó de manera paulatina su nivel de actividad en las últimas semanas y alrededor de 120 personas ya retornaron a la actividad como parte de dicho proceso. El establecimiento aguarda por el primer envío con destino a China, que será en los próximos días, luego de que el país oriental volviera a habilitar la venta de carne bovina de su parte y pretende reintegrar a toda la plantilla de trabajadores antes de enero.
10: Así lo explicó a La Diaria Javier Martínez, referente del Sindicato de Empleados de la Industria Frigorífica y Afines, que sostuvo que la operativa de la planta viene desarrollándose de acuerdo con lo anunciado por la empresa. Desde el sindicato esperan que el incremento de la actividad permita continuar con la reincorporación de unos 90 trabajadores que aún permanecen fuera de la planta y que, según Martínez, deberían retornar entre diciembre y enero si todo sigue como está estipulado.
11: De todas formas, y mientras tanto, resta por solucionar la situación de los trabajadores que aguardan por la extensión del seguro de desempleo. Martínez explicó que el plazo presenta ciertos retrasos y actualmente se encuentra en el Ministerio de Economía.
10: Nos vamos para Salto porque el alcalde de Villa Constitución, Luis Valerio, denunció la falta de inversiones ante la falta de trabajo en la localidad, a pesar de los diferentes reclamos que el gobierno municipal ha realizado al respecto, y reclamó a las autoridades de gobierno de su mismo signo político que miren para el norte.
11: En diálogo con La Diaria, Valerio explicó que buena parte de la población de la localidad, estamos hablando de unos 300, son trabajadores de temporada, mientras que una proporción mucho menor trabaja en oficinas de los gobiernos departamental y nacional, y otros se desempeñan como peones en establecimientos rurales de la zona. El jerarca remarcó que es necesario que lleguen inversiones que permitan paliar el desempleo, algo que consideró difícil, ya que los inversores no guardan interés en la zona, aseguró.
10: El alcalde de Villa Constitución también cargó contra la gestión que lleva adelante el intendente de Salto, Carlos Albizu, y aunque reconoció que la relación con el jerarca es buena, la evaluación no es la misma para las obras que el gobierno departamental ejecuta o no en la zona. Valerio denunció una percibida falta de atención a la caminería rural e incluso cuestionó el estado de algunas de las obras realizadas a dichos efectos, varias de las que se inauguraron hace poco y ya se están rompiendo.
11: Bueno, son las 7 de la mañana con 48 minutos. No quiero dejar pasar un saludo muy especial que nos manda Daniel, que dice: buenos días, comarca, les deseo feliz cumplemes.
10: Sí, ¿sabes qué? Hoy
11: 6 meses.
10: Estamos cumpliendo 6 meses. ¿Sí?
11: Exactamente,
10: pero, ¿viste
11: medio añito al aire de La Diaria Radio?
10: Los 3 meses los habíamos festejado de una forma, pero viste, cuando van pasando los meses ya...
11: Lo naturalizás
10: y dejás de contar. Pero bueno, es algo que
11: hay,
10: siempre
11: hay gente
10: hay
11: muy atenta. Los integrantes de la comarca siempre están muy atentos a todo. A compartirnos cómo está el tiempo en cada uno de los lugares desde donde nos están escuchando. Cumplen con las consignas que plantea Yami. Bueno, importante. Y encima recuerdan que los 6 estamos de cumplemes.
10: Sí, sí. Bueno, y aprovecho de a recordar la vía de comunicación. Nos pueden escribir al 099-891-888 y les recordamos que ahora, después de la tanda, vamos a estar conversando con Ana Clara Lopart, que integra la organización El Abrojo, bueno, por este programa del INAU Familia Amiga, así que vamos a estar profundizando en estos detalles. Y bueno, los invitamos a que nos hagan sus consultas también con respecto a esto.
11: Se nubló un poquito.
10: Sí.
11: Sigue estando el cielo parcialmente despejado, pero se nubló un poquitito en Montevideo. La temperatura sigue bastante similar, ¿no? Va a ir en ascenso hasta los 22 grados, pero tenemos 12 grados 7 décimas y 73% de humedad.
10: ¿Hacemos una breve tanda?
11: Ya volvemos.
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0: Estamos a 5 minutitos de las 8 de la mañana. Escuchábamos al inolvidable y queridísimo Rubén Rada con Yo Quiero. ¿Y por qué? Bueno, porque les prometíamos hablar con Ana Clara Lopart, la licenciada en psicología que es integrante del Abrojo, la campaña Mejor en Familia, de Familia Amiga de Inau, especializada en adolescencia y en intervenciones en situaciones de vulnerabilidad y desamparo. Y para dar un poco de contexto también a este programa, hay que recordar que el INAU, el Instituto del Niño y Adolescente del Uruguay, tiene como meta eliminar el cuidado residencial de niños de 0 a 3 años mediante 3 mecanismos. Está la revinculación familiar de los menores, su adopción y también el acogimiento transitorio mediante el programa Familia Amiga. La Familia Amiga es una familia solidaria que no mantiene un vínculo de parentesco o conocimiento previo del niño o niña, y el dispositivo es de carácter temporal mientras se consolidan las estrategias de abordaje y también el proyecto definitivo. Ana Clara, muchas gracias por acompañarnos hoy.
1: Gracias a ustedes por el espacio.
0: Bueno, recién estábamos charlando un poco de las particularidades que tiene este programa, que para muchos puede generar determinadas cuestiones emocionales, ¿no? El desapego nuevamente, ya viene de un desapego anterior, el desapego de una familia transitoria. Por eso creo que es importante hablar de cómo funciona este programa y el objetivo que persigue también, más allá de esta introducción.
1: Bueno, el objetivo que persigue es la desinternación y el disminuir el tiempo que los chiquilines pasan en cuidados residenciales. Porque si bien es un argumento válido esto como de, bueno, de transitar nuevamente un desapego en un niño que ya fue retirado de su familia de origen, lo que la evidencia nos ha demostrado es que el daño que provoca el cuidado residencial es tan grande que en realidad nosotros con un cuidado familiar evitamos muchísimos de esos daños, que más allá de que después el desapego, por supuesto que sucede, nosotros apuntamos a que esa separación sea acompañada por un equipo, que el lazo pueda quedar también con la familia amiga, que no sean personas que desaparezcan, al revés, poder nutrir la base, como las redes de apoyo de ese niño, que por supuesto que si terminó en esas situaciones porque faltan redes de apoyo, entonces uh-huh. Nuestra idea también es poder enriquecerlo.
0: Uh-huh. Bueno, eso por un lado, ¿no? También pienso, más allá de los objetivos, más allá de cómo funciona el sistema, hay una serie de requisitos, de cuestiones a tener en cuenta al momento de seleccionar a las familias amigas y también cómo es la selección de esos niños, ¿no? ¿Cómo se va dando ese orden de prioridad?
1: Bueno, en cuanto a las familias, hay una serie de requisitos básicos, que es el ser mayor de 25 años.
0: ¿Puede ser una persona sola también?
1: Puede ser una persona sola, porque entendemos familias en sentido amplio. O sea, uh-huh. Que pueden ser familias monoparentales, familias con hijos, familias sin hijos, de repente personas de tercera edad. En eso, mientras sean mayores de 25 años, no hay ninguna limitación como en la edad. Sí que tengan un ingreso estable que corresponda como a las necesidades de ese núcleo familiar, porque se entiende que si bien INAU tiene una apoyatura económica, es para la integración de ese niño, se entiende esto como un gesto solidario y no como un método de sustento uh-huh. De la familia, y no estar inscripto en el RUA, es decir, que no estés en un proceso de adopción, porque se entiende también que esto apunta a cuidados transitorios.
0: Y la vivienda es otra cuestión, ¿no?
1: Y la vivienda, el tener una vivienda con condiciones, digamos, adecuadas como para recibir a un niño, a un integrante más en ese núcleo familiar. Que eso después también lo va a determinar INAU en este proceso de evaluación, porque además de esos requisitos básicos, las organizaciones postulamos a las familias a INAU. INAU es después quien realiza la evaluación de esa familia, que son entre unos 5 y 7 encuentros, y en esos encuentros uno es una visita domiciliaria, donde un poco se constata eso de que en las condiciones de la vivienda tengan como las condiciones básicas para recibir a un niño.
2: Algo que quizá parece obvio la respuesta, pero creo que está bueno también abordarlo, en esto, bueno, que el objetivo del INAU es, desinternar de alguna forma a estos niños de 0 a 3 años, sacarlos de ese cuidado residencial. Bueno, como psicóloga, ¿no? ¿Qué dificultades pueden presentar los niños en un futuro? Estos niños que pasan por esa etapa de su vida en esos lugares, porque hablábamos, bueno, del apego, de los vínculos, y también que en ese tipo de centros, bueno, quizá los trabajadores están 8 horas y 8 horas, 6 horas o 6 horas y se van también cambiando esos vínculos. Entonces, ¿qué dificultades se presentan más adelante?
1: Y te diría que es una muy buena pregunta también para justificar estas cosas de, por ejemplo, el desapego, el volver a transitar una separación, un niño que ya lo tuvo. Bueno, cuando vemos los daños que esto provoca, es realmente cuando entendemos la urgencia de esto. Sí, porque sobre todo en esos primeros años necesitas de una referencia adulta estable que te ayude a regular también todo el mundo emocional. El bebé necesita que haya rutinas predecibles, donde haya un vínculo afectivo también que sea estable, y esto en un centro 24 horas no pasa. Son trabajadores que, por más amor que le pongan a la tarea, son rotativos y eso no lo podemos brindar. Y eso es fundamental, por ejemplo, para generar mayores conexiones sinápticas. Entonces ya estamos hablando de niños que estamos generando una brecha en lo cognitivo con el resto. Entonces esto es la base después de la desigualdad del mañana. Niños que después van a tener menor capacidad cognitiva que otros, menor nivel cognitivo. Y después, por otro lado, son niños que, al no tener esa referencia estable que los ayuda a regularse, tienen muchísima intoxicación de cortisol, viven en un estrés crónico, y eso afecta muchísimo el desarrollo. Son inmunodeprimidos, tienen mayores infecciones, no fijan memorias, dificultades de aprendizaje. Entonces realmente el daño es enorme. Por eso es que se está apuntando, fue una recomendación de UNICEF, y INAU está emprendiendo esta campaña de desinternación en ese sentido, para poder evitar todos estos daños.
2: Porque hay también una de las dudas que nos surgían, porque Familia Mía en realidad no es un programa nuevo, ya lleva, no. Tiene varias ediciones, pero bueno, ¿cuál es la diferencia de esta edición que se está lanzando ahora y que también hay una campaña de bien público sobre esto con respecto a otras ediciones?
1: Yo creo que en este momento, por ejemplo, se hizo foco en esta primera infancia y se está llevando adelante una transformación de todo el sistema de protección 24 horas. Estamos pasando ya... Yo creo que veníamos como en este camino, pero se está haciendo una transformación del sistema que antes era tutelar, ahora a uno que es de base familiar y comunitaria, donde se entiende esto, al niño como un sujeto de derechos, donde el vivir en familia es uno de los derechos que tenemos que velar por proteger. No es simplemente, antes estaba esta idea de, bueno, hay una vulneración de derechos, lo retiro de su familia porque yo, Estado, lo voy a poder cuidar mejor, y en realidad... se vio que en realidad estábamos vulnerando un montón de otros derechos. Entonces tenemos que velar por todos esos derechos, y uno de ellos es la vida en familia. Yo creo que en este caso se está haciendo una apuesta por transformar todo el sistema, y se empezó por esta edad crítica, que es como la base.
0: La que hay que atacar ya.
1: Ya, ya.
0: ¿De cuántos niños estamos hablando? Bebés ahora, y niños, ¿no?
1: Bueno, de primera infancia, de 0 a 3 años, hay 140 más o menos en todo el país. Siempre hablamos de alrededor de 140 porque son números que varían todos los días. Y después de niños que estén en cuidado residencial, hablamos de todas las edades, estamos hablando de más de 3.000 en todo el país, que es la tasa más alta de Sudamérica. Por eso también es que UNICEF nos hace como este llamado de atención de que tenemos que poder transformar el sistema de protección de la infancia. Porque además también este número habla de otras cosas, de otros problemas que hay. Es la punta del iceberg de otros problemas. Pobreza, consumo, trata. Esto es el último eslabón que logramos como ver.
0: Y de ese porcentaje, o por lo menos de esas cantidades que estabas hablando, y es horrible porque estamos hablando de niños, ¿no? Sí. Que no quiero tomarlos como números, pero sí, ¿qué posibilidades hay de esa cantidad de niños de revinculación familiar? ¿Cuántos pasan a familia amiga? ¿Hay una estadística pensada en torno un poco a eso?
1: No, INAU no maneja como números en cuanto a eso, porque termina siendo es algo primero que varía mucho, es de situación a situación. Uh-huh. Con primera infancia se está apuntando a que todos vayan con cuidado a una familia amiga, mientras se resuelve la situación. Ya con los niños escolares sí tenemos a veces como matices en esto de, bueno, si estamos trabajando y hay matices porque no hay tanta posibilidad de adopción. Entonces, en realidad, la apuesta es al trabajo con la familia o familia extensa o una familia por afinidad. Entonces, los tiempos son más prolongados. Si estás trabajando en eso y hay una salida a mediano plazo, a veces puede no tener tanto sentido el integrarlos a una familia amiga, pero no manejamos como números de porcentajes. Es muy el caso a caso.
0: Y quiero volver a una pregunta que, bueno, surgía, ¿no? ¿Cómo se trabaja el desapego, tal vez en tu caso como psicóloga, pero también con los niños, para que, bueno, se tenga claro el periodo que hoy mencionábamos previo a comenzar la entrevista en vivo, que puede llegar hasta un año, ¿no? El vínculo de ese niño o niña con una familia amiga. ¿Cómo se trabaja ese desapego para tener claro los roles de cada uno en este periodo concreto?
1: Sí. Bueno, en realidad hay mucha diferencia en esto en los niños verbales y no verbales, digamos, en los niños de primera infancia y en los niños escolares o liceales. En los niños escolares y liceales se habla desde el primer momento de, che, mira, esta es una familia, que una familia amiga que en realidad quiere conocerte. ¿A vos te gustaría como poder vivir un tiempo con una familia en vez de poder estar acá? Se hace como de forma progresiva, que tengan primero visitas los fines de semana, que vayan a merendar, que se conozcan, que se genere también un deseo por parte del niño de compartir con esa familia. Que cuando ya son más grandes es importante que haya un deseo por parte de él y que no sea solo una decisión de los equipos. Ya con los niños de primera infancia sí se da una cosa muchísimo más automática, no es con tanta integración como se da con los niños escolares. Un bebé en realidad llega y al otro día se está yendo. Pero sí hay como una intención de los equipos de igual poner en palabras con ese niño, de que lo que vaya entendiendo, de igual irle explicando, de igual decir que esto es por un tiempo, que va a estar un tiempo. La familia amiga después puede mantener contacto con la familia que lo recibe de forma definitiva. Se hacen un pasaje, ellos se encuentran cuando termina el periodo, digamos, de acogimiento, se encuentran, le hacen un pasaje, bueno, mirá, le está pasando esto, le está costando dormir o necesita esto otro para poder dormirse, o le gusta comer esto, o necesita una mema antes de dormirse. Como hay un pasaje de información entre uno y otro.
2: Estaba pensando también en esto, ¿no? De cómo funciona. Bueno, van como dos preguntas en una, pero también sobre todo con el rol del abrojo en este programa. Pero pensaba, bueno, ¿qué acompañamiento se hace? ¿No? Una vez que el niño o niña ya está con esa familia amiga. Y bueno, ¿quién se encarga de hacerlo, ¿no? Si es el INAU o son las organizaciones.
1: Bueno, en eso somos las organizaciones. Cada niño va a tener como una dupla técnica que le hace el acompañamiento a la familia amiga y que además está trabajando en la solución definitiva, en dilucidar cuál es lo mejor para ese niño. Y con esa dupla técnica y la familia amiga se mantiene un contacto cotidiano, porque también la idea no es solo esto, no es solo oficiar de control, sino el realmente poder acompañar a esa familia, que no es fácil esto como de integrar a alguien nuevo a tu núcleo. Entonces, con esto, con los médicos, con la integración también, si esa familia ya tiene hijos, el cómo se da la integración con esos hijos, y tienen un número de más 24 horas. Para poder comunicarse siempre con nosotros, con el abrojo. Y el seguimiento lo hace, sí, la organización civil.
2: Después, otra duda que me surgía, y también un oyente preguntaba sobre esto, es, bueno, en cuanto a si hay, no sé si las familias que están aptas para ser familias amigas, hay un máximo de niños o niñas que puedan, bueno, que puedan recibir que en sus casas, ¿no?
1: En realidad eso lo determina el INAU en esa evaluación que hace del núcleo familiar, de las condiciones de la casa, de si ya hay niños en la familia o no, el cuántos niños puedan recibir, lo determina el INAU, pero no justamente esta campaña de familia amiga hace un énfasis en esto de que sea un gesto solidario y no de generar mini cuidados residenciales, claro, o sea, tampoco de generar familias que tengan que recibir 5 o 6 niños.
2: No, sí, no es la idea. Esto del vínculo.
1: Claro, pues se pierde esto de lo singular que estamos buscando con el cuidado familiar, que desde el Estado no lo podemos fabricar de forma artificial, y si terminamos fabricando un mini hogar, creo que perdemos lo que estábamos justamente buscando.
0: Ana Clara, uno de los requisitos que mencionábamos hoy es no estar inscrito en el Registro Único de Aspirantes del Departamento de Adopciones de INAU. ¿Por qué es clave esta cuestión? Porque también algunos mensajes que llegan desde muy temprano decían por qué razón la familia mía no puede tener prioridad para adoptar si ella lo desea. Me parece pertinente poder explicar este punto en particular.
1: Sí. porque entendemos que justamente la familia amiga tiene que estar preparada para lo transitorio. Porque justamente nosotros, el equipo, lo primero que va a ser indagar las redes familiares. Primero ver a ver si hay posibilidad de reintegro con esa familia de origen, si hay una familia extensa. Esas van a ser siempre las primeras opciones. Entonces, no podemos nosotros tener una familia amiga que en realidad tiene intenciones de un cuidado definitivo, porque generamos también un daño en esas personas que están esperando un cuidado definitivo, generan un lazo con ese niño aspirando a algo definitivo. Y
0: mientras
1: después...
0: Sinau está tratando de restablecer vínculos familiares.
1: Claro.
0: O sea, para pasarlo limpio, sería una solución inmediata para un niño para evitar que no esté ni por lo menos algunos días institucionalizado, claro. Se lo deriva a una familia amiga mientras se buscan esos nexos familiares biológicos,
1: exacto.
0: Digamos.
1: Esas son las primeras opciones, okay. O si no, por supuesto, se pasa a la adopción. El tema es que no es la primera opción. Entonces, si las familias amigas se postulan y en realidad están deseando un cuidado definitivo, yo después le provoco un daño a esas personas. Y no podemos ir rompiendo gente por ahí tampoco. Y parte de la evaluación de INAU también tiene que ver con eso, con evaluar si esa persona va a poder con la transitoriedad. Porque se trata de un cuidado para las dos partes, para el niño y para la familia que está recibiendo. Entonces, el por qué no a la adopción, si bien por supuesto que existen situaciones puntuales en donde eso ha sucedido y porque después INAU en cada situación puntual toma decisiones puntuales, el programa de familia amiga está pensado para hacer ese dispositivo entre medio, en esos tiempos de espera que hay para la solución definitiva.
0: ¿Y qué pasa? Me imagino que se dan situaciones, ¿no? De familias amigas que a veces pretenden serlo, pero tal vez no estén preparadas porque en realidad su objetivo final es la adopción. Mm. ¿Ha sucedido ese tipo de situaciones?
1: En realidad, bueno, a nosotros como organización no nos ha sucedido, pero bueno, nosotros recién el Abrojo gestiona dos CAF de niños más grandes con primera infancia. Este es el primer proyecto. Pero es parte de ese objetivo de la evaluación de INAU. En INAU se les aplica un test cuida y se trabaja mucho sobre lo transitorio. Y si esto se identifica que en realidad la persona tiene un deseo de un cuidado definitivo o no está o de repente no es que tenga un deseo de un cuidado definitivo, pero no está preparada emocionalmente para vivir la transitoriedad, no se le da la idoneidad, digamos, uh-huh. Para ser familia amiga.
2: Me queda pensando también en lo que es el proceso, bueno, antes de ingresar a una familia amiga y, bueno, a partir, ¿no?, de que un niño o niña ingresa al INAU, seguimos hablando de esta población de 0 a 3 años, bueno, ¿cuándo puede ser? O sea, ¿hay un tiempo que recomendable para que pueda ser derivado a una familia amiga, por ejemplo? Apenas entra ya, bueno, está en condiciones.
1: En realidad sí, apenas entra ya está en condiciones. Y en realidad estamos intentando justamente eso, acortar los tiempos que ellos tienen que pasan por un centro 24 horas. Y yo creo que un poco la idea es que ese tiempo sea cada vez menor. Lo que pasa es que muchas veces, entre que se dan las derivaciones, a veces pueden pasar de repente unos días entre que ingresa el niño y cuando ingresa no hay una familia amiga y hay que primero llega a una puerta de entrada, después se le deriva, en este caso, por ejemplo, al Abrojo. El Abrojo ve si tiene familias amigas y se hace el link. Entonces ahí pueden pasar, de repente. Y ahora también en esto de que estamos en la convocatoria de familias amigas, claro, todavía tenemos niños a la espera y estamos todavía convocando a las familias amigas. Entonces ahora sí se está dando de repente más plazos de espera de los que en realidad está proyectado que suceda. La idea es que no haya tiempo de espera, que sea como algo más inmediato.
2: ¿Y ya tienen un número estimado de, bueno, cuántas personas solicitaron ser familia mía desde que empezó esta edición de este año?
1: Bueno, en realidad nosotros desde el Abrojo tenemos alrededor 50 personas que han llenado el formulario, pero lo que pasa que el llenar el formulario implica un deseo de obtener información. Eso claro. No necesariamente implica que yo esté preparado para postular. Claro,
0: que ya sea un postulante.
2: Claro, que haya iniciado el proceso.
1: Claro, quiero uh-huh. conocer más. Y a nivel de INAU ya habíamos hablado de unas 300, pero el tema es que después de quienes continúan el proceso, deciden realmente que quieren postular, que obtienen la idoneidad de la evaluación, todo eso son muchos filtros y son muchos niños también a la espera de una familia. Por eso es que se está poniendo mucho énfasis en la convocatoria.
0: Ana Clara, ya lo mencionamos, pero tal vez lo podamos reiterar porque siguen llegando muchas consultas, ¿no? Que también me parece que esto es re importante porque hay, por lo menos los oyentes de la diaria tienen un interés real en torno a este tema. ¿Dónde se consulta para dar familia a un niño? ¿Y cómo se postula también? ¿Cómo es el trámite? ¿Cuánto lleva? Me parece que también ese tipo de cuestiones más técnicas es posible,
1: sí,
0: por lo menos evacuar un poco esas dudas, ¿no?
1: Sí. Bueno, en el caso del Abrojo, lo que hacen es entrar a la página del Abrojo, www.elabrojo.org.uy. Ahí van a encontrar un link a un formulario. Llenan ese formulario y nosotros nos estamos comunicando a veces en el día o al otro día. Y ahí en llenar el formulario no es algo vinculante, simplemente es quiero obtener más información. Nosotros ahí concretamos una entrevista y con nosotros tienen dos entrevistas, una más como informativa, y una vez que ellos deciden que quieren postular, tenemos otra que es para realizar el informe a INAU, y eso lo podemos hacer, me refiero, en una semana, depende de la disponibilidad de la familia. Y después, en INAU, esto está siendo muy rápido, porque también hay un énfasis en esta campaña de desinternación. Entonces, muchas veces, al otro día que nosotros estamos haciendo la postulación, los están llamando. Está siendo realmente muy rápido, no hay una lista de espera ahora en INAU, claro, para llamar familia. Las amigas. Y después son 5 o 7 encuentros de forma semanal. O sea que en total estamos hablando de capaz 2 meses de proceso.
0: ¿Desde que se postulan hasta que reciben a ese niño?
1: Hasta que, bueno, hasta que reciben la idoneidad, digamos, hasta que INAU les dice que sí. Que volvió para el Abrojo, digamos, al Abrojo le llegó el informe de, che, esta familia está preparada para recibir a un niño. Y ahí se va, pero después de que reciben al niño también se da de forma muy rápida. O sea que, por eso sí, en total estamos hablando de 2 meses, 2 meses y medio, ponele.
0: ¿Y la ayuda económica para esas familias cómo es? Porque recién mencionabas que era algo más simbólico, tal vez,
1: sí,
0: que no un ingreso para sustentar a una familia entera.
1: Sí.
0: O sea, ¿cómo es esa ayuda económica?
1: La ayuda
0: ¿En qué se basa?
1: Son 3 BPC. Y eso, y se entiende que es para colaborar con ese núcleo familiar en los gastos extra que pueda implicar el integrar ese niño al núcleo familiar.
0: Sí, son unos 20.000 pesos,
1: sí,
0: aproximadamente.
1: Sí.
0: Eso depende mucho de las edades, si son bebés, si tienen determinados gastos, o es para todos.
1: No,
0: por igual.
1: Está estipulado bastante, sí, está estipulado por igual. Después cada organización tiene como esas ayudas extra, por ejemplo, en el caso del Abrojo, los ayudamos con el tema de los pañales, de la ropa, porque bueno, de repente recibe un niño de la noche a la mañana y cochecito, y las familias les pueden faltar cosas, y en eso la idea es que la institución pueda como colaborar con eso, y cuando termina el acogimiento vuelven esas cosas y van para otro niño, y así.
0: La otra pregunta que me surgía tiene que ver con las cuestiones de cercanía, y ya salgo un poco de 0 a 3 años, ¿no? Pero yendo a los niños un poco más grandes o adolescentes también, acostumbrados a ir a determinado centro educativo, y estando institucionalizados en INAU, me imagino que irán al centro educativo más cercano al lugar donde están viviendo. ¿Qué pasa con esa familia, amiga? ¿Se tiene en cuenta la distancia, el lugar, la readecuación también al sistema educativo?
1: Sí, con los bebés, por ejemplo, que muchas veces, claro, están empezando la institucionalización, el estar en un CAIF, sí buscamos que el que puedan estar en un CAIF que le quede cerca a la familia, porque también la idea es que esto pueda ser, que se pueda integrar de forma orgánica a la dinámica familiar. Y con los niños más grandes, en realidad, también mucho más conversado con ellos, el que, bueno, se les plantea, bueno, ¿te parece esto de capaz que estaría bueno el poder cambiarte de escuela? Hay niños que de repente protegemos y decimos, bueno, a esta altura del año, no, vamos a terminar el año en esta escuela. O niños que te piden, bueno, Tano, este es mi último año, me gustaría terminarlo acá. Se les escucha mucho más, pero sí también se intenta el que la dinámica, progresivamente la dinámica del niño esté cercana a la zona de la familia amiga, para que sea más orgánica también la integración.
0: Pues también hay que pensar en clave eso, lo saco del sistema para que esté mejor, tenga la atención, pero al mismo tiempo lo desvinculo tal vez de su,
1: claro,
0: centro educativo. Es otra separación,
1: sí,
0: es como...
1: Sí, y además las trayectorias educativas de estos niños, que hay que pensar que estaban en su familia de origen. Ya ahí cuando pasó a un hogar de puerta de entrada ya hubo un cambio. Muchas veces cuando llegan a nosotros tuvo otro cambio. Entonces yo creo que es una dimensión que hay que intentar proteger. Muchas veces también nos pasa de que, bueno, la urgencia de o el proteger el derecho a vivir en familia muchas veces queda por encima y entonces se genera muchas veces un nuevo cambio de institución. Pero intentamos, y en la medida de lo posible, el proteger esa trayectoria.
2: Y pienso en esto, en la línea, ¿no? con los niños y incluso adolescentes, ¿no? Pero los más grandes, pienso capaz en mayores de 10 años o, bueno, quizás mayores de 8, que ¿cuáles son las dificultades ahí para en esto, en lo transitorio, ¿no? Para acoger este tipo de niños y adolescentes en una familia amiga, porque, bueno, hablábamos de lo que implica para la población de 0 a 3 años, pero me imagino que es otra realidad para los niños más grandes.
1: Sí, es distinto. Si bien los daños de la institucionalización los vemos, y también vemos lo reparatorio de la vida en familia. O sea, realmente cómo cambian los chiquilines de un tiempo de vivir en familia, pero las expresiones faciales, o sea, el humor, la tranquilidad. Los ves, por ejemplo, que logran jugar mucho más porque están más tranquilos. Muchas veces los niños que están tan estresados no logran desarrollar

0: y que implica otros desafíos, sí, por supuesto. Y también necesitamos su deseo de vivir en familia.
1: Uh-huh. ¿Y lo manifiestan ese deseo, sí, por lo general?
0: No, por supuesto que no todos. Hay niños que de repente dicen, no, yo prefiero quedarme. Pero hay muchos que sí, claro. que cuando ven que estamos como en esto de las campañas de los medios, nos dicen, ah, che, yo quiero una familia amiga.
2: ¿Y qué pasa en los casos de hermanos y familias amigas?
0: Bueno, ahí el aprendizaje creo que hemos tenido desde el Abrojo es que antes, o sea, intentamos proteger como la hermandad y que puedan ir juntos, y por eso también buscamos familias amigas que puedan como recibir hermanos. Pero también a veces nos pasa de que de repente la oportunidad de familia amiga la tenemos para uno, o nos pasa que hay uno de ellos que no quiere o que tiene una situación particular, y ahí nosotros en realidad lo que hacemos es conversarlo con ellos. Y por supuesto que mantenemos, si uno de ellos decide que quiere ir a hacer la vida en familia, organizamos después tienen encuentros semanales, se hacen visitas,
2: porque ahí está bravo también, ¿no?
0: Sí,
2: preservar,
0: sí, totalmente.
2: El vínculo familiar,
0: sí,
2: que seguramente sean ellos dos en el mundo o ellos tres,
0: sí, sí,
2: versus la vida en, sí, familia para uno de ellos, ¿no?
0: Sí, es que es difícil porque es tal cual lo que vos decís, de proteger la hermandad porque es un vínculo, uh-huh, que ellos tienen, y por otro lado no atar el destino de uno al destino del otro, digamos. Como bueno, si uno tiene la posibilidad de hacer esta vida en familia que sería tan beneficiosa para él, bueno, ¿cómo hacer para poder trabajar? Y esto implica todo un trabajo también con ellos, de ir viendo, de también ir generando todos los encuentros que ellos vayan necesitando, uh-huh, para justamente preservar esa hermandad.
2: Siguen llegando muchísimas preguntas de los oyentes, y una de ellas tiene que ver con el lugar donde está esta persona que dice, estoy en Rocha. ¿Lo de las familias amigas es solo para Montevideo?
0: Bueno, en realidad ahora esta campaña de desinternación está el Abrojo y está solo en Montevideo, pero en realidad INAU convoca familias amigas en todo el país, o sea que pueden ingresar a la página de INAU y postularse como familia amiga desde cualquier departamento.
2: Y ahí hay otras organizaciones del interior que,
0: exacto,
2: trabajan con INAU en conjunto. Después hay otra que llega, perdón.
1: Sí, no, te iba a decir, me quedan algunas preguntas y también llega otra pregunta de la audiencia, pero capaz tenemos que ir a una breve tanda y a la vuelta seguimos conversando esto porque quedan todavía dudas y me parece que van a seguir,
2: sí,
1: llegando con
2: muchísimas
1: respecto.
2: Y adelantamos algunas de ellas, por ejemplo, el tiempo que pueden permanecer, que hoy lo mencionamos al pasar porque ya lo habíamos charlado en la previa. Pero Federico, que nos escribe, también me parece pertinente que te escuchemos y que conversemos sobre este tema. Hacemos la pausa. Estamos dialogando con Ana Clara Lopart, es licenciada en psicología, integrante del Abrojo en esta campaña que realiza INAU de Familia Mía. Hacemos la pausa y ya volvemos.
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0: 8:27, seguimos dialogando con Ana Clara Lopart, la psicóloga integrante del Abrojo, porque estamos en medio de una nueva campaña de Familia Amiga. Y bueno, hablábamos un poco de los tiempos máximos estipulados de permanencia de esos niños, sobre todo en esta primera infancia, en esa familia amiga. ¿De cuánto es el, por lo menos el promedio que se maneja?
1: Ahí va, nosotros es eso, manejamos más bien promedios en los bebés de primera infancia, en los niños de primera infancia manejamos un promedio de 8 meses, que puede ser menos, que puede ser más, que depende un poco de cuánto demore esa solución definitiva, pero siempre estamos hablando de meses. Con los niños ya que son más grandes, sí estamos hablando de repente 2 años con una opción, con una prórroga, y se puede pedir alguna prórroga, pero ya estamos hablando de eso, de años.
0: Sí, yo recuerdo el año pasado, en mi otro trabajo, cuando fueron a hablar acerca de Familia Amiga, el caso de adolescentes que ya eran parte de la familia, incluso después ya cuando dejaban el sistema, incluso terminaban como en ciertos vínculos familiares con esas familias amigas, porque justo es una muy compleja la adolescencia en materia de adopciones, que ya vamos a hablar también, pero ese vínculo que se termina generando me parece de un nivel de amor, ¿no? Genuino y que, bueno, también colabora tanto en los vínculos, ¿no? Porque esos chiquilines después siguen a nivel universitario, siguen con un sostén, un apoyo afectivo, sobre todo, que es clave en ese desarrollo.
1: Total, total, y que además tenemos nosotros un gran ahora estamos focalizados en primera infancia, pero tenemos un gran problema en Uruguay con el egreso de los niños y de los adolescentes que están dentro del sistema. Y el dispositivo de Familia Amiga para eso, la verdad que es una ayuda enorme, porque es eso, son gurises que necesitan como de un apoyo, porque realmente salen un poco a la deriva. Entonces la Familia Amiga funciona como un dispositivo maravilloso para esa edad.
2: Bueno, ahí estaba pensando esto, ¿no? Porque existe una red de egresados de hecho del INAU. Entonces, bueno, pensar también si para este tipo de proyectos se recogen esas experiencias, porque imagino que ellos deben tener mucho para decir, ¿no?
1: Sí,
2: sobre lo que
1: duda.
2: Fue su paso por la institucionalización. Entonces, bueno, si se recogen también estas experiencias, y bueno, qué opiniones tienen, si es que se mantiene ese contacto con la red.
1: Vos me decís con la Familia Amiga o con,
2: específicamente las experiencias con Familia Amiga.
1: Ah, bueno, sí. En esto nosotros tenemos testimonios también muchas veces, los testimonios, es más difícil a veces como mostrar testimonios de los adolescentes, justamente porque esto, hay muchos que todavía son menores de edad, pero en realidad para ellos los testimonios que nosotros desde nuestra organización tenemos siempre han sido como muy positivos, de verdad haber logrado como construir una red y un cuidado familiar, y de unos vínculos significativos que después permanecen y los acompañan.
0: Pensando, y me quedé pensando en un mensaje que llega ahora, también para aclarar algunas cuestiones, cuando el INAU pretende, bueno, que esta Familia Amiga lo saque un poco del sistema 24 horas de estar internado allí. Lo que hace es, mientras tanto, buscar una solución definitiva, y hablábamos de este promedio 8 meses, ¿no?
1: Sí.
0: Pero si no se consigue una solución definitiva para estos niños en su primera infancia, digamos, de 0 a 3 años, ¿pueden permanecer más tiempo con esa Familia Amiga o se le reasigna otra Familia Amiga hasta llegar a una solución definitiva? ¿Cómo funciona en ese caso en particular?
1: En realidad, nosotros en primera infancia, como los plazos también judiciales son más cortos y la adopción también sale en esas edades, no se da que se prolonguen mucho más. Si necesitamos unos meses de prórroga, se pide, y en acuerdo con esa Familia Amiga se da esos meses de prórroga, porque la idea tampoco es que un niño tenga que estar...
0: Claro, de la institucionalización a la familia y la familia a la institución,
1: claro,
0: de nuevo.
1: La idea es poder evitar esas vueltas lo más que se pueda. Entonces, y también nuestra idea es poder tener como familias de emergencia para ciertas circunstancias. Entonces también de repente hay personas que no se ven asumiendo un cuidado 24/7, pero dicen, che, yo puedo estar como familia de emergencia si lo llegan a precisar para un fin de semana, para una semana, pasó algo y necesitamos que ese niño, nosotros no vamos a tener una residencia. La idea es apostar 100% a los cuidados de una familia amiga. Entonces, esas personas que de repente digan, pa, yo no sé si me veo para un 24/7, pero sí puedo estar para ese dispositivo más de emergencia.
2: Y hablando ya de la adopción, que es una de las formas, ¿no?, de estas soluciones definitivas, bueno, ¿qué dificultades hay hoy en la adopción, ¿no?, en el INAU? De hecho, hace poco estaba terminando un grupo de trabajo en la Institución Nacional de Derechos Humanos que se propuso, bueno, revisar todo el sistema de adopciones. Entonces es eso, ¿no? ¿Qué dificultades hay hoy en día para que esto se concrete?
1: En realidad yo creo que se han mejorado mucho los plazos, se ha trabajado mucho en esto de eliminar los tiempos más bien burocráticos, porque la evaluación de esas familias es muy importante y tampoco tenemos que por acelerar tiempos que eso vaya en detrimento de la evaluación. Sí, yo creo que lo que hace mucha falta es un acompañamiento de estas familias adoptantes, porque, por ejemplo, este acompañamiento que reciben las familias amigas, no existe ese dispositivo para la familia que adopta, y en realidad, ¿por qué no? Claro. Necesitan un acompañamiento técnico para esa integración de ese niño. Justamente, además, apuntando como un cuidado definitivo, qué importante que esa integración se dé de forma exitosa. Yo creo que una de las cosas para mejorar en el proceso de adopción es justamente eso, que las familias puedan tener un acompañamiento técnico posterior a esa integración.
0: ¿Y las mayores dificultades que se presentan hoy al momento de la adopción, cuáles son? Las edades de los niños, pienso, por ejemplo.
1: Sin duda. Bueno, ese es un gran tema para nosotros, por eso te decía esto de, bueno, cómo en primera infancia la solución definitiva va a llegar, porque nosotros, si vemos que no se puede, que no hay posibilidad de un reintegro familiar o de un trabajo con la familia, pasa directamente a adopciones y esa adopción va a suceder. Eso ya no nos pasa con los niños más grandes.
0: ¿Se han agilizado los tiempos de adopción?
1: Sí, se viene trabajando como en eliminar esas trabas como más de repente burocráticas, en los tiempos de espera, digamos. Pero yo creo que en la evaluación
0: esa cuestión no se puede acelerar. Tenés que chequear, tenés que investigar a dónde va ese niño, porque también es responsabilidad del Estado, en definitiva, que tenga, ¿no?, el mejor destino.
1: Exacto.
0: Ese pequeño.
1: Que yo creo que es como esto con las familias, que ahora estamos en un énfasis con las familias amigas, se reforzó el equipo de evaluación de las familias amigas en UBAFAM, justamente con esta idea de eliminar los tiempos que tienen que ver con la espera. Claro. Pero la evaluación lleva el mismo tiempo. Y yo creo que tenemos que también ser cuidadosos en eso y no por acelerar procesos, que obviamente lo entiendo, la necesidad de acelerar procesos cuando ves el daño que esto provoca en los niños y la cantidad de niños que tenemos esperando, pero tenemos que ser como cuidadosos en esa evaluación.
0: Y qué importante, pienso, en todo esto, ¿no? Trabajar en esa primera infancia, ya visualizar lo que va a ser de acá, capaz que a 20 años, ¿no? Estos niños que van a tener un amor distinto, van a tener adultos referentes, van a tener adultos referentes, una familia que lo contenga, que lo acompañe y que, bueno, por lo menos no tenga ese tiempo de institucionalizado, que puede tener, por supuesto, mucho amor de sus cuidadores y de con quienes convive, pero no va a ser lo mismo que una familia, sin lugar a dudas. Y en esa línea quiero compartir un mensaje muy lindo que llega de Lucía, que nos decía buen día y dice: una gran amiga este año, familia mía por primera vez, un bebé maravilloso porque en este momento está conociendo a su familia definitiva y la felicidad y amor generalizado a todo el núcleo de amistades es increíble, nos contagiamos de amor y esperanza, el desapego es un costo menor al lado de toda la ganancia en amor, así que me parece divino para ir cerrando
1: totalmente,
0: esta entrevista de este
1: totalmente,
0: mensaje, ¿no?
1: Que va por un lado, va por ese lado el testimonio de las familias amigas, de realmente la gratificación es muchísimo más que el dolor que genera el desapego, de realmente haber hecho algo muy significativo por la vida del otro.
0: No, y es tremendo gesto de amor porque
1: absolutamente
0: lo estás haciendo sin ningún tipo de interés.
1: Exacto.
0: Ya sabes que no lo vas a poder adoptar a ese niño, me imagino que hay alguna excepción dentro de todo el sistema. Pero bueno, hacerlo desde ese lugar me parece que es tremendo gesto.
1: Priorizando el dolor del otro al mío, porque bueno, en definitiva yo soy un adulto que va a poder y en cambio este es un niño que está creciendo en un hogar. Y priorizar ese dolor me parece que es muy humano.
0: Tal cual. Y lo hemos hablado muchísimo con Mary también, nuestra productora, que han hecho una campaña excepcional este año en materia de bien público, dando a conocer que siempre hay un año que bueno, hay alguien que se entera que existe este programa Familia Mía, y ha sido muy emotivo, muy significativo también esa pauta que han puesto los medios de comunicación. Sí. Así que felicitaciones por todo eso.
1: Gracias.
0: Cerramos la entrevista con Ana Clara Alopar, licenciada en psicología, integrante de La Brojo. Estamos hablando de la campaña Mejor en Familia, de Familia Amiga de INAU. Bueno, que este año tiene el foco puesto en la primera infancia de 0 a 3 años. Muchas gracias.
1: A ustedes por el espacio.
0: Cerramos por aquí la entrevista. Vamos a hacer la pausa y enseguida llega Antonio, que nos prometía repasar un poco todos estos datos que se han recabado a lo largo del mes de septiembre vinculados a homicidios. Ya volvemos.
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0: 8:42, ya estamos junto a Antonio Ladra. Bueno, y hablamos de este relevamiento de la violencia en septiembre. No son datos oficiales, pero sí datos que hablan de hechos puntuales que se cubrieron por parte de los medios de comunicación. Y el mes de septiembre dejó, según un relevamiento periodístico, 28 homicidios registrados y 2 muertes aún bajo investigación o catalogadas como dudosas. Se registró una disminución respecto al mes pasado, es cierto, pero igualmente es una cifra muy alta, Antonio, ¿no? En la que estamos hablando. Estamos hablando prácticamente de una muerte, un asesinato por día.
1: Sí, incluso hay otros, otras muertes violentas que no se concretan, otros episodios cuyas personas que están o que estaban involucradas están o internadas, están en estado grave, no sé cuánto. Esto puede cambiar la semana que viene o el mes que viene, digo, eso es. Pero digo, lo concreto son estos 28 homicidios registrados y 2 muertes dudosas, que es lo que se puede manejar. Y el rasgo dominante fue la violencia armada. Me parece importante esto, y se concentra en Montevideo, obviamente, porque Montevideo es el área metropolitana, obviamente porque es donde está la mayor cantidad de la población. Pero hay que tomar en cuenta esto, que la violencia también se expandió a otros departamentos. Tenemos en Florida, en Rocha, Soriano, Maldonado, Rivera y Salto episodios de ese tipo. Los 2 casos que quedaron como en carácter dudoso fueron la muerte de una persona en la vía pública en Salto, justamente, que esto fue el 23 de septiembre, y el hallazgo de restos óseos humanos en Punta de Rieles el día 30. Entonces ahí hay que dilucidar si eso ya no estaba en la contabilidad anterior, claro, o qué, digo, pero bueno, esto no cambia mucho. Como tú dijiste, Maggie, es un dato extraoficial, no son los datos del Ministerio del Interior, pero esto sirve para hacer una radiografía, obviamente, ¿no? ¿Y qué es lo que muestra esta radiografía? Que prácticamente no hubo pausas, a pesar de que descendió la cantidad, prácticamente no hubo pausas. Es decir, hubo muertes violentas en 20 de los 30 días del mes. O sea, durante 20 días acá hubo algún muerto. Y entre el 3 y el 25 de septiembre hubo 3 casos cada uno. Es decir, voy a tomar en cuenta eso también. En Montevideo concentró 19 de los 30 casos relevados, es decir, cerca de 2/3 del total. Si se suman los 4 de Canelones, el eje metropolitano reunió 23 episodios, más que es las 3/4 de la lista. En la capital, los episodios violentos, a mí me parece que está interesante esto para circunscribirlo, uh-huh, decirlo geográficamente.
0: Sí, esa geolocalización, ¿no?
1: Localizarlo donde fue, ¿no? Uh-huh. Pero fíjense, Cerro Norte, acá hay barrios que se repiten constantemente, todos los meses están allí. Pero bueno, Cerro Norte, Casavalle, Ciudad Vieja, Manga, Ituzaingó, Cerrito de la Victoria, Tres Embúes, Casabó, Barrio Municipal, Villa Italia, Cotravi, Parque Valle, Centro, Villa Española, Chacarita de los Padres, Aires Puros y Punta de Rieles. Es decir, ocurrió la mayoría en barrios periféricos y populares, pero también en las áreas centrales, por ejemplo, y de circulación intensa, por ejemplo, aquí, sí, la Ciudad Vieja, o en el centro, o en el Parque Valle. Entonces, los datos señalan que persiste una concentración de la violencia en territorios donde los mercados ilegales y los conflictos entre grupos tienen más presencia. Ya sabemos, cuando se habla, dice, el grupo o el clan de Villa Española o de Cerro Norte, ¿no? Y esto se derrama también a lugares como acá, como en la Ciudad Vieja, o el homicidio es en el Parque Valle, o un hombre en situación de calle que ya se ha reiterado en el centro, se ha reiterado este tipo de asesinatos. Generalmente son peleas, ¿sabes por qué? Por los espacios para cuidar los autos, uh-huh, ¿no? Y termina ahí la violencia, ¿no?
2: Sí, y esto que decías al principio, ¿no? La violencia armada, que la modalidad predominante, de hecho, fue el arma de fuego. Que eso también es algo para prestarle atención.
1: Sí, bueno, sí, porque al menos 17 de los 28 homicidios consolidados tienen referencia explícita a balazos, disparos o ataques desde motos, desde vehículos. Y a eso se suman situaciones de extrema violencia destinadas a borrar rastros. Esto es algo que está ocurriendo, que no solamente que matan a la persona, sino que además le prenden fuego, o lo descuartizan. Bueno, hay episodios de todo tipo, simplemente para dejar un mensaje, ¿no? Yo creo que uno de los primeros episodios ocurrió hace unos años en un enfrentamiento entre clanes que hubo en el barrio 40 Semanas, donde para demostrar, justamente para dejar un mensaje, mataron a la mujer de un narco que ya la habían matado. O sea, al año justo, la mujer de Tato Segade, que era un líder de la barra de Peñarol, que habían matado, al año justo la matan a ella, le prenden fuego el auto y dejan el anillo de ella arriba del auto para demostrar que había sido ella, que a la que habían matado era ella, pero era un mensaje directo al clan, a la familia, a la banda en todo caso, ¿no? Acá tenemos un cuerpo calcinado, otro semi desmembrado, que lo encontraron en un auto que estaba incendiado allí en Cerro Norte. Es decir, este es un episodio que está allí. Y esto yo lo digo no para regodearme, sino para que se tome conciencia del nivel de violencia en el que estamos inmersos, porque lo vemos que pasa en otros países y decimos, miren qué horrible, esto es México, esto es Colombia, pero está pasando acá, está pasando a 20 minutos del centro. No todos los casos tienen la misma lógica tampoco, ¿no? Porque hubo ataques armados dirigidos, y esto por conflictos vinculados a las economías criminales, es decir, es para alguien que está señalado como tal. Hubo violencia interpersonal también, esto es otro dato que aparece, ¿no? Una pelea en un bar, en el bar de Villa Italia, una discusión en el Parque Valle, y termina, o un enfrentamiento con un Mercedes también, y termina con una persona muerta. Y finalmente hubo dos casos de violencia de género, en Carnal y en Rocha. Y esto es un dato también como para tomar en cuenta de lo que está ocurriendo en ese aspecto. Lo otro, el perfil mayoritario parece ser el de hombres jóvenes o adultos asesinados con armas de fuego, es decir, hombres jóvenes o adultos, las víctimas son entre 20 y 41 años, ¿no? La conclusión apresurada que uno podría llegar a tener es esto, atribuir todo al narcotráfico, decir, bueno, todo esto es culpa del narcotráfico. No, es parte, la mayor parte, cierto, la mayoría de los casos, pero como viene sucediendo, hay violencias distintas también, pero que dialogan con esa misma realidad. ¿Cuál es esa misma realidad? Y ahora me quiero meter en ese tema. Es la amplia disponibilidad de armas que hay acá. El arma de fuego como instrumento principal. Esto no es un dato menor. De hecho, el gobierno, el Ministerio del Interior está atacando eso. Bueno, veremos qué suerte hay. Pero hay un dato oficial. Fíjense, este dato es contundente, ¿no? Hay 617.327 armas de fuego legalmente registradas, ¿no? 617.327 armas legalmente registradas en Uruguay, sin contar las armas de las fuerzas policiales y las militares. Sabemos que muchas veces hay episodios de violencia extrema entre efectivos militares, porque tienen acceso al arma. Esto equivale a que haya un arma cada 5,7 habitantes. Es un número muy alto. Y armas no registradas, y esto es una estimación que se hace en base a las comparativos regionales, 34 por cada 100 civiles, es una estimación. O sea, para tomar en cuenta ese tema me parece importante. Y
2: Antonio,
1: acá,
2: ¿te puedo agregar una claro, cosa? Que sí. No hablando de homicidios específicamente, pero sí hablando del problema de las armas y también este relevamiento que hace la plataforma Infancias y Adolescencias, que también lo hace a través de prensa, que bueno, al 5 de octubre, o sea, ayer reportaba 33 niños y adolescentes heridos de bala.
1: Sí, es un dato terrible. ¿Sabes qué pasa además?
0: Horrible.
1: Que que hemos pasado de los episodios de niños heridos de bala accidentalmente. Ahora no, ahora es parte del objetivo, es parte del castigo que se utiliza para castigar a otro pues
0: bueno,
1: alguien que está disputando.
0: ¿Lo vimos? Uno de los últimos casos fue el de Parque Rodó.
1: El del,
0: ¿no?
1: Parque Rodó, exactamente.
2: Bueno, y ayer justo hablábamos de esta persona que mataron en Buenos Aires, que justamente lo que decíamos era, bueno, justo estaba con sus dos hijas y su pareja, y por suerte no hubo que lamentar esas muertes tampoco, pero ya creo que incluso sorprendió eso, ¿no? Porque en otro momento quizá hubiese sido lo normal, como esto que vos venís diciendo.
1: Sí, sabés que en Argentina, ya que de que tocas el tema, digo, lo voy a tocar lateralmente, capaz que mañana, no se le voy a plantear a Pablo si de repente podemos meterle más el diente al tema, pero en Argentina. Ayer declaró la esposa de Migales, pero en principio había alguna duda respecto de su papel, porque el ingreso al apartamento estaba codificado y los sicarios entraron sin problema. Entonces estaban investigando a ver qué papel pudo haber cumplido ella, ¿no? Pero bueno, hay modelos regionales sobre el tema, ¿cómo es del control de armamentos? Hay tres modelos. Chile ofrece el modelo que puede ser más cercano a lo que podemos discutir acá en Uruguay, porque no se limita a fijar cuántas armas puede tener una persona, establece controles sobre quién puede inscribirlas, quién puede tenerlas. Es decir, no es para cualquiera, no es que va cualquiera y se lleva un arma, sino que, bueno, ¿quién puede tenerla? Es decir, hay algo riguroso para acceder a ella. Acá, la verdad, los controles no son para nada rigurosos, ¿no? Simplemente vos tenés el arma porque pasás una prueba psicológica. Ahí nomás cinco o seis preguntas.
0: Antonio, creo que el drama mayor tiene que ver con el tráfico de armas.
1: Por supuesto.
0: ¿No? El negocio ilegal.
1: Lo ilegal.
0: El que tiene un permiso no creo que sea el que está armado en estos barrios con la guerra entre bandas criminales.
1: No, pero igual, digamos, a mí me parece que está bien que haya un control sobre el tema de las armas.
0: Totalmente.
1: ¿No? Allí en Chile se exige actualizar la información cada cierto tiempo. Y también registrar todas las balas que tienen, todo eso, porque, bueno, puede ocurrir que alguien sepa que una persona tiene esas armas o tiene las balas, se lo pueden robar, lo pueden utilizar en algún lugar, lo que sea, ¿no? En Brasil, la normativa no es una ley, digamos, es una ley que se fue presentando de a poco y que se fue sumando, y entonces acá se toma, además, como Brasil, digamos, Río Grande tiene una ley, en el otro claro. lado tiene otra, es decir, son diferentes decretos los que funcionan, ¿no? Pero hay se está tratando de unificar todo eso, ¿no? Acá en Uruguay, el decreto, lo que está hablando, que haya un límite de armas, que creo que son ocho, uh-huh. son ocho, mejor dicho, pero bueno, esto no va contra la tenencia ilegal, ¿no? Entonces, las advertencias que surgen de todo esto es las cifras. Las cifras son muy altas, se mire lo que se mire. Las legales y las ilegales. Las ilegales, por supuesto que es un debate que tenemos que dar, y la forma de control que tiene que haber de esto. Uruguay en algún momento fue exportador de armas ilegales. Venían brasileños a la frontera a llevarse armas, a controlar armas, y como contraria sensu, de acá no había ningún tipo de control. Si vos podías pasar con armas para el lado brasileño, no había ningún tipo de control, ¿no? Entonces, Uruguay está entre los países con más armas civiles por habitante, ya lo hicimos. El proyecto está diseñado para reducir ese stock. Uh-huh. Pero bueno, digamos, es una cosa más bien aspiracional, más que nada, y bueno, veremos a ver cuál sería, qué es lo que se puede priorizar acá, pero me parece que hay dos cosas. Una, está bien el control de lo que hay, de las armas legales, cómo se registran, ser más precisos cómo se accede a un arma, y después está lo otro, que es las armas ilegales, lo que es el tráfico de las armas, y el control para todo eso, y eso lleva tiempo.
0: Que entran por Brasil.
1: Entran por Brasil, sí. Contrabando, sí.
0: Todo un tema.
2: Nosotros nos tenemos que ir hasta mañana a las 7 de la mañana.
0: Que pasen
2: todos
0: muy bien.
2: Muchas gracias, Antonio.
1: Chau.
0: Chau.

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0: Bienvenidos y bienvenidas al martes de la mañana de la diaria. Es un gusto recibirles otra vez, hacer radio en este lugar, en un día tan lindo. ¿Cómo te va, Mariana? Bienvenida, ¿todo bien?
1: Muy buenos días, la verdad que sí. Buenos y soleados días. Qué precioso poder empezar a decir buenos y soleados días. Creo que a partir de ahora ya se pone lindo. Justo acabo de abrir Inumet.
0: Bueno, todo es relativo, ¿viste cómo es esto?
1: Sí, no hay que adelantarse.
0: No hay que adelantarse.
1: Pero por el día de hoy podemos decir que está soleado y que lo va a estar así en el correr del día.
0: Lo podemos resumir usando la siguiente frase: disfruten de este martes.
1: Exacto.
0: Disfruten de este martes si van a estar en Montevideo. Caminen, cuelguen ropa.
1: Exacto.
0: Laven
1: importante.
0: Ropa, cuelguen, aprovechen el sol.
1: Y sí. Sáquenla de noche.
0: Bueno, quizás. Yo creo que sería lo más aconsejable. Capaz que te da para dejarla hasta mañana de mañana.
1: Más.
0: Pero yo creo que mejor para estar a resguardo, sacar esa ropa de noche en la medida en que la ven con tiempo. Aprovechen el sol del mediodía, de la tarde, se va a secar sin ningún problema.
1: Perfecto. Y caminen por la cuadra del sol, que está precioso.
0: Bueno, sí, es más, yo creo que cerca del mediodía el sol puede empezar a picar un poquito,
1: Sí.
0: Viste que en realidad está en invierno, o sea, en ese momento ya superado este año. A veces cuando se da un día despejado y lo disfrutás al sol, después llegás a tu casa, te mirás al espejo y te das cuenta que te quemaste.
1: Sí.
0: Y en esta época supongo que eso ya empieza a alcanzar otro nivel, así que bueno, sabrán si precisan si prefieren el sol o la sombra. Yo la verdad es que me llevo muy bien con estos días así. Precioso día de media estación tenemos en Montevideo. En este momento, dice Inumet, hay 14 grados con 9 décimas. O sea, redondeamos en 15 grados. Y está prevista una máxima de 22. O sea que va a estar mejor todavía.
1: Qué lindo. A disfrutar, entonces.
0: A disfrutar de este martes. Estamos esperando que lleguen sus mensajes. Hoy tenemos muchos contenidos, ¿no? Uh-huh. Tenemos tres bloques con visitas en esta mesa.
1: Y variados,
0: podríamos
1: decir.
0: A ver, a modo de adelanto, muy, muy, muy tempranero adelanto, habrá derechos humanos, habrá una mirada hacia las apuestas deportivas, estas que suscitan discusiones en el mundo, pero bueno, también nos interesa saber qué pasa en Uruguay, cómo está regulado eso en Uruguay, y habrá una mirada a Brasil, vamos a contactarnos con Brasil otra vez, así que todo eso en instantes, así se pueden comunicar.
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0: Aquí está La Diaria, formato papel, tapa de martes 6 de octubre de 2026, foto internacional. Es una foto tomada en Brasilia, en la capital de Brasil, por la agencia AFP, una muy linda foto, ¿no? Se ve a lo lejos, se ven las dos torres de esa construcción tan particular, impactante. Yo nunca estuve en Brasilia, me gustaría estar, que es, entre otros edificios públicos, con un aspecto muy llamativo, vanguardistas que hay ahí. En este caso, la sede del Congreso Nacional Brasileño, que tiene con unas formas que llaman mucho la atención. Las dos cámaras acompañadas de dos grandes torres, ¿no? Verticales. Que si no me equivoco es donde funcionan los despachos de quienes trabajan justamente, se desempeñan en el Congreso, o sea, en el Parlamento brasileño. ¿Por qué esa foto? Bueno, porque las elecciones brasileñas siguen siendo el tema principal. Y el titular remite a que el presidente brasileño y candidato presidencial oficialista, Luis Inácio Lula da Silva, y el postulante opositor, Flavio Bolsonaro, buscan alianzas y reperfilan sus campañas hacia el balotaje que se realizará el domingo 25 de octubre.
1: Entre otras cosas, de acuerdo con lo que informó CNN de Brasil, Lula va a centrar sus esfuerzos en el electorado de Augusto Cury, del partido Avanchi, considerado el más abierto a un acercamiento, que terminó tercero tras obtener 2,89% de los votos.
0: La crónica o la nota al respecto de este reperfilamiento de las campañas rumbo a la segunda vuelta en Brasil también toma en cuenta datos o información publicada por Globo News, que dice que el presidente del Partido de los Trabajadores, o sea, no hablamos de Lula, candidato y presidente de Brasil, sino de quien lidera la fuerza política, Edinho Silva, en las últimas horas dijo que Lula pretende participar en el mayor número posible de debates contra Bolsonaro, ya que considera esto como una oportunidad para marcar diferencias, y suele también esto de apelar a los debates ser común en el discurso y en la estrategia de quien arranca una campaña corriendo de atrás. En este caso, recordemos que Lula quedó casi 2 puntos, algo menos, atrás de Bolsonaro en la primera vuelta.
1: Exacto, y en el caso de Bolsonaro justamente se pretende lo contrario en este tramo que queda. Más que apostar a salidas públicas y dar entrevistas, se va a preferir y se va a optar por movilizaciones en las calles, recorridas más micro, digamos, en lo que queda en este tramo de campaña.
0: Tengo entendido que todavía no hay una decisión en el sentido de, bueno, habrá o no debates. Capaz que una de las variables ahí es eventualmente cuántos. Desde la campaña de Lula se decía la mayor cantidad posible. Bueno, yo no me imagino, si es que Bolsonaro estuviera dispuesto a debatir, que apueste por la mayor cantidad posible. En todo caso, me imagino si esa posibilidad se abre uno solo o pocos. Digo esto porque aparte en Brasil ha habido, por ejemplo, en la campaña anterior de Lula contra Jair Bolsonaro en 2022, hubo una cantidad de debates, hubo varios, ¿no? Incluso con formatos muy particulares, podían caminar, en un momento se tocaron, quienes estábamos mirando dijimos, bueno, ¿qué va a pasar acá? Pero quedó por ahí la cosa. Entonces, estos días creo que van a ser determinantes para saber qué va a pasar en esta campaña con respecto a eso. Un dato más que llega en este caso aportado por CNN Brasil y que toma en cuenta La Diaria en su nota. La campaña opositora, la de Flavio Bolsonaro, planea reunir a diferentes cargos electos, a personas que han sido electas para ocupar distintos cargos. Supongo que allí hay personas electas para gobiernos estaduales, gobernadores, gobernadoras, y también para el Parlamento, donde el Partido Liberal tendrá una gran bancada, récord desde la vuelta de la democracia a Brasil, para generar lo que se define como una foto conjunta que transmita un mensaje de fuerza, fuerza política, al mercado financiero, a la opinión pública y a los partidos del denominado centrado, ¿no? Ese conglomerado de partidos que suelen ser llave para generar determinadas mayorías a nivel parlamentario, en el sentido de que, bueno, un eventual gobierno de Lula, en el caso de que perdiera Bolsonaro, enfrentaría dificultades para gobernar porque tendría un Congreso mayoritariamente en contra. O sea que está tratando de colocar eso arriba de la mesa la campaña de Bolsonaro.
1: Exacto, y ayer con Sofía Cortiz hicimos un repaso de lo que va a implicar ese parlamento, así todo lo indica. También hoy veía, con respecto a esto del mercado financiero, que ya hubo repercusiones respecto al mercado. El real subió con respecto al dólar a partir de los primeros resultados. Y hablando de repercusiones de esa primera vuelta, aquí en Uruguay hubo repercusiones. La dirigencia política uruguaya analizó los resultados de las elecciones brasileñas y surgieron diferencias entre el Frente Amplio e integrantes de la oposición.
0: Venimos a decir previsibles diferencias, sí, pero en todo caso pongámosle contenido, ¿no? Porque habló con Informativo de Cierre en esta radio anoche la senadora Frente Amplista Constanza Moreira, que históricamente ha seguido con mucha atención los asuntos de la política internacional y aparte conoce particularmente la lógica política brasileña, y dijo que para Uruguay una victoria de Bolsonaro es una pésima noticia. Resaltó el enorme peso, además, del presidente estadounidense Donald Trump en las elecciones de los países de América Latina en los últimos tiempos, y aseguró que Estados Unidos intervino mucho e invirtió mucho en Brasil en este contexto de campaña electoral.
1: También habló la ex vicepresidenta Lucía Topolansky, que se refirió a los 30 millones de personas que no fueron a votar y dijo que le llamó la atención que las encuestadoras no hubieran registrado esa cantidad de personas. También aseguró que en ese corte poblacional va a estar el campo de disputa.
0: Sí, y habló también el presidente del Frente Amplio, Fernando Pereira, habló con Canal 5, y definió al enfrentamiento entre Lula y Flavio Bolsonaro como una lucha entre democracia y barbarie, reafirmando algo que se sabe es el apoyo del Frente Amplio, fuerza política, a Lula y la histórica cercanía con el Partido de los Trabajadores.
1: ¿Qué dijeron desde la oposición? Bueno, el senador nacionalista Sebastián da Silva dijo en rueda de prensa que la mayoría del pueblo uruguayo está contento con que el PT pueda dejar el gobierno, definió ese partido como una estructura de poder corrupta y también dijo que la izquierda tiene a todo el mundo cansado, harto, hastiado y frustrado de mucho viru viru y poca realización.
0: Pasamos ahora a otro asunto, ya que mencionamos a Da Silva. Nos metemos en el Partido Nacional porque el directorio del Partido Nacional definió la suspensión por 2 años del edil por Montevideo, Gonzalo Gómez, luego de que, como se sabe, su ex asesor Pablo Leiva fuera condenado por lavado de activos y tráfico de municiones, pero especialmente por el tipo de vínculo que tenía Leiva con el despacho de Gómez y sobre todo por cómo se usaban los recursos para ese espacio como secretario, ¿no? Ese rol como secretario que desempeñaba.
1: La resolución fue aprobada por unanimidad. El directorio respaldó las conclusiones del informe elaborado por la Comisión de Ética del partido por la contratación de un asesor con fondos públicos sin que se verificara el cumplimiento de las tareas correspondientes, dice la resolución.
0: Es importante señalar eso porque en realidad la sanción no es consecuencia la condena de Leiva, sino consecuencia del tipo de vínculo que había y de todo lo que explicó con respecto a por qué y de qué manera figuraba como secretario en su despacho Gómez con respecto a Leiva. Esto de que supuestamente en los papeles desempeñaba una función que en realidad nunca desempeñó, sin perjuicio de lo cual cobraba dinero. Eso es lo que toma en cuenta el Partido Nacional para establecer esta sanción.
1: Además, en la declaración se señala que mientras dure la suspensión, el citado edil debería apartarse del ejercicio del cargo, algo que Gómez de momento no informó que esté dispuesto a hacer.
0: Claro.
1: Eso también es importante. Además, desde el partido se informó que Gómez se comprometió a restituir a la Junta Departamental de Montevideo el dinero otorgado a Leiva mientras figuró como secretario en su despacho, pese a que nunca le asignó la tarea. Si no me equivoco, son 9 meses que se le pagó a Leiva desde que se le asignó esa función que después no desempeñó.
0: Recordemos que Leiva tenía un sueldo nominal de algo más de 50.000 pesos y en la mano, digamos, recibía 40.000. Digo para tener más o menos una noción, si es que estuvo vinculado durante 9 meses, de cuánto es lo que Gómez devolverá según se comprometió, porque esto sí lo dice la declaración emitida ayer por el directorio del Partido Nacional, que además comunicó esto en conferencia de prensa encabezada por el presidente del directorio, Álvaro Delgado. Una de las tantas derivaciones de esta situación fue la convocatoria hecha por la Presidencia de la República a través del prosecretario Jorge Díaz de la Comisión Coordinadora contra el Lavado de Activos y el Financiamiento del Terrorismo. Y bueno, parece que llegó el día de la sesión de ese ámbito.
1: Exacto, hoy a las 11 va a ser esta reunión que entre otros temas va a tratar el asunto de Pablo Leiva y el vínculo narcotráfico político.
0: Hay que seguirlo con atención, ¿no? Porque genera incógnitas lo que desde el gobierno se pueda llegar a plantear en el sentido de, no sé, fortalecer algún control, promover capaz que algún cambio normativo. Sabemos que el Frente Amplio, Fuerza Política, está promoviendo eso en lo que hace a financiación de campañas y de partidos, pero esto es por la cuerda del gobierno, ¿no? Uh-huh. Hay cercanía, hay vasos comunicantes, está claro eso, pero no es lo mismo en términos formales. Entonces, yo por lo menos tengo esa incógnita y vamos a esperar que termine esa reunión y será información que la Diaria irá dando durante el día, lo que surja de ella. La agenda de hoy, yo decía al comienzo, nos va a llevar a Brasil. Bueno, vamos a conversar con el embajador uruguayo en Brasil, Rodolfo Nin Novoa, justamente de este contexto político que se da, de cómo eventualmente o cómo incide este momento político brasileño en el vínculo con Uruguay, cómo eventualmente puede incidir el escenario que surja de las elecciones, gane quien gane, gane Lula o gane eventualmente Flavio Bolsonaro.
1: Exacto, y además en el día de hoy vamos a recibir a Diego Camaño, abogado del Instituto de Estudios Legales del Uruguay y el Sur, que representó a las víctimas durante la comparecencia de la Corte Interamericana de Derechos Humanos para controlar el cumplimiento de 2 sentencias, la sentencia del caso Gelman y la sentencia de Majdanek. En ese caso es que Diego Camaño estuvo trabajando y vamos a estar hablando de ello.
0: Sí, claro, porque hubo sesiones de la Corte Interamericana de Derechos Humanos en Uruguay, en Montevideo, entre el 21 y el 25 de septiembre, y bueno, y de una de ellas vinculada a uno de estos casos que involucran al Uruguay, porque en la agenda de la Corte obviamente hay otros asuntos de otros países, es que estaremos hablando con Camaño para, bueno, aproximarnos a eso vinculado a los derechos humanos y a lo que dejó ese pasado reciente de terrorismo de Estado, o que implicó el terrorismo de Estado. Les comentaba al comienzo del programa que lo de las apuestas, ¿no? Uh-huh. En general, apuestas deportivas en particular, plataformas internacionales, casinos online, va a ser tema, tomando como disparador la prohibición impulsada por el gobierno actual de Brasil, por el presidente Luis Inácio Lula da Silva, en plena campaña electoral. Va a estar aquí Javier Revetria, periodista de la diaria Verifica, que en la diaria de fin de semana hizo una nota muy completa, resumiendo lo que se propone regular Brasil, repasando regulaciones de otros países y describiendo cuál es el marco regulatorio en nuestro país, que es lo que finalmente más nos importa en función de lo delicado que es ese tema. Y en la nota de Javier, él lo va a decir al aire, una cantidad de cifras muy inquietantes con respecto a el problema creciente que significa la adicción al juego, potenciado por estas plataformas que hacen que el casino lo tengas en tu casa, y no ya a X cuadras, como era cuando tenías que ir a jugar a un local de juegos, de lo que fuera, juegos de azar o casino. Eso cambió con la tecnología y Uruguay tiene una normativa bastante restrictiva, pero me imagino que muy desafiada por los cambios tecnológicos y por cosas que van surgiendo todo el tiempo.
1: Sí, y pasando a los mensajes que van llegando el día de hoy, por ejemplo, Hernán nos dice que se les plantea una duda, dice, ¿es ético que un edil, en el caso de Gómez, del partido de la coalición republicana, lo juzgue la Comisión de Ética de otro partido, es decir, el Partido Nacional?
0: Bueno, no sé si decir ético, no sé si es el término que corresponde. Yo creo que ahí lo que pesa, está bien, fue electo por el lema coalición republicana, pero él pertenece en tanto afiliado a un partido que es el Partido Nacional, y como se sabe no hay un funcionamiento orgánico de la coalición republicana en tanto partido, no creo que haya una comisión de ética del partido coalición republicana. No. Los únicos organismos que el lema coalición republicana tiene son aquellos que la constitución le obliga a tener para poder presentarse en elecciones y ser usado como lema, o sea, tiene una convención que se reúne cada tanto en la medida en que deba hacerlo, tiene unas autoridades partidarias donde hay combinación de gente de los dos partidos. Entonces, esta cuestión que cae en el plano ético la termina resolviendo el Partido Nacional.
1: Claro. Y después también nos dice un oyente, Tinta Fresca, que hoy cumplimos medio año.
0: Qué atento, Tinta Fresca. Está más atento que nosotros.
1: Digo bien, ¿no? Yo no tenía ni idea.
0: Yo no había reparado. Claro, un 6 de abril de este año empezó la actual etapa de la Diaria Radio.
1: Exacto.
0: ¿No? Que implicó la grilla con todas las que en su momento fueron novedades, que nos permite tener programación en vivo de lunes a viernes desde las 7 de la mañana hasta las 10 de la noche, desde el comienzo de Panorama hasta el final de Casi Mañana, y programación toda la semana con música, con todo lo que pasa también por la noche y los fines de semana, y que además hizo que empezáramos a transmitir por ondas radiales, ¿no? 97.9 en Montevideo, 105 en Maldonado, 99 en Colonia del Sacramento. Así que gracias, Tinta Fresca, por...
1: Muchas gracias por recordárnoslo.
0: Exacto, y por seguirnos con tanta atención, ¿no?
1: Es verdad.
0: Esa es una forma de amor, vamos a interpretarlo así.
1: Totalmente.
0: Tiempo de pausa y contacto con Brasil. Ya hablaremos con Rodolfo Nin Novoa, el embajador de Uruguay en Brasil, en la primera entrevista del día.
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0: 9:22, momento de primera entrevista del día. Hablaremos del vínculo de Uruguay con Brasil en este tiempo de proceso electoral brasileño y para eso ya mismo establecemos contacto, supongo yo que con Brasilia, con Brasil seguro, porque allí está el embajador uruguayo en Brasil precisamente, nombrado ya el año pasado, Rodolfo Nignoboa, a quien saludamos y le damos la bienvenida para iniciar la primera entrevista de esta jornada. ¿Qué tal, Rodolfo? Buen día.
1: Buen día, muchas gracias por la invitación. Efectivamente estoy en Brasilia, todas las embajadas están en Brasilia, en las capitales de los países, esa es la costumbre. Y aquí estamos siguiendo muy de cerca todo este proceso electoral que tiene tanta importancia para el Uruguay, sin ningún lugar a dudas, ¿no?
0: Usted tiene una vasta experiencia política, ha vivido muchas campañas electorales como candidato a distintos cargos, campañas departamentales, campañas nacionales. Supongo que antes incluso de postularse también vivió muchas como militante en su juventud. Me interesa saber cómo es una jornada electoral en Brasil. ¿Desde dónde observó el movimiento que supongo hubo? Ni que hablar también en Brasilia, donde había mucho en juego políticamente el domingo pasado.
1: Bueno, lo primero que hay que medir, que hay que decir, es la dimensión continental que tiene Brasil. Que eso lo hace diferente a cualquier campaña de cualquier otro país de Sudamérica, teniendo lugar a dudas, ¿no? 150 millones de diputados para votar, 8 millones de kilómetros cuadrados, es más lejos ir de acá a Manaus que ir de Madrid a Moscú, por ejemplo. Entonces, esa dimensión tan grande de país, de población y de multiplicidad de opciones políticas hacen que sea bien diferente y bien compleja también la elección, ¿no? Para empezar, yo diría que el sistema electoral brasileño, y después lo vamos a desarrollar, es un poco antigobernabilidad. Después lo explicamos. El sistema electoral brasileño también tiene unas características peculiares. El voto es obligatorio a partir de los 18 años y hasta los 70. Después de los 70 no es obligatorio votar. Y tiene también la particularidad que los jóvenes entre 16 y 17 años, antes de los 18, tienen lo que se llama el voto facultativo. Es opcional. Pueden ir y votar. No tiene ninguna penalización si no lo hacen. El segundo elemento que hay que tener con este elemento es cómo es la vasta. Y los tres estados más grandes, el mayor núcleo electoral, están tres estados: en Minas Gerais, en San Pablo y en Río de Janeiro. Minas Gerais es un poco como el Canelón es el Uruguay. Quien gana Minas Gerais, gana el resto de Uruguay. Y fue lo que efectivamente pasó. A pesar de que la diferencia fue muy interesante. En segundo lugar, el voto es electrónico, usted va a la confiabilidad del voto electrónico, hay que decirlo porque eso estuvo en cuestión, estuvo criticado, hasta Elon Musk se metió en ese tema y decía que había que tener voto en papel, porque el voto electrónico es violable, y es mentira, es inviolable absolutamente. Mire, para no ver un punto del resultado electoral habría que manipular 5.000 urnas electorales. Para eso precisan y hacer que todas esas 5.000 urnas le pusieran el voto a un solo candidato. Y ahí mueve un punto. En tercer lugar, la

0: posibilidad de votar diversos lemas o partidos políticos. Lula tiene, no está que lo mismo que mencionaron, pero Lula tiene el 50% de los votos y se pidió 9 senadores. Y se decía que no. Así que uno puede votar al presidente de un partido, que es el vicepresidente, puede votar al gobernador de otro partido, puede votar al senador, a dos senadores por estado, si está, puede votar uno de un partido diferente de otro, puede mismo. Hay que votar un diputado estadual, hay que votar un diputado federal. O sea que el elector frente a la urna tiene que mover 6 veces la máquina para, si quiere votar. Puede votar por el presidente, por el gobernador. Eso me parece que influye mucho en los mayores que se sienten desalentados a ir a una cosa medio complicada, y que la tecnología de mayor edad, no somos muy amigables. Hola, diga,
1: Rodolfo, hechas esas consideraciones con respecto a las peculiaridades de un sistema bien distinto al uruguayo, por todo lo que usted mencionaba. Sí. Esa posibilidad de cruzar el voto entre varios lemas, según el nivel del que se hable, y bajando a los resultados. ¿Le sorprendió lo que arrojaron las urnas, sobre todo en la disputa presidencial?
0: Bueno, todas las encuestas que se hacían cada 15 días daban una tremenda paridad, y lo que estaba en discusión era el mismo escenario. Pero todas las encuestas daban a Lula un poquito por arriba, siempre. Siempre. Más el terror de siempre, más el terror de Paraguay, por lo tanto, todas daban medida por encima de Bolsonaro. Lo que sí me llamó la atención fue cuando comienza el escrutinio, que la diferencia comenzó que el 52% para Bolsonaro y 41% para Lula. Eso fue sorprendente, pero a medida que fue transcurrido en el escrutinio, esa brecha se fue cortando y terminó lo que terminó. 2 millones de votos de diferencia, 2.2 millones de votos de diferencia. Y este es un dato que no es poco, es muy relevante, porque en la historia de las segundas vueltas en el Brasil, es la instancia en la que hay menos diferencia entre los tres candidatos. Llegó a haber diferencia de 14 millones de votos entre el primero y el segundo en algunas elecciones. Lula misma, en la última elección, la que le ganó Gerardo, salió adelante con 6 millones. Y el otro factor que hay que mirar es qué pasó con, no solamente con los que se abstuvieron, que son 33 millones de brasileños y brasileños, sino con los que votaron a los otros candidatos, Mercuri, Callado, Sema y Renan. Esos cuatro candidatos sacaron en total 8 millones de votos. Quiere decir que hay aquí no quiero decirle marcado porque es muy apreciable, pero que hay un núcleo de 40 millones de brasileños a los cuales se les puede ir a convencer de que voten a los candidatos. Los que votaron a Lula y los que votaron a Bolsonaro no van a cambiar en la segunda vuelta. Entonces la batalla está ahí. En esos 40 millones de votos que me pueden votar y ver cómo hacen para conseguir que vayan a una y que voten por el interesado.
1: Rodolfo, ya que mencionó recién a quienes votaron a Lula y a Bolsonaro, el bolsonarismo vuelve a votar arriba de los 50 millones de votos justamente, siendo una fuerza que, por ejemplo, se ha mostrado cercana, por decirlo de alguna manera, a Estados Unidos en tiempos de sanciones comerciales, de subas y aranceles de Estados Unidos sobre Brasil, e incluso siendo una fuerza asociada a su líder referente, el expresidente Jair Bolsonaro, que está preso, condenado e inhabilitado políticamente por intento de golpe de Estado. ¿Qué lectura política hace de que, pese a esas cuestiones, medio Brasil haya respaldado al bolsonarismo?
0: Sí, es bastante sorprendente, la verdad, porque además son explícitos en su programa de gobierno. Es que dicen que van a amnistiar a Bolsonaro y a todos los intentados de Estado. Ellos dicen que quieren hacer una transición con un equipo norteamericano que venga a Brasil y que aquí de hacer la transición, diplomático, que es a lo que me tendría que atener. Y verdaderamente hay un cambio de paradigma en la sociedad brasileña, porque no fue solo físicamente el tema de la. De, de la amnistía en Estados Unidos y de las tasas y de la gatera de Estados Unidos que quitaban en los altos políticos. Si no queda, vamos allá también. Una lucha por la penalización del aborto nuevamente, contra el aborto estamos todos, como siempre usted, pero la diferencia es la penalización, no es a eso, van por eso, van por el ajuste fiscal, van por el sexto vino que es el que está intentando cambiar, que es la jornada semanal laboral. Hay una ley que se va a dejar esta semana, impulsada por Lula, el presidente Lula, que tiene media sanción, que es que se acaban los trabajos de los sábados, salvo para ir a sectores medio especiales, como la gastronomía, turismo, en fin, los que no pueden dejar de trabajar y tienen otros días, pero habría que hacer cinco días de trabajo y de descanso, de estar, y muchas otras cosas más, ¿no? Explícitamente, la vuestra familia, mi vida, todos los programas que van en adelante en este año, y que ellos están dispuestos a sacarlo. Lo que se valora desde la derecha, en este caso creo que es toda la derecha del mundo, es el esfuerzo individual, es que el Estado no tiene que meterse a cuidar a la gente, que si uno se supera individualmente, el otro pobre tiene que hacer lo mismo, y no lo hace porque no trabaja. No tiene en cuenta las condiciones de partida de cada uno de los individuos. Entonces, es realmente difícil de entender.
1: Rodolfo, me quedo con esa idea. Usted dice es difícil de entender. ¿Sabe que desde la audiencia nos están diciendo que hay alguna dificultad para escucharlo de la mejor manera? Entonces, le propongo, porque nosotros siempre hacemos una pausa en la mitad de la primera entrevista del día, adelantar esa pausa para retomar el diálogo vía telefónica tradicional y poder profundizar en estos contenidos y en el vínculo de Uruguay con el eventual nuevo gobierno, o el que sea el nuevo gobierno de Brasil. Hacemos la pausa y seguimos hablando con usted.
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1: A las 9:36, retomamos la primera entrevista del día con el embajador uruguayo en Brasil, Rodolfo Nignoboa, ahora vía telefónica. Le agradezco a Paula, a Adriana, que desde la audiencia nos alertaron que no se estaba escuchando de la mejor manera, y sobre la base de lo hablado, con las disculpas del caso porque de repente la calidad del sonido no fue la mejor, voy a continuar con la entrevista. Rodolfo, ya que sabemos está del otro lado, usted recién enumeraba, ¿no?, algunos aspectos vinculados al programa de gobierno del bolsonarismo, que definía como muy explícito en términos de ajuste fiscal, bueno, de las políticas asociadas a ciertos derechos, como discusiones en torno al aborto, del 6x1 en el cambio justamente de la carga horaria semanal a nivel laboral en Brasil. Y esto me da pie para hacerle una pregunta con respecto a una discusión muy presente por estas horas en Uruguay entre oficialismo y oposición. Desde la oposición se cuestiona al gobierno porque se entiende que desde que asumió, y particularmente en las últimas semanas, hasta hace 2 semanas cuando se encontraron el presidente Yamandu Orsi y Lula en Estados Unidos, ha habido una gran cercanía con el actual gobierno que, dice la oposición, puede poner en duda el vínculo de Uruguay con Brasil o perjudicarlo si es que llega a ganar Flavio Bolsonaro. ¿Usted qué análisis hace al respecto?
0: Que es una falacia, no voy a decir que es una gran pavada por respeto a quienes emiten esas opiniones, pero yo les quiero recordar a la audiencia toda que el tratado de comercio con la Unión Europea que se firmó, el tratado comercial que está en vigencia, que se firmó el 27 de junio del 2019, se firmó con el presidente Bolsonaro, que estaba en el gobierno. Estaba Bolsonaro en Brasil, estaba Macri en la Argentina y estaba Abdo Benítez en Paraguay. Los tres gobiernos de derecha. Y nosotros no tuvimos ningún empacho y ningún problema, y ellos tampoco, en poner los intereses nacionales por encima de los intereses ideológicos. Y firmamos el acuerdo. Hicimos el acuerdo y lo defendimos juntos y lo planteamos juntos y lo aprobamos juntos. Y las dificultades más bien se plantearon en Europa, pero fue un trabajo conjunto con 4 gobiernos de distintos signos.
1: Ahora, lo que se cuestiona aquí es que esto pasó en plena campaña electoral, ¿no?
0: Pavada muy, muy grande.
1: Le decía a Rodolfo que lo que se cuestiona aquí es que esto pasó en plena campaña electoral. O sea, lo que dice la oposición es la foto Lula Orsi se dio cuando faltaban 15 días y por eso se plantea la posibilidad de que pueda haber represalias del bolsonarismo si es que Flavio Bolsonaro ganara.
0: Pero además hace 15 días ambos estaban en el acto más importante del mundo, que son la Asamblea General de las Naciones Unidas. Y no juntarse con Lula es juntarse con nuestro segundo como socio comercial, que tenemos un intercambio de 5.000 millones de dólares por año, que tenemos un estrechamiento cultural de todo tipo, que vuelve al Brasil nuestro segundo socio comercial, entre otras cosas, ¿no? Entonces, ¿cómo puede ser un peligro juntarse con quien es nuestro segundo socio comercial? Ahora, si se juntara con Trump, que no es nuestro segundo socio comercial, sí, alguna parte pues yo lo vería bien. Pero bueno, yo no quiero entrar en estos temas más políticos porque debo guardar cierta distancia diplomática con las cuestiones, con estas cuestiones. Pero verdaderamente me parece que con Bolsonaro, por supuesto que quizás un presidente pueda tener mayor afinidad con otro que con uno que con otro, pero eso no va a impedir que las cosas sigan sucediendo, porque en realidad los que hacen todos esos intercambios son los privados, no son, y lo que hacen los estados son facilitarle las cosas a los privados, abrir mercados, mejorar las mercaderías, los bienes y de los servicios, para que los privados lo apoyen, se beneficien, lo usen, y de esa manera poder tener políticas también de distribución.
1: En este tiempo de redes circulan muchos mapas políticos, digamos, simplificando mucho todo esto, de Sudamérica, que pintan de distinto color a los países según se ubiquen a la derecha o a la izquierda, y ante la eventualidad de una victoria de Bolsonaro, hipótesis o eventual escenario que cobra fuerza por el resultado de la primera vuelta, muy llamativo, ¿no? En ese contraste que se presenta en esas imágenes, ver que el único país que queda pintado con el color que se atribuye a los países en los que hay gobiernos que se autodefinen como de izquierda es Uruguay. ¿Le preocupa esa eventualidad, que eso pueda materializarse a partir del próximo 1 de enero?
0: No me preocupa, porque yo creo que hay cosas que están por encima, más allá de la ideología radical de algunos gobiernos, hay cosas que están por encima de esos radicalismos, ¿no? ¿Qué van a hacer? ¿Que nos van a América, nos van a buscar, nos van a ocupar? No lo creo. Nos van a poner trabas arancelarias, hay acuerdos firmados por todos lados. No es tan fácil hacer la cosa que uno quiere en el mundo de hoy. Hay reglas que cada vez, ¿verdad?, que se violan, que se saltean, sobre todo por la hegemonía de Estados Unidos, pero aquí en Sudamérica nosotros tenemos un espacio de diálogo, de intermediación, que por mínimo que sea, es absolutamente necesario.
1: Ahora, Rodolfo, yo estoy leyendo los datos de Uruguay 21, el Instituto, del mes de octubre, ¿no? Mes en el que aumentaron los niveles de exportación a Brasil. Dice ese informe que se alcanzaron los 200 millones de dólares durante septiembre, en realidad se publicó en octubre, remite a septiembre, esto equivale al 14% de las exportaciones de bienes. Quedaron únicamente detrás las exportaciones a Brasil, de las exportaciones a China, los vehículos encabezaron las colocaciones con 31 millones de dólares, 16%, en segundo lugar los lácteos, luego los plásticos, más atrás la malta y el arroz. Usted dice que en alguno de estos rubros, un gobierno que pueda eventualmente tener diferencias ideológicas con el de Orsi no podría establecer trabas o quitarle de alguna manera mercado o presencia en el mercado brasileño en alguno de estos rubros a Uruguay.
0: Bueno, depende del nivel de actuación de los privados. Porque, por ejemplo, en este gobierno, en esta relación que tuvimos con el presidente Lula, el gobierno brasileño hizo una acción de dumping contra Uruguay por la leche en polvo. Y se manejó como había que manejarlo desde el punto de vista técnico. Brasil es el cuarto productor mundial de leche del mundo, produce 35 billones de litros de leche, que son 35 mil millones, como decimos. Y Uruguay produce 2 billones. Entonces la primera característica del dumping es que tiene que hacer que el producto que entra en un mercado a menor precio, que es lo que se vende habitualmente, digamos, es que haga daño en el mercado. ¿Y a usted le parece que Uruguay le puede hacer daño con 2 billones de litros de leche por año a un mercado que tiene 35 billones? No le hace ningún... Y esa fue la discusión. Pero ¿quién impulsó esa medida? No fue el gobierno brasileño, fueron los sindicatos rurales, los productores rurales, que como tienen una estructura lechera que no es muy competitiva, quisieron de alguna manera responsabilizar al Uruguay y a la Argentina porque entraba mucha leche en polvo.
1: Esa es una de las cuestiones. Después está la cuestión del Mercosur, por la que no le pregunté todavía. Repasando algunos resúmenes de lo que podríamos definir como los programas de gobierno, encontré uno hecho por la Deutsche Welle con respecto a los programas de gobierno en Brasil que contrastaba las propuestas en materia de política exterior y decía que en julio Flavio Bolsonaro, el candidato opositor, dijo que Brasil tenía que liberar amarras del bloque sudamericano, o sea, del Mercosur, para una búsqueda agresiva de nuevos acuerdos comerciales, ¿no? Señalizando que podía adoptar una postura con algún punto de comparación con la de la Argentina presidida por Javier Milei. ¿Usted tiene algún temor con respecto a que haya planteos de cambio fuerte hacia el Mercosur de parte del socio mayoritario, nada menos, como es Brasil, en caso de que haya una victoria opositora?
0: Bueno, no sé si temor. Si se juntan el presidente Bolsonaro con el presidente Milei, que no quieren el Mercosur, puede haber algún movimiento. Pero bueno, eso tiene también sus consecuencias, ¿no? Tiene consecuencias en los acuerdos que tienen firmados el Mercosur. Y tendrá consecuencias en los futuros acuerdos que se hagan, que no sé si serán tan importantes para el resto del mundo sin la Argentina. Eso es verdad. Uh-huh. Ahora, todo el mundo lo critica al Mercosur, pero nadie se va concretamente, ¿no? Todo el mundo dice que es un lastre, que esto, que hay que soltar la marra, pero nadie se va. Además, la salida del Mercosur tiene un proceso que es bastante largo, no es que me voy de un día para otro, ¿no? Es que se tienen compromisos, hay que cumplirlos. Dura bastante tiempo, ¿no?
1: ¿No se imagina usted una salida de Brasil?
13: Los países que salen de estos mecanismos después están arrepintiéndose. Ajá. Y si no, fijémonos lo que le pasó a Inglaterra y al Reino Unido cuando salió de la Unión Europea.
1: Claro, queda claro que usted no se imagina un planteo de Brasil de máxima, de me voy del Mercosur. Ahora, usted está en Brasilia, eso implica siempre un acceso privilegiado a contactos a todos los niveles, con gente de los diferentes sectores políticos, del oficialismo, de la oposición, con gente del ámbito empresarial. ¿Qué nota o qué le llega por esas vías? Con respecto a esto, ¿no? ¿Cómo Brasil podría pararse si ganara la oposición en el vínculo con el bloque regional?
13: Bueno, yo no creo que los empresarios fueron los que más empujaron el acuerdo con el Mercosur. Al principio hubo una resistencia inicial de la Cámara de Industria, porque Brasil tiene una industria fuerte y habían tenido algunas experiencias de pérdida de competitividad, pero al final tanto la FIEC como la CNA, la Comisión Nacional de Agricultura, que reúne todos los al business, digamos, al negocio, y la CIEPI es la Federación Industrial del Estado de San Pablo, que es la más poderosa, no solo de Brasil, de América Sur y de América Latina también, están de acuerdo con estas cosas. No es fácil soportar el pedido, la presión de los empresarios, que son al fin y al cabo los que hacen los negocios, porque repito, los negocios no lo hacen, las exportaciones y las importaciones no las hace el Estado, sino que el Estado facilita o entorpece, pero no son los propietarios de los bienes ni de algunos servicios, sí, pero no son propietarios de los bienes en general. Entonces no es muy fácil tampoco de un proyecto que tiene más de 30 años de funcionamiento y que es el único proyecto integracionista que tenemos y que tienen ahora con la Unión Europea, tenemos más que nada un acuerdo comercial y un acuerdo político. Pero me parece que es difícil que pueda suceder eso.
1: Y si el planteo...
13: No descarto intentos.
1: Claro, claro. O sea, es difícil, pero no lo descarta. Me dejó pensando eso.
13: Sí, no descarto intentos.
1: Ahora, y si el planteo no fuera ese, el de máxima, y fuera mayor flexibilización, ¿hay márgenes para eso en el Mercosur?
13: Bueno, en la medida que sea en conjunto puede haber márgenes. Nosotros también planteamos acuerdos con distintas velocidades cuando estuvimos en el gobierno con el doctor Tabaré Vázquez, y se lo planteamos a Brasil, y Brasil lo escuchó con atención. Le preguntamos a la Argentina y lo escuchó con atención. Ahí allí también es verdad, porque creo que es dos partes, porque uno dice vamos a hacer un acuerdo con China, pero China no quiere venir a meterse acá y a tener un problema con Argentina y con Paraguay, no, porque no, es distinta la relación, por hacer un acuerdo con Uruguay, y si Brasil hace un acuerdo con China, bueno, nosotros nos sumaremos a él, obviamente, si es beneficioso para el Uruguay. A mí me parece que si no comprendemos que la salida a estos problemas que tiene la humanidad en su conjunto, no solo comercial, es la cooperación entre los países, no estamos mirando bien la realidad mundial. Uh-huh. No es peleándonos entre nosotros y disputando palmo a palmo un pedacito de mercado para ver si nos beneficiamos más que el vecino. No puede ser así. Y la más grande tenemos con la postura hegemónica de Estados Unidos, que hace un tratado con Dinamarca y por Islandia y quiere Groenlandia y se metió con el petróleo de Venezuela para ellos. Y estas cosas no tienen mucha duración.
1: Una de las cosas que ha declarado Flavio Bolsonaro, que declaró en algún momento de la campaña, es que a él le gustaría que Brasil hiciera un acuerdo directo con Estados Unidos en términos comerciales. ¿Se puede pensar en algo así sin una flexibilización previamente acordada?
13: Y, no sé, hay que ver qué tipo de acuerdo es, si es un acuerdo de preferencia fija, si es un acuerdo abierto, si es un acuerdo con cuota. Porque una cosa son los acuerdos de libre comercio y otra cosa son los acuerdos de comercio administrado. Eso es lo que nosotros tenemos con Europa. Nosotros tenemos un acuerdo un acuerdo de comercio administrado. Nos dan 100.000 toneladas de carne, nosotros le damos 5.000 autos, nos dan 150.000 toneladas de arroz y nosotros le damos 10.000 de queso. Y esa ministra no es un acuerdo de libre comercio en el sentido purista del término, ¿entiende? No es. Entonces, hay que ver cuáles son los alcances que se... No, es muy fácil abrir la boca y decir, sí, vamos a hacer acuerdo de libre comercio cuando... No. Acuerdo de libre comercio... El mundo está más proteccionista, se está cerrando cada vez más. Lo que hay que buscar son acuerdos que permitan mantener reglas claras en el comercio y que se cumplan, porque el comercio sin reglas es caos, es desorden.
1: El vínculo,
13: y a nadie le conviene el desorden, y mucho menos a los países chicos.
1: El vínculo que tiene el bolsonarismo con el agronegocio brasileño, ¿no? Como se dice allá. En el caso de que esa fuerza volviera al poder, cosa que no sabemos.
13: Me va un poquito la voz.
1: Bien, le preguntaba por el vínculo del bolsonarismo con el agronegocio. En caso de que esa fuerza ganara, ¿implica algún desafío extra para sectores tan importantes como para Uruguay, como el cárnico, por ejemplo, eventualmente el lácteo?
13: ¿Como la carne, me dice?
1: Claro, es decir, si una victoria del bolsonarismo podría significar, por su histórico vínculo a la producción brasileña, un desafío extra para la producción primaria uruguaya.
13: Bueno, la producción de carne de Brasil y de Uruguay son distintas. Chile es el mayor de carne de proteína del mundo, exporta millones de toneladas por año, Uruguay exporta 500.000. Pero a Uruguay le pagan más que a Brasil. Esto lo ha dicho en reiteradas oportunidades el ministro Frati. Y eso es verdad. Que nosotros tenemos elementos que Brasil no tiene. Primero, la calidad de carne. Ellos tienen muchas razas asiáticas, que son mucho más magras. Nosotros tenemos razas británicas, carne, con marmoreado en la carne, que la hacen muchas cosas. Tenemos trazabilidad en todo el ganado y los brasileños no tienen trazabilidad. Como no tienen los argentinos en todo el ganado, y esos son puntos diferenciales que Uruguay va a seguir manteniendo, ¿no? Una duda, en la medida que tenemos un estatus sanitario además muy muy firme, muy bueno. Bueno, hoy Brasil está impedido de entrar a la, por el tema de los antibacterianos y del uso de hormonas para favorecer el crecimiento del ganado. Entonces es distinto, no es tan simple el asunto de que van a ser... Brasil tiene su mercado, nosotros tenemos nuestro mercado, y la carne uruguaya está prestigiada en todo el mundo, la carne y los lácteos y etcétera, ¿no? Porque tenemos un LATU que verifica la cantidad y la inocuidad de los productos que vendemos. En fin, tenemos muchas cosas que quizás otros no las tengan tan bien desarrolladas. No digo que las tengan, pero capaz que no tan bien desarrolladas.
1: Para cerrar la entrevista, Rodolfo, le quiero hacer dos preguntas con respecto a dos temas que están vinculados con esto que veníamos conversando ya al final. Quiero empezar por lo que se conoció a partir de una publicación de Lula, justamente días atrás, después de la reunión que tuvo con Orsi, cuando supimos que Uruguay había decidido cederle a Brasil una parte del excedente de su cuota de exportación a China, algo que, para que sea posible, precisa que se autorice de parte de China esa transferencia de cupo, algo que hasta donde sabemos no ocurrió. La pregunta concreta es, o las preguntas son, ¿qué rol tuvo usted como embajador en Brasil en esa gestión? Y la segunda y fundamental, si es que esto ya está cerrado y no va a ocurrir, o si hay alguna posibilidad de que ocurra.
13: No estuve en esa gestión, eso se desarrolló. Inclusive el ministro Frati estaba en Roma, me parece. Creo que estaba en Roma. Y yo no estuve. Porque no se desarrolló aquí en Brasilia y fue como que surgió del propio encuentro. Quizás lo Uruguay lo llevaba ya pensado, pero en el ámbito de la Cancillería o de la Presidencia, no lo sé, o del Ministerio de Agricultura. No estuve. Y hablé con el ministro de Relaciones Exteriores de acá, me dijo cómo había sido la cosa, que me lo reservo por ahora, porque me lo reservo, y la segunda pregunta no se me perdió.
1: No, si ya está cerrado el asunto, porque hay versiones periodísticas en Uruguay que dicen que China no va a habilitar esa transferencia de cupo, o sea que pese a la voluntad de Uruguay y de Brasil esto no se va a concretar. Le preguntaba si esto ya es así.
13: Es simple, eso es indudable, eso lo tiene que ver en China. El problema que va a pasar es que si China el año que viene diga, bueno, como Uruguay no precisó toda la le vamos a dar lo que usó, ¿verdad? Que es algo de lo que pasa con los superávit fiscales en los gobiernos. Cuando un ministerio tiene superávit, al año siguiente le retiran esa partida y no se da más.
1: O sea que Uruguay corre el riesgo de perder una parte de cuota.
13: Y puede correr, yo no lo sé, yo no estoy en las negociaciones, por eso no me animo a tener una respuesta contundente, porque no la tengo.
1: Uh-huh. Pero a ver, en el caso de que fuera así, lo que yo le preguntaba, ¿eso no dejaría esta voluntad de Uruguay de cederle cuota a Brasil?
13: No dejaría, no podría.
1: Bueno, pues no sería muy temeraria la decisión, a eso voy.
13: No lo sé, la verdad que no lo sé. No puedo decir.
1: ¿Tiene usted noticia de que China ya haya dicho que no habilita?
13: Se me corta horriblemente su voz.
1: A ver si podemos ahora, pues ya estamos sobre el cierre. ¿Tiene usted noticia de que China ya dijo que no a ese intento?
13: No tengo noticias.
1: Para cerrar, Rodolfo, la última pregunta de todas. ¿En qué está el proceso de negociación de las cuotas de venta a Europa, de colocación de productos en Europa, en el marco del acuerdo entre el Mercosur y la Unión Europea? Habrá una reunión de cancilleres, si no me equivoco, una nueva reunión a comienzos de noviembre. Y según lo que usted sabe, ¿hay posibilidad de que se cierre un acuerdo?
13: Y tiene que haberla, porque al seguir aplicando el criterio, el primero que llega, el primero que sirve, el primero que vende, no es medio caótico, ¿no? Tiene que haber un acuerdo, en el cual tienen que ser tomadas en cuenta muchas cosas. Lo primero que tiene que ser tomado en cuenta, quizás sea medio iluso, pero es la cooperación entre los países. Estos dos países pequeños que exportamos lo mismo, Paraguay y Uruguay, Uruguay, 420 toneladas de Paraguay, con Brasil, que exporta, como dije, 10 veces más, 4 millones de toneladas, Argentina, que exporta más de 1 millón de toneladas, 1.5 millones, no tengo exactamente, y ahí, como el esfuerzo fue conjunto, tendría que haber un mínimo de sentido de cooperación entre los países para que fuera, para que los criterios de distribución de la cuota no sea únicamente por la historia exportadora de los países. Porque si es por la historia de los países, Brasil se llevaría toda la cuota, o el 90% de la cuota. Entonces tiene que haber un criterio de exportación también, teniendo en cuenta la exportación a la Unión Europea, y tiene que haber un componente de solidaridad. Yo tengo una idea, pero no la voy a decir porque no estoy negociando. Así que pero en fin, me quedo por ahí.
1: Esta voluntad que tuvo Uruguay de cederle parte de su cuota de exportación a Brasil rumbo a China, ¿puede facilitar que Brasil sea contemplativo con las aspiraciones de Uruguay y de Argentina en la negociación con la Unión Europea?
13: Pues no sé, ese es un sentido de por lo menos inicial, de cooperación. Está bien, es verdad que Brasil es 45 veces más grande que nosotros, en fin. Yo qué sé, no lo sé, no estoy en estos temas, entonces no sé la génesis, y al saber la génesis y los procedimientos, es muy difícil tener una opinión sobre, porque si yo no fuera nada, daría mi opinión, pero soy representante del Uruguay, embajador del Uruguay aquí en Brasil, entonces yo no puedo decir cualquier cosa, entonces como no sé, no lo digo, esa es la verdad, y bien honesto con ustedes.
1: Rodolfo Lino Boa, embajador de Uruguay en Brasil, muchas gracias por estos minutos para la mañana de la diaria. Hasta la próxima.
13: Bueno, con mucho gusto. Que tengan buen día y saludos a la audiencia.
1: Un abrazo. Pasó Rodolfo Lino Boa, el embajador de Uruguay en Brasil, hablando, sí, de los asuntos vinculados a la campaña electoral brasileña, del vínculo bilateral y después de otras cuestiones, estas que nos llevaron a asuntos asociados a las exportaciones, al vínculo con China, al vínculo con Europa. Tiempo de pausa, noticias y después tenemos dos contenidos más.
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1: 10:02, segundo 50% de la mañana de la diaria. Noticias. La accionista mayoritaria de la operadora portuaria Montecón, Neptune Ports, resaltó en un comunicado lo que define como viabilidad jurídica del proyecto de construcción de una segunda terminal de contenedores en el puerto de Montevideo, que competiría con Terminal Cuenca del Plata, que tiene como accionista mayoritaria a la empresa de Bélgica Catunasi.
25: La empresa destacó la resolución del Tribunal de lo Contencioso Administrativo que anuló la cláusula del contrato de Catoen Natí que limitaba la creación de una segunda terminal de contenedores y que determina que el Estado debe procurar la libre competencia entre empresas y evitar la creación de monopolios. De hecho, Neptune Ports señaló que no tiene amparo en ningún acuerdo de inversión que viole la legislación del país receptor.
1: Por su parte, el gerente de Relaciones Institucionales de Catunasi, Fernando Correa, dijo en Canal 5 y Diamante FM que la aceptación de la iniciativa privada para una terminal de contenedores en el Neptune Ports implicaría, atención, que Catunasi notifique al Centro Internacional de Arreglo de Diferencias Relativas a Inversiones, el CIADI, la existencia de un diferendo en el marco del Tratado de Protección de Inversiones. O sea, Catunasi está diciendo, si habilitan una segunda terminal de contenedores, vamos a hacer una acción legal contra el Estado uruguayo en los ámbitos internacionales.
25: Efectivamente, y pasando a otro tema, el índice de precios de consumo volvió a crecer en septiembre y llegó a 4,68% en términos interanuales, según el último informe mensual del Instituto Nacional de Estadística.
1: La cifra registrada se ubica ligeramente por encima del rango meta fijado en 4,5% por el Banco Central del Uruguay y tras una suba de 0,54%, alcanzó el 4,21% en la inflación acumulada en los 9 meses ya cerrados de este año.
25: De acuerdo con el INE, el rubro que tuvo la mayor incidencia sobre la inflación fue el de los alimentos y bebidas analcohólicas, con una variación mensual de 1,73%. Dentro de ella, las hortalizas, los tubérculos y las legumbres registraron el mayor incremento en los precios, con 5,27%, seguido por los de la carne y otros productos derivados, que crecieron 2,43%.
1: Tercer asunto que destacamos, vamos a pasar a la agenda de la salud, porque les cuento que el Ministerio de Salud Pública reabrió la agenda justamente para vacunar contra el meningococo a niños y niñas de entre 2 y 5 años, según informó la ministra Cristina Lustenberg.
25: La agenda digital está disponible para Montevideo, Canelones, Maldonado, Salto, Cerro Largo, San José, Rocha, 33 y Soriano, mientras que en el caso de Artigas, Tacuarembó, Florida, Colonia, Rivera, Paysandú, Flores, Río Negro, Durazno y La Valleja, los interesados pueden concurrir a vacunarse sin necesidad de agendarse.
1: Son las 10 horas con 5 minutos. 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
1: La estación de Inumet, ubicada en el Prado de Montevideo, marca 17 grados en este momento, Mari.
25: Y como decíamos, hoy la máxima prevista es de 22 grados, así que aprovechar. Ya está en estudios el siguiente entrevistado, Diego Camaño, que es abogado del Instituto de Estudios Legales y Sociales del Uruguay, para hablar de lo que dejó la comparecencia de una delegación de la Corte Interamericana de Derechos Humanos para ver el cumplimiento de distintas sentencias.
1: Sí, esa corte encaró, digamos, o encabezó dos audiencias privadas aquí en Uruguay para supervisar el cumplimiento de sentencias contra el Estado uruguayo. Hablaremos particularmente de una de ellas, ¿no? Sentencia o caso asociado al apellido Maidanic, aunque podríamos hablar, vamos a hablar de más víctimas en ese caso, ¿no? Exacto. Muchachas de Abril, y hablaremos de más. Nos vamos a centrar en eso, pero trataremos también de aprovechar la entrevista para comprender cómo funcionan estos mecanismos a los que se somete el Estado uruguayo como país que reconoce la normativa a través de la cual existe esta Corte Interamericana de Derechos Humanos, que le ha impuesto el cumplimiento de una serie de cosas. Bueno, ¿las está cumpliendo o no? De eso sabremos más a continuación. No se pierdan lo que viene.
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1: 10:10, momento de segunda entrevista del día. Contexto, entre el 21 y el 25 de septiembre, hace bien poco, la Corte Interamericana de Derechos Humanos celebró su periodo ordinario de sesiones número 195, lo hizo en Montevideo, y en ese contexto, el 23 de septiembre, una delegación de la Corte realizó dos audiencias privadas para supervisar el cumplimiento de las sentencias Hellman versus el Estado uruguayo, del año 2011, y Majdanek y otros, del año 2021. Hablaremos a continuación, sobre todo, de una de esas dos sentencias, y en qué está el cumplimiento, en qué el Estado ha cumplido y en qué no, con Diego Camaño, que es abogado que se desempeña en el Instituto de Estudios Legales y Sociales del Uruguay y que representó a las familias de las víctimas en justamente el segundo de los dos procesos que mencioné, Majdanek y otros. Diego, bienvenido, es un gusto recibirte en la mañana de la diaria.
10: Bueno, muchas gracias por la invitación.
1: Hablé de IELSUR, ¿no? El Instituto de Estudios Legales y Sociales del Uruguay, que es el que te vincula a este asunto. Contanos cómo funciona, ¿qué es IELSUR?
10: Bueno, IELSUR es una organización de derechos humanos fundada a la salida de la dictadura por un grupo de abogados que decidieron comprometerse en la representación de causas de derechos humanos. En ese momento había algunas discusiones con el Colegio de Abogados también y con colectivos, grupos de abogados sobre estos temas. Y bueno, este grupo de abogados comprometidos plantó esa semilla en el 85, 86. Y luego la institución hemos ido funcionando con distintos momentos, avatares y circunstancias de todo tipo hasta el día de hoy. Y uno de los temas que siempre hemos tenido, justamente que nunca hemos abandonado, porque es una de las banderas de la institución, es este. Dentro de otros, ¿no? Porque el sur también hemos trabajado en temas de cárceles, hemos trabajado en temas de administración de justicia, muchos temas que tienen que ver con derechos humanos, porque a veces se asocia la palabra derechos humanos exclusivamente con con las violaciones graves a los derechos humanos ocurridas en este periodo de nuestra historia, pero el tema de derechos humanos es mucho más amplio. Entonces, por supuesto que, ya te digo, como IELSUR surge a partir de esta inquietud y ha tenido la representación de familiares históricamente, estas audiencias se enmarcan dentro de ese trabajo. Nosotros también en el año 2004 solicitamos una audiencia para hacer el seguimiento de lo que se llamó el informe 2992, que era un informe referido a la ley de caducidad. Y bueno, y a partir de ese momento retomamos el trabajo a nivel de lo que es el Sistema Interamericano de Derechos Humanos, Comisión Interamericana y Corte Interamericana de Derechos Humanos, que es un sistema en el cual el Uruguay forma parte. Justamente a la vuelta de la democracia, una de las primeras leyes que se sancionó fue la Ley de Amnistía de Presos Políticos, y esa ley contiene la ratificación de la Convención Americana de Derechos Humanos y el reconocimiento de la competencia de la Comisión y de la Corte Interamericana de Derechos Humanos en términos muy contundentes, la ley 15.737, y a partir de ese momento Uruguay forma parte de este sistema. ¿Qué quiere decir esto? Quiere decir que cuando el Estado uruguayo es demandado ante el sistema interamericano, debe afrontar esa situación, debe primero tramitar un proceso ante la Comisión Interamericana de Derechos Humanos y, en algunas situaciones como en estas, la Comisión Interamericana eleva el caso a la Corte y se plantea un juicio contra el Estado uruguayo. Es importante entender que de lo que estamos hablando acá es de sentencias de la Corte Interamericana, no de recomendaciones de la Comisión, que también el Estado uruguayo las debe cumplir, sino de algo mucho más fuerte, que es una condena al Estado uruguayo por su responsabilidad en, bueno, en lo que nos convoca hoy, bien, en estos dos casos, en el caso Helman, en el caso Majdanek, que incluye, además de Muchachas de Abril, las desapariciones forzadas de González González, de Luis González González, Luis Eduardo González González y de Tassino.
1: Yo iba justamente a aludir a ese punto, porque no sé si está bien dicho así, la carátula o como se le conoce al caso, dice Majdanek y otros. Bueno, sí, es fundamental poner lupa encima del otro para, claro, empezar, para visibilizar el sufrimiento de todas las víctimas. Diana Majdanek fue una de las tres, claro, mujeres asesinadas en 1974, conocidas como Muchachas de Abril. Exacto. Vamos a repasar el nombre de todas.
10: Sí. Diana Majdanek, Laura
1: Raggio,
10: Raggio y...
1: y nos queda Reyes,
10: Reyes,
1: ¿no? Ahí está.
10: Me acuerdo exactamente...
1: Ahí están los tres casos.
10: En este momento, ahí están. Estas tres personas, estas tres mujeres, fueron acribilladas a balazos atrás de una puerta. Por eso el caso que en Uruguay lo conocemos como Reyes, Raggio, Majdanek, en el año 74, como decías, en abril, el 21 de abril de 74, y es por eso se le conoce como el caso de las Muchachas de Abril. Es un caso de ejecuciones extrajudiciales durante la dictadura. Y bueno, la corte en la denominación adopta uno de los apellidos de ellas, pero representa el caso de las tres.
1: Diana Majdanek, Laura Raggio, Silvia Reyes, Silvia, y además Reyes. Dos desapariciones.
10: Y dos desapariciones que son las de Luis Eduardo González González y las de Tassino, ¿no?
1: ¿Y cómo se explica que esas dos desapariciones formen parte del mismo caso? ¿Cómo se llega a eso?
10: Bueno, porque nosotros por Y el Sur habíamos presentado ambas situaciones. Y la comisión en su momento decidió razonablemente tramitarlas conjuntamente, porque obedecen a los mismos patrones, digamos, y digamos, tiene sentido digamos, visualizar en un caso solo los distintos tipos de violaciones gravísimas a los derechos humanos ocurridas durante ese periodo, ¿no? Tanto las ejecuciones extrajudiciales, Reyes, Raggio, Majdanek, como las desapariciones forzadas, González, González, Tassino.
1: Tassino fue visto por última vez en el Centro de Torturas de La Tablada, en Montevideo, en julio de 1977, y Luis Eduardo González desapareció y fue visto por última vez en el Regimiento de Caballería 6 en diciembre de 1974. Sí. Eso hacia el contexto. Yo no me quiero desviar del caso en el que vos te estás desempeñando, pero quiero hacerte una pregunta, a modo de, como quien abre un paréntesis, digamos, más general. Estas situaciones, que son solo algunas de las múltiples violaciones a los derechos humanos, sí, que ocurrieron durante la etapa del terrorismo de Estado en nuestro país, llegaron a esta instancia de la Corte Interamericana y motivaron condenas, ¿no? Fallos que condenatorios al Estado uruguayo que le imponen determinadas obligaciones. ¿Qué reflexión haces con respecto al campo, supongo yo, abierto que hay para que otros casos de desapariciones, de asesinatos, de torturas puedan llegar al mismo ámbito? O dicho de otro modo, ¿por qué solo estos casos? Y no más cuando hay una lista tan larga de personas desaparecidas, por poner simplemente un ejemplo.
10: Está muy bien la pregunta. En parte, este tipo de casos llegan, por un lado, por la inquietud también de los familiares. Por otro lado, las capacidades institucionales que impiden llevar de adelante todos los casos y que a veces hay que elegir cuáles son los que puedan ser más potentes, pero más allá de que sea en Helman, o sea Majdanek, o sea González, González, Tassino, lo importante de esto, o de este tipo de casos, es que cuando llegan a la Corte Interamericana, estas sentencias deben servir para todos los casos. Es decir, no es necesario que cada uno y todos los casos se procesen ante el sistema interamericano para que el Uruguay adopte medidas respecto de todos los casos. Ahora, basta con un caso.
1: ¿Esa es una interpretación que haces o es algo que se desprende de la normativa internacional, digamos?
10: Lo que pasa que, en la medida que son casos que demuestran un patrón sistemático de violaciones a los derechos humanos ocurridas en ese periodo, basta con que exista un solo caso para que eso tenga efecto general respecto de los demás, porque son sentencias que obligan al Estado, digamos, en el caso de las desapariciones de nuestro de González González y Tassino, pero ¿por qué los mismos criterios no aplicarían para los demás casos de desapariciones? Y las recomendaciones, los puntos, digamos, que incluye la sentencia, implican la búsqueda, obviamente, que está enfocada a estas víctimas, pero la búsqueda de los desaparecidos no se agota con este caso. Entonces, lo que quiero decir con esto es que todos los casos del sistema interamericano, cuando el sistema interamericano dice la ley de caducidad no puede ser invocada para evitar los juicios de las graves violaciones a los derechos humanos en Uruguay, ¿qué está diciendo? ¿Que aplica solo a Helman o solo a Maidanik? No, está diciendo la ley de caducidad no aplica en ningún caso. Entonces, esa es la forma como funciona el sistema interamericano. Porque si no, fíjate tú que países que de repente tienen miles de casos, ¿no? Si pensamos, por ejemplo, en la época de Fujimori, ¿no? Miles de violaciones

0: Argentina tiene los suyos, y esos casos emblemáticos son los que mueven todo el sistema.
1: Vos me explicabas que la audiencia tuvo como objetivo tener información detallada de parte del Estado uruguayo sobre el cumplimiento de las medidas de reparación que dispone la condena contra el Estado, el Estado tiene que aplicar, ¿no? Y hablabas hace un rato de que eso implica una obligación, ¿no? Sí. No hay ahí nada que sea negociable o que quede librado a la voluntad de los gobiernos de turno. Y me explicaba que en el caso puntual por el que vos participaste, ¿no?, caso Majdanek y otros, había, si no me equivoco, en la sentencia, en esto de el cumplimiento de las medidas, cuatro medidas que se detallaban, dos de las cuales están presentes en incluso la sentencia Gelman y dos que son específicas, vinculadas al caso Majdanek y otros. Empecemos por las dos comunes. ¿Cuáles son esas dos obligaciones impuestas al Estado?
0: Las dos comunes son continuar con los juicios, para decirlo en un titular, por un lado, y continuar con la búsqueda de los restos de personas desaparecidas. Esas son las dos grandes líneas que deben guiar la política del Estado uruguayo en este tema. Continuar con los juicios y continuar con la búsqueda. Ahora, estas dos titulares hay que después digamos, desarrollarlos un poco. Sobre todo cuando hablamos de continuar con la búsqueda, ahí lo que, tanto en el caso Gelman como en nuestro caso, lo que hemos reclamado es una política de Estado, una coordinación entre las agencias del Estado. Bueno, en el caso nuestro pedimos incluso un pronunciamiento categórico del presidente de la República con relación a la búsqueda de desaparecidos y al tema de la orden de la ubicación de los lugares donde están los archivos, donde está la información, porque de alguna manera lo que se observa hoy día es que esa búsqueda, que sí, se está realizando y que hay avances, pero se realiza un poco al día de hoy en base a las informaciones antiguas que se tienen y sin demasiada coordinación y sin un ámbito de por un lado de coordinación con los familiares, pero también de planificación. Y eso requiere ser fortalecido. O sea, el tema que hay en todo esto es que son los familiares siempre los que están empujando, claro, empujando. Y del otro lado, la verdad que no estamos encontrando las respuestas que merece un tema de estos con una condena al Estado. Y aparte, recordemos, ¿no?, a 50 años prácticamente de ocurridos los hechos. O sea, el tiempo pasa, el paso del tiempo va beneficiando, lamentablemente, la impunidad y también las personas van falleciendo y las informaciones se van perdiendo. Entonces, esos son dos factores muy importantes. O sea, existe una política de Estado clara, que no la vemos hoy, un compromiso claro de parte del Poder Ejecutivo, y por otro lado, que estas acciones sean urgentes, porque ya no hay tiempo.
1: Antes de pasar a la tercera y la cuarta obligación impuesta en el marco del caso en el que vos te desempeñaste contra el Estado uruguayo, quiero bajar a lo concreto del caso en el que vos trabajás, la 1 y la 2, ¿no? La obligación 1 dice continuar la investigación de los hechos a fin de identificar, juzgar y en su caso sancionar a las personas responsables de las ejecuciones de Diana Majdanek, Silvia Reyes y Laura Rayo, así como de las desapariciones de Tassino y González. La justicia, en lo que hace a lo que pasó con estas cinco personas, ¿no?, en tres situaciones distintas, ¿no? De eso ya hablamos más temprano. ¿Qué avances ha tenido, si es que ha tenido alguno? Sé que, por ejemplo, ha habido al menos condenas asociadas a lo que pasó con las muchachas de abril. Pero, claro, acá estamos hablando de otras situaciones también. Entonces, ¿cómo resumir lo actuado?
0: Para resumirlo muy apretado, es que han habido sentencias, como decís, en el caso Majdanek, en Reyes Rayo Majdanek, y también han habido algunas sentencias recientes en el año 25 y 26 con relación a las desapariciones forzadas de González, González y Tassino. Han habido algunas personas que han sido condenadas, hay recursos que todavía están en trámite, o sea que desde ese punto de vista han habido avances, si bien obviamente todavía se podría avanzar más, pero esto se debe en gran parte a, digamos, el impulso de la Fiscalía, justamente, la Fiscalía Especializada, que fue un paso muy importante para el avance de estas causas. Y todo lo que desde esa fiscalía se ha trabajado, bueno, ha tenido sus resultados en este tema, ¿no?
1: En el caso de las muchachas de abril, Por ejemplo, en julio el Tribunal de Apelaciones en lo penal de segundo

0: turno ratificó la condena a 30 años de penitenciaría contra el excomandante en jefe del ejército, Juan Rebollo, como coautor de los asesinatos. ¿Por ese caso hubo otras condenas antes?
1: Hubo algunas otras condenas. No tengo ahora la lista, pero son, son varios los casos que han terminado en condenas, algunas en los cuales hay todavía recursos pendientes. Son casos que tienen muchos recursos, de que las defensas son muy activas y plantean, digamos, prácticamente todos los recursos disponibles, apelaciones, recursos de casación ante la Suprema Corte, y por eso a veces la finalización de estas causas lleva tiempo.
0: La segunda obligación implica continuar con la búsqueda efectiva y la realización de acciones tendientes a la localización de quienes son desaparecidos en este conjunto de víctimas que de alguna forma vos representás, que son Tassino y González. Ahí, específicamente, datos con respecto a ellos, por lo que habías dicho antes, entiendo que no hay más allá de las búsquedas que se hacen en general.
1: Claro, y la Institución de Derechos Humanos, que es la institución que hoy día tiene a cargo la responsabilidad en la búsqueda, presentó un informe actualizado con las excavaciones y justamente los planes que se están llevando a cabo en el Batallón 14. No hay, respecto de estas dos personas, avances concretos. Es un informe un poco más genérico, pero insistimos, por eso es que pedimos una orden de parte de Presidencia de la República, similar a lo que ocurrió en el primer gobierno de Tabaré Vázquez, o si se quiere, de algún modo, antes con la Comisión para la Paz, en el gobierno de Jorge Valle, en este caso para ubicar los archivos donde se encuentra la información, porque la información está, en algún lado está, lo que pasa es que buscar a ciegas es difícil.
0: El tercer punto, la tercera obligación que recae sobre el Estado, habla de proveer a las víctimas tratamiento psicológico o psiquiátrico. Dos preguntas en una. La primera, fundamental, ¿esto se está cumpliendo? Y la segunda, ¿quiénes son las víctimas en este caso?
1: En este caso las víctimas son, en realidad, al día de hoy son solamente 5 personas que son familiares en estos casos. Y bueno, de alguna manera esta recomendación pinta de cuerpo entero la falta de cumplimiento del Estado en estos temas. Porque hace 5 años que salió la sentencia.
0: 2021.
1: Claro, y estamos en 2026. La Corte tuvo que hacer una audiencia en Uruguay de seguimiento para plantear qué pasó con la atención psicológica o psiquiátrica a los familiares de estas personas. Y la respuesta es que el Estado no ha dado una respuesta.
0: O sea, en 5 años no ha habido cobertura psicológica.
1: No, los familiares que la han tenido lo han solventado por su propio bolsillo. Ahora, en la audiencia, el Estado se comprometió a hacer frente a los gastos que se han tenido durante estos años. Pero, por eso te decía, es un ejemplo claro esa recomendación de todo lo que cuesta poner en marcha el cumplimiento de temas que uno tendría que decir, bueno, pero esto, a ver, es hasta como de sentido común y debería ser tan inmediato, ¿no?, de la asistencia psicológica a las víctimas. Y ya cuando salió la sentencia, era el Estado el que debía acelerar el camino para cumplir, porque si hay algo que el Estado uruguayo, digamos, por lo menos todavía puede plantear internacionalmente, es que, bueno, tiene una historia y una vocación por el cumplimiento del derecho internacional y los derechos humanos. O sea, y estas manchas, lamentablemente, van un poco en contra de ese prestigio que se ha ganado el Uruguay durante toda su historia.
0: La cuarta obligación establece que el Estado debe adoptar acciones correspondientes para fortalecer la capacidad de actuación de la Fiscalía Especializada en Crímenes de Lesa Humanidad. ¿Cómo hay que interpretarlo concretamente?
1: Bueno, acá, como hemos dicho antes, la creación de una Fiscalía Especializada ha servido para impulsar estos temas. Las investigaciones de estos casos, por el tiempo que ha transcurrido, la complejidad que tienen, obviamente no pueden estar en manos de fiscales que estén investigando delitos comunes. Requieren mucho tiempo y mucho análisis de información. Es una fiscalía que además tiene competencia nacional. Y es una fiscalía que, como acabamos de decir, debe enfrentar muchísimos recursos que se presentan en los juicios por parte de las defensas, que por supuesto están en todo su derecho de hacerlo. Y mi, lamentablemente lo que sucedió justamente un poco antes de la de esta audiencia fue que el 2 de septiembre la fiscal general de la Nación compareció al Parlamento y planteó unas ideas de recortes que tenía con relación a esta fiscalía, comparando el trabajo de esta fiscalía con la de otras de delitos comunes, que son, como acabo de decir, casos, o sea, situaciones que no se pueden comparar. Algunas medidas que se habían dispuesto también en cuanto al traslado por cierto periodo de tiempo de una fiscal integrante del equipo del doctor Percivale a otra fiscalía. Recientemente se dispuso la subrogación del fiscal del doctor Percivale en temas a la fiscalía de aduana, que digamos que no tiene absolutamente nada que ver. Entonces, ¿qué pasa? Todo esto genera una gran preocupación, ¿no? Porque si hay una fiscalía especializada que ha avanzado, que digamos todos los familiares reconocen, y en general yo creo que se ha reconocido el trabajo de la fiscalía del doctor Percivale, más allá de algunos ataques que han habido, incluso ataques a su persona, que realmente también eso lo pusimos arriba de la mesa. Pero este tipo de medidas de recortes anunciadas por la propia actual fiscal subrogante de la Fiscalía General de la Nación fue uno de los temas que justamente centraron la audiencia. Y también debo decir que la representante de la Fiscalía General de la Nación se comprometió en esa audiencia a en nombre de la fiscal
0: subrogante. O sea, ¿quién representó a la Fiscalía?
1: Es una doctora, la doctora una doctora Mariela Leles, que compareció en representación de la Fiscalía junto con Percivale, y la doctora planteó de que, bueno, que la fiscal general transmitía de que no iba a realizar recortes, digamos, en esta fiscalía, cosa que la verdad que nos pareció muy bien, y a la corte le pareció muy bien, porque digamos esta audiencia fue convocada por la corte, y es la corte interamericana la que está solicitando adoptar medidas para fortalecer a la fiscalía especializada. E internamente lo que venía sucediendo era justamente algunos hechos que iban en sentido contrario al fortalecimiento.
0: Además de estos cuatro puntos, de estas cuatro obligaciones, vos comentabas antes del comienzo de la entrevista que el documento final de lo que elaboró justamente la Corte después de esta audiencia realizada hace pocos días en Uruguay, establece o le pone un plazo al Estado para llegar a acciones concretas o presentar por lo menos un plan asociado nada menos que a la formación del personal militar en estos asuntos. ¿Cómo es eso?
1: Ese es un gran tema, un debe que tiene todavía el Uruguay, que es la incorporación en los planes de estudio y de formación de las Fuerzas Armadas del capítulo Derechos Humanos y del capítulo de las violaciones a los derechos humanos, las graves violaciones ocurridas durante la última dictadura militar.
0: ¿Eso no está en los programas hoy?
1: Eso no está en los programas hoy. Si hay algo, es algo muy incipiente y hay que fortalecerlo. El Estado tiene hasta el 30 de octubre para cumplir con esos planes. Esta semana hay una convocatoria en la Secretaría de Derechos Humanos a los efectos de avanzar con este plan. Y ahí yo creo que sí, como hablábamos un poco antes, se juega esto de la no repetición, ¿no? O sea, en la formación de los nuevos integrantes de las Fuerzas Armadas debe incluirse el tema de derechos humanos, debe hablarse de esto y debe conocerse de qué magnitud fueron esas graves violaciones, por qué hay casos en el sistema interamericano, por qué es importante que los miembros de las Fuerzas Armadas estén comprometidos con el respeto de los derechos humanos en el marco de un Estado democrático, de derecho. Es decir, es un realmente un tema enorme y de una enorme importancia institucional para el Uruguay, y para el fortalecimiento de la democracia de aquí en más.
0: Ya casi que tenemos que cerrar. Reiteranos, ¿qué organismo público uruguayo es el que está obligado a responder? ¿Qué organismo estatal debe responder antes del 31 de octubre, si no me equivoco?
1: Sí, es el Estado. Es importante entender con esto que el Estado uruguayo, frente a la Corte Interamericana, es un conjunto. No hay Poder Ejecutivo, Judicial o Legislativo.
0: O Ministerio de Defensa Nacional.
1: No, es decir, el Estado debe dar una respuesta. Ajá. El Estado tiene una representación ante la OEA, tiene su representante también en el nexo en Cancillería, a través del Ministerio de Relaciones Exteriores, pero la respuesta que debe darla debe ser del Estado en su conjunto. Así es como comparece y debe responder ante la Corte Interamericana.
0: Seguiremos eso con atención. Y para cerrar, pasó este periodo de sesiones de la

0: para hacer procedimiento y acción del cumplimiento o no de esto que el Estado está obligado a cumplir? En tal caso, ¿cuándo será?
1: Bueno, la Corte ya de algún modo adelantó que estos casos van a quedar ahí como pendientes de estas obligaciones, seguimiento que se marcó al Estado uruguayo, van a quedar ahí pendientes a los efectos de ver cuáles son los avances inmediatos en estos puntos. Y en función de eso, la Corte puede volver a solicitar alguna audiencia similar o adoptar medidas de supervisión que impliquen comunicaciones o, digamos, informaciones que el Estado deba responder ante el sistema interamericano. O sea, cuando se genera un mecanismo de estos como una audiencia, hay otros de seguimiento que pueden eventualmente en un futuro llevar a convocar una nueva audiencia si el estado de incumplimiento, de la situación de incumplimiento sigue como hasta el presente.
0: Lo seguiremos con atención entonces, Diego. Gracias por la visita a la mañana de la diaria.
1: Bueno, muchas gracias por la invitación.
0: Cerramos aquí este bloque y después de la pausa hablaremos de las apuestas deportivas en función de la discusión y las decisiones tomadas en Brasil. También traeremos el tema Uruguay para saber cómo está regulado eso aquí.
1: Bueno, sí, sí.
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0: Diez con cuarenta y dos minutos de la diaria. Hace bien poco, en la diaria edición fin de semana, se pudo leer o se publicó una nota titulada Del mercado regulado a la prohibición, cómo cambiaron las apuestas en línea en Brasil y qué pasa en Uruguay. A propósito de lo ocurrido en Brasil, fue tema, es tema en la presente campaña electoral y Lula en su

0: calidad de presidente, pero también de candidato a la reelección, lo puso en agenda poquito antes de la votación de la primera vuelta.
1: Conversei com gente que está devendo na BET quarto cartão de crédito do mesmo banco e pagando na mesma plataforma. Ou seja, virou uma espécie de uma jogatina sem controle, onde todo mundo que vende o jogo oferece uma certeza absoluta que não pode garantir a certeza a ninguém.
0: Ahí estaba el presidente brasileño, jogatina sin control, juego de azar sin control, fue más o menos lo que planteó. Este fue un anuncio de campaña y este tema se está discutiendo hasta hoy, incluso en Brasil, donde se aprobó una medida provisoria que prohíbe justamente las bets, apuestas de cuota fija, en formato virtual, pero también físico. Esto implica deporte, juegos en línea, en fin. ¿Para qué les voy a hablar más yo si está Javier Revetria, quien escribió la nota de la diaria de fin de semana, que yo usé como disparador y que motiva este espacio? ¿Cómo anda, Javier? Bienvenido.
2: Muy bien, Martín. Bueno, un poco para arrancar, capaz que poner en contexto qué fue esta medida, esta decisión que tomó Lula da Silva a una semana de la elección. Este decreto fue el 25 de septiembre, unos días antes de la elección del domingo pasado, en lo que la mayoría de los analistas consideran una jugada justamente electoral, pero que no deja de ser, no deja de atender lo que es un problema endémico en lo que fue el último año en Brasil, luego que entraran en vigencia una serie de regulaciones en 2023 que habilitan o amplían el mercado de las apuestas online y deportivas, que comenzaron a regir el 1 de enero de 2025. Es, si bien la vigencia de este mercado de apuestas es reciente, fueron increíbles los efectos que generaron en la población brasilera en el último año y que están ligados, por ejemplo, a los altos niveles de endeudamiento que, uh-huh, que alcanzan las familias brasileras. El Banco Central estableció en el entorno de un 80% de las familias brasileras están endeudadas, que es el indicador más alto desde que se comenzó a realizar esa serie en 2005, y que buena parte de ese nivel de endeudamiento está asociado justamente a las apuestas en línea, ya que es vista por buena parte de los brasileños, más que nada la población joven, como una alternativa para generar ingresos. ¿Cuándo comienza, digamos, este problema? En 2018 se habilitan lo que son lo que se llama las apuestas deportivas de cuota fija, que para el que no sabe qué significa esto, bueno, son aquellas apuestas donde mediante predicciones, en general se realizan en con eventos deportivos, pero hay de todo tipo. Últimamente, por ejemplo, están muy, muy de moda realizar apuestas sobre resultados electorales en distintos países. O sea, es un mercado que se amplió bastante sobre todo tipo de predicciones y hechos que puedan ocurrir de notoriedad pública. Y bueno, se establece una cuota fija al momento de realizar una apuesta. Hemos escuchado, por ejemplo, que determinado hecho paga 1.10. ¿Qué quiere decir? Que eso, que la probabilidad de que suceda es muy baja, es muy alta, entonces la ganancia la apuesta paga poco.
0: Antes se decía paga 2 pesos, exacto, era un dicho popular, pero bueno, puede pagar menos incluso.
2: Exacto. Entonces, en Brasil comienza este mercado en 2018 y en 2023 se decide regularlo, porque empieza a ser descontrolado, no hay, digamos, un control por parte del Estado de estas apuestas. Empiezan a surgir distintos mercados, más que nada de plataformas extranjeras, y en 2023 se realiza una regulación que ya en el gobierno de Lula, que comienza a regir en enero. Pero esto no solventó el problema, el nivel de endeudamiento siguió creciendo, y por ejemplo, a 2025 ya había 180 sitios autorizados, alrededor de 22 mil millones de reales en apuestas mensuales. Pero hay un tema, esto tampoco eliminó o erradicó el mercado ilegal. El 51% de las plataformas que operaban hasta ahora en el mercado brasileño eran ilegales, solo 49 están autorizadas por el Estado. Y es por esto que el 25 de septiembre Lula hace este decreto donde llama este fenómeno de las apuestas como el cáncer de muchas familias.
0: Lo escuchamos recién, justamente ese era el anuncio. Lo que escuchamos es un fragmento del discurso en el cual anunció esa medida. Vengamos a Uruguay ahora. ¿Qué pasa en Uruguay? ¿Qué regulaciones hay sobre estas actividades?
2: Bueno, Uruguay es tomado por Brasil como un modelo. De hecho, hace pocos días, luego de que Lula emitiera el decreto, Yamandú Orsi afirmó de que fue consultado por el presidente brasilero sobre la normativa uruguaya, y efectivamente era cierto, porque el 24 de septiembre se hizo presente en Uruguay una delegación de Caixa Loterías, que es la banca estatal brasilera que regula o que controla lo que es la oferta de lotería de quinielas por parte del Estado brasilero. Quienes se reunieron con las autoridades, la Dirección Nacional de Loterías y Quinielas, esto fue confirmado por el Ministerio de Economía y Finanzas, si bien no se hicieron públicos los contenidos de la reunión, efectivamente el día después a que esta delegación se hiciera presente en Uruguay fue que se emite el decreto.
0: Es un dato importante el que manejás, porque para empezar no había trascendido, yo no lo había escuchado hasta leer, no sabía que había pasado hasta leer la nota, tu nota. Y además porque es una medida muy importante la que tomó el gobierno brasileño en un contexto de campaña, fue una medida comunicada también como una señal de la campaña del PT, comunicada por el presidente, y vos nos contás que en buena medida se basó en un asesoramiento o unos contactos que hubo en Uruguay, claro, con autoridades uruguayas.
2: Claro, capaz que va a ser un poco de historia lo que es el caso uruguayo. En Uruguay las apuestas a lotería de quiniela están, digamos, ilegalizadas, entre comillas, desde 1882, salvo las rifas, cito textual, loterías y rifas públicas autorizadas. Con esta, digamos, con esta reacción, la ley se reserva para el Estado uruguayo la gestión de las loterías, y es a partir de esta normativa que deriva todo lo que es la gestión posterior de este tipo de apuestas. Lo mismo ocurre con los casinos. Para los que no saben, digamos, el propietario o el operador de los casinos en Uruguay es el Estado uruguayo, quien en algunos casos emite concesiones a privados, como sucede en algunos casinos de Punta del Este y algunos en la ciudad de Montevideo. Pero el Ministerio de Economía y Finanzas, a través de Casinos del Estado, administra de forma directa varios recintos.
0: ¿Y cuál es el rol de la Dirección Nacional de Loterías y Quinielas, que si no me equivoco está dentro de la estructura del Ministerio de Economía y Finanzas?
2: Bueno, es la emisión de todo lo que son los juegos de apuestas de loterías y quinielas, y en los últimos años también administra lo que son las apuestas deportivas a través de la marca Supermatch, que es, digamos, el caballito de batalla en lo que es loterías y quinielas. Capaz que un dato no menor, ya que estamos hablando de lo que es el problema para Brasil, las apuestas, un pedido de informes que realizó la Diaria respecto a cuál era el nivel de apuesta de los uruguayos. Entre enero y junio de 2026, los uruguayos apostamos 112 millones de dólares en apenas 6 meses.
0: Entre
2: enero y junio de 2026.
0: Mitad de año.
2: 112 millones de dólares fueron las apuestas realizadas en todo el país por en Uruguay. Uh-huh. Que es un nivel altísimo teniendo en cuenta la escala uruguaya. En el caso brasilero, las apuestas, digamos, generan 12 mil millones de dólares de pérdidas para las familias, y se apuestan en el entorno de 30 mil millones de reales al mes en este tipo de juegos.
0: En el caso de Uruguay es algo menos de 20 millones de dólares por mes, lo que da hacer, exacto, la cuenta a partir del número que vos manejabas,
2: exacto,
0: ¿no?
2: Exacto. Entonces, también un poco lo que hace la Dirección Nacional de Loterías y Quinielas es un organismo de contralor, ¿no? O sea, controla que no se emitan o no circulen juegos ilegales. A su vez tiene la potestad de ordenar el bloqueo de sitios web extranjeros que digamos, es muy fácil que permeen en la web, en la red uruguaya.
0: ¿Tenés cifras al respecto de eso?
2: Sí, más de 1.800 sitios web fueron bloqueados desde el comienzo de entrada en vigor de esta normativa. Y es realmente un problema para el Estado porque digamos, permea de muchas maneras, y el Ministerio de Economía y Finanzas por sí solo tiene dificultades para bloquear estos sitios web. Ahí es donde entra la unidad de cibercrimen del Ministerio Interior. Ejerce, digamos, un control bastante férreo porque también afecta, en el caso de Uruguay, a las arcas del Estado.
0: Claro.
2: A su vez, Uruguay no es el único, es un país modelo, pero no es el único que permite estas apuestas. En el caso español también tiene un sistema de loterías estatales. Nosotros en la nota también relevamos cuáles son otros modelos a nivel mundial. Lo que prima es el modelo mixto, ¿no? Donde el Estado participa del mercado, pero también permite operadores privados con determinada regulación. Por ejemplo, el Reino Unido emite un sistema de licencias y controles donde establece límites mensuales que puede realizar cada apostador. No solo el límite nominal por persona, sino en función de los ingresos que tenga esa persona, establece un porcentaje máximo de esos ingresos con el cual puede ser apostado por la persona. En línea similar, España en el último año estableció una normativa similar que establece una serie de límites, tanto diarios como semanales y mensuales, para para determinadas personas, también porque los estudios de en lo que respecta a adicciones por parte del Estado español también muestran una gran incidencia de las apuestas en lo que respecta a adicción a jóvenes. Capaz que estaría bueno ir a lo que es la raíz del asunto, que es, bueno, ¿qué genera en las personas este tipo de juegos? Porque en realidad, o sea, no es una actividad inofensiva. La Organización Mundial de la Salud estima que el 5,5% de las mujeres en todo el mundo tienen un problema serio de adicción al juego, y en el caso de los hombres ese nivel es exactamente el doble, 12% de los niveles de los hombres en todo el mundo tienen un problema serio de adicción al juego. Y a su vez la OMS se basa en un estudio sueco que determinó con una muestra en ese país que la probabilidad de aumento la probabilidad de suicidio aumenta 15 veces en aquella población que tiene un vínculo asiduo con las apuestas.
0: Ahí, en ese concepto es clave la palabra adicción, ¿no? Es decir,
2: exacto,
0: esa posibilidad, ¿no?, 15 veces mayor de que haya casos de suicidio, no está asociada, bueno, a quien juega sin caer en la adicción, sino a las personas que juegan recurrentemente. Exacto. Y se consideran personas adictas, que eso, exacto, supongo que también es toda una discusión técnica en función de, bueno, dónde se pone la vara, ¿no?
2: Exacto, exacto. Y capaz que volviendo a lo que fue el caso brasilero, bueno, la exposición de motivos de este decreto que fue emitido por el Poder Ejecutivo señala que un 20% de los estudiantes, 20,4% de los estudiantes de secundaria realizó apuestas de forma asidua en el último año. La quinta parte de los estudiantes de secundaria, pero un 9,5% de los niños a partir de 11 años, o sea, del último año de primaria, también realizan apuestas de forma asidua. O sea, estos, digamos, están insertos de forma temprana a esta actividad, lo cual ya está siendo una preocupación en lo que ya está siendo un tema sanitario en la agenda brasileña.
0: Claro, y ahí evidentemente hay que incorporar al momento de comprender por qué esto se extiende como se está extendiendo, y es un problema social y de salud, ¿no?
2: Exacto.
0: Lo que supuso la tecnología, el hecho de que tengamos la mayoría de las personas, o muchas personas, dispositivos que permiten que lo que antes había que hacer en un kiosco, o en un casino, o en un lugar clandestino, pero en un lugar físico, un desplazamiento, un acceso, ahora se puede hacer a distancia.
2: Claro, exacto. ¿No? Y de hecho, uno con un celular tiene un casino en el bolsillo todo el día.
0: Exactamente.
2: Si se lo propone.
0: Brasil, aparte, ahora que lo pienso, es un país en el que no hay casinos físicos, ¿no? Posiblemente haya en esto también fenómenos propios de lo que en Brasil se permite y no se permite, que llevan a que el tema sea en este momento o esté sujeto a toda esta discusión política. Vale decir que el Congreso brasileño debería ratificar, o tiene que pronunciarse al, exacto, respecto de esta medida transitoria tomada desde el Poder Ejecutivo.
2: Cuenta con un plazo de 120 días corridos a partir de la emisión del decreto para discutirlo en el Parlamento. Es una legislatura que termina el 31 de diciembre de este año, el primero de enero cambia el gobierno, por lo tanto tendría tiempo de acá que termine la legislatura para votarlo si así se lo propone. Hay que ver si con esto, este terremoto que aportó los últimos resultados de la elección brasileña, si va a seguir en agenda este tema o no.
0: Bueno, ese es un gran tema, para empezar, porque no sabemos si va a mantenerse el PT en el gobierno, eso, exacto, está en disputa y está complicada para el Partido de los Trabajadores, y para seguir, porque aunque el Partido de los Trabajadores ganara, aunque Lula fuera reelecto, el Parlamento tendrá una composición distinta a la actual desde comienzos del año que viene, con un conjunto de sectores opositores, muy opositores al gobierno, que tendrán mayoría, ¿no?
2: Claro, y hay que tener en cuenta que en toda esta discusión está primando la fuerte capacidad de lobby que tienen los equipos deportivos brasileños, que a partir de ahora van a haber mermado sus ingresos, claro, en lo que respecta a publicidad por este tipo de apuestas.
0: Los clubes de fútbol, ¿no?
2: Exacto.
0: Basta con ver transmisiones de fútbol internacionales, con ver el sponsorio en las camisetas, para darse cuenta de cómo esos dos mundos, en el caso de Brasil y en buena parte de América, van de la mano.
2: Exacto.
0: Y ahí hay mucho dinero que corre, que de hecho ha generado el problema, que es una discusión abierta a nivel del gobierno uruguayo, de cómo resolver la presencia de equipos brasileños jugando la final de la Copa Libertadores este año, que va a ser en Montevideo, porque aquí hay restricciones incluso a esa presencia publicitaria, exacto, que en Brasil está admitida, ¿no? Esto es simplemente una puntita de algo mucho más importante. Muchas gracias, Javier, por la nota y por el poder de síntesis.
2: Gracias a ustedes por la invitación.
0: Escuchamos un poco de música sobre el cierre ya de la mañana de La Diaria.

0: estamos. Acá estamos escuchando a Socio, música en la mañana de la diaria. Este es una especie de recreo apurado, ya viene la segunda mañana. Está por empezar el tercer partido de la era Diego Forlán como técnico de la selección.
1: Contra India.
0: Contra India, exactamente. Uruguay que va a formar con Thiago Cardoso en el arco, con Naitán Nández, Santiago Mourinho, José María Jiménez, Joaquín Piquerés, con Rodrigo Salazar ya en la mitad de la cancha, Emiliano Martínez, Rodrigo Bentancur, Maximiliano Araujo y además Federico Viñas y Darwin Núñez. Hay cambios con respecto al partido anterior. Mañana tendremos el resumen seguramente o la mención en la conversación, en distintas conversaciones que habrá durante la programación de la Diaria Radio. Y bueno, y hoy durante el día en la web de la Diaria va a estar esta información actualizada. Y yo tengo que usar el latiguillo otra vez de Julio Toyos. Un día como el de hoy.
1: Nunca pensé que lo íbamos a citar tanto, mucho. Pero es verdad.
0: Y pasa que es un latiguillo que te lleva rápido, sí. ¿No?
1: Un día como el de hoy, ¿qué pasó?
0: ¿Pero de qué año?
1: ¿De qué año? Importante.
0: 2010, no hace tanto en realidad. No. Hace 16 años, bueno, se estrenó la aplicación Instagram, ¿no? Esa que empezó siendo un lugar de gente que compartía fotos, ¿no? A veces buscando una cosa cool, artística. Y que después se incorporó a las historias y que ahora es una especie de avalancha de reels, de videos, de publicidad y de cosas que vos no necesariamente querés ver y que no son de personas a las que seguís. Que como pasa, por ejemplo, en Facebook, la plataforma, la aplicación, la red social en realidad, que es de la familia Meta, o sea que Facebook es parte de lo mismo, te muestra incluso cuando no quieras verlo.
1: Exactamente, la verdad que el dato me llamó la atención porque siento que fue ayer.
0: Pero pasó bastante tiempo. Estás en Instagram vos, ¿no?
1: Estoy en Instagram.
0: Yo estoy también. Vale Fuster está en Instagram. Está en Instagram, ¿vale? Sí, está.
1: ¿Hay alguien acá que
0: Luto
1: no Narelli
0: está en Instagram? Sí, Sofía Romano también. Y Emilia Rovira también. Sí, nos seguimos mutuamente. Bueno, estamos todos adentro, aunque nos quejemos, aunque digamos estas cosas.
1: Totalmente.
0: Y la música remite a fotos.
1: Sí.
0: Clic, clic, clic. Es el nombre. Federico Lima, socio en realidad, ¿no? El proyecto de Federico Lima, la canción de cierre en esta mañana de la diaria, que así se va y mañana volverá tempranito, desde las 9. Que pasen bien.

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10: Hace tiempo que el café no tiene gusto a nada. Es como tomar un líquido caliente y oscuro con el único fin de darle un estímulo a mi cuerpo abatido. Ya no lo disfruto. Ya no transito ni su preparación, ni su ingesta de forma romántica y apenas me acuerdo de cómo era eso. Tampoco dormir. No recuerdo cómo se sueña, cómo era el mecanismo del mundo onírico, ni por qué me ponía una alarma. La receta es simple, tal fue el anuncio en la app, y yo compré. Antes de acostarte, te pones unos auriculares inalámbricos especiales, los tenés que comprar por Amazon, le das play al track número 1, que es una especie de música hipnótica con una voz que te va relatando los pasos a seguir. Desde cómo te desvestís hasta cómo te adentrás en la cama. Una vez introducida en la cama, la voz me invita a depositar el smartphone en mi pecho y allí una serie de vibraciones hacen el efecto por el que pagué $20 anuales. Me quedo dormida sin tener pesadillas ni insomnio y me despierto cuando programo en la app que debo levantarme. Allí retiro el smartphone de mi pecho totalmente cargado, no mi pecho, sino el smartphone, porque ahora lograron que la batería se alimente con la frecuencia cardíaca para poder contrarrestar todas las demandas que las corporaciones tienen por destrozar el medio ambiente. Y la voz del aparato comanda a la cafetera de cápsula a emitir el supuesto café. Intento recordar cuáles eran los movimientos que hacía antes. Ir al baño a oscuras, caminar por el pasillo cual zombi con la compañía de la gata y la perra hasta llegar a la cocina. Pero ellas ya no me siguen. No me reconocen. La voz del aparato comanda a la radio que se prenda porque sabe que uno de mis intereses máximos es escuchar la radio, y en algún momento trabajé haciendo radio, pero como también sabe esto y el aparato tiene prohibido ir hacia la melancolía y la nostalgia, sintoniza una radio musical. La música funcional, como la que pasan en los supermercados para que nada afecte tu capacidad de consumo, temas clásicos versionados en bossa nova, y solo se corta para emitir algunos anuncios, como por ejemplo... 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Más música. Escupo el líquido que oficia de café. Algo reaccionó en mi físico. Y vomito una bilis violeta, inédita. Esa mezcla viscosa salpica los auriculares inalámbricos que conectan al smartphone y me los saco. En ese instante, escucho un pájaro. Algo extraño. Hace meses se extinguieron los pájaros, pienso. Escuché esa noticia en la radio musical. Salgo al balcón y lo veo. Hay un pájaro. El ave me ve, se asusta y se va. Y si bien duró 10 segundos ese momento, fue clave. Vuelvo a entrar a casa y reparo en que hace meses, tal vez un año, que ya no escucho nada que no venga a través de la pantalla o de la radio que sintoniza la pantalla, o de la voz que sale a través de los auriculares. Que hace meses que no hago nada con mis manos, que no escribo, que no toco, que no cocino, que no leo un libro. Un libro. ¿Cómo era el olfato? Aún con el mareo del vómito violeta me arrastro hasta el pasillo y veo la biblioteca repleta de mí. Agarro 1, 2, 3, todos los que puedo e inundo mi nariz en ellos hasta caer. Pero no huelo. Solo recuerdo el olor al libro viejo y al libro nuevo, pero en ese momento no huelo. Me desespero. Gateo hasta la cocina y busco una lata ya oxidada donde guardaba las especias. Creo que dice canela, pero mis ojos derrotados perdieron el ejercicio y las letras se convierten en números. Desparramo lo que supuestamente es canela en mis manos y la llevo hacia mi nariz. Nada. Sí recuerdo cómo olía la canela. Se empiezan a activar memorias en mi cerebro. Vuelvo a vomitar más líquido violeta. Quiero encontrar las llaves de casa cuando me doy cuenta que ya no tengo llaves y es el smartphone quien abre y quien cierra. Me vuelvo a desesperar y así vuelvo al balcón. Lanzo los auriculares y el aparato y la radio, que ya no es radio, sino una estructura, altavoz de PNTs. Caen en un pozo negro con agua podrida. Intento decir algo. Algo. Porque ahí me doy cuenta de que hace meses que no hablo. Emito una vocal casi muerta, en una prueba fallida de modular, y ahí la palabra cobra el mayor sentido que alguna vez tuvo. ¿Cuál es la primer palabra que voy a decir para empezar este día? El día en el que voy a planificar mi escape a este sistema enfermo que me deshumanizó. Mientras pienso, la gata y la perra se me acercan, me piden caricias, y yo, después de una vida, se las doy.

Gracias, es un placer darle comienzo a esta segunda mañana de martes. ¿Qué pasó con este día? Es un día tétrico. ¿A las personas no le gustan? ¿Al equipo técnico no le gusta este día? No, no mucho. Pero la verdad es que en la capital es un día precioso, al menos bastante cálido, si bien hay algunas nubes por aquí. Desde el piso 10 de Ciudad Vieja es lo que puedo observar. De todas maneras, creo que es un día bastante primaveral. Así que bienvenido sea el martes. No llegó a lo tétrico ahí, Vale Fuster. Bienvenidos a este martes a segunda mañana, martes 6 de octubre del 2026. Y voy a necesitar de ustedes. Voy a necesitar de ustedes porque en la jornada de hoy me encuentro, no voy a decir sola, porque estoy muy bien acompañada. Está Vale, está Emilia, está Luciano. Se viene en minutos nada más Antonio Ladra, un hombre de la casa, porque estamos en el marco de la Feria del Libro y Antonio viene de presentar El Tridente, Marcet, Betito Suárez, Fernández Albín, Poder Narco en Uruguay. Vamos a estar conversando sobre esto y sobre mucho más con Antonio. No es lo único que tenemos en la jornada de hoy, pero ustedes saben que el productor de este programa, que generalmente me hace el 2 en los arranques, en la jornada de hoy se remite a silencio, y no por censura, sino por enfermedad, así que le deseamos una pronta recuperación, pero necesito de ustedes para que me hagan el 2, para que estén ahí al firme del otro lado, a través del 099-891-888, y que me acompañen en este martes. Ya demasiado, ni siquiera entiendo por qué tanta carga negativa al martes 6 de octubre del 2026. Son las 11 de la mañana y 17 minutos, quiero saber en qué andan, desde dónde nos están escuchando a esta hora de la mañana, si van, como en mi caso, por el segundo café del día, si están preparándose un matecito, si preparan el almuerzo, si están laburando, en qué andan. Así que ya saben, algunas personas ya hacen los deberes desde temprano, porque les diría que al minuto de arrancado el programa estaban comunicándose. Por ejemplo, Luna, buenos días, con una recomendación de libro, porque en el marco de la feria, esto ya está pasando entre la comunidad de segunda mañana, recomiendo Soy Ladrón, de Javier Hoffman, y acá me manda la foto de la carátula, donde se pueden ver varios dibujitos, varias ilustraciones. Si querés contarme un poco más, Luna, de qué va. Excelente. Martín me decía: buen día, Sofi, me gusta mucho lo que escribís y quería agradecerte por eso. Amé la entrevista que le hiciste a mi querido maestro Sandino Núñez. Salud, salud, grande, Martín. Esta entrevista a Sandino es en el marco de las entrevistas que estamos haciendo en la Feria del Libro. Pueden encontrar la de Sandino Núñez, la de Tamara Silva Bernasquina, la de Eugenia Ladra y más. Muchísimos artistas, escritoras. Ayer pasó Tatiana Oroño también, esta poetisa maravillosa que tiene nuestro país. Así que pueden encontrar todas estas entrevistas en el canal de YouTube de La Diaria, en una sección en particular donde están todas las realizadas en la Feria del Libro. Esto no termina igual. Hoy seguimos a partir de las 5:30 de la tarde. Me encuentran por allí, por el stand, y les vuelvo a agradecer a todas esas personas que pasan y saludan, mandan un abrazo para la programación entera de la radio y se hacen presentes para decirme que están al firme todos los días acompañando estas transmisiones y esta entera programación. Felipe me decía lo siguiente: por favor, Sofía, esa distopía en que retorces lo familiar del cotidiano y denuncias al estado de deshumanización a que nos puede someter la tecnología nos dejó de cara, muy fuerte. Tenemos que librarnos de estos venenos binarios de alguna manera, nos decían Felipe y Luna Nave. Abrazos, el abrazo es para ustedes y muchas gracias por el mensaje. Comparto algunos más y ya presento el contenido de este martes no tétrico, de este martes espectacular que va a tener hoy, no solo segunda mañana, sino ustedes que están del otro lado. Buen día para segunda mañana, saludos desde Punta del Diablo, 100% de probabilidades. Acá toca un tema que ustedes saben que es una de mis debilidades y que me cuesta mucho no arraigarme en la temática. Pero voy a tratar de, primero, de que mi marido no esté escuchando, porque él se contagia más rápido que yo, y de yo no. Milanesas, sí, milanesas, sí me conocerán. Dice, 100% de probabilidades de milanesas para el almuerzo. Fa, qué maravilla. Aparte, imagínate estar en Punta del Diablo, con una temperatura como la de hoy. Te haces una caminata por la playa. Si entras en calor, aprovechás y te metes un chapuzón. ¿Por qué no? El clima ya lo habilita. Y volvés, te das una duchita fresca y te pones a hacer milanesas.
O sea, no hay mejor, no se me ocurre en este momento mejor panorama. Así que un abrazo a este oyente o esta oyente que no firma, pero que me da una terrible idea que no puedo llevar a cabo, por supuesto, porque estoy presa de la ciudad en este momento. Pero no así, presa de no hacer milanesas. Así que capaz que hoy voy por ese lado. Buenos días, gente linda, me dice Luis, de Segunda Mañana. Impresionante la apertura del programa de hoy. ¿Estamos a tiempo de intentar escapar hoy de ese sistema? Se pregunta Luis, una pregunta que yo me hago, Luis, todos los días. Yo creo que necesitamos cambiar, me dice Luis, este sistema por uno más humanizado y de igualdad de oportunidades. Cada uno de nosotros tenemos tarea para hacer y poder lograr la masa crítica necesaria para poder hacerlo realidad. No hoy, ni mañana, ni el año que viene, pero sí para las futuras generaciones. Ese inicio es un aporte importante. Gracias, abrazo, Luis del Prado. Qué grande, Luis. Comparto algunos más porque ya siendo 11:20, les anuncié que después de la tanda va a estar con nosotros el queridísimo periodista de la casa, Antonio Ladra, para conversar sobre el libro El Tridente, Marcet, Betito Suárez, Fernández Albín, Poder Narco en Uruguay, y cómo se convirtió la Suiza de América en una de las rutas más eficientes del delito global. Entre esto y otras cosas, conversamos con Antonio Ladra, pero eso no es todo. Va a venir Guille Garat, nuestro columnista. En realidad está haciendo un ciclo, Guille, que tiene que ver generalmente con temáticas sobre las drogas, y vamos a estar hablando sobre el futuro del derecho canábico en Uruguay. ¿Qué reformas legislativas son necesarias para el cannabis legal aquí en Uruguay? Me dirán, el cannabis, Sofía, se aprobó hace 12 años. La ley de regulación ya tiene 12 años. Bueno, quedan muchas...

Ahora sí, shot estimulante y recuperación para respirar. Patricio Raurich, actor y director, va a estar también en el cierre de esta segunda mañana para conversar sobre su obra de teatro Nos juntamos para no matarnos. Antes de Cristo, Jesús, Dios, Judas y una fauna bastante particular protagonizan seis historias entrelazadas que revisitan los últimos días de Jesús desde el humor, la sátira y el absurdo, porque hasta Jesús tuvo problemas con el padre. Así presenta. Está tétrica, vale Fustero. Me suena eso a esta película, la de Morticia. No me está saliendo el nombre. Los Locos Adams, gracias. El cerebro totalmente limado y quemado, ¿verdad? Pero me suena eso, este sonido. Y les decía que así cierra la programación de segunda mañana, ¿no?, de la Diaria Radio, que hay mucha tela para cortar. También vamos a tener actualización informativa. Hoy siendo martes, en la voz de Mati Capek, que ya lo vi en las inmediaciones de la Diaria Radio. Así que de todo un poco en la jornada de hoy, aquí en segunda, comparto algún mensaje más, porque gracias. Les pido que me acompañen y ustedes me acompañan y me acompañan en serio, están del otro lado, al firme, plantadísimos y plantadísimas, mandándome un montón de mensajes, así que voy a elegir algunos y luego comparto el resto para tener más material a lo largo del día. Acá por el segundo termo de mate, me dice Rolo desde San Luis. Gabriela, buen día, acá por ir a la feria, qué lindo, Gabriela, que esta sea una historia de fantasía es lo mejor que nos puede pasar, valoremos la vida en cada perfume y rutina que nos abraza la sensibilidad. Y si hay un lugar, Gabriela, para poder ampliar la percepción, la sensibilidad y poder denotar todo lo vivo y todo lo humano, eso es la feria también, ¿no? Ahí hay un montón de información humanizada, así que bienvenido sea ese paseo. Te mando un gran abrazo y gracias por estar al firme del otro lado. Daniel me escribía y me decía, acompañando a segunda mañana desde mi taller, saludos a los primeros 6 meses, saludos del Tali del Aguatero. ¿Los primeros 6 meses de la Diaria Radio? Me pierdo todas las efimérides, ¿eh? Las ajenas y las propias. 6 meses, la mitad del año. Increíble. Felicitaciones a ustedes que están del otro lado, a todo el equipo técnico, al equipo digital, por hacer de todo esto algo posible. Y como siempre digo, gracias Martín Rodríguez por abrirnos la puerta a todos y a todas quienes estamos hoy en el resto de la programación, porque esto no arrancó hace 6 meses, esto arrancó con la mañana de la Diaria, desde el café de la Diaria el año pasado. Así que muchas gracias al Tincho y a toda la audiencia que desde ese día uno lo acompaña. Ahí salió el primer furcio y tenía que pasar. Tenía que pasar, una jornada como la de hoy tenía que pasar. Últimos 2 mensajes y ya hago la primera tanda para recibir a Antonio Ladra. Buen día para segunda mañana, mi mesa de luz carga 2 libros más que recomendaron la semana pasada. Momo y Gente Normal, Martín Felipe y Piero de Marindia, qué lindo. Veo ahí Gente Normal de Sally Rooney, una de las recomendaciones de aquí. Así que muchas gracias por seguirlas. Y Martín me manda la de Juan Matio, estuvo de más también. Ah, la entrevista de Juan Matio que hicimos en la Diaria, en la Feria del Libro, iba a decir la Diaria Radio, que también es la Diaria Radio, pero sería la diaria Radio On Demand. Y me manda una recomendación para la jornada de hoy, que es la obra de arte en la época de su reproductibilidad técnica, de Walter Benjamin. Interesantísima recomendación, la noto, así que muchas gracias Martín y a todos y a todas por estar al firme del otro lado. Uno más. Buen día, que arranque Sofi, una distopía contemporánea, por acá laburando hoy desde lo de mi vieja. Paso a recomendar el libro El cuerpo es quien recuerda, de Paula Puebla. Trata del vínculo entre una hija que nació de vientre subrogado con su familia, núcleo biológica y su búsqueda de identidad y verdad. Un abrazo y buen martes y gracias a Gus por esta recomendación, porque es una de mis obsesiones de estos días, esta temática de el alquiler de vientres, de la maternidad subrogada, y es algo que obviamente vamos a tratar en algún momento con mayor profundidad, así lo amerita el tema, aquí en segunda mañana. Dicho esto y siendo las 11:27, hacemos la primera tanda en segunda mañana y recibimos ya a Antonio Ladra.

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0: 11:30 de esta mañana y es un placer recibir aquí en Segunda Mañana por primera vez a Antonio Ladra. ¿Cómo estás, Antonio?
1: Bien, bien, como decíamos ayer, hoy de mañana. Todo bien.
0: Todo bien. Todo bien. Vos sos de la casa, o sea, me das la bienvenida a vos a mí, porque vos en realidad llegás
1: ya estuve mucho más de mañana. Temprano. Ya estuve de mañana.
0: Claro, estuviste de mañana, pero bueno, es la primera vez que sí que estás en Segunda Mañana.
1: Exactamente.
0: La excusa que encontramos fue el tridente, porque realmente queríamos invitarte, pero estamos en el marco de la Feria del Libro y este jueves 8 lo vas a estar presentando en conversación con Lucas Silva, con Gabriel Pereira, con la querida May Correa. Y vas a estar conversando sobre Marcet, Betito Suárez, Fernández Albín y el poder narco en Uruguay. Leyendo en la antesala el libro, se genera una pregunta que me parece un gancho exquisito y atractivo, que es el cómo esta Suiza de América, llamada Uruguay en algún momento, se convierte en una de las rutas más eficientes del delito global. Que es una pregunta que ya tiene de por sí una afirmación.
1: Sí.
0: Que es una ruta eficiente del delito global.
1: Claro, pero se transformó. Fue todo un proceso. Lo que pasa es que esto de lo de la Suiza de América es como una obsesión que tengo desde hace mucho tiempo, porque siempre me pregunté si efectivamente éramos la Suiza de América, si éramos el mejor país de América, si éramos tan europeos, tan. Y bueno, y nunca la había logrado descifrar del todo. Hasta que ahora creo que lo logré de alguna manera, pero fue todo un proceso. Porque viste que nosotros tenemos como una dosis de excepcionalidad acá en Uruguay, ¿no? Acá somos excepcionales en la cultura, somos excepcionales en esto, excepcionales en aquello, y al final somos iguales a todos. Ahora, ¿cuándo empezó esto? Mirá, cuando iba a la escuela, había dictaduras. En Argentina había dictadura, en Brasil, en Bolivia, en Paraguay, y acá en Uruguay no. Entonces la maestra, recuerdo que nos dijo, ¿saben por qué en Uruguay? No sé a raíz de qué, pero vino la conversación, derivó por ahí. ¿Saben por qué acá en Uruguay no hay dictadura? Y entonces se contesta ella misma, porque somos cultos. Y yo me quedó esa frase, viste, impregnada. Hasta que vino el golpe de Estado, nos comimos 12 años y dije, bueno, dejamos de ser cultos.
0: Somos ignorantes.
1: Somos ignorantes y ni tanto ni tampoco. Digo, pero lo que pasa es que esa dosis de excepcionalidad ya estaba allí, en esa maestra, que me hizo pensar durante todo este tiempo, soy lento para sacar alguna conclusión, se ve, pero me hizo pensar en eso, qué tan excepcionales somos. Y con el tema del narcotráfico también pasó algo de eso. ¿Por qué? Porque el narcotráfico se ha ido, es como el agua, ¿no? Viste que el agua se mete por todos lados, se ha ido metiendo en la sociedad poco a poco. Y bueno, al principio, che, no pasa nada, porque en realidad la droga pasa, ¿no? Pasa y se va. Después empezó a quedar. Y después, y eso es lo que está pasando ahora con el cambio que ha habido en las estructuras criminales en toda América Latina, producto también de Estados Unidos con su guerra contra las drogas que apretaban en el norte, se implementó esa guerra contra las drogas en Colombia y las organizaciones bajaron, buscaron un lugar como el agua, ¿no? Buscaron un lugar más amable para ellos y entonces bajaron y llegaron a lugares como puede ser Uruguay, como puede ser Argentina, Rosario, el propio Brasil. Entonces, ahora Uruguay se transformó en un lugar de logística, un lugar eficiente para eso. Y además pasa otra cosa, que acá en Uruguay, al revés de otros países, empezamos por el lavado de dinero. Primero el lavado de dinero y después el narco, es decir, la droga en sí.
0: Claro, primero la consecuencia.
1: Primero la consecuencia. ¿Por qué? Porque en un momento acá teníamos el eslogan de Uruguay, país natural, con un férreo secreto bancario. Eso era el país natural nuestro, es eso, ¿no? El férreo secreto bancario. Y eso lo vendimos en el continente, lo vendimos en el mundo. Férreo secreto bancario. Fíjate que de los años 60, incluso hay un libro y después una película, así hablaba el cambista, que ya hablaba, no del narcotráfico, sino del dinero de la evasión fiscal de los argentinos, sobre todo, que tenían que aportar mucho dinero en Argentina. Entonces, como acá le resguardábamos todo, le decían, vengan para acá, pongan acá la guita, pongan todo, hagan edificios, hagan Punta del Este, ¿no? Que acá nadie le va a preguntar el origen del dinero. Y eso fue fatal para Uruguay. Después tuvimos las sociedades anónimas, la SAFI, la famosa SAFI, todo eso, y todo eso fue armando una estructura que pavimentó lo que hoy tenemos. El problema es que nunca pensamos o nunca se pensó que atrás de ese dinero, atrás de esos capitales, venía la violencia también, ¿no? Cuando en la década del 90, a principios de los 90, acá estaba el contador del cártel de Cali, ¿no? El cártel de Cali estaba instalado en Punta del Este, cómodamente lavó millones de dólares, lavaba dinero que estaba manchado con sangre. Y acá le sacábamos la sangre, lo limpiamos, chum, chum, y salíamos con él. Entonces, eso es Uruguay, hoy dejó de ser la Suiza de América, y es momento de que nos empecemos a dar cuenta de eso. Por eso hoy se habla, bueno, tenemos que ver qué es lo que pasa con el lavado de dinero, con las estructuras que utilizan. Ahora se ha avanzado mucho. Fíjate que el gobierno de Valle se hace la primera o las primeras leyes antilavado. Ya habían leyes, pero digamos, se fortaleció. Y se fortalece mucho más en el primer gobierno de Tabaré Vázquez, incluso con un asesor de Valle, que es Leonardo Costa, ¿no? Y eso se continuó como una política de Estado también. Entonces, esa es un poco el panorama de por qué Uruguay dejó de ser la Suiza de América, por más que Suiza es, porque hay un doble discurso también en todo esto, ¿no? O sea, los países centrales que nos dicen hagan esto o aquello son los más lavadores de dinero. O sea, en Estados Unidos hay lugares donde ahí entra el dinero y nadie dice nada, pero es Estados Unidos y nosotros somos chiquitos.
0: Antonio, elegís un tridente, elegís a Marcet, Betito Suárez y Fernández Albín para ahondar en el poder narco en Uruguay. ¿Qué tienen en común estos tres personajes?
1: Bueno, en verdad son los principales narcotraficantes que hemos tenido ahora en los últimos tiempos, ¿no? Marcet, Betito Suárez y Fernández Albín. Marcet ya es conocido, es casi es el hombre pop del narcotráfico, ¿no?
0: Eso cambió también en nuestro país, ¿no?
1: Sí, cambió totalmente,
0: en,
1: sí.
0: En cuanto a
1: incluso
0: la
1: ellos
0: narrativa...
1: mismos cambiaron, incluso ellos mismos cambiaron. Betito Suárez es un hombre que está preso, pero que ha intentado en los últimos años también cambiar su imagen, ¿no? No sé si te acordás aquella foto famosa antes de caer que salió con Paco Casal y dice, me voy a dedicar, y hablaba con los medios, ¿no? Me voy a dedicar a con cuenta de Twitter, en Instagram, entonces se ayornó a toda la modernidad, me voy a dedicar a los jugadores, a ser contratista, bueno,
0: representante.
1: Bueno, él ha cambiado, pero su organización sigue vigente, sigue siendo una organización territorial y muy violenta. ¿Qué es lo que tienen en común? Fernández Albín es un hombre que ha pasado la mayor parte de su vida, o casi te diría, no sé, pero fíjate que de los 12, 13 años ya comenzó en el viejo INAME, ¿no? Ha estado tras las rejas, ha estado preso. Sin embargo, es un hombre que tiene una ascendencia muy importante con los presos, con sus colegas, digamos, que están presos, a tal punto que ahora, hace poco, él hizo una huelga de hambre, o un ayuno, una huelga de hambre, según quien te lo dice, pero bueno, pero él tomó una decisión porque estaba reclamando mejores condiciones carcelarias. Él está en una condición de aislamiento y lo siguieron varios presos. Y supuestamente él está aislado, pero ¿cómo llegaba a todo eso? ¿Por qué lo siguieron? ¿Y por qué los presos, los reclusos, incluso hasta redactaron una carta pidiendo mejores condiciones para él? Quiere decir que este es un líder carcelario en fase beta estando preso. Y bueno, Marcet ya está conocido. Es decir, ¿y qué es lo que los une? Es que ellos, entre ellos, se desarrolló el narcotráfico. Marcet es el CEO de esta de esta empresa, es el hombre con los contactos, a dónde enviar la droga. Cuando a él lo agarran en Dubái, él no estaba paseando. Él estaba en una reunión con, o había estado en una reunión con integrantes del supercártel europeo, con Daniel Kinahan, que es el último en caer, que fue un irlandés, que es uno de los organizadores de las peleas MMA en Europa. Bueno, él estaba allí, en Dubái, y Marcela se había reunido con él. ¿Y por qué? Porque estaba abriendo mercados a Europa. Betito Suárez es el que da, en esta nueva conformación de Uruguay logístico, es el que da el que da el ejército para custodiar la droga mientras se está copiando. Y Fernández Albines es el que conoce la logística. Entre los tres forman este tridente que, de alguna manera, hoy por hoy, si bien no están en contacto, Marcet está preso en Estados Unidos y Betito Suárez y Fernández Albines están acá en Uruguay, se está reacomodando todo, ¿no? Entonces, por eso también hay una suerte de violencia y algunos ejecuciones, como ocurrió ahora en Argentina, que tiene que ver con este reacomodamiento que se está dando acá en la región.
0: Otro de los conceptos que manejas en el libro, Antonio, es el de la uberización del narcotráfico, que me parece más que interesante. ¿Qué significa esto, para poder explicárselo a la audiencia de Segunda Mañana?
1: Bueno, viste que eso es lo que ha sido el cambio que se ha dado con el narcotráfico. Eso es un concepto que se manejó, se empezó a manejar hace unos años en Europa, el Narcopol empezó a utilizarlo, donde primero, el consumidor, porque yo lo que hago entrar es al consumidor también en el mercado, o sea,
0: el consumidor como responsable.
1: El consumidor como responsable, el alto consumidor de cocaína, el gran es responsable también, porque sin darse cuenta está financiando la bala con la cual se están matando los gurises en los barrios más populares, ¿no? Hoy dábamos, por ejemplo, los datos de lo que está ocurriendo, de lo que fue, cerró septiembre con 30 muertes violentas en el mes de septiembre, ha sido de las más bajas, ¿no? O sea, hubo durante 20 días corridos, acá hubo muertes violentas, y si bien no todos se adjudican al narcotráfico, 18 de esas muertes sí lo son directamente de enfrentamiento entre ¿cómo es este?, clanes y bandas en los barrios más populares, si se quiere, ¿no? Pero ha ido derramando, también ha habido muertes por ese tipo de violencia, también acá en la Ciudad Vieja, en el centro, en el Parque Valle, o sea, no es una cosa que... Ese es otro concepto también que manejo allí, aquello que se están matando entre ellos, y en realidad los ellos ya somos nosotros, también, todos. O sea, para que la sociedad sepa dónde está metido. La uberización es eso que... ¿Vos qué haces? Vos llamás al Uber y te viene a tu casa. Vos llamás y viene la droga a tu casa. Es decir, y eso es algo que se está usando ya acá en Uruguay desde hace un tiempo, ¿no? A eso le llamo la uberización del narcotráfico también.
0: En esto que hablábamos de la responsabilidad de los consumidores, ¿qué considerás que tiene la incidencia en la violencia que genera el narcotráfico? Porque en varias entrevistas has hablado sobre quién financia las balas cuando dos personas se enfrentan a disparos de armas de fuego.
1: Claro, sí. Lo que pasa es que vos fíjate que hay como una hipocresía también en eso, y digo, esa es otra forma de verlo también, que es ese otro tridente, que es el consumidor, el joven que da la sangre y el lavado de dinero. Es decir, ¿dónde está ubicado cada una de las cosas? El consumidor está en la zona de la costa, digamos, Punta del Este, la zona acomodada, digamos, ¿no? La sangre de los gurises está en los barrios Cerro Norte, Marconi, todo lo que ya conocemos, y el lavado de dinero, ¿dónde se hace? Se hace en la Ciudad Vieja, en el World Trade Center, ¿no? Y quizás muchos de los que están allí haciendo o llevando adelante eso que tiene que ver con el lavado de dinero o sabiendo cuáles son los vericuetos legales para poder ocultar el dinero y transformarlo, Después se sientan en su casa a mirar la televisión y dicen, mirá cómo se balean estos, y hablan con desprecio, ¿no? Entonces yo quiero, o lo que intento, es tratar de concientizar también, o que se entienda también este fenómeno, ¿no?
0: Más allá de eso, Antonio, de esa necesidad y esa instancia de reflexión, también hay lugar en el tridente para poder intentar resolver cómo se combate el narcotráfico, o por lo menos algunos ejemplos, cómo lo han intentado combatir en Europa y otras partes del mundo.
1: Sí, yo sabés que lo que intenté de alguna manera quitar en el medio la palabra combate, no hablar de combate porque no estamos en una guerra, por más que se plantea como guerra. Y eso tiene que ver con las decisiones geopolíticas que toma Estados Unidos, en definitiva por un problema que tiene Estados Unidos. El problema de Estados Unidos es, porque parece que en Estados Unidos no hay narcotráfico, parece que allí no hay cárteles funcionando, los hay líderes narcos y hay gente que actúa dentro de las cárceles y todo eso, pero parece que allí no pasa nada, parece que desde Colombia, desde México, inundamos con droga para matar a los estadounidenses y cosas por el estilo. Cuando en realidad lo que hay es un intento, hoy por ejemplo, de Donald Trump, esta guerra contra las drogas 2.0 que le llamo, que es de actuar en el patio trasero. Lo dice desembozadamente. Cuando lanzó esa guerra contra los barcos en el Caribe, si estoy combatiendo el narcotráfico, y ahora ya no hay más combate en el narcotráfico porque logró lo que quería, entrar en Venezuela, quedarse con el petróleo de Venezuela. Incluso te diría que el propio Marcet es una víctima de esa política de Estados Unidos, porque a él hicieron lo mismo que hicieron con Maduro, y la discusión sería otra. Podemos discutir qué era Maduro, o podemos discutir qué es Marcet, qué es Maduro, qué es Marcet, qué fue lo que hicieron, lo que no hicieron. Pero el hecho concreto de cómo ingresó, de cómo lo llevaron a Marcet, que lo chuparon prácticamente, se lo llevaron, violando todas las normas internacionales, es ilegal. Lo que dice la defensa de Marcet es cierto, es así, pasó así. Entonces, esto es como una demostración de que Estados Unidos quería demostrarle al mundo, bueno, yo también llevo a Marcet, pero además lo que hubo acá fue un canje. Marcet está documentado, era socio, o eran socios con Marcet, con Cartes, el expresidente de Paraguay. Cuando Marcet está preso, Cartes estaba mirando la final del Campeonato Mundial de Fútbol. ¿Por qué? Porque Estados Unidos le quitó todas las sanciones que tenía, porque Cartes no podía entrar en Estados Unidos, no podía hacer negocios, no podía cambiar nada, no podía hacer nada. De golpe, justo 5 meses después que cayó Marcet, al tipo le levantaron todos los todo lo que caía sobre él, levantaron, y pasó a ser un hombre honorable, tan honorable que estaba en la misma tribuna con Donald Trump.
0: Sí, o sea, canje de información, canje de lo que sea.
1: Lo que sea.
0: ¿Es necesario admitir que el mercado no se puede eliminar?
1: Sí, totalmente, ¿no? O sea, no, que el mercado no se puede eliminar, no se puede eliminar, eso está demostrado, pero lo que yo digo, y no es que yo haya descubierto algo, pero sí es cierto que debe cambiar el paradigma respecto de las drogas, ¿no? La experiencia de Uruguay respecto a lo que es el mercado de la marihuana es claro, digamos, hay un mercado ahí de 20 millones de dólares en total, entre lo que se mueve oficialmente y lo que mueven los clubes, anda por ahí la cifra, no la tengo bien la tengo ahí, pero no. Pero bueno, lo que demuestra eso es que se le quitó al narcotráfico eso, se le quitó a las organizaciones, no solamente ese dinero, sino que además quien consume marihuana sabe lo que consume, porque antes lo que consumía era cualquier cosa, porque era el famoso prensado paraguayo, y no corre peligro su vida para comprar, para conseguirla. Antes tenía que ir una boca. Entonces eso también es un elemento a poner arriba de la mesa. La discusión hoy en el mundo, ¿cuál es? ¿Liberemos parcialmente, no liberemos? Porque en realidad la prohibición es lo extraordinario. Antes no había prohibición, se prohibió después por un tema geopolítico también, la guerra de Indochina, etcétera, etcétera.
0: Se vendía en la farmacia, de hecho, aquí.
1: Sí, claro, Sí, sí, pero digo, pero lo que quiero decir es que que hay que cambiar eso. Ahora, ¿Uruguay lo puede hacer solo? No, por supuesto que no. No lo puede hacer Uruguay, ni Argentina, ni Brasil solo. O sea, es, tiene que serlo la comunidad internacional. Cuando Kofi Annan era el presidente de las Naciones Unidas, eso lo planteó. Lo planteó, sí, Jorge Valle también acá, ¿no? O sea, no, para que se vea la dimensión de que esto es algo que se viene planteando desde hace mucho tiempo y que en algún momento va a ser necesario tomar una decisión respecto de eso, porque la guerra contra las drogas lanzada por Nixon implicó miles de millones de dólares. Resultados: aumentar la superficie de plantación de cocaína, aumentó la cantidad de consumidores en el mundo, pero fundamentalmente lo que hubo fueron muertes. ¿Y quiénes son las víctimas? Las mujeres, los niños y los pobres, siempre.
0: ¿Cómo consideras, Antonio, que el sistema político aborda este tema? Más que nada teniendo en cuenta que en estas últimas semanas se volvió a poner arriba de la mesa el asunto de la transparencia en la financiación de las campañas políticas, también para desmarcarse del lavado de activos.
1: Sí, ese es un tema, que siempre que ocurre algún episodio de estos aparece, uy, mirá, tenemos que ver qué es lo que pasa con esto. Ahora, en el momento de tomar las decisiones, no toman las decisiones. El tema del lavado de dinero, el tema de la financiación de campañas políticas o de políticos no es nuevo. El tema del involucramiento de políticos con el narcotráfico tampoco es nuevo, lleva mucho tiempo. Y hubo muchas advertencias desde hace mucho tiempo. Acá, por ejemplo, Julio Huarteche, que fue director de la policía, se los dijo a los legisladores muchas veces. Y él decía, bueno, yo... Es como arar en el desierto, ¿no? Vengo, les digo, les advierto, esto va a pasar, esa cosa de excepcionalidad acá en Uruguay no va a pasar. Bueno, todo eso, y cuando es el momento de firmar los decretos o hacer o ver por dónde salir, no se hace. En el tema del financiamiento de los partidos políticos, sí, se puso ahora sobre la mesa, pero ¿de qué manera se va a hacer? ¿Cómo se hace? ¿Por qué hay gente que no quiere hacerlo? Y son dudas que uno se le plantea. Capaz que ahora empiezan a reflexionar sobre eso. Ahora, también te digo, no alcanza con eso. Porque vos podés tener las mejores leyes, pero si no tenés músculos, si no tenés gente que las ejecute, si no tenés gente estudiosa que sepan, no te sirve de nada. Por ejemplo, la JUTEP tiene 11 funcionarios. 11 funcionarios es el organismo encargado de velar o de controlar la corrupción pública. 11. Y ahora la JUTEP consiguió 5 o 6 más con la rendición de cuentas. Pero no tiene contadores, por ejemplo. ¿A vos te parece que se puede hacer algo cuando cada persona políticamente expuesta tiene que hacer una rendición de cuentas y todo eso, y alguien lo tiene que controlar? Imposible. Entonces, Uruguay es el país que tiene quizás de las leyes más avanzadas, pero es la que tiene menor músculo para poder llevar adelante las leyes. Entonces, si tenemos papel y no tenemos la forma de controlar, no nos sirve de nada.
0: En nuestro país, en algunos barrios, ¿el narcotráfico ya reemplaza alguna de las funciones del Estado?
1: Bueno, sí, cuando los médicos dicen que entran, que dejan de ir a un barrio porque los apedrean, porque los sacan, es porque algo está fallando, ¿no? Y son denuncias que te hacen habitualmente. Las ambulancias incluso iban a cambiar los colores de las luces para que se supiera que venían. Que llegaban a un barrio por algún enfermo grave, lo que fuera. Pero sí están reemplazando en muchos lados donde se ha retirado el Estado. Porque, ¿qué es lo que pasaba? El Estado iba, entraba y se iba. Quizás ahora este programa, el programa Más Barrio, es un programa integral donde se está entrando y se está modificando. Desde el hecho de poner luz, de abrir calles, de modificar las condiciones de vida de la gente. Yo recuerdo hace muchos años, en el 2013, concretamente en el Marconi hubo como es un levantamiento barrial porque habían matado como es a un pibe que iba en una moto que no tenía matrícula o no sé. Bueno, la cosa es que el barrio, cuando después que lo mataron, el barrio entero se levantó y protestando, cortaron los accesos, prendieron fuego un ómnibus, todo eso. ¿Sabés qué? Después lo que hicieron una plaza ahí, porque el Marconi no tenía plaza. ¿Te das cuenta de una cosa tan mínima como es eso? Tener una plaza, un espacio público donde socializar. Entonces, si vos no tenés ese tipo de cosas, claro, quedás a merced de las organizaciones. Cuando el gobierno dice, por una de cal y otra de arena, cuando el gobierno dice vamos a poner las mamba o los... hay que ir a los lugares y ver si pueden andar. Si eso no fue una estrategia de marketing para la foto, porque la pregunta es, hoy, ¿están patrullando las mambas? ¿Están andando? ¿Van a ir las mambas a los lugares? ¿Van a venir acá a la Ciudad Vieja donde se hace el destrozo mayor en cuanto por el lavado de dinero y todo eso? No van a ir, van a ir a los barrios pobres. Y siempre el pobre es el que paga el pato de esto, porque también hay, porque se piensa, dice, hoy vamos al Cerro Norte, capaz que hay, no, pero hay gente que labura todos los días, que tiene, o en el Marconi, yo tengo una amiga que vive en el Marconi, una veterana, y me dice, ¿sabés que empezó a las 9 de la noche, terminó a las 3 de la mañana las balaceras? Bueno, y entonces, ¿qué estamos haciendo qué se está haciendo desde el Estado para parar eso?
0: Aparte, Antonio, si hay algo inherente a la violencia es que lo que la sufren son inocentes.
1: Sí.
0: Es inherente a la violencia.
1: Totalmente, porque además fíjate este otro dato, en Casavalle, en la escuela de Casavalle. En la escuela de Casavalle, en el Cerro Norte, cuando le dicen las maestras a los niños, cuando escuchen tiros, las primeras lecciones, ¿no? Cuando escuchen balazos, tiros, se esconden acá, se tiran acá abajo. O sea, la primera lección, o sea, ¿cómo vas a aprender? ¿Cómo vas a mejorar? ¿Cómo te van a dar bien las pruebas PISA si tu primera... Eso no está en las pruebas PISA, ¿no? Las pruebas PISA no es para los niños chicos, pero bueno, pero quiero...
0: Se entiende el concepto.
1: Se entiende el concepto, ¿no? Entonces, y ahí hay un gran drama, ¿no? Y si la salida de los gurises es justamente esa, estamos en problemas.
0: Y ni que hablar si el relato está condimentado, como ponías los ejemplos hoy, ¿no? De Marcet como el nuevo CEO,
1: claro,
0: esas narrativas,
1: claro,
0: se alimentan.
1: Sí, totalmente.
0: Así que bueno, si quieren seguir escuchando a Antonio, les recomiendo que vayan este jueves a la presentación. Esto va a ser en la Sala Dorada de la Intendencia a las 7 de la tarde.
1: 7 de la tarde.
0: Allí te encontramos, Antonio, muy bien acompañado con, sí, Lucas Silva, con Magui Correa y con Gabriel Pereira, el Tridente, Poder Narco en Uruguay, de Editorial Fin de Siglo. Muchas gracias por tu tiempo, Antonio.
1: No, muchas gracias por haberme invitado, haber sido la primera vez que vengo acá.
0: Y no quiero dejar de preguntarte, así para cerrar, ¿qué sensación te genera tener una novela escrita por Eugenia Ladra, por tu hija, llamada Carnada, así de brillante y de sensible?
1: ¿Qué querés que te diga? Quedaría como... no, para mí es algo divino, ¿no? No, yo estoy tremendamente orgulloso por ella, porque aparte es un camino que ella lo hizo, un camino propio, digamos, lo hizo ella, ella lo buscó y bueno, y está, y ahora estoy con ansias esperando la segunda novela.
0: Que se viene, sí.
1: Igual ahora ella se va para Guadalajara, viste que ella está dentro de esos jóvenes nombradas por la Feria de Guadalajara, las 26 del 26, y está ella con Tamara Silva, que son casi como hermanitas.
0: Están simbióticas.
1: Simbióticas, sí. Y yo voy a ir allá a Guadalajara porque, bueno, para disfrutar ese momento también, ¿no? Porque le van a entregar un premio y, bueno, pero...
0: Qué lindo,
1: sí.
0: Y qué importante esa compañía padre-hija.
1: No, yo voy por la mía, ella está en la de ella, ella tiene
0: no,
1: su
0: pero
1: agenda.
0: Digo,
1: pero que ella
0: que
1: sepa,
0: apoyo.
1: Claro, que ella sepa que yo estoy y porque yo sé que ella también está, ¿no? Yo tengo que aprender muchas cosas de ella. Somos muy diferentes en la forma de encarar las tareas. Yo le vi la entrevista que vos le hiciste, lo que ella cuenta de cómo es su proceso de escritura y todo eso. Y yo
0: hay
1: soy
0: diferencias en la
1: totalmente,
0: metodología.
1: Totalmente. Yo soy lo más caótico que puede haber, por más que después me encauso. Pero bueno, pero ella hace ficción, ¿no? Y ficción, bueno, ahí.
0: Inspirada en la realidad.
1: Sí. Pero bueno, pero como es pero lo mío es otra cosa, ¿no? Voy por otro camino. Pero en definitiva, sigue siendo literatura.
0: Muchas gracias, Antonio. Dale. Un placer. Y les recomiendo la novela de Eugenia Ladra, Carnada. Y si no escucharon la entrevista, vayan a buscarla.
1: En cualquier parte del mundo, ¿viste? Que está por todos lados.
0: Por todos lados. Impresionante.
1: En Italia, en Bolivia, en Colombia, creo. En Colombia, en México, en España, en Argentina.
0: Por todos lados.
1: Por todos lados.
0: Muchas gracias, Antonio. Dale, un placer.
1: Gracias.
0: Hacemos una tanda y ya seguimos con más Segunda Mañana.
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0: Cuatro minutos pasan del mediodía, llegan un montón de mensajes al 099-891-888 respecto al arranque del programa, respecto a la entrevista con Antonio Ladra. Prometo irlos compartiendo, pero es momento de presentar y darle la bienvenida a Mati Capec para irnos con las noticias. ¿Cómo estás, Mati?
1: Muy bien, Sofía, un gusto estar nuevamente en Segunda Mañana.
0: Arrancamos entonces con las noticias locales e internacionales aquí en Segunda Mañana.
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1: El directorio del Partido Nacional definió la suspensión por 2 años del edil de Montevideo, Gonzalo Gómez, luego de que su asesor Pablo Leiva fuera condenado por lavado de activos en el marco de una causa de narcotráfico que se dio a conocer a través de la operación Trazador. La resolución aprobada por unanimidad del directorio respaldó las conclusiones del informe elaborado por la Comisión de Ética del partido por la contratación de un asesor con fondos públicos sin que se verifique el cumplimiento de las tareas correspondientes. A su vez, en la declaración se señala que mientras dure la suspensión, el citado edil debería apartarse de ejercer el cargo. La resolución también informó que el edil Gómez se comprometió a restituir a la Junta Departamental de Montevideo el dinero otorgado a Leiva.
0: Como era de esperarse, las elecciones en Brasil tuvieron rápidas repercusiones en nuestro país. En entrevista con el informativo de cierre de la diaria Radio, la senadora del Frente Amplio, Constanza Moreira, dijo que para Uruguay una victoria de Flavio Bolsonaro es una pésima noticia y analizó que, a partir del crecimiento de la figura del expresidente Jair Bolsonaro, la derecha brasileña está más junta que nunca. La senadora resaltó el enorme peso que tiene el factor Donald Trump a nivel de las elecciones en América Latina. En el caso particular de Brasil, sostuvo que Estados Unidos intervino mucho e invirtió mucho. No obstante, dijo que confía en el rol de la izquierda organizada para hacer frente a estos gobiernos.
3: Un gobierno de derecha nunca será tan de derecha si tiene una izquierda organizada que le respire en la nuca y que le haga resistencia. Yo estoy esperando que la era Trump llegue a su fin. Soy de las que creen que la era Trump llegará a su fin, que esto no es un movimiento continuado, sino que es un ciclo de violencia política muy recrudecida en un contexto de debilitamiento, además, de Estados Unidos. Como siempre uso la imagen del interregno de Gramsci, ¿no? Donde un nuevo mundo no termina de nacer y el viejo no termina de morir. Bueno, en ese interregno nacen todos los monstruos y entonces allí la derecha pisa y pisa fuerte. Y también le digo a los jóvenes, si alguien me escucha, que prefiero una derecha que se especialice en ganar elecciones y no una que se especialice en dar golpes de Estado, que esa fue la historia de mi generación.
0: Por su parte, el senador del Partido Nacional, Sebastián da Silva, dijo en rueda de prensa que la mayoría del pueblo uruguayo está contento de que esa estructura de poder corrupta del PT deje el gobierno.
4: Cada día más la opinión pública y las encuestas van divorciándose. Segundo, el viraje a la derecha de América Latina es un dato de la realidad. La izquierda tiene a todo el mundo cansado, harto, hastiado, frustrado de mucho viru y poca realización. Eso se da inclusive en estados que antes eran notoriamente del Partido de los Trabajadores. Y cuarto, la confirmación de la torpeza que tiene el Frente Amplio a la hora de mantener relaciones con los estados y no con sus amigotes ideológicos.
1: Pasamos a hablar de la sección Justicia, porque asesinaron en Buenos Aires a un uruguayo involucrado en la operación Trazador. Concretamente, el domingo de madrugada, Carlos Andrés Migales Viera, de 31 años, fue asesinado en un apartamento en el barrio Palermo, luego de que 4 personas ingresaran al domicilio, dispararan varias veces contra él y se dieran a la fuga. Migales Viera ingresó a Argentina en septiembre y está vinculado a distintos grupos delictivos de Uruguay, según indicaron fuentes del Ministerio del Interior a la diaria. En particular, pertenecía al clan de La Mafilia, que está asociado a los Puglia, un grupo dedicado al narcotráfico que opera en Villa Española. Asimismo, Migales mantenía vínculos con una banda liderada por un narcotraficante al que llaman Meo, que opera en el barrio Marconi. Tanto Migales Viera como Meo son vinculados por la policía con los 260 kilos de droga que se incautaron en la operación Trazador, que implicó la condena de 3 personas, entre ellas la de Pablo Leiva, asesor del edil nacionalista Gonzalo Gómez.
0: Por su parte, el Ministerio de Salud Pública reabrió la agenda para vacunar contra el meningococo a niños de entre 2 y 5 años, informó la ministra de Salud Pública, Cristina Lustenberg.
2: A partir de hoy, a las 17 horas, entre las 14 y 17 horas, va a estar abierta la agenda para que todos los niños entre 2 y 5 años puedan agendarse para la vacuna contra el meningococo. Con esta instancia, hoy estamos consolidando de que todos los niños entre 2 años y 15 años tengan acceso a la vacunación de forma gratuita contra el meningococo C, que es el que tiene hoy la gran incidencia y prevalencia.
0: Vale aclarar que la conferencia fue ayer, o sea que la agenda ya está abierta y disponible para Montevideo, Canelones, Maldonado, Salto, Cerro Largo, San José, Rocha, 33 y Soriano. Los casos de Artigas, Tacuarembó, Florida, Colonia, Rivera, Paysandú, Flores, Río Negro, Durazno y La Valleja, los interesados pueden concurrir a vacunarse sin necesidad de agendarse. Vinculado a este tema, el Ministerio de Salud Pública confirmó el primer caso de meningitis en Paysandú en un niño de 6 años que concurre a la escuela 42 de la capital departamental. El niño, que no se encontraba vacunado, permanece internado en una mutualista local donde evoluciona favorablemente.
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1: Rueda la pelota y a esta hora la selección uruguaya de fútbol gana 2-1 frente a India en el cierre de su gira por Asia con goles de Darwin Núñez y Maximiliano Araújo y Dair Tapa respectivamente. El enfrentamiento comenzó a las 11 de esta mañana y fue suspendido momentáneamente por tormentas eléctricas, pero ya se reinició y el segundo gol uruguayo llegó apenas se reanudó el partido. Diego Forlán busca volver al país con 2 victorias luego de perder 3-1 ante Japón y vencer por 4-1 a Corea del Sur en los partidos anteriores. India, por su parte, viene de empatar con Panamá 1-1 y caer 4-0 ante Brasil, y es un rival de menor jerarquía, por lo que se espera la victoria del elenco uruguayo. Como antecedente entre ambos países, hay que remitirnos a 1982 por la Copa Nehru, un encuentro en el que Uruguay ganó 3-1.
0: Hasta aquí la actualización informativa respecto a deportes. Nacional le ganó 2-0 ayer a Montevideo City Torque en el Gran Parque Central y le puso fin a esta fecha. Pero si te parece, Mati, nos reencontramos a las 13 horas cuando arranque la colmena.
1: Así es una colmena que Emilia Díaz trae un tema un poco tabú. Va a hablar de la pornografía. Y también vamos a tener otro tema que está vinculado con el Día del Patrimonio, con lo que fue esto de las raíces indígenas en nuestro país. Vamos a tener personas de la comunidad indígena hablando de qué significa ser indígena hoy en Uruguay.
0: Estaremos al firme entonces cuando sean las 13 horas. Hacemos una tanda y ya recibimos a un amigo de la casa, a Guillermo Garat. Vamos a estar hablando del futuro del derecho canábico en Uruguay y qué reformas legislativas son las necesarias para el cannabis legal aquí en nuestro país.
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0: 15 minutos pasan del mediodía y se ve que hoy es un día de drogas, porque arrancamos hablando de la tecnología, que es una droga, arrancamos hablando de narcotráfico con Antonio Ladra, de la cocaína, de la situación en Uruguay, que es una droga, y ahora vamos a hablar del cannabis con Guillermo Garat, que es una droga. ¿Cómo estás, Guille? ¿Todo bien?
1: Muy bien. Muy contento de volver 15 días después, ya con un aire primaveral que fue intencionado, como dicen algunas tribus, desde hace ya 15 días en esta radio, y bueno, va teniendo su cosecha, digamos.
0: Sí, por suerte sí. Hablando de cosecha, nos vamos a meter en el mundo del cannabis y el futuro del derecho canábico en Uruguay, que hace 12 años que ya tiene una ley aprobada, pero que aparecen algunas preguntas, ¿no?, y algunas reflexiones al respecto.
1: Sí, y por suerte, digamos, la sociedad uruguaya viene trabajando en distintos planos. ¿Cuáles han sido los aportes, los inconvenientes, cómo mejorar esta regulación del cannabis? Y en ese sentido, el último, para quienes nos miran en el streaming, voy a mostrar este libro que se llama El futuro del cannabis en Uruguay, que fue presentado la semana pasada por Rodrigo Charlo y Rodrigo Rey, que son dos abogados, y que nos da una guía, porque esta experiencia acumulada de varios operadores del sistema no necesariamente se refleja luego en una actualización de la ley, que cuando la ley se aprobó, como decías, hace 12, casi 13 años, se dijo que se iba a evaluar, se dijo que se iba a modificar, y no ha pasado nada, ¿no? O muy poco. Entonces, la academia, el propio Estado, distintos operadores que han tenido que ver con la regulación del cannabis vienen haciendo una serie de sugerencias, y la última ha sido este libro que mencionaba, El futuro del cannabis en Uruguay.
0: Ahí, Guille, ¿se puede evaluar o denotar contradicciones en la misma legislación uruguaya que todavía generen fricción entre el orden administrativo y el penal?
1: Sí, claro. Y buena parte de este libro habla de eso desde una perspectiva, digamos, de la teoría jurídica, pero que es un libro que, para quienes nos interesa, puede ser muy, muy interesante. Hay varias de esas fricciones. Yo creo que la primera, y la que vamos a centrar en el informe, es el que el cannabis legal le llega al 52% del universo estimado de usuarios de cannabis. La propia regulación creó el mercado, pero también dejó a la deriva a las personas que no se registraron, ¿no? Entonces hay una regulación incompleta con esta demanda gris, con esta oferta gris, y termina siendo muchas veces terreno fértil para la criminalización, para la arbitrariedad, por mencionar un caso o dos. Recordemos cuando empezó el cultivo de los cultivadores registrados, ya hace unos un poco más de 10 años, hubo cultivadores que estaban registrados que terminaron presos, ¿no?, que terminaron respondiendo a juicios penales, sobre todo en el interior del país, ¿no? Recordemos también, durante el gobierno pasado, que los clubes de cannabis fueron atacados políticamente. Desde la jerarquía se los presentaba poco menos como una especie de boca semi-legalizada que alimentaban este llamado mercado gris, que se abastece a un mercado legal, pero no registrado, ¿no? Entonces, bueno, han habido muchísimas fricciones y en buena medida por falta de adecuación de la legislación. Entonces, al respecto vamos a escuchar a Rodrigo Rey, uno de los autores del libro, que nos va a hablar un poco del desfasaje, de la fricción que hay entre el uso y la circulación social del cannabis y sus prácticas y las fricciones con el derecho penal o administrativo.
2: Prácticas de intercambio entre cultivadores domésticos e incluso en casos marginales también a través de contrapartidas monetarias han sido en algunos casos judicializadas. Ese compartir o esa comercialización del excedente del cultivo de 6 plantas de su cosecha doméstica debería tener otras soluciones, regulatorio, ¿no? Y esas soluciones deberían estar asociadas a la suspensión de la actividad de ese cultivador, a la incautación de su material vegetal, a la orden de destrucción de sus plantas, a la prohibición de poder volver a cultivar en ese domicilio u otro tipo de medidas menos dañinas. Esos intercambios deberían estar regulados por la superintendencia administrativa, es decir, por la posibilidad de inspección y sanción que tiene el Instituto de Regulación y Control de Cannabis.
1: Escuchamos a Rodrigo Rey, coautor de El futuro del cannabis en Uruguay, que entiende que hay que las sanciones deberían ir por el lado administrativo para este tipo de situaciones y no por el penal. La propia ley así lo establece, y también una de las cosas que fue bastante conversadas en aquel debate sobre la regulación que empezó en 2011 y terminó en 2013 con la aprobación de la ley de regulación del cannabis. Ahora, ¿por qué imponer la sanción penal ante una falta que es administrativa? En esa llamada zona nebulosa, en ese mercado gris. Escuchamos de vuelta a Rodrigo Rey.
2: La mayor zona gris está sin duda asociada a la producción de excedente por parte de los clubes, porque es un hecho botánico, ¿no? Los clubes no pueden, digamos, determinar a priori cuánto va a ser el rendimiento exacto de una planta, lo pueden estimar. Entonces ese excedente se convierte en un territorio de disputa, hasta también el absurdo de criminalización de situaciones de dispendio individual de muy poca cantidad de cannabis, que también responde al excedente de un club. En criollo, que se venda lo que sobre, que cuando se hace en una escala muy pequeña, ese punto no debería ser una actividad criminalizada, sino que debería quedar bajo la potestad de castigo que tiene el propio Instituto de Regulación ni control del cannabis. Nosotros sabemos que es un principio básico que prácticamente se nos enseña en el primer año de facultad, que el derecho penal es de última ratio, es la última solución.
1: Escuchábamos al abogado Rodrigo Rey, bajo su experiencia, esa venta, por ejemplo, de este excedente de cannabis de un cultivador o de un club no constituye un volumen como para considerarlo tráfico, ¿no? Digamos, la venta al menudeo de cannabis no implica una cantidad sustantiva, una cosecha tan sustantiva que tenga un rédito económico medianamente importante como para considerarlo tráfico. Vamos a escuchar otra.

0: clara fricción entre lo que el IDCA debe hacer para controlar, que es justamente su actividad inspectiva, que es justamente su actividad sobre control de stock, sobre control de post cosecha, sobre esa trazabilidad de plantas, y lo que puede hacer justamente la Fiscalía General de la Nación, que debería orientar sus recursos a aquellos delitos que involucren actividades ilícitas de magnitud. Y en este caso estamos más bien en el campo de las infracciones administrativas, porque justamente la actividad que, por ejemplo, realizan los clubes es una actividad que está bajo control de una persona pública no estatal, pero es control administrativo y no penal.
1: Esta situación, digamos, ha llevado un perjuicio para los clubes. En este momento hay 619 clubes de cannabis. Para quien no conoce, son asociaciones civiles, con hasta 45 miembros que pueden cultivar y cosechar su cannabis. En este momento hay 21.000 personas que directamente se abastecen de los clubes, que pagan su membresía mes a mes, etcétera. Ahora, cuando un miembro es formalizado, o sea, empieza una investigación en el ámbito penal, ni siquiera procesado paga todo el club. Y Rodrigo Rey nos va a explicar un poco por qué la falta de protocolos para sancionar infracciones administrativas tiene que ver con esta situación.
0: Existen por lo menos dos situaciones claras derivadas de falta de protocolos. La primera está fuertemente asociada a incautaciones que se realizan en investigaciones sobre material vegetal que ciertamente pertenece a un club, pero por el hecho de que uno de los socios o uno de los administradores está siendo investigado individualmente, digamos que los efectos de la medida se extienden al resto de la cosecha del club, que es una cosecha legítima y que muchas veces luego el propio IRCA determina se encontraba dentro de parámetros perfectamente legales.
1: Otra situación que mencionaba Rodrigo Rey, el abogado coautor de este libro que se presentó la semana pasada, El futuro de cannabis en Uruguay, son los controles de los cultivos de cáñamo, es decir, variedades con cannabidiol. ¿Qué es el cannabidiol? Bueno, es un principio activo de la planta que no tiene propiedades psicoactivas, embriagadoras. Por decirlo así, es como si fuera una planta que produce cerveza sin alcohol. En algunas muestras de estos cultivos se han detectado valores de psicoactividad. Uruguay fijó su umbral en menos de un 1% de THC, pero algunos reactivos utilizados para la fiscalización han superado ese umbral. Entonces se abre una investigación penal, se lleva muestras al Instituto Técnico Forense y en los análisis se comprueba que esas muestras no tenían psicoactividad. O sea, se abrió un proceso penal porque un reactivo estaba mal o porque la parte de la muestra analizada no era representativa de la cosecha. Y hay unos cuantos factores agronómicos que pueden despertar el THC en una planta. Hay muchísimos factores agronómicos, del clima, etcétera, que no son tenidos en cuenta necesariamente por los fiscalizadores, muchas veces tampoco por los operadores judiciales, incluso tampoco por los operadores policiales. Ahora, creo que una de las preguntas que nos tenemos que hacer es, para este control, ¿falta capacitación de los operadores del sistema del cannabis legal uruguayo?
0: Falta capacitación en distintos niveles porque la normativa de cannabis y la sucesión de decretos ha hecho difícil de comprender el alcance de algunas autorizaciones y de algunos permisos, sobre todo a nivel de industrialización o de extracciones o de elaboración de subproductos. Digamos que a veces se hacen inferencias muy apresuradas por falta justamente de conocimiento de la normativa de quién es el organismo encargado de fiscalizar y sancionar esas situaciones, que es el IRCA como persona pública no estatal, y después, por supuesto, existe falta de capacitación ya técnica a nivel de operadores sobre cuál es el encuadre, ¿no?, de esos derivados, cuál es el instrumental que usualmente se utiliza, porque justamente son situaciones que podrían quedar encuadradas en la regulación administrativa y no en la regulación penal.
1: El libro El futuro del cannabis en Uruguay creo que es una guía desde la teoría jurídica, pero también desde las propuestas regulatorias que puedan acortar las brechas entre el uso social del cannabis, del uso adulto y sus reprimendas. Una de las recomendaciones del trabajo es unificar criterios entre distintas agencias del Estado, o sea, el Ministerio del Interior, la Fiscalía Nacional y el IRCA, y como decía Rodrigo Rey, poder conseguir una capacitación que sea acorde al mercado, a las pautas del uso y de circulación social del cannabis, por supuesto, según la sana crítica fundamentada de los operadores judiciales, pero también ceñido a las características del cannabis como planta, es decir, como un cultivo, sus particularidades agronómicas y las prácticas de los usuarios. Hay muchísimas contradicciones y fricciones en el cannabis legalizado en Uruguay. Creo que una de ellas que repetidamente se menciona en el espacio público.

0: es la falta de acceso a los turistas, ¿no? Es una posibilidad que se negó porque en un momento Uruguay, el gobierno de Uruguay en aquel entonces, de José Mujica, dijo que no querían convertir al país en una especie de destino turístico canábico.
1: Que en realidad ya lo es en algún punto.
0: Bueno, yo creo lo mismo, ¿no? Y eso se puede ver, por ejemplo, acá en la Ciudad Vieja, ¿no? No quiero ni pensar algunos cruceristas dónde terminan comprando porro cuando bajan, que van por la calle Maciel hasta allá abajo, hasta, ¿no? Bueno, no quiero pensarlo. Rodrigo Rey tiene una buena idea para ayudar a los turistas y también a los clubes. Y lo mejor de todo es que bastaría solo modificar un decreto reglamentario de la Ley de Regulación del Cannabis.
2: Para que los turistas puedan acceder al consumo de cannabis no se necesitan mayorías parlamentarias y ese podría ser el punto de partida de resolución, por ejemplo, de a dónde va ese excedente de los clubes, ¿no? Hoy en día la oferta de cannabis en la farmacia se agota y las empresas no tienen la capacidad de producir el volumen de cannabis que se consume internamente. Hacia los turistas hay un desafío también de productividad que se puede resolver con o sin los clubes o con otro tipo de licencias. Lo que nosotros proponemos es que esas licencias, por supuesto, estén sujetas a un canon y que esos ingresos debidamente sujetos a tributación, que no son menores, es uno de los horizontes que nosotros proponemos concretamente en el libro.
0: Bueno, más allá de cada uno de estos puntos y de otros que no vamos a tratar ahora, pero los iremos tratando con el tiempo y algunos ya los hemos tratado, hay varios asuntos, esta regulación del cannabis en Uruguay, que quizás sea conveniente seguir trabajando para mejorar el acceso, y sobre todo seguir trabajando en esta regulación sana de la relación entre la realidad de un cultivo, su oferta, su demanda, que tiene más de 50 años en Uruguay, y una legislación que es bastante posterior. La velocidad de las autorizaciones, por ejemplo, para proyectos de laboratorios y de investigación en la cadena global de la farmacéutica, es un punto que se ha puesto arriba de la mesa varias veces, porque hemos de alguna manera burocratizado todos estos procesos y hemos impedido esa inversión como Estado, sobre todo a nivel del Ministerio de Salud Pública, que hemos prescindido de los inversores, ¿no? Entonces, bueno, hay varias reformas y Rodrigo Rey nos va a contar también cuáles son necesarias.
2: Las reformas necesarias son múltiples. Algunas de ellas están asociadas a la necesidad de desburocratizar o flexibilizar ciertos permisos, sobre todo de exportación medicinal, que ha visto truncado muchos contratos y negocios internacionales a mediano y largo plazo por las demoras de distintos organismos reguladores. Eso ha mejorado, pero se necesita acentuar la velocidad que requieren ciertas aprobaciones para la dinámica de estos negocios que se insertan en la industria farmacéutica global, ¿no? Y desde el punto de vista del acceso al consumo recreativo, el principal vector es el turismo, entendiendo que puede ser un factor de dinamismo para el mercado interno, de aprovechamiento para ese excedente de los clubes, de recaudación, de tributación.
0: Bueno, la propuesta de Rey y Charlo en el libro El futuro del cannabis en Uruguay, que se presentó la semana pasada, es destinar estos recursos que mencionaba a un sistema integrado de tratamientos, ¿no? Que ojalá se pudiera dar. Mencionamos en estos minutos algunos de los problemas que tiene la regulación del cannabis en Uruguay. No entramos en algunos temas que ya habíamos abordado, como el registro, que sabemos que expulsa de la legalidad a casi la mitad de los usuarios frecuentes de cannabis. Pero bueno, otra vez, lo bueno es que Uruguay tiene la posibilidad de ponerse a tono con sí mismo y con el mundo. Y el libro de Charlo y Rey creo que es una buena guía para empezar a modificar una ley que ya se está quedando algo obsoleta a la luz de la evidencia, de la práctica que se ha acumulado a nivel de gobierno, a nivel del Estado, de la sociedad civil, la academia y, como bien refleja este libro que presentamos, también a nivel de los operadores judiciales.
1: Muchas gracias, Guille, por traer el libro, por invitar a la reflexión y por seguir disparando otras puntas que nos van a quedar pendientes. Te preguntaba recién, mientras escuchábamos el audio en paralelo, qué sucedió con el cáñamo, ¿no? Todas las fibras resistentes que sirven para hacer un montón de cosas, desde textiles, moda, construcción, papel, bioplásticos, salud, cosmética, etcétera, etcétera. ¿Qué sucedió con toda esa industria? Que en el momento que se impulsaba la ley parecía que eso también iba a crecer. Y por lo que me estuviste soslayando, no ha crecido mucho, más bien lo contrario. Así que, si querés, nos quedamos con esa punta pendiente para la próxima.
0: Hacemos así, lo conversamos en la que viene.
1: Un placer. Pasó Guillermo Garat por Segunda Mañana. Y ahora sí, hacemos una pausa en Segunda Mañana y ya recibimos al actor y director Patricio Raurich.
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0: 12 del mediodía y 37 minutos, suena Nirvana aquí en Segunda Mañana y es momento de recibir con muchísimo placer a Patricio Raurich. ¿Cómo estás, Patricio? Bienvenido.
1: Hola. Muy bien, muchas gracias. Re contento de estar acá. Comentaba recién fuera del aire que soy escucha, suscriptor de La Diaria, veo La Diaria por YouTube y la vista que tienen es imponente.
0: Bueno,
1: así que gracias por la invitación y por la vista.
0: Por favor, gracias por tus palabras y bueno, a disfrutarla mientras conversamos sobre Nos juntamos para no matarnos.
1: Así
0: no
1: es.
0: Quiere decir que esto vaya a pasar ahora, sino que este
1: no.
0: Es el nombre de la obra en la cual se estrena, ya se estrenó viernes de octubre a las 21 horas.
1: Estrenamos el viernes, Nos juntamos para no matarnos, con el subtítulo Antes de Cristo. Estrenamos el viernes en nuestra sala, en Maniobra Teatro Club, que está ubicada en Juan Carlos Gómez, 1463, entre 25 y Cerrito, a cuadras nomás acá del estudio. Una sala que ya cumple 2 años, que la inauguramos en el 2024. La inauguraron en el 2024. A mí todavía no me han invitado a formar parte del proyecto como gestor o productor, pero sí, Diego Araujo, dramaturgo, y Facundo Santo Remedio, que es actor, tuvieron la inquietud de tener un espacio propio. Nosotros somos una compañía de teatro, Tomaña, que ya tenemos 12 años trabajando, entonces bueno, es como Maniobra, empezó a funcionar como el búnker teatral de Tomaña, y pasó el 24, el 25 nos tuvimos que mudar para acá cerquita, y bueno, y ahora me invitaron a formar parte, una sala para 50 personas, de carácter popular, en el sentido de que ya hemos hecho varias horas de teatro, entre las que se destacan nuestras teatro telenovelas, que fueron La Fuerza del Corazón y Morir de Amor. Todos los viernes un episodio distinto, a la gorra, 2 o 3 funciones, dependiendo de la cantidad de personas que vayan, lo que generó también una fidelidad hacia la telenovela, porque subían y bajaban personajes, morían y nacían algunos. Una oda a los culebrones de fines de los 90, principios del 2000, con entrada a la gorra. Y bueno, y siguiendo así, pum para arriba, bajamos ahora hace poquito, hace 3 semanas, La Fuerza del Corazón, que tuvo 10 episodios, con una fiesta final, que fue la boda de uno de los personajes. Metimos 100 personas en la casa, fue hermoso. Y ahora nos tomamos 2 semanitas de descanso y volvemos con... Empezamos con Nos juntamos para no matarnos antes de Cristo, que es una serie de sketches, de 6-7 sketches hilvanados, que cuentan y muestran la vida de Jesús en sus últimos días. Un Jesús con su papá, con sus amigos. Me río porque con su papá, con su verdadero padre que es Dios. Me río porque está buenísimo lo que estamos haciendo, es muy divertido. Que tiene su inspiración en Misterio Bufo de Darío Fo, que Misterio Bufo es una recopilación de juglarías de la Edad Media hecha por Darío Fo, que si no lo conocen, búsquenlo, un tano crack que está cumpliendo 100 años. Murió, pero 100 años de su nacimiento ahora en el 2026. Y lo que hizo Darío Fo fue recopilar un montón de juglarías medievales, muy cómicas, muy graciosas, apócrifas también, porque el teatro en la Edad Media, si no se hacía dentro de las iglesias, no existía, no era válido. Entonces, estas juglarías que contaban las andanzas de Dios, las andanzas de algunos ángeles, las andanzas de la Virgen María y demás, todas en tono muy de humor, me sirvieron a mí como decir, bueno, esto que leí me encanta, vamos a seguir en esta onda, en este mood, y escribí junto con Mateo Pistoni, Nos juntamos para no matarnos antes de Cristo.
0: Me hiciste acordar a Porta dos Fundos.
1: Totalmente, Portas, estamos y estoy totalmente atravesado por Porta dos Fundos, también para quienes no conocen Portas, no se lo pierdan, como tampoco se pierda, Nos juntamos para no matarnos, todos los viernes 21 horas en Maniobra Teatro Club. Estamos totalmente atravesados por Portas y también por los Monty Pythons. Los sketches, para mí, es la forma que encuentro más divertida y más fluida de hacer teatro. Nos juntamos para no matarnos, tuvo otra aparición antes de Cristo, que es este nuevo show, que se llamaba La culpa no es tuya, que eran con un tinte un poco más absurdos y más políticos coyunturales en Uruguay. Y también años atrás, también con otros compañeros, hice sketches en bares de Harold Pinter y otro de nuestra autoría, o de Diego Araújo. Entonces, a mí el lenguaje del sketch me parece muy, muy entretenido, muy directo, muy popular. Y bueno, ¿qué más popular que esta jularía que recopiló Darío Fo? ¿Y qué más popular que Jesucristo y sus andanzas? Que es, sí, debe ser la estrella más importante de todo el planeta Tierra, me parece.
0: Patricio, en las redes ya hemos podido ver un poco cómo es la relación padre-hijo e hijo entre Jesús y Dios que nos plantea la obra.
1: Totalmente.
0: ¿Cómo eligieron presentar este vínculo, esta relación?
1: En realidad lo presentamos como un vínculo totalmente asimétrico, porque Dios es Dios y Jesús era un mortal más con superpoderes. Es eso lo que planteamos en Nos juntamos para no matarnos, ¿no? Un joven judío, palestino, revolucionario, con un montón de ideas que llegó a cabo y que le salieron carísimas. Y un encuentro, uno de los sketches es un encuentro con su padre, con Dios, y una relación totalmente asimétrica, porque Dios también, no quiero quemar o spoilear nada, vengan, pero Dios está cansado, Dios. Si no, fijémonos la cantidad de cosas que el religión es y nosotros le depositamos a él, y si no, miremos cómo está el mundo, o sea, Dios se fue, pero está los viernes 21 horas en Maniobra Teatro Club.
0: Los viernes de octubre está esta obra que trata esta temática que venimos conversando con Patricio, y el 6 de noviembre llega el Papa a Uruguay.
1: Wow. Me había olvidado. Espero que la obra, bueno, sí, seguimos, vamos a tener una fecha más en noviembre, 6 cae. Si el 12 es lunes.
0: Yo no sé qué día es hoy, Patricio, pero si querés,
1: el 12
0: me fijo,
1: es lunes, martes 3.
0: Déjame ver.
1: 4.
0: 6 de noviembre cae viernes.
1: Mirá, tenemos que invitar al Papa, porque nosotros vamos los viernes. Sería hermoso que el Papa venga. Y yo creo que el Papa o cualquier persona del credo religioso, sean que tienen a Jesús como figura, sean evangelistas, jesuitas, católicos, mormones, o también por otra parte judíos, no creo que se sentirían ofendidos por la temática que tocamos en la obra, ¿no? A mí en otra entrevista que me hicieron me dijeron, ta, pero ustedes como que se meten con la iglesia o algo, a veces como tocar estos temas son un poco tabú. No, nosotros hablamos, o sea, sí, Jesús y Dios lo ubicamos en la previa a la Edad Media, en el siglo I, en el siglo cero, cuando Jesús tenía 33 años, y hablamos de los vínculos y de lo que pasaba en esta época, y sí, quizás de alguna forma se hace un paralelismo con lo que está pasando hoy en día. O sea,
0: entiendo igual de dónde puede llegar a partir de esa pregunta, que tiene más que ver con lo eclesiástico, lo formal.
1: Totalmente.
0: Y esa estructura inmaculada de
1: totalmente
0: determinados personajes que son parte fundamental de la religión.
1: Totalmente, totalmente. Y nosotros en realidad lo que estamos haciendo es humor con lo que pasó y con todo el respeto. Yo creo que sí, capaz que aclarar esto, pero vengan.
0: Esto es en los últimos días de Jesús, uh-huh, ¿no? Por eso me decías 33 años.
1: En los últimos días de Jesús, es en los últimos días de Jesús. Y sí, Portas, además de Darío Fo, Portas o Fundo sirvió de un montón de inspiración para esto. El tono que tiene Nos juntamos para no matarnos es muy cerca a lo que es Portas, como también a lo que puede ser llevado a teatro los Bla Bla o el dúo Sutotos, que son compañías de humor argentinas, o sino también en formato sketch un poco más viejo a lo que era Mad TV, que era un programa también de fines de los 90, principios del 2000, ¿te acordás? Que lo dan en ISAT, de ahí Estados Unidos. Entonces, poder llevar a cabo esto con un grupo profesional de amigos, como es Facundo Santorremedio, como es Matías Albarracín, que está acompañando en esta locura, a los cuales le mando un abrazo muy grande a todos, y poder estar en casa, en Maniobra Teatro, haciendo esto, es un placer. Las entradas salen 400 pesos, una decisión también de la casa de que sean accesibles y populares para que pueda la mayor cantidad de gente posible. Tenemos una capacidad para 50 personas.
0: ¿Cómo se pueden adquirir las entradas?
1: Las entradas se pueden adquirir por el Instagram, @maniobrateatroclub, y si no tienen Instagram, pueden escribir al 099 099-557-886, lo repito, 099-557-886, que es el número de reservas, y le guardamos el lugarcito y los esperamos con muchísimas ganas a todos y a todas y a todes.
0: Excelente. Patricio, queda hecha entonces la invitación. Aprovecho igual a preguntarte, porque me interesa muchísimo que un colectivo de actores, de directores, de actrices, se haya reunido para decir necesitamos tener nuestro espacio.
1: Totalmente.
0: ¿En qué momento se encuentra la escena del teatro independiente en Montevideo? ¿Cómo la ven ustedes?
1: Mira, para mí se encuentra en un momento súper ferviente. De hecho, ya mismo acá en esta geografía, en Ciudad Vieja, hay un montón de salas y un montón de colectivos. Está La Madriguera, estamos nosotros, Maniobra Teatro Club, está Ensayo Abierto, Casa Inundada. Se empezaron a abrir un montón de lugares como Cultus, que apuesta más a la pintura, Casona Maguá. Está Tercer Espacio en Ciudad Vieja, que es donde funciona Maniobra Teatro. Están haciendo también Trash, Boliche Trasnoche, ahí en Andrómeda. Nosotros, antes de estar en Maniobra, estábamos en el Brecha. Entonces, yo creo que el teatro independiente, y así como del under, está a full. Sí hay algo que está pasando, es que la oferta, que es genial y es buenísima, de tanto lo que están haciendo los colegas en el teatro independiente, llamémosle under, como también en el teatro independiente más oficial, sea el Galpón, el Circular, el Estela u otras salas, está fantástico. Sigue habiendo muchísima más oferta que demanda. Que está, en realidad no vamos a dejar de hacer teatro, ninguno lo está dejando hacer, lo hacemos en las condiciones que podemos, atando a veces las cosas con alambre y a veces con algún fondito o lo que sea. Seguimos tanto nosotros como todos estos colegas que mencioné hace un ratito. Y a lo que le digo a la gente es que se anime a venir al teatro, que venga. Es una salida hermosa, espectacular. El teatro va a sobrevivir al apocalipsis y a lo que sea, porque son van a ser personas contando historias, que es lo que es el teatro y es lo que fue en sus orígenes, en una fogata, en el neolítico, en el paleolítico, qué sé yo, por ahí, por esa época. Sí, lo que tenemos ahora nosotros es un montón de competencia, que es la comodidad del sillón, la comodidad del celular, la comodidad del hogar, que bueno, que es que el individuo tiene que romper con eso, porque si no se te va el tiempo, se te va la vida. Y anímense, animémonos a salir del sillón, de la tele, de las plataformas digitales, y poder venir al teatro, que a encontrarte con gente, a reírte, a llorar, a interpelarte, a capaz que ver algo medio raro y decir, ah, esto no me gustó, a ver nuevos lenguajes, tal Fidae ahora también. Estamos nosotros los viernes 21 horas en Maniobra Teatro Club. Así que yo, personalmente, muy contento. Hay una militancia grande de los grupos de teatro. Está la ley ahora del teatro independiente, que apuesta a mejorar la situación de actores, actrices e instituciones. Para los escuchas que están escuchando este programa, lo están viendo. Hacer teatro en este país es dificilísimo, es un placer, trabajamos un montón, somos personas que en nuestro tiempo de ocio también estamos trabajando, estamos ensayando, estamos produciendo, estamos pensando, estamos vendiendo la entrada, estamos haciendo de todo. Y bueno, para lo que dicen que los actores son unos hippies y que no hacen nada, todo lo contrario, se equivocan mucho. Así que vengan a ver nuestro trabajo, nuestro esfuerzo, de nuestros colegas y de los pares y de todo este teatro independiente, ferviente, que se viene con toda y que está buenísimo y que vale mucho, mucho, mucho las ganas de salir del sillón y la comodidad para compartir y ver.
0: Para sentirse vivo, Patricio.
1: Totalmente.
0: Para sentir que seguimos vivas. Muchas gracias por tu tiempo hoy aquí. Nos juntamos para no matarnos antes de Cristo, viernes de octubre a las 21 horas, Tercer Espacio Ciudad Vieja, en Juan Carlos Gómez, 1463. Reservas al 099-557-886. De todas maneras, repetimos el Instagram, si te parece. Que
1: @ Maniobra Teatro Club. Si no, lo pueden ver acá en el frame, en redes también, escucharlo en la diaria. Gracias a vos, Sofía, por la invitación. por este espacio y también a, bueno, a todo el equipo de La Diaria, que siempre le da para adelante al teatro independiente.
0: Un placer, y estamos siempre en formato puente y también en formato público, ahí.
1: Muchas
0: al
1: gracias.
0: Firme. Pasó Patricio Raurich. Vamos a hacer la última tanda de Segunda Mañana y ya venimos para el cierre.

0: No, no. 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

últimos minutos de Segunda Mañana suena Peyote Asesino, que se presenta este jueves 8 de octubre en la Trastienda, y aquí Segunda Mañana ya lo está vibrando. Comparto algunos mensajes y me despido para reencontrarnos mañana. Mañana tenemos un programa que voy a decir lo siguiente. Va a venir una escritora, filósofa de la época, de esta era, argentina ella, llamada Tamara Tenenbaum. Voy a tener el placer de conversar con Tamara a raíz de la presentación en la Feria del Libro de este que tengo en mis manos, Un millón de cuartos propios, ensayo para un tiempo ajeno. Tamara tuvo que transcribir al español la obra de Virginia Woolf, Un cuarto propio, y a raíz de esa transcripción, de esa traducción, es que se gesta este ensayo que recomiendo muchísimo y que vamos a estar regalando en la jornada de hoy o de mañana. ¿Cuándo quieren que lo regale? Mañana. En la jornada de mañana voy a estar regalando esta edición. Fue Premio Paidós 2025. Así que atención, porque mañana regalo esto que tengo en mis manos, que es Un millón de cuartos propios de la adorada Tamara Tenenbaum, que mañana va a estar aquí en Segunda Mañana. Antes va a ser todo filosofía mañana. Todo filosofía. Va a estar Javier Massa, el filósofo que tiene este programa, conversando seguramente con inteligencia artificial y arte. Si es la inteligencia artificial el fin del arte, o más bien lo contrario. Y dejo esta reflexión para arrancar. Últimos minutos, comparto algunos mensajes, tomo un sorbo de café antes y ahí sí me despido.

Y hacía puro sorbo de café, ya se había bajado medio litro, más o menos, solamente en lo que iba del programa. Pero bueno, quiero agradecerle a toda la audiencia que estuvo al firme acompañando, no solo a Luciano, a Emilia y a Vale, y a todo el equipo digital que también me estuvieron haciendo el 2, sino a ustedes que están del otro lado. Lucía Gabriel me decía, ahora no, yo quiero, por el libro. No, mañana lo regalo. 1 millón de cuartos propios, el ensayo de Tamara Tenenbaum. Buenas, acá Lucas de Palermo, lo sigo siempre, gran programa, saludos. Creo que es Lucas La Bandera, que bueno, si es Lucas La Bandera, a ver, tan enfermo no estás, mi rey, para estar escribiendo mensaje, claro. Eso no se hace, señor. Esta generación de cristal, te digo, una acá con pañuelitos, con pichicata, pero viste cómo es, ¿no? Viste cómo es. Del otro lado también, se levantan los pañuelos y los plodigripos. Por favor, pongan esa cámara. Ahora sí, para quienes nos están viendo del otro lado. Waldemar nos preguntaba si estábamos en la Feria del Libro. En este momento no, pero a partir de las 5:30 de la tarde, efectivamente, Waldemar, allí me encuentran en la jornada de hoy y todos los días a partir de las 5 de la tarde en la Feria del Libro. Estamos haciendo entrevistas que ya están quedando en el canal de YouTube. Después, Julia nos decía felicitaciones a Ladra por su coherencia. Ahora sí, claridad y compromiso. ¿Qué más? Ernesto nos decía, nos mandó un mensaje bastante jodido. Hola, Sofi, tengo una hija con consumo de cocaína. Le aceptan pagar con Prex transferencia, se la llevan a la casa como si fuera una pizza. Esto por la uberización del narcotráfico, concepto que Antonio Ladra entabla en su libro El Tridente. Es difícil que, a pesar de los esfuerzos de la familia y de ella misma, se sigan en esta situación. Ernesto, te comprendo y te mando un fuerte abrazo para que pueda recuperarse y salir de esta relación de adicción. Adri me decía lo siguiente, voy a leer este mensaje que es precioso. Hoy me emocioné mucho con la radio porque Martín comenzó con que un día como hoy aparecía Instagram recordando con precisas palabras cómo era al principio y en lo que se convirtió actualmente. Tuve una cuenta desde su inicio y por fin hace unos meses pude abandonarla. Antes empezaba mis días haciendo scroll, ahora enciendo la radio y los escucho y los veo. Comienzo mis mañanas con ustedes. Encima hoy pasaron el tema de socio que me generó hasta lágrimas por mucha nostalgia. Luego, la lectura de Sofía, que la espero todos los días con gran emoción. Me parece increíble que suceda la lectura en la radio. ¿Me explico? Crearon un espacio que es de contemplación y escucha en una actualidad que es de apuro y estímulo creciente. Gracias a todo el equipo, han revivido la experiencia de la radio y actualizando el presente, un medio tan humano, sin dejar de ser eso precisamente, un medio de comunicación que es esencialmente humano, también es esencialmente el furcio y el error. Y quedan un montón de mensajes que prometo compartir en la jornada de mañana. Nos vamos a reencontrar cuando sean las 11, porque ya saben que si hay mañana, siempre hay segunda. Se quedan con La Colmena y que tengan un hermoso martes de octubre, 6 de octubre este 2026. Gracias a todos y a todas por acompañarme hoy y siempre.

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0: ¿Cómo están? Bienvenidos, bienvenidas a La Colmena. Cuando pasan 7 minutos de las 13 horas, estamos arrancando con buena música, con Rita Lee, poniéndole también ritmo, alegría, ¿no? Porque sin lugar a dudas, si hay algo que esta canción nos da, es alegría, ¿no? Y estamos celebrando además, Matías. Yo creo que no lo tenemos que dejar pasar.
1: Ah, mirá vos, es 6 hoy.
0: No
1: lo había pensado.
0: Viene de lejos la cosa. ¿Viste? Es 6 hoy.
1: Seis meses.
0: 6 meses, ¿te das cuenta? Es un montón, ¿no?
1: No lo había revisado, mirá.
0: Estamos
1: vos.
0: Todos recansados.
1: Me sorprendiste.
0: No, estamos muy contentos, pero cansados. Sí. Es que en realidad yo no me había dado cuenta, pero yo lo escuché hoy de mañana. No me acuerdo si fue Martín o Sofi, creo que alguno de los dos estuvo celebrando esto. Y ahí registré entonces estos 6 meses que llevamos con la Diaria Radio. Escuché a Sofi, porque Sofi me gustó mucho, porque también hubo un reconocimiento a Martín Rodríguez, quien fue de alguna manera quien abrió las puertas de este camino,
1: claro,
0: de este proyecto, porque comenzó tiempo atrás, ¿no? Un año antes, con el proyecto de la mañana de la Diaria, ¿no?
1: Yo diría que sin el éxito de ese proyecto, nada de esto existiría.
0: Exacto, exacto.
1: Y no es poca cosa decir que en estos 6 meses, más allá de las dificultades propias del inicio de un nuevo proyecto que tiene muchas cosas nuevas,
0: sí,
1: y desafíos nuevos para cada uno de los integrantes que se suman, atravesamos un invierno también en el medio de estos 6 meses y ahora ya volvimos a una temperatura agradable como la teníamos en el principio.
0: Vos sabés que también eso estuve pensando, ¿no? Porque, claro, de verdad, sí, la temperatura de esta mañana me recordó
1: claro,
0: aquellos inicios en abril que sí, que fueron así, ¿no? Estábamos arrancando el otoño.
1: Estábamos arrancando
0: el otoño en aquel mes de abril. Así que, bueno, estamos celebrando, sin dudas, desde La Colmena, ¿no? A todos los que nos escuchan, aquellos que alguna vez nos dijeron colmeneros, colmeneras, ¿no? En esa comunidad preciosa que se arma a través de la radio en particular, donde hay una escucha cercana, donde podemos compartir otros tiempos, otras preocupaciones, ¿no? Y bueno, muchas de las personas que nos escriben también de forma habitual, qué lindo que estén cerca y que también lo puedan hacer hoy para celebrar entonces estos 6 meses de La Colmena en un martes, entonces 6 de octubre, que vamos a comenzar medio al revés, ¿no? O al revés en el sentido de que el aguijón se viene antes.
1: Claro.
0: El aguijón de Emilia Díaz se viene antes y tal vez podemos hacer algunos de los adelantos del programa de hoy. Después comentamos algunas cosas que están ocurriendo a esta hora. ¿Te parece, Mati?
1: Así es, Caro. Así es, porque también si hablamos de La Colmena y si hablamos de la construcción, que en realidad fue colectiva este programa, porque debemos reconocer que los comentarios de la audiencia y las inquietudes nos han ayudado mucho para la construcción del contenido, y Emilia Díaz, como parte de los muy buenos columnistas que tenemos el orgullo de tener, ha sido muy importante y nos ha planteado desafíos, ¿no? Porque
0: total,
1: muchas veces cuando vamos a adelantar los contenidos que trae Emilia, implican, no es solo leer el título y quedarse con eso, sino que implica una lectura atenta, porque sus argumentos y sus enfoques son muy particulares, ¿verdad?
0: No, siempre son muy interpelantes. Han tenido también mucho feedback por parte de la audiencia, como vos decías, Mati, generan también una comunidad. La gente espera la columna de Emilia Díaz, y esta vez llega también con algo que nos interpela muchísimo en estos tiempos de hiperconectividad, ¿no? De gran enjambre digital, como dice el filósofo coreano, que siempre digo mal el nombre, entonces cuando digo filósofo coreano, en realidad creo que todos ya sabemos de quién asumimos de quién estamos hablando, pero él escribió justamente un libro, llama El Enjambre Digital, y que, ¿no?, esta idea de que estamos muy conectados, pero cuán alejados estamos también de nuestros cuerpos y de sensaciones que se pierden en el camino. Y en el medio de este mundo, ¿no?, hay algo que está pasando y que cobró muchísima fuerza con el acceso masivo a Internet, es el consumo de pornografía. y en particular el consumo de pornografía de niños, niñas y adolescentes. Los estudiantes de bachillerato en Uruguay empiezan a consumir pornografía en promedio a los 12,4 años, de acuerdo a un estudio que realizó la Facultad de Psicología. Es un estudio precisamente que apoyado además por el Fondo de Población de Naciones Unidas, que dice que más de la mitad vio contenido explícito antes de la edad en que se gradúan de la escuela, antes del desarrollo psicosexual pleno, como le llaman los psicólogos a la conciencia sexual, ¿no? Poco a poco va bajando la edad en que se da comienzo al consumo de pornografía y esa baja es proporcional a la velocidad con que avanza el acceso universal y sin barreras a internet, decía el doctor en educación Pablo López, quien junto a la psicóloga Natalia Silvera son algunos de los autores de esta investigación. Esta investigación que tuvo su réplica en medios de comunicación, estoy compartiendo algunos fragmentos de un artículo del Observador, pero es una investigación sobre la que EMI se basa, además de otras vertientes y otras miradas, para traer este tema sobre la mesa. Ella también, como madre de adolescentes, obviamente esta preocupación está en su hogar, como también está entre tantos hogares, ¿no? ¿Y qué pasa también cuando esta digamos, pornografía también es producida en marcos que son ilegales, ¿no? Claro, bueno. Porque también está esta otra perspectiva, sí, ¿no? Sí. En muchos casos esta pornografía se produce en el marco de trata sexual, ¿no? De trata de menores, es otro de los aspectos. Y bueno, y aquí también está, atravesando la columna de EMI, la falta de educación sexual integral, ¿no? Claro. Que también va a estar sobre la mesa.
1: Claro, porque claro, ¿qué pasa? Cuando hablamos de este tipo de temas, muchas veces quedamos en la discusión de bueno, el está bien, está mal, tengo que aplicar ciertas herramientas para que esto no pase, el hecho de estas herramientas para limitar el acceso a ciertas páginas, que son cuestiones que siempre los padres lo tienen sobre la mesa, pero EMI trata de dar un paso más allá y de profundizar en las implicancias que tiene, por ejemplo, la frecuencia del consumo, el hecho de cómo se distorsiona la realidad, cómo impacta esto en la posterior vida sexual. O sea, claro, hay como varias cosas que son mucho más profundas y si no se hablan de alguna forma, no se abordan de frente, más allá de estas limitantes que se pueden poner a partir de herramientas digitales, creo que el daño puede terminar siendo mayor. Entonces, ese es el enfoque que plantea EMI, que habló con varios especialistas y un poco eso es lo que vamos a estar discutiendo en la colmena.
0: Perfectamente, viene EMI Díaz entonces en unos minutos y mira, me das pie para leer un pequeño fragmento del libro Guardianas de Emilia Díaz, que lo voy a mostrar acá por si no lo tienen. Guardianas es el primer libro de EMI, el segundo, pero el primero de esta saga, donde ella de alguna manera llamó a despertar los valores comunitarios, los saberes ancestrales. Es un recorrido, ¿no?, podríamos decir como etnográfico, por el territorio uruguayo. En este Guardiana se entrevista a varias mujeres en particular que tienen sus propios métodos de sanación, que recuperan, como decíamos, sabidurías ancestrales. La mayoría de ellas tienen más de 50 años de edad, más de 20 años de ejercicio de su oficio, vocación, profesión, carrera. Viven en un barrio rural o un barrio urbano, ¿no? Y en el medio, en este mundo, mejor dicho, de guardianas, hay una guardiana en particular que se llama Blanca, que ella la mencionó la semana pasada, Emi, cuando habló sobre la comunidad indígena y la herencia indígena, esta ancestría charrúa que se está revelando con tanta fuerza, en especial por el Día del Patrimonio. Ella mencionó a Blanca, una guardiana charrúa en el Cerro Batoví. Y les quiero leer el comienzo del capítulo de Blanca. Don Argelino, tataranieto del cacique Cepé, con achaques de salud, se subió aquella mañana al Austin de no muy buena gana. Se sentía frágil y su paciencia escaseaba para los viajes que, aunque cortos, como estaba previsto que iba a ser este, le exigían a su cuerpo más de lo que podía soportar. La sonrisa y el brazo contenedor de su hija Blanca lo ayudaron con el desafío de emprender el recorrido. Eran los años 90, Tacuarembó quedaba a la misma distancia de siempre del Cerro Batoví, unos escasos 20 kilómetros. Los caminos no cambian, lo que cambia es cómo uno los recorre, y ese trayecto sería uno que quedaría grabado a fuego en la memoria de una joven blanca que con 30 años ya era maestra rural y madre. Fue en un repechito que don Argelino, por primera vez, le contó a su hija la otra historia de Salsipuedes. Nunca la había oído de los labios de su padre. A la velocidad de un motor envejecido pero fuerte de maquinaria autóctona, no como aquel Austin, padre e hija pondrían voz al silencio cargado de sentido, sospechado por ella desde siempre. La punta de lanza que guardaba su abuela Juana en un galpón desde los años de silencio y terror, cobró vida. Como en un pase mágico, aquel giro de chotis que una vez le enseñó a esa nieta, hilvanó toditos los relatos sepultados por el miedo. Su vida no cambió para siempre desde aquella cuesta, pero sí tuvo otro sentido para ella y su descendencia. El momento entonces en el que Blanca se enteró de su ancestralidad charrúa, ¿no? De esos ancestros, de que su padre, don Argelino, era tataranieto del cacique Cepé. Y esto conecta con la historia que vamos a conocer hoy de Mónica Michelena, que es una activista docente que desde hace más de 30 años, 40 tal vez, cercana a los 40 años, viene precisamente descubriendo esta historia de la ancestralidad charrúa, y también tiene una historia para contar de cómo ella descubre o cómo a ella le llega esta información de que también era descendiente de charrúas. Y también habla del silencio, ¿no?, y del miedo de comunicar esta noticia en una familia que había ignorado estas raíces y que en particular había resaltado la herencia europea, en este caso española.
1: Qué momento interesante para hablar de todo esto, para tenerlos aquí en La Colmena, porque venimos justamente de lo que vos mencionabas, del Día del Patrimonio, que quieras o no, los puso en el centro la recuperación de esta identidad indígena, y que yo hablaba con Idaí Vargas, que es hija de Mónica, van a estar las dos aquí en la mesa de La Colmena, y ella me decía, bueno, fueron días muy intensos, seguramente para Mónica, que viene en esta lucha por recuperar la identidad, por recuperar un lugar también en la cultura, en la sociedad del país, significó mucho este Día del Patrimonio, porque en realidad, si bien siguen faltando muchas cosas y hay muchos reclamos que ellos ponen sobre la mesa, forma parte de un reconocimiento también que el Día del Patrimonio haya puesto como tema este año, el tema de justamente de las raíces indígenas, el pasado, el presente y sobre todo el futuro, ¿no?
0: Exactamente, qué lugar ocupan hoy los movimientos indígenas en nuestro país, ¿no? Estos colectivos, porque obviamente vemos que en América Latina las comunidades indígenas, los movimientos indígenas tienen mucha presencia, son actores sociales y políticos preponderantes, ¿no? En especial en los últimos tiempos de defensa de los territorios, ¿no? Con la mirada ambiental y ecológica que también está trayendo el desarrollo y los proyectos de desarrollo, han sido guardianes también de esos territorios. Las comunidades indígenas, y obviamente también han sido destruidos y también han sido pisoteados y también esos territorios han sido de alguna manera expoliados, ¿no? Pero las comunidades indígenas en América Latina tienen esa fuerza. Las comunidades indígenas en Uruguay están conectándose y se han conectado a lo largo de estos últimos años con esas otras comunidades. Vamos a hablar de eso también con Mónica, porque ella como activista ha estado en toda América Latina vinculándose y generando alianzas y acuerdos con otros movimientos. Hay un reclamo pendiente, además de muchos otros reclamos que tienen que ver con reparaciones históricas, que es el reclamo de que Uruguay ratifique el convenio 169 de la Organización Internacional del Trabajo, uno de los principales instrumentos internacionales sobre derechos de los pueblos indígenas.
1: Sí, implica temas vinculados con la tierra, pero también con el empleo, la salud, la educación, la seguridad social y la participación en general a nivel social. Después hay otro elemento que es muy interesante y que creo que es el central en cómo ellos se paran ante esta realidad. Es el hecho de que en el último censo claramente se muestra un crecimiento de aquellas personas que se reconocen como descendientes de pueblos originarios, pero no así como indígenas propiamente, ¿no? Y ahí es donde hay una discusión que aparecen varios planteos en línea con que a las nuevas generaciones les está costando menos ese vínculo de reconocerse como indígenas, algo que costaba mucho más asumir hace 30 años, por ejemplo. Y entonces está bueno también tener varias generaciones, como va a pasar en este caso aquí en la Colmena.
0: Exactamente, porque vamos a recibir también a Guidaí Vargas, que es hija de Mónica Michelena. Ella integra una comunidad también y un coro, un grupo musical, desde donde también intentan difundir, ¿no? Y difunden la música vinculada a esta ancestralidad, ¿no? Así que capaz que nos podemos ir a la pausa. Si Vale me está siguiendo, ¿cómo estás, Vale? Me está siguiendo. Con algo de Vascuadé Inchalá, ¿no? De esta comunidad charrúa, entonces, que desarrolla muchos proyectos colectivos, que desarrolla actividades vinculadas a la cultura y también a la cerámica y a muchas otras actividades. La canción se llama Nueva Generación, me parece, la que me gustaría ir a la pausa. ¿La tenés ahí? Vamos a la pausa, ya venimos.

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0: Adolfo innovaba bastante acerca de del resultado de estas elecciones, y la diaria tiene además mucho contenido vinculado a lo que está ocurriendo en Brasil. Recomendamos también, ¿no? Recomendamos la perspectiva de cómo se ajusta la campaña, ¿no? La campaña tanto de Bolsonaro como de Lula, la entrevista a Constanza Moreira, ¿no? Para Uruguay, una victoria de Bolsonaro es una pésima noticia, dijo ayer en Panorama Informativo. Pero bueno, Rita Lee nos está acompañando por estos minutos. Ya está Emilia Díaz y en breve vamos a estar abriendo el aguijón. Paul del Centro nos dice: en épocas donde la desinformación está a la orden del día, ustedes son un verdadero oasis en este desierto de tormentas constantes. Salud por esos 6 meses. Por acá una escucha de todas las columnas a través de YouTube. Gracias, Paul, por estar ahí. Sabemos que estás ahí, nos escribís habitualmente. Y quiero hacerles una invitación también que me ha llegado en estos días, porque la Comisión de Cultura de AEBU organiza un conversatorio mañana 7 de octubre a las 19 horas en la Sala Camacuá. El conversatorio es Memorias del Exilio, para recordar el camino del exilio durante la dictadura y reflexionar sobre cómo estas vivencias moldearon la sociedad uruguaya. Mañana en la Sala Camacuá, con entrada libre. También se va a poder ver por el canal de YouTube de AEBU. ¿Quiénes son los panelistas participantes? Ela Gans, militante política y social. Rodrigo Arocena, que ex rector de la universidad. Ana Olivera, ex intendenta de Montevideo. Y también va a estar María Eugenia Stup, que es presidenta de AEBU. Habrá un cierre artístico con Numa Moraes y cuerda de tambores. Así que echa la invitación mañana si quieren ir a escuchar este panel, ¿no? Este intercambio acerca de las memorias del exilio, recordar un camino que obviamente tiene su vigencia, ¿no? Porque sin lugar a dudas forma parte de como dice la invitación, de nuestra sociedad uruguaya y de cómo se moldeó, de cómo se estructuró a partir de este quiebre tan, tan sustantivo para miles de personas, ¿no?
1: Sí, sí, Caro. Y acá paso un adelanto para el informativo de cierre de la diaria.
0: Bien.
1: Aprovechar, porque ayer justo nos agarró en vivo esta definición de uno de los temas centrales de las últimas semanas, que fue lo sucedió con el asesor del edil del Partido Nacional, Gonzalo Gómez, con Pablo Leyva. Bueno, Leyva finalmente fue suspendido por el directorio del Partido Nacional. En realidad fue un respaldo a lo que fueron las conclusiones del informe de la Comisión de Ética del partido, que allí en realidad fue juzgado por la contratación justamente de un asesor con fondos públicos sin que se verifique el cumplimiento de las tareas correspondientes. A su vez se señala que mientras dure la suspensión, el edil deberá apartarse del ejercicio del cargo. Recordemos que estos son 2 años el tiempo que se le dio de suspensión. Esto ya lo han venido comentando los compañeros esta mañana, salió en esta edición de la diaria, pero lo importante que en este momento seguramente estará terminando allí por Torre Ejecutiva, la reunión de la Comisión Coordinadora contra el Lavado de Activos y el Financiamiento del Terrorismo, una institucionalidad que es relativamente reciente, que implica la presencia de muchas autoridades muy importantes para lo que es el funcionamiento de nuestra democracia en general, porque me refiero, por ejemplo, a que allí va a estar la Fiscalía General de la Nación, va a estar el Banco Central, la JUTEP, va a estar también representaciones de los Ministerios de Relaciones Exteriores, del Interior, de Defensa Nacional, de Educación y Cultura, de Economía, y también van a estar las autoridades de la SENACLAF, encabezada esta reunión por el prosecretario de Presidencia, Jorge Díaz. O sea, esta situación que se dio vinculada, obviamente, al lavado de activos, a la política y también al narcotráfico, movió muchas sensibilidades, y a partir de este ámbito veremos qué novedades pueden surgir seguramente en el correr de la tarde.
0: Sí, sí, sin dudas las advertencias sobre determinados vacíos, ¿no?, que hay en Uruguay para lo que es el lavado de activos ha estado sobre la mesa, y esta será una de las discusiones, ¿no? Por ejemplo, hace muy poquitos días Jorge Chediak, el ex secretario de SENACLAF, dijo explícitamente que Uruguay tiene buenas leyes, pero la eficacia sigue siendo insuficiente, ¿no? Y esto es lo que ha quedado también sobre la mesa en investigaciones recientes.
1: Sí, y hay un tema de recursos que es reconocido tanto en Fiscalía en particular, sí, y después sí, en otros ámbitos como es la propia Corte Electoral.
0: Claro, no hay gente para trabajar, ¿no? Los recursos la JUTEP, son mínimos.
1: ¿Te acordás con aquella situación que se dio que faltaba una contadora?
0: Sí, no hay peritaje, no hay peritos, digamos, para poder cumplir entonces con estos protocolos. Pero bueno, seguramente habrá más información sobre esto que está pasando hoy entonces en Torre Ejecutiva, Mati. Y vamos a abrir ya la columna del aguijón, ¿les parece? Mientras recibimos sus mensajitos, ¿eh? Hola Carolina, un abrazo a todo el equipo de la Diaria Radio y felicitaciones por estos 6 meses. Te saludan a escucha de todas las horas posibles. Laura de Buceo, muchas gracias, Laura. Vamos a abrir la columna entonces. Saludamos a Luciano, saludamos a Emi y a Valentina, que están en sus últimos minutos aquí en este equipo que se está despidiendo, porque entró muy temprano, sí. Entró muy tempranito. Así que bueno, abrimos la columna de Emi y ya la recibimos.
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0: Ya estamos con el aguijón, con Emi Díaz, cuando pasan 40 minutos de las 13 horas. ¿Cómo estás, Emi? Bienvenida.
1: Muy bien, muchas gracias por recibirme.
0: Por favor, sos muy bienvenida todas las veces que quieras.
1: Muchas gracias, mi amor. Gracias a todo el equipo por ahí. Que vengo en cambio de mando hoy, ¿no?
0: Sí, hoy controles. Vení con, claro. Sí, sí, hoy agarraste cambio de mando, claro. Sí, sí, es verdad, porque en general estás claro. Con Ale Correa.
1: Y bueno, cambio de mando. Bueno, hablando de cambio de mando, sí. Este tema me tuvo... Hoy vamos a hablar de la pornografía expuesta a infancias y adolescencias. Sí. Y hablo así, expuestas, porque aprendí que no es pornografía que consumen, o no sería del todo justo mencionar así, decirlo claro. Así, ¿no? Es expuesta a, ¿verdad? Porque muchas veces es contra la voluntad también de las infancias, ¿no?
0: Sí, no es que estén buscando la pornografía, sino que a veces aparecen estas en las redes, ¿no?
1: La pornografía llega a ti y llega. Además hay estrategias hoy para captar la atención de cada vez públicos más menores de toda la industria, digamos, no solamente pornográfica, de toda la industria.
0: ¿Bien? Está claro, sí, sí, porque esto tiene varias dimensiones y bueno, vamos a empezar a conocerlas, pero tiene la dimensión de la trata, tiene la dimensión del abuso.
1: Sí, se está dando además, y esto no está fuera de guión, pero me dejó mucho pensando, también después de conversar con especialistas y que trabajan tete a tete, ¿no? Cabeza a cabeza, codo a codo con niños y equipos de educación, que hoy también la cultura digital está promoviendo una... ya sabemos, hipersexualización de la infancia, pero además una cultura de la exposición, ¿verdad? De la exposición de una... ya lo hemos tratado acá también en otras veces, ¿no? De esto de la belleza hegemónica, de ciertos mandatos culturales en torno a la feminidad o a la masculinidad. Pero además el cuerpo juega un rol particular en esto de la exposición, ¿verdad? Que de alguna manera empieza como a borrar las fronteras entre lo... permitido, no permitido, lo lícito, lo ilícito, empieza como a naturalizarse. Voy a ponerte un caso puntual para que se sepa de lo que estoy hablando.
0: Pero yo te estoy entendiendo, pero poné el ejemplo, sí.
1: Siguiendo a algunos chicos de 13, de 12, en sus redes sociales, de Instagram, por ejemplo, empezás a ver muchas veces, estoy hablando, por ejemplo, de varones, ¿no? Esto de la espalda, los músculos, ¿no? Me saco una foto frente al espejo, ¿no? Como algo que queda como naturalizado y que capaz que amerita una conversación por parte de adultos y adultas referentes cuando este tipo de exposición corporal se da en medios, por más que las cuentas sean privadas, que muchas veces lo son, a veces no lo son y los padres y madres no lo sabemos, habría que entablar una conversación en torno a qué se está jugando ahí en este encuadre ético y político del mundo actual, ¿verdad? Y del manejo de las redes y quienes las manejan, ¿verdad?
0: No, no, sí, totalmente. ¿Ah? Y sí, lo vemos también en las adolescentes, sí. El cuerpo... es lo que está siempre expuesto en las fotografías, en las imágenes, ¿no? Y
1: ¿qué uso se hace de esas imágenes? ¿Quiénes hacen uso de esas imágenes? En fin, da para mucho el tema. Hoy nos vamos a centrar, y digo hoy porque capaz que esto continúa el martes próximo. Primero, yo en realidad vengo leyendo un libro hace mucho tiempo, de uno de los primeros libros que leí sobre estas cuestiones relativas a la pornografía, pero además... la experiencia de la autora es una experiencia bastante particular porque ella además accede al ejercicio de la prostitución después de una violación que también retrata en este libro de teoría King Kong. Estoy hablando de Virginie Despentes, una escritora, realizadora de cine francesa. Y vengo pensando mucho en algunas frases de este libro que fueron para mí una iniciación en estas lecturas feministas. Hay una foto del libro, que ese es el libro que tengo yo, ahora lo pueden conseguir, que es medio más rojo,
0: sí,
1: creo. La portada, sí. Virginie me brindó como otra perspectiva para pensar lo que es el material pornográfico desde la perspectiva de una realizadora audiovisual que además fue perseguida en los 90, perseguida, hostigada, hateada en los 90 por la cultura francesa cuando ella, Besmois, presenta parte de su historia dramaturgiada en este largometraje al que pude acceder y ustedes cualquier... también pueden acceder, Besmois o Bésame, está se consume lamentablemente en forma libre, digo, porque capaz que no debería de ser libre, pero entonces a través de este material yo quedé como muy impactada por cómo ella hace el tratamiento de su propia violación y al mismo tiempo el ejercicio de ficción que hace a través de estas chicas que se vengan de los chicos en general, mucho más allá de los que abusaron y las violaron.
0: Esa es la trama de la peli.
1: Esa es la trama de la peli. Hablando sobre esta peli y sobre una saga enorme, además de libros y de ficción muy interesantes que hacen una crítica muy potente a esta cultura digital y social que estamos teniendo, Virginie Despentes fue entrevistada y mencionando... al pasar algo, yo lo tomo para despertar el tema, ¿sí? Dale. Tomo esto que dice en torno al consumo de pornografía por parte de infancias.
2: La pornografía en sí misma, pienso que necesitaríamos mucho más pornografías distintas. Es que no miramos cualquier pornografía. Es una pornografía súper brutal, más y más brutal que miramos en Internet, por ejemplo, y podría existir perfectamente películas de presupuestos súper altos, muy bien hechos, de directores ¿sabes? Distintos sí, sí. O independientes. O pienso también que la pornografía, lo que ahora echamos de menos realmente, es un discurso sobre la pornografía. Cuando hablo con niños que han visto pornografía toda su vida o casi, y que ahora llegan a los 15 o 16 años, lo que a mí me impacta no es que han mirado tanta pornografía, es que no tienen nada de discurso sobre lo que han visto, cómo se construye, cómo se produce, qué pornografía diferente podrían tener, o una historia de la pornografía, o no tienen nada de herramientas para pensarla. Y lo que a mí me impacta un montón cuando se habla de la pornografía, especialmente con hombres, no todos, pero un montón, es que es como si la luz se apaga. Es como, no podemos hablar de este tema, es un tema tan... Es que no, es un cinema de género, es un cinema con temas, cuerpos humanos que hacen de actores, es un cinema normal, muy corriente, es súper... A mí me sorprende que con tanta violencia ahora en el cinema no podemos ver una pornografía tranquila, ¿sabes?
1: Bien, lo que falta es un discurso sobre la pornografía, una historia de la pornografía, un avance sobre, sobre estos temas, un avance sobre, además un diálogo sobre a lo que seguro acceden. O por voluntad propia o porque alguien lo comparte. Eso lo vamos a ver después, ¿no? Pero entonces de lo que estamos hablando es de socialización sexual. Cómo se socializan nuestras infancias y adolescencias sexualmente. Y recordemos cómo nos socializamos nosotros, en los 70, en los 80. Bueno, era una bebé. No, pero sí, ¿cómo accedíamos a eso? ¿Qué tipo de diálogo teníamos con nuestros adultos y adultas referentes en aquel momento? Porque esa cara de
0: y
1: nada.
0: Muy poco, ¿no? Muy poco.
1: Bien, yo soy de esas madres que se asustan con los tiroteos, ¿no? Porque ella hace como una analogía en esto de la violencia. En esto de la naturalización también estamos accediendo a material de ficción súper hiper violento que muchas veces, bueno, lamentablemente, no supera algunas realidades, ¿no? Etnocidas y genocidas que estamos viviendo. Pero esto de la cultura de la violencia... Y la cultura de la vida no vale nada, hay algunas vidas que no valen nada, también se mete en esta eticidad de la, sí. A las que quiero invitarles.
0: No, un paréntesis, ahora sí. Me acuerdo que Lucrecia Martel habla de esto también en un momento, que dice, ¿cómo con total desparpajo siempre mueren todos los extras? Matan en las películas, sí. Y nadie se siente como... no aparece una reflexión sobre esa matanza, ¿no? Porque hablando de cómo se componen los héroes también en las películas, interesante.
1: Fantástico, sí, tal cual. Vengo leyendo un libro de Lucrecia Martel muy bueno. Ahora voy al Observatorio en Red, que es quien sistematiza algunos datos por parte de la Facultad de Psicología producidos en línea. Es una investigación, además, sostenida en el tiempo. De hecho, ahora... En el marco del 2022 y 2026 se están evaluando los nuevos resultados. Ellos definen la socialización sexual como un proceso que construye a los sujetos en tanto sexuados y sexuales, atravesado siempre por los mandatos del sistema sexogénero de la sociedad donde son criados. ¿Bien? O sea que estos mandatos cambian. Lamentablemente no mucho, pero cambian según la sociedad, ¿no? Esto es, ¿qué desean? ¿Cómo lo hacen saber? ¿Qué relación tienen con su cuerpo y su corporeidad en torno al ejercicio de su sexualidad? ¿Qué los seduce? ¿Cómo buscan seducir? ¿Qué les resulta sexualmente placentero? ¿Qué significado y lugar les dan a esas personas con las que se vinculan sexualmente? Así también como qué valor se dan a sí mismos en esas relaciones. Definen así la socialización sexual, ¿verdad? Pero vamos a avanzar sobre algunos resultados de este estudio, pero antes me gustaría que escucháramos a la educadora sexual Majo Hernández, que hace énfasis en el término exposición a pornografía, que esto era lo que yo subrayaba al comienzo, cuando se refiere al visionado de material pornográfico por parte de infancias en Uruguay.
3: Cuando hablamos de niñeces y pornografía, decimos que están expuestas a la pornografía o al visionado de las mismas. Los niños, las niñas, las niñas no deben ni pueden consumir pornografía. Cuando hablamos de consumo, hablamos porque es un material que se produce con un fin de comercializar como un producto de mercado, está diseñado para ser visto de determinada forma, de forma pasiva, por personas mayores de 18 años. La pornografía, por lo general, suele encontrar a las niñeces. Eso quiere decir que los niños y las niñas pueden estar en línea, jugando al Roblox, jugando a algún otro tipo de juego en red, buscando algún tipo de material informativo, viendo alguna película, viendo algo de su interés, y puede aparecer como ventana emergente algún material pornográfico.
1: Me está diciendo Carola, ¿es así? ¿De verdad es así? Sí. Es así, pueden estar jugando al Roblox y pueden aparecer ventanas emergentes invitándolos a hacer clic ahí, ¿verdad? Decíamos también acá en un momento que estaría bueno enmarcar esto dentro de lo que es. Entonces, ¿qué es pornografía? Bueno, vayamos.
4: Otro día vamos a eso. La industria pornográfica, sí.
1: Sí, lo que sí es contenido sexual explícito producido para ser comercializado. Hasta ahí es pornografía. Después, hay quienes le dicen a eso pornografía, pero si analizás un poco más de la mano de Interpol, por ejemplo, entendés que además de ser comercializado, hay una red de trata de personas detrás de esto, ¿verdad? Claro. Y además se producen algunos materiales a partir de y hacia y buscando y procurando eso, ¿verdad? Volvamos al estudio del Observatorio de la Facultad de Psicología. En ese estudio, el educador social Pablo López y la licenciada Manuela Costa del programa Género, Sexualidad y Salud Reproductiva de la Facultad de Psicología, este estudio llamado Adolescentes, Sexualidad, Mensajes y Relacionamiento Afectivo Sexual en Entornos Digitales, alerta sobre el recrudecimiento de la violencia digital, la captación temprana de menores a través de redes sociales o juegos en línea y la transmisión en vivo muchas veces de abusos. En Uruguay en el 2022 el 21,7% vio por primera vez contenidos pornográficos entre los 6 y 11 años de edad. Uno de cada tres antes de los 12, este porcentaje puede subir ahora en el 2026, es decir, el 58,3% de adolescentes declara haber visto pornografía alguna vez. Vamos a escuchar a Pablo López, que está haciendo el análisis de los datos del 2023-2026, sobre cuáles son las novedades 4 años después.
5: Mira, incluso si te tomo en cuenta los datos del 2026, que todavía no están prontos, pero ya sabemos las tendencias, yo diría que el uso de pornografía está bastante estable, o sea, más o menos la misma cantidad de gurises, poquitito más, 2-3%, cosas que entran dentro de, digamos, del margen de error, se mantiene estable. Lo que suponíamos nosotros que iba a pasar en pornografía, y efectivamente ocurrió, fue que a medida que pasara el tiempo, lo que iba a ocurrir es que cada vez la edad de inicio iba a darnos cada vez más porcentaje más temprano. Y efectivamente eso es lo que está pasando, es decir, pasamos, yo que sé, un 15-16% de inicio antes de los 10 años y ahora andan casi un 30-30 y pico, y a los 12 años más de la mitad de los que miran pornografía ya habían visto, y eso no era lo que pasaba, o sea, venimos como un corrimiento hacia más temprano.
1: Este corrimiento hacia más temprana edad genera múltiples escenarios. Ahora vamos a ir indagando un poco cómo afecta esto, cómo se está tratando de conversar con ellos en los centros educativos, en las familias, qué impacto tiene emocional y sexualmente en los niños y en las niñas el acceso a esta pornografía. Pero lo primero que le pregunté a Pablo es, pero yo le pongo el filtro a los chicos míos de que no. Ah, bueno, me dice, pero no sé si alcanza eso. Escuchamos qué pasa con los filtros parentales o qué pasa, no alcanza solamente con los controles parentales.
5: Vos tenés gente que te habla de la escuela porque un pibito de cuarto año en escuela anduvo en el recreo con un celular mostrando el porno a los demás. Es decir, vos para acceder a ver pornografía no necesariamente implica estar mirando tu dispositivo o una falta de control de tus padres necesariamente. Vos podés ser expuesto en momentos por otras cosas. De hecho, si bien la mayoría igual miran por curiosidad personal, pero lo que te quiero decir es, yo me acuerdo un par de casos de eso, es porque había gurisitas chicas de 9 años que habían quedado impactadas y mal impactadas por lo que vieron en el patio del recreo. Pensar que es una cosa que vamos a poder solucionar exclusivamente desde el lugar de padres es un poquito poco probable.
1: Bien, escuchábamos a Pablo López comentarnos que es poco probable que lo podamos solucionar. Esto no es solucionable quizás, pero sí es conversable, porque no alcanzan los controles y según los datos de esta investigación, la iniciación a la exposición autónoma de contenido pornográfico en el 2022 es 1 de 10, decía en el 2022, ¿verdad? Los adultos y adultas deberíamos saber entonces cómo impacta al menos emocionalmente, el visionado. Entonces consulté a la maestra y educadora sexual María Mañana del equipo Sexualidad y Primera Infancia, que en Instagram son Sexualidad y Pi, se los recomiendo, la cuenta muy buena. Nos comenta cómo impacta el visionado en la infancia y las consecuencias que ha visto en niñas de 10 y 11 años.
6: El impacto por no poder comprender también del todo lo que se está viendo, eso depende también de las edades, ¿no? No es lo mismo tener 7 años que 11, pero puede hacer emerger, y de hecho sucede, porque lo vemos en las escuelas, lo vemos con niños y niñas concretos, la vergüenza, la culpa, el miedo, la ansiedad. Se presentan imágenes que los niños y las niñas aún no pueden, por su desarrollo emocional, comprender y procesar. Entonces también pueden tener impactos concretos en la afectividad que se construye en el momento en relación a la sexualidad. A su vez, algo que vengo observando y que de hecho venimos observando bastante con Majo Hernández, que trabajamos juntas en talleres con infancias puberales, quinto y sexto de escuela, es que en general, cuanto más evidente es la exposición al porno, es decir, el contacto que han tenido niños y niñas al porno, tiende a haber mayor dificultad y mayores son los obstáculos de esos niños y niñas para poder hablar abiertamente sobre sexualidad, lo cual hace, construye un panorama muy, muy complicado, porque están viendo imágenes, videos que dan mucha información muy compleja, y a la vez esa misma exposición les obtura las posibilidades de poder tener diálogos acordes a su edad y educativos sobre la sexualidad.
1: Asustados. Perdón, se abrió.
0: Quedan asustados.
1: Quedan asustados, quedan impactados, quedan traumados, porque hay un nivel de trauma ahí cuando no hay información, porque además a los contenidos a los que acceden son contenidos, como decíamos antes, mucho más violentos que lo que nosotros sacábamos en VHS con los amigos y veíamos en una videograbadora en los 90.
0: Sí, no es un encuentro romántico en el sentido de que de los condimentos que entendemos románticos,
1: bueno,
0: ¿no?
1: Sí. Además, bueno, hay ciertas características de los contenidos pornográficos que tienen que ver con algunos roles que ocupan las mujeres y los varones. Hay mucha misoginia, hay mucha violencia. No sé si hay consenso, la mayoría de las veces no lo hay, o también a veces se recrea un no consenso. Y esto habla de cómo nos vamos socializando si esos son contenidos a los que accedemos en nuestra infancia en forma regular o semirregular, ¿se entiende?
0: Sí.
1: Empezamos como, esto lo vamos a ver más adelante, ¿no? Como a comprender que esa es la forma de, que eso sí es real. Empezamos a borrar esas barreras entre ficción y realidad y empezamos a creer que eso es una posibilidad, ¿verdad?
0: Te comento un par de mensajes. Andrés, que dice, ¿cómo un niño de 12 años tiene Instagram? Hablando de esta exposición, ¿no? al cuerpo que mencionabas al comienzo. Y bueno, no sé, estoy
1: más hace, chiquitos tienen.
0: Más chiquitos tienen Instagram. Obvio,
1: hay cuentas. Chicos más chicos que tienen Instagram. Sí. Chicos ya a partir de 6, 7, tienen el smartphone y tienen un teléfono inteligente y quieren tener redes sociales.
0: Claro.
1: Eso es así, o sea,
0: es así, es así. Ajena
1: y la pulseada es muy difícil, como cuando sos mamá, si das un teléfono, decir no a redes. Entonces, ¿para qué lo quiero? ¿No? Claro. Si no me puedo comunicar con mis amigos a través de las redes.
0: ¿Y a qué edad se está dando un teléfono, más o menos? Mi voz, que estás más cercana a la adolescencia. Eso con los hijos.
1: Bueno, nosotros con madres y padres estuvimos conversando en torno a esto. Pero un sexto de escuela en el 2024, 2025...
0: Podía ser el comienzo de un teléfono propio.
1: Sí, a los 11.
0: A los 11,
1: sí,
0: bien.
1: A los 11...
0: Y ya es smartphone.
1: Y a los 11 sí, y llorando, ¿no? Y la lloraron bastante antes para tener antes.
0: Sí, sí,
1: entonces estuvimos retuviendo con madres y padres hasta primero el liceo, pero... Es una pulseada difícil.
0: Una pulseada difícil que además se hace solamente en comunidad también, ¿no? Es muy importante la comunidad de padres, de amigos y madres, ¿no?
1: Pero más allá de tener o no tener el smartphone, de tener o no tener redes, estas conversaciones las tenemos que tener. Y vamos a ver más adelante.
0: Perfecto, vamos a eso.
1: ¿Cuándo empiezan estas conversaciones?
0: Vamos a eso, y hay quien también nos dice, Ara, nos dice... Está el mundo del videojuego, donde la violencia y la sexualización se vuelve un divertimento, donde son muy pocos los que respetan las edades a las que apuntan estos productos.
1: Sin duda.
0: Sin duda. Hacemos la pausa, ya venimos.
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0: Pasan 3 minutos de las 14 horas, estamos con Emilia Díaz en el Aguijón, con nuestra querida Emi, hablando de pornografía al alcance de infancias y adolescencias en Uruguay. Este es el tema que nos trajo con el Aguijón. Se está sumando Ale Correa, también Joaquín a la mesa. Muchas gracias, bienvenidos a este Aguijón, ¿eh? Atenti, atenti vos, Ale, que tenés hijos adolescentes.
1: Antes de la pausa escuchábamos, sí. Escuchábamos a María Mañana, que también conversando con ella me decía en estas palabras, ¿no? Estamos, las educadoras sexuales estamos en el horno con este tema. En el horno con este tema. O sea que es mucho más de lo que creemos el acceso de infancias a contenidos pornográficos, ¿no? Entonces pensaba, ¿no? ¿Qué hacemos? Mañana te encontrás con esto. Te encontrás que abrís tu laptop o no y aparece una ventana emergente que ya fue visitada, ¿no? O como comentaba alguien que trabaja también con familias, en este caso de ciberseguridad, que en el historial le apareció a una mamá, le apareció y ella hizo clic y vio las horas y dijo, una, dos, uno más uno, dos, este fue mi hijo, ¿no? O sea, que a determinada edad accedió. Hizo clic y vio y quedó horrorizada. Y el horror es algo que también deberíamos de respirar, bajar, dos cambios por esto de lo que mencionaba María Mañana, ¿no? De la vergüenza, la culpa que generan las infancias, ¿no? Para poder abrir diálogo con las infancias no se recomienda, por supuesto, ninguna, ningún castigo, ninguna persecución, y ningún destrato, ni ninguna penitencia. Al contrario, conversemos, hablemos, ¿cómo te sentís? ¿Qué fue lo que viste? Hay algunas recomendaciones que nos hace la educadora sexual Majo Hernández una vez que encontramos que sí, efectivamente, hubo exposición de contenidos pornográficos en infancias.
2: Pero sí les podemos preguntar qué fue lo que vieron y después de que más o menos generamos desentramar, ¿no? Los genitales que aparecen no son genitales reales, en el sentido que muchas veces están iluminados de determinada manera o están medicalizados con inyección, con algún tipo de inyectables o con algún consumo de alguna pastilla para que el pene esté erecto. Ahí no voy a tener otra que explicar qué es una erección, qué es una eyaculación, decir que la eyaculación que se ve en el porno no es la eyaculación que solemos tener. Entonces ahí no vamos a tener que meter a estudiar anatomía y fisiología también, porque no es algo que tengamos tampoco en la diaria, hablar con los niños y con las niñas, con púberes, bueno, qué es la semenarca, qué es, cómo se produce el semen, cómo son los cuerpos, cómo es una erección, qué pasa en los cuerpos de las hembras o de las niñas, de las mujeres cuando hay excitación. Entonces, una vez que de alguna manera tenemos la información que los niños y las niñas han visto pornografía, también nosotras y nosotros tenemos que generar esa conversación, ver la estrategia, porque no puede quedar un niño o una niña con el visionado de material pornográfico sin poder elaborarlo con alguna persona adulta.
1: Correcto, muy bien, dice Majo Hernández. O sea, eso no puede quedar el niño solo con ese contenido y sin nadie con quien conversar sobre lo que pasa ahí y adentro de su corazón y su cuerpito. Más escenarios que desarmar tienen que ver con las formas en las que se despliega la sexualidad y el sexo en esas ficciones pornográficas. Claro. María Mañana nos habla de las representaciones del porno.
3: Y si pensamos en qué es lo que nos ofrecen las representaciones pornográficas mainstream, ¿no? Son representaciones ficcionales, sexualidad adulta, que niños y niñas no tienen cómo comprender o cómo saber que eso que están viendo es una ficción y no una representación que represente cómo de hecho son las prácticas sexuales adultas en su pluralidad, sino que además son representaciones con fuertes componentes de agresividad, de violencia, donde los cuerpos aparecen sumamente cosificados, donde hay una homogeneización, ¿no?, de los cuerpos que son muy estereotípicos, con genitales exagerados en tamaños, ¿no?, tipos de cuerpos repetidos y muy alejados de sus cuerpos infantiles y de lo que es la diversidad de cuerpos real y auténtica. A su vez, bueno, el consentimiento y el diálogo no tienden a ser parte de las representaciones de la pornografía mainstream y niños y niñas tienen grandes chances de normalizar esas prácticas adultas pensando, asumiendo que eso que es lo que están viendo es una representación fiel de la realidad y no una ficción. Entonces empiezan a interiorizar que así es como se debe tener relaciones sexuales y que eso es lo que se espera, esa es la manera correcta de vincularse sexualmente.
1: Y es duro, porque lamentablemente cuando cuando, bueno, estás teniendo tus primeras experiencias, vos recurrís a lo que conocés. Es lo conocido. ¿Qué es lo conocido? Lo conocido estaría bueno que fuera lo que hablamos en casa, lo que hablé con mi educadora o mi educador sexual, lo que hablé con el resto de los compañeros, lo que es, ese es todo el bagaje con el que vamos al encuentro de un otro en nuestras primeras relaciones sexuales, o debería serlo, ¿verdad? El educador Pablo López nos comentan los problemas que puede traer estas representaciones que mencionaba María Mañana, cuando los adolescentes no distinguen la fantasía de la vida real en las relaciones de su vida sexual.
4: Los guris se sexteaban con texto, no es un problema de fotos. Era texto. Cuando no estás en persona y estás como haciendo un guión de lo que va a pasar cuando te encuentres. Claro, ¿qué es lo que pasaba? Lo que nos decían era que se habían generado situaciones de tensión en parejas de adolescentes. Claro, sobre todo, en particular los varones, querían exigir aquello que se había prometido vía texto. Como no diferenciar el guión del sexting, que es de pura fantasía, del guión sexual de estar juntos. Es otra cosa. Ahora, ¿de dónde sale ese guión del sexting que es pura fantasía, que se instala? Básicamente, ¿qué guiones? Básicamente, replican guiones pornográficos, aquello que se supone que el otro lo va a calentar. Poder distinguir los registros, una cosa es el guión, la fantasía, la pornografía, y otra cosa es la vida real, es una cosa que para algunos gurises es muy fácil y otros es muy difícil. Y obviamente, para esos otros es muy difícil, puede perjudicar su vida sexual, obviamente, pero también puede perjudicar a las parejas con las que se encuentran, ¿no? Y generar esta situación de tensión como la que te cuento yo, por la que me convocaron en ese momento.
1: Claro, Pablo había sido convocado porque, bueno, se había generado esta dificultad en distintas parejas donde el varón le exigía que se cumpliera el guión, ¿no? Uh-huh. El guión script, se le dicen, ¿no? El sex script, que es como, bueno, el guión sexual, el guión del sexting, ¿no? Pero hay otro paso más, que es mucho más importante y muy interesante de ver, porque además acá muchas veces las adolescencias, ya estamos hablando de adolescencias, ¿no? De los púberes, cuando acceden a pornografía, acceden porque muchas veces no tienen con quién evacuar algunas dudas, curiosidades que tienen, ¿no? Bueno, pero ¿cómo se da la eyaculación? ¿Pero cómo se excitan las mujeres? ¿Qué es eso de la penetración anal? Cuestiones así, me decía Pablo López, que le consultaban a él cuando quedaban tete a tete, sobre todo los varones, claro, ¿no? Pero hay algo más que dar información, hay algo más que esto, que dar información sobre la vida y sexual, sino que además estaría bueno, como decías antes vos, dar información sobre la industria pornográfica, ¿verdad? Y hay algo de la industria pornográfica que tiene que ver con el anonimato y además tiene que ver con el no consentimiento, ¿verdad? Y tiene que ver con esto de lo que hablábamos un poquito antes, que tiene que ver con, y en gran mayoría está sucediendo esto, la Deep Web tiene mucha información sobre contenidos pornográficos producidos en entornos de trata de personas y trata sexual, ¿verdad? Escuchemos lo que dice al respecto Pablo López.
4: Este video viene de no se sabe dónde y no se sabe cuál es la legal para tener relaciones, no se sabe, muchas cosas no se saben. Queda como todo en esa nebulosa de dónde vendrá. Incluso, sobre todo en esto, el tema donde se transmite en vivo, porque donde se transmite en vivo se supone que son usuarios particulares que están transmitiendo y cobrando propinas y lo que sea. Pero muchas veces hay maniobras, digamos, Interpol, etcétera, donde allanan lugares donde están todos transmitiendo en vivo y en realidad están todos metidos ahí, a prepo, lo llevaron engañados, etcétera, ¿no? Entonces, esta idea de, bueno, todo lo que aparece en internet es gente que voluntariamente está teniendo relaciones sexuales para vender el contenido, bueno, no es necesariamente cierto. Eso los guristas lo saben o no lo saben. Incluso cuando se los contamos, a veces hay reacciones. Empieza a pensar en esto de, bueno, no sé con qué me estoy excitando necesariamente, ¿no?
1: La cara de Carola es, no puede creer. Ella crió hijos en otra época.
5: Claro, mis hijos grandes no tuvieron internet. Yo, para que tuvieran internet, les tenía que tirar el cable, atravesaba el cable.
1: El Adinet. Claro. Criar en época de Adinet.
5: Sí, después tengo otro más chico que tuvo un poquito de vida fuera de esta natividad de internet. Pero hoy somos seres anfibios, ya no podemos ignorar en esto de que vivimos en los dos mundos, y los dos mundos existen.
1: Sí, pero hay un mundo que está creado por adultos.
5: Claro.
1: Y la mayoría de los que están creando ese mundo, para mí, están mal de la cabeza.
5: Sí, sí, está bien.
1: Entonces, eso es importante que los niños y las niñas lo sepan. Sí. Eso es importante. Y esto lo dice María Mañani, y con esto cierro el aguijón de hoy.
5: Sí.
1: Porque es un mundo adultocéntrico, es un mundo también punitivista. Entonces, lejos de horrorizarnos, escandalizarnos, señalar a ese niño, a esa infancia que está expuesto a esto y tiene ese visionado y está con vergüenza y tiene miedo y siente culpa, ¿no? Abracemos eso, conversemos sobre esto y leamos, investiguemos, juntémonos con otros adultos que también son cuidadores y tejamos una estrategia para poder brindar información certera, segura y no tener miedo de correr velos, porque hay otros que los van a correr por nosotros.
5: Claro.
1: Y esos otros no tienen las mismas intenciones que nosotros con esos gurises, ¿está? Eso es lo que yo pienso. Y María Mañana también, la escuchamos.
3: Quedaos, se encuentren con este material porque les salta una publicidad en un juego, por ejemplo, y elijan hacer clic motivados por la picardía y las ganas de conocer, sino que el verdadero problema está en la facilidad del acceso, que implica que cada niño, cada niña en este país tenga acceso a un dispositivo a través del plan Ceibal a partir de los 5 o 6 años, con acceso a internet que les abre la puerta a un océano de posibilidades en un mundo profundamente violento y adultocentrado. Es realmente hacernos trampa al solitario, rezongar y castigar, creer que el problema está en que las niñeces vayan a buscar una fuente muy equivocada las respuestas que el mundo adulto se niega y los diálogos que el mundo adulto se niega a ofrecer.
5: Ah, esto último es categórico, ¿no? Categórico. Porque, bueno, claro, la incomodidad del mundo adulto frente a estos temas que tal vez no se interpeló, no se los cuestionó, no se informó.
1: Porque nosotros, los cuidadores, necesitamos ese,
5: claro,
1: educación sexual integral.
5: Totalmente. No lo tuvimos, además,
1: no tuvimos.
5: En el caso de mi generación,
1: no,
5: para nada.
1: No tuvimos. Y muchos atravesamos experiencias de abuso sexual.
5: Totalmente.
1: Atravesamos experiencias punitivistas, donde fuimos señaladas, señalados por nuestra libertad,
5: sí, ¿no? Sí,
1: y también tenemos esas heridas que están bastante abiertas y las nuevas generaciones vienen a abrirnos esas heridas también con sus preguntas.
5: Claro.
1: Bienvenida sea, entonces,
5: sí,
1: revisar,
5: sí,
1: eso.
5: Obvio, sí, con sus preguntas disparan los prejuicios,
1: sí,
5: nuestros prejuicios. Nos vamos a ir a la tanda, pero antes quiero compartir el mensaje de José de Piriápolis, que nos dice: me pregunto si no habría que estimular la producción de contenidos audiovisuales educativos al que puedan acceder por primera vez los niños y niñas. Hace mucho tiempo vi una película que era hecha con muy buenos actores y la parte explícita era hecha con dibujos muy realistas. Sería una forma de ganarles de mano a la basura pornográfica, ¿no? Esto tiene que ver con la educación, obviamente, ¿no? Felicitaciones, dice José, también al programa y a toda la radio que me acompaña casi todo el día. Gustavo nos dice: educación sexual integral en las escuelas desde inicial ya. Nos está escribiendo desde Punta Carretas.
1: Bueno, es algo que proponen sexualidad,
5: claro,
1: en primera infancia.
5: Exacto. María también: la generación de padres de niños de 10 años son terriblemente permisivos para la tecnología. No hay tampoco explicación, educación sexual educativa. Bueno, vamos todos por el mismo lado, ¿no? La necesidad urgente de que esto atraviese la educación, ¿no? Desde el ciclo inicial, desde chiquititos, como decía María recién. Emi, muchas gracias.
1: Tal cual.
5: Nos quedamos pensando todos y te esperamos la semana que viene.
1: Nos vemos el martes próximo.
5: Nos vamos.
1: Gracias a ustedes.
5: Exactamente.
1: Felices 6 meses.
5: Gracias. Felices 6 meses para ti también, que formás parte de esta colmena.
1: Vamos arriba.
5: Hacemos la pausa y enseguida vamos a cambiar de tema. Vamos a tomar contacto con toda una comunidad que vino. Son prácticamente una comunidad entera. ¿Cuántos vinieron? Vinieron varios del movimiento indígena de nuestro país. Vamos a hablar de los charrúas en Uruguay. Vamos a hablar de lo que pasó recientemente en este Día del Patrimonio, donde hubo también una visibilización, ¿no?, de estos movimientos, de estos derechos, de esta recuperación necesaria. Enseguida venimos.
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Vamos a abrir el espacio que estamos dando hoy a la comunidad indígena de nuestro país, a una de las de los representantes, son grupo de representantes de estas comunidades indígenas uruguayas que estuvieron muy presentes en el Día del Patrimonio a través de todas las actividades, de la convocatoria que puso en el centro una parte de la historia, raíces indígenas, pasado, presente y futuro. Y creo que este Día del Patrimonio generó esa visibilización, ¿no? Hubo muchas voces de todos ustedes, presentándose en los medios de comunicación, en las diferentes actividades que se realizaron. Fue parte entonces de una actividad que recuperó memoria, identidad, tradiciones. Y vamos a ir un poquito más profundo en esto para conversar. Vamos a recibir en la colmena a Mónica Michelena, Mónica que está aquí a mi izquierda, a Guidaí Vargas, que es su hija. Recibimos también a Yamandú Edeso y a Mari Tué. Ellos también son representantes entonces de la comunidad charrúa, ¿no? Y vamos a empezar por ahí entonces, hablando de esta comunidad charrúa. También conocimos en estos días esa información de la ancestría charrúa, que fue muy relevante también para marcar o posicionar nuestra ancestralidad. Y bueno, y

0: que estás en la vuelta de las comunidades indígenas, a partir también de una autoidentificación, de una información que recibiste ya hace como 40 años, ¿no?
1: Sí, más.
0: Más. ¿Cómo estás, Mónica? Bienvenida.
1: Mucho más.
0: Sí. Eras una adolescente cuando...
1: Sí, yo tengo 63 años y tenía 18 años.
0: 18 años.
1: Cuando me enteré que mi abuelo, o sea, era hijo de un charrúa.
0: Claro.
1: Hace muchísimos años.
0: O sea que en ese caso tu bisabuelo entonces era charrúa.
1: Claro, mi bisabuelo, pero mi abuelo vivía como tal también.
0: Vivía como tal.
1: Sí.
0: Tú has contado. Sí, que
1: sí,
0: veías
1: sí.
0: cómo él se mantenía sí. determinadas tradiciones, ¿no? Del silencio, de irse al monte.
1: Exactamente.
0: De recuperar parte de su vida infantil y adolescente, seguramente.
1: Se iba, dice,
0: ¿no?
1: hasta 40, mi madre me cuenta que se iba hasta 40 días, o mes y medio a veces.
0: Mes y medio.
1: Solamente llevaba la tropera y ahí cazaba, pescaba. También él cazaba nutrias y venía con los cueros de nutria que en esa época se vendían para hacer los tapados de piel.
0: Claro.
1: Y los vendía bien. Entonces,
0: eso era orillas del Yí.
1: Del Yí, sí.
0: Es ahí
1: era
0: donde creciste, Mónica.
1: No, no, yo no crecí ahí, no. Mi mamá creció ahí.
0: Claro.
1: Yo crecí en la ciudad de Paysandú, porque mi mamá, vengo de una historia bastante particular con mi madre. Creo que también soy parte de lo que soy hoy es por esa historia
0: es
1: también.
0: Por esa historia también.
1: Sí, mi madre era una mujer muy resiliente.
0: Muy resiliente. Sí. Bien, Mónica, ¿cómo fue para vos ver este Día del Patrimonio con este sentido que tomó con las raíces indígenas?
1: Bien. Primeramente decirles que todas las comunidades en Uruguay hay cerca de 30, entre clanes, comunidades, organizaciones, así nos definimos, nos autodefinimos, estamos unidas en la lucha por nuestras demandas. Y todas recibimos con mucha felicidad cuando Carolina Cose el año pasado lo anunció en el Salón de los Pasos Perdidos el año pasado, ¿verdad? Si lo recibimos muy bien, hubieron muchísimas actividades. Lo único que nos hubiera gustado, hubieron dos cosas que para mejorar, pequeñas críticas que son mejorables. Primera es que no se nos incorporó a las comunidades, a las organizaciones, a la organización del Día del Patrimonio, como parte, para tener incidencia real. Y de hecho, no se nos llamó para el lanzamiento, o sea, no estuvimos ahí con vos, ¿verdad? Como el presente, que nos hubiera gustado. Es una crítica nada más. Después estuvo todo impresionante. La verdad que no tenemos... La sociedad uruguaya respondió y las instituciones muy bien, muy bien. Pero nos hubiera gustado estar incorporados a todo este proceso. Y otra crítica que sí al Estado, que siempre lo que pasa es que no hay fondos para la Comisión de Patrimonio, es una comisión que no tiene muchos fondos para realmente preservar nuestro patrimonio nacional, es que no hubieron fondos para apoyar a las comunidades, porque realmente las comunidades del interior principalmente, de Tacuarembó, de Salto, de Artigas, de Cerro Largo, no tienen fondos, no acceden a fondos. Y no hubo fondos para poder llevar adelante todo lo que llevamos a cabo, que lo hicimos sin fondo, como siempre, de forma honoraria y sacando de lo que no tenemos para llevar adelante todas las actividades, charlas, exposiciones, performance, teatro, música que llevamos adelante.
0: Se movieron en todo el territorio,
1: en todo
0: las diferentes
1: el territorio,
0: colectividades.
1: Exactamente.
0: Cuando hablas de la cantidad de colectivos, comunidades, ¿no? que hay en el país, estás hablando de qué tipo de pueblos, ¿no? de qué pueblos, como
1: bueno,
0: quiénes están representados en ese
1: bien.
0: Crisol, ¿no? Porque muchas veces también una de los sí. prejuicios es como generar como un grupo homogéneo, ¿no? Todos son indígenas o todos son charrúas.
1: Sí, ese es un tema, un tema a debatir también internamente dentro de las comunidades. Porque, por ejemplo, la palabra que nos legaron nuestros abuelos fue charrúa. Pero también hay todo se levantó a fines del siglo XVIII, el Estado uruguayo levantó un mito de los charrúa también. O sea, como indio nacional. O sea, a través de la representación del indio muerto, era fácil tomarlo como un indio nacional. Después de masacrarnos, de supuestamente extinguirnos, de que ya no, supuestamente ya no había más nada. Entonces, a fines del siglo a fines del siglo XIX, empezaron a haber representaciones como el cuadro de Blanes, el resurgimiento de la patria, que aparecen, hay un charrúa, hay muchas representaciones de Blanes

0: Las charrúas, y bueno, y ese mito quedó, y eso quedó en las familias también. Pero también hay, por ejemplo, muchas personas que tienen apellido guaraní. Hay población guaraní en Uruguay, lo que pasa es que no están organizadas. Entonces, dentro de los colectivos... Y guenoas también. Y guenoas. Esa. Hay familias que se reconocen con ascendencia guenoa. Y apellidos, como dijo Guidai Chua, que es un apellido de un cacique guenoa, que se preservó hasta el día de hoy. Yo tuve un alumno en secundaria, fui profesora de matemática, que tenía apellido Chua. Y yo le pregunté, ¿y qué significa tu apellido? Me dice, mi apellido es guenoa.
1: Claro.
0: Así nomás, de Salto, de Constitución, vienen de ahí.
1: Bien, entonces estos que mencionaste son de alguna manera los que se reconocen hoy,
0: sí.
1: Pero están... integran comunidades, sí. Digamos, mezclados, ¿no?
0: Claro.
1: Es que hay una comunidad guenoa, no. Otra charrúa, no.
0: Y generalmente las comunidades sí, nos, porque los primeros en reconocernos, en agruparnos a la salida de dictadura militar, fue la primera organización, fue ADENCH, que yo integré, la Asociación de Descendientes de la Nación Charrúa, y ahí todas fuimos charrúas porque así, o sea, en la familia quedó que éramos charrúas.
1: Claro.
0: O sea, quizás si uno... va más allá de la historia, quizás en mi familia hablo, ¿verdad? Cada uno habla. Quizás podría ser Minuán Charrúa. Guenoas y Minuanes eran los mismos.
1: Era lo mismo, sí.
0: Quizás mi bisabuelo capaz que tenía mezcla por la zona, por el momento histórico. Había tolderías guenoas en una época en el Chi y había tolderías charrúas también. Entonces, eso es imposible. Esa. La palabra charrúa es la que nos quedó y hoy en día es como una palabra política. Es como un... sí, es un nombre político también. Porque en realidad, como antiguamente se le llamaba macroetnia charrúa, porque son pueblos muy similares, costumbres muy similares entre los charrúa, yaro, boane, los guenoas, que son los minuanes, las costumbres eran muy, muy similares.
1: Muy similares.
0: Antiguamente los historiadores se llamaban la macroetnia charrúa, ahora ya no.
1: Ahora ya no.
0: Pero en realidad, en muchos de nuestros colectivos, comunidades... hay integrantes que tienen descendencia guaraní y que se unen a nosotros, porque no hay organizaciones guaraní. Hasta ahora, quizás en el futuro las haya.
1: Bien. Esto me da pie para hacer una rondita con ustedes también y compartir la palabra. Por ejemplo, para Guidai, que es la más joven de la mesa, ¿no? La hija de Mónica, ¿qué es ser charrúa? Me gustaría que pudieran compartir algunos de los significados, ¿no? Guidai, Yamandú, Mari... Maritué. A ver, Guidai, te escuchamos.
2: Eso. ¿Me escuchan? Sí.
1: Sí, perfecto.
2: Eso justo... Bueno, buenas tardes. Justo es una pregunta que hemos conversado muchísimo y creo que tiene que ver mucho con toda la memoria que legamos y que hemos compartido y fortalecido en la comunidad. Mari podrá hablar de la horizontalidad, el respeto a los ancianos, el valor de la palabra, nuestro vínculo con el territorio, nuestra historia común, porque tenemos una historia común de también de dolor, de pobreza, pero también de otro vínculo con el territorio. Prácticas que no voy a mencionar todas, pero que se ha hecho un trabajo de investigación también en el norte del país con mi madre. Y eso es lo que nos une, eso es lo que nos hermana en esta comunidad. No sé si querés agregar algo más, Yama.
1: Sí, hay como un sistema ancestral de valores, ¿no? O un sistema de valores que de alguna manera ustedes están resignificando,
3: rescatando.
4: Sí, hay todo eso que ustedes dicen es tal cual. Y bueno, lo que se trata es justamente de poder rescatar todo eso y llevarlo hoy al tiempo actual, que es lo que estamos peleando por hacer. Para nosotros es muy importante porque es justamente la ancestralidad. Y con lo que se demostró en estos días de patrimonio, ya me parece que ya no somos un país sin indios, somos un país con indios.
1: ¿Qué prejuicios, Yamandú, sentís que están vigentes, ¿no?, en torno a esta comunidad?
4: Hay prejuicios, no hay mucho prejuicio, pero hay prejuicios. Lo que yo veo, por ejemplo, es que a mí, a veces yo digo, yo soy descendiente de aborígenes, de indios. Y me dice, ¿qué vas a hacer vos? Ellos te quieren ver con plumas, con taparrabos, desnudo, comiendo carne cruda, y no es así. Nosotros pasamos eso. Ahora nosotros nos sentimos indígenas, somos indígenas, pero estamos en un tiempo moderno. Y tenemos nuestros derechos también, porque a veces la gente se nos ríe de nosotros porque tenemos nuestras costumbres, nuestras cosas. Y yo les digo a veces, ¿pero por qué nos tienen que pedir ustedes un ADN para saber si somos indios? Si, por ejemplo, en el centro gallego hay danzas que tienen 500 años y a ellos nadie le dice, ¿ustedes son gallegos para bailar esto? A ver, comprobame. Eso es muy doloroso para nosotros.
1: Uh-huh. Yamandú, ¿en tu caso cómo fue tu proceso?
4: Sí, es más o menos parecido al de Mónica, es lo igual, muy parecido.
1: ¿Tu familia cómo está conectada con caciques, charrúas? No, ¿dónde
4: por parte de mi padre nos contó y bueno, está, es una larga historia.
1: Es una larga historia.
4: Sí, una larga historia.
1: ¿Pero has hecho de alguna manera como un proceso de autoidentificarte?
4: Es que ya epigenéticamente ya te das cuenta que sos indio. De chico ya el contacto con la naturaleza, con mi hermano se llama Sarandí, el contacto con la naturaleza, el agua, la lluvia, todo son cosas que nos hermanan con todo. Y eso es una cosa muy fuerte que la siente todo el mundo, pero de repente nosotros la sentimos un poco más firme, más arraigado.
1: Bien, en tu caso, Maritué, ¿cómo te sentís? La pregunta principal es para ti, ¿cómo es ser charrúa o qué es ser charrúa para ti?
3: Para mí fue el descubrimiento de muchos, de prácticamente toda mi vida. Siempre fui la señora ¿por qué? Y molesté siempre por esa pregunta, porque en realidad no tenía contestación mis preguntas. Y lo que estaba cuestionando, que me lo respondí yo misma estudiando a posterior, es las costumbres. Pero yo no tenía las otras, como en general la mayoría de nuestros hermanos no tienen. A mí me trajeron con 9 meses. Toda mi familia es de Tacuarembó, padre, madre, abuelos. Solo hay una abuela española por parte de mi papá, pero mi papá también tenía por parte de su papá ancestría. Pero todo eso fui descubriendo con el tiempo. Y en esa evolución de ser humano, de entrar a Bellas Artes, por ejemplo, con 40 años, en el 85, cuando abrió sus puertas, y tantas otras cosas, fui encontrando cosas que me estaban contestando hasta... Y también me atreví a hacer teatro, que también soy egresada de teatro. Y allí también encontré un montón de... la frescura que me despertó, digamos, me sacó la timidez, fue una herramienta, y eso me permitió elaborar cosas. Allí estuve en contacto nada más y nada menos que con el primer Salsipuedes de Alberto Restuccia.
1: Claro.
3: O sea, terminaba la dictadura y la intelectualidad toda se preguntaba, ¿y ahora qué? Pero él con su grupo, que fue un teatro independiente, Graciela Figueroa, que era de ese grupo, viva, una belleza de mujer haciendo hoy,
1: sí.
3: Ya venían elaborando algo con esta temática. Incluso se presentó en la Sorbonne de París un trabajo desde el grupo. Creo que estaba escrito por Alberto Restuccia mismo. Bueno, la cuestión es que se llevó ahí la obra, yo estuve en contacto con ella, a partir de ahí estudié teatro con Restuccia y Charmenar, que eran parte del grupo, y terminé representándolo en el Circular en su momento. Cada vez, pero me seguían faltando cosas, porque claro, no, yo no las viví. Con 9 meses me trajo mi mamá para Montevideo, mi papá ya hacía un par de meses estaba acá. Y entonces no tenía respuesta, porque mi mamá no conservaba ninguna de esas costumbres. Tenía la abuela, que venía cada aparición de mi mamá. O sea, cada hijo que mi mamá tenía, la abuela venía de Tacuarembó, con sus patitas chuequitas y su pelito largo, y su trencita, nos venía a cuidar mientras ella estaba en el hospital. Y entonces ese era el contacto, muy menor, pero era acá periódicamente. Y no hablaba del tema. Tampoco mi mamá sabía. Cuando yo preguntaba, porque la inquietud la tuve siempre, y la abuela, lo único que supe es que la abuela la había parido una india y un español. Ella era hija de una india y un español, y que murió la india al momento de parir. Y fue asimilada por, bueno, los estancieros de turno. Fue una india rebelde, uh-huh, porque ya adulta ella se iba de estancia en estancia y había aprendido a ser una excelente cocinera. Mi mamá en algún momento que se abrió un poco me decía, ella tiene todas cicatrices porque la destrataban mucho, y que tenía todo en el cuerpo, incluso un seno no amamantaba por los destratos, ¿no? Y tenía que ver con la época.
1: Tenía que ver con la época y también con lo que pasó después de Salsipuedes, ¿no, Mónica? Capaz que podemos hablar un poquito de eso, porque se logró también en los últimos años declarar Salsipuedes como un sitio de memoria, y eso también es una conquista del movimiento indígena y de ustedes, ¿no?
0: Sí, una gran conquista para nosotros. La verdad que fue algo... Es como que un pasito para saldar la gran deuda histórica que hay referente a todos los pueblos originarios que habitaron esta tierra, no solo los charrúas, ¿no? Pero bueno, se logró y nosotros sentimos un gran alivio, pero también ahora quisiéramos ir por otro sitio de memoria, que es el lugar donde trajeron a los 300 sobrevivientes que hubo de Salsipuedes, los trajeron caminando, engrillados, llegaron a la ciudad de Montevideo, atravesaron la puerta de la ciudadela, por eso también hay un lugar, y siguieron hasta el cuartel de Dragones, donde después fue una cárcel de mujeres en la época de la dictadura, también ahí. Y bueno, las organizaciones, bueno, nosotros somos la comunidad charrúa vasco Inchalá, junto con el Conacha, Umpampa, Adench también, solicitamos a la intendencia para que ahí se pusiera una placa conmemorativa a los 166 mujeres, niños y ancianos que llegaron a Montevideo, porque de los 300 el resto fue repartido, ¿se acuerdan? El reparto era darlos a las familias en las estancias o a las familias de acá de Montevideo, de la alta sociedad, como esclavos, porque antes nosotros decíamos los daban como sirvientes, pero ahora vamos, no, me atrevo a decir la verdad, estuve investigando más, eran esclavos, porque no les pagaban, o sea, eran sirvientes esclavos. Y ahí acá repartieron, no a todos los 166, a 78. Por ejemplo, Guyunusa, Senaqueba, Imaca y Tacuabé, que son los más conocidos de esos, uh-huh, de esos charrúas sobrevivientes, no fueron repartidos. O sea, saquemos la cuenta, hubo de 78 a 166, en esa cifra, o sea, hubo más de 60, o sea, 70 y pico, que no fueron repartidos.
1: Claro.
0: 80 y pico, perdón. Y estuvieron en cárcel, encarcelados estuvieron, porque no repartieron a los que consideraban peligrosos. Tacuabé, por ejemplo, que es el más joven de ellos, era considerado muy peligroso.
1: Ellos son los que van a Francia finalmente.
0: Claro, sí. Que hace poquitos días el profesor de historia uruguayo, Sebastián Ruiz, encontró la partida de defunción de Tacuabé, que esa es la que faltaba, mediante la inteligencia artificial. Anoche yo tuvimos un Zoom con él, nos pidió para tener un Zoom con las comunidades, representantes de las comunidades, y está muy dispuesto a seguir trabajando con nosotros. Lo que no hace la Academia Uruguaya, lo hace él, que es un uruguayo en el exterior.
1: ¿Él encontró esa partida de defunción en Francia?
0: Sí, no, en Francia, sí, en un pueblito en Francia, cerca de Lyon, muy cerca. Pero a través de la inteligencia artificial la encontró.
1: ¿Y cómo fue ese? ¿Qué más nos puedes contar sobre ese hallazgo?
0: Ay, podrías hacer una entrevista a él.
1: Tenemos que hacer una entrevista a él.
0: Pero
1: sí.
0: Bueno,
1: ¿y qué significa para ustedes esa partida?
0: Eso fue lo que él nos preguntó anoche. Fue todo muy emotivo, muy respetuoso. Y él quería saber lo que nosotros sentimos. Uh-huh. Y fue una mezcla, porque primero, como él también, esperábamos que Tacuabé, que era el único supuestamente que había sobrevivido a la deportación, porque fueron deportados.
1: Porque los demás murieron.
0: Los demás fueron muriendo.
1: Hasta París mismo, ¿no?
0: Hasta la hijita de Guyunusa, que la tuvo allá en Lyons, que pensaban que también estaba viva, no. Hubo otro investigador que se llama Darío Arce, que en el 2007 uruguayo descubre una partida de defunción en Lyons de Carolan Tacuabé, que le ponen así, que coincide todo, la fecha, el lugar, todo donde ellos estaban, y que era la hija de Guyunusa.
1: Porque en algún momento se pensó que la hija de Guyunusa había sobrevivido.
0: Exactamente, que se había ido a Tacuabé con la niña en brazos, corriendo, y que la niña se llamaba Mónica, Igualdad, le ponían nombre, pero era un mito. La tristeza nuestra que pensábamos que Tacuabé sí sobrevivió, ¿no? Pero sobrevivió, fíjate que murió el 10 de octubre de 1834 Tacuabé. Anoche nos enteramos. 10 de octubre de 1834. No, tengo la partida de defunción, nos la dio en español.
1: Por lo tanto, sobrevivió poco tiempo.
0: Muy poco tiempo. Y decía que era una persona, sí, era un extranjero de la República Oriental del Uruguay, ¿estaba? Y sin profesión, pone en la partida, y sin domicilio. Sin profesión, así lo declaraban, sin domicilio y sin protección. Y bueno, y él falleció poco después, no alcanzó un año después, sí, un año y un poquito más, porque va falleciendo, y ahí queda él.
1: Y no se sabe del periplo de él, no se sabe.
0: Este profesor de historia está muy con muchas ganas, con mucha pasión, es independiente, no está bancado por ninguna universidad, todo es a pulmón lo que hace él, y está muy interesado a seguir investigando con nosotros. Entonces esa es la propuesta. Y además, nosotros pensábamos que él había vivido años. Ese es el punto, que vivió muy poquito después. Esa es la tristeza que tenemos y a la vez la alegría de que se cierre ese círculo, de no tener ese mito, porque los mitos no construyen, pero la verdad siempre es mucho mejor que el mito, porque la verdad misma es la que construye la memoria, la memoria real.
1: Tenemos que hacer una pausa, pero entonces ahora, de alguna manera, el interés está en poder recuperar la historia de esas personas, de esas cientos de personas que sobrevivieron a Salsipuedes, conocer parte de su trayectoria, ¿no? Y darle también un lugar en la memoria. Exacto. Un sitio de memoria que sería donde para ustedes entonces. Y
0: bueno, sería ahí en el cuartel de Dragones.
1: En el cuartel de Dragones.
0: Está hecha la placa que la Secretaría Étnico-Racial de la Intendencia de Montevideo la realizó, pero es que después teníamos fecha y todo, no la pudieron tener porque no hubo permiso de la. Se habían salteado una etapa que era el permiso de la Junta Departamental. Está durmiendo en la Junta Departamental.
1: Bien, hacemos la pausa y enseguida venimos.
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0: Estamos conversando con parte de la comunidad Bascuadé, Inchalá, es así mismo, ¿no? Porque ya entendemos que son muchas las comunidades, tenemos que entenderlo, y para visualizar también esta diversidad, ¿no? De personas que habitan diferentes territorios de nuestro país, que tienen diferentes historias, y en ese sentido hay un mensaje que nos dice Rosa: mi padre nació en Cerro Largo Melo, no he escuchado sobre los arachanes. ¿Ustedes han visto representación de arachanes en las comunidades indígenas, en los pueblos indígenas?
1: Arachanes son de allá de Cerro Largo.
0: Claro, por eso. Y también con conexión 33 Rocha, ¿no?
2: Exacto.
0: Porque creo que los arachanes tenían una ruta hacia el océano también, sí. ¿No?
2: La cosa es que no está muy estudiado. O sea, hay toda un debate a nivel académico de si existieron o no existieron los arachanes. Pero la gente se ha ido apropiando del término. Y del etnónimo. Y muchos, hay algunos que se reconocen sí como arachanes. No he visto en las comunidades, pero se está por formar un grupo en Cerro Largo, en Melo, y quizás se hizo un evento el día domingo en Melo. Se hizo un evento para el patrimonio de algunos descendientes de allí. Y quizás ahí surja, ¿verdad?, alguna autoidentificación arachana.
0: Claro.
2: Yo no conozco ahora, pero no quiere decir que no lo haya. Uno no conoce
0: bien.
2: A personas que se reconocen como
1: arachanes. Incluso se dice que la palabra arachán significa los primeros que ven la luz, porque están en ese lugar.
0: Claro, tiene sentido.
2: Tiene sentido de que quizás ellos tengan relación con los cerritos de indios. Hay teorías también académicas que podrían ser haber sido los arachanes de los constructores.
0: Tenemos muy pocos minutos, quiero darle la palabra a Guidaí, ¿no? De alguna forma Guidaí representa a las generaciones también jóvenes, ¿no? Que están muy conectadas con las luchas territoriales, ¿no? Porque los movimientos indígenas en América Latina, como actores sociales y políticos, están muy vinculados a la defensa de los territorios, ¿no? Poniendo resistencia a proyectos que en muchos casos son extractivistas o tienen impactos ambientales importantes. Y en este marco, de alguna manera, Guidaí, representando estas generaciones más jóvenes, tenés como una preocupación acerca de cómo se nombra al movimiento indígena, ¿no?
3: Exacto. Así es. Y bueno, me traje escrito para no olvidarme, pero bien, voy a tratar de resumir. Que he escuchado durante estos días a académicos, personas de las instituciones, en los medios de comunicación y también de parte de la sociedad, a decir, por ejemplo, nuestros indígenas, nuestros pueblos indígenas, nuestras raíces indígenas, y entiendo que quieran incorporar al componente o a nosotros y a la historia de nuestros antepasados. Aún así, tengo cuestionamiento sobre esa forma de nombrarse, porque primero es que nosotros no somos de nadie, no somos propiedad de nadie. Cuando decimos nuestros, es como que ay, es del Uruguay. Cuando los pueblos, nuestros antepasados, iban más allá de la frontera. Sin oponernos tampoco a que el aporte de indígena hubo un aporte indígena a la construcción de la sociedad, a la sociedad uruguaya, ¿no? Como el mate, la nomenclatura, la botánica, en las batallas históricas. Pero ¿qué pasa? Ese componente se aportó a la sociedad, pero no a una identidad uruguaya. Porque desde mi percepción joven y como educadora y como muchos otros hinchalás, hermanos de otras comunidades, entendemos que no hay solo una identidad nacional, no hay una identidad nacional, hay una diversidad de identidades. Incluso dentro del movimiento indígena hay múltiples identidades. Entonces, creemos que el lenguaje es muy importante, porque crea narrativas, legitima unas sobre otras. Y en ese sentido, el Estado creó una narrativa por mucho tiempo, históricamente, que invisibilizó y negó y discriminó a nosotros y a los pueblos originarios, y ahora tiene que redoblar los esfuerzos para revertir esto. Pero en este nuevo comienzo, en diálogo con las comunidades, creemos importantes también es que debe hacerse escuchando cómo queremos ser nombrados.
0: Muy bien. Y en ese sentido, para cerrar, Mónica, ¿cómo quieren ser nombrados también? ¿Qué lugar quieren ocupar también bien. En la construcción, ¿no? De esa identidad, pero también como sujetos que participan de la sociedad, como actores sociales y políticos.
2: Exacto. Nosotros el día domingo fue un día histórico, porque fue la primera vez que tuvimos voz desde la institucionalidad uruguaya. Nos dieron voz en el evento de cierre, tuvimos en el Salón de los Pasos Perdidos, tuvimos tres representantes elegidos por más de 22 comunidades, en este caso, para tomar la voz allí. Y ahí los tres, fue muy emotivo, se habló desde el corazón también, pero también se habló desde la razón, porque dijimos las demandas, lo que queremos que se construya en Uruguay con nosotros. Primero queremos un Uruguay nunca más sin nosotros. Y una de las reivindicaciones es que el reconocimiento del genocidio de Salsipuedes. La segunda es la ratificación de un convenio internacional que es el 169 de la OIT sobre los derechos de los pueblos indígenas, que nos daría múltiples tipos de derechos sociales, económicos, culturales, territoriales. Y por un tercer punto, que se reconozca la preexistencia, pero también la existencia actual que hay pueblos indígenas viviendo hoy en Uruguay. Por lo menos el pueblo charrúa y el pueblo guaraní son los pueblos más notables. Hay mbia guaraní que viven también en este territorio. Ellos van, ellos vienen, transfronterizos, pero viven. Hay pocas de que viven. Y el pueblo charrúa, que es el más visible, ¿verdad? También por eso el guaraní y el charrúa. Y por último, también que queremos que se cambien las narrativas a través del sistema educativo sobre nosotros. Por ejemplo, que siempre se nos presenta en los textos escolares, en la voz de las maestras, como congelados en el pasado. Y queremos que se reconozca, que se nos presente como vivos, como hoy, integrados a una sociedad, que queremos empezar a construir juntos todas estas demandas, construir también un nuevo camino entre pueblos indígenas y Estado. Creo que es este el momento.
0: Mónica, muchas gracias. Guidaí, Yamandú, Maritué, gracias. Por poner voz entonces, por acompañar este espacio en La Colmena. Y nosotros nos despedimos ya en este momento, Ale. ¿Y tenemos una canción para cierre? No hemos logrado canción de Bajuadencha.
4: La lengua.
0: ¿Vos tenés una poesía, Maritué?
4: Sí.
0: Bueno, nos
4: muy
0: vamos
4: breve, muy breve.
0: Dale, vamos, te escuchamos.
4: Lo hacía nuestros ancestros, la presentación del niño a la luna. Divino. Es un ritual rescatado. Minciajalaná, huipic. Minciajalaná. Bascua dei hou. Bilu guidaí. Guidaí. Na sepe. Guidaí. Na marsepe. La anciana dijo: quédate quietito, mi niño. Quédate quietito. Levanta tus ojos a la hermosa luna. La luna te dará sabiduría. La luna te dará mucha sabiduría. Gracias.
0: Gracias.

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1: Acá estamos. Muy buenas tardes en este martes 6 de octubre, 6 meses de La Diaria Radio. ¿Cómo estamos?
2: Felicidades, buenas tardes, mi amiga dice Mota, 6 meses de radio. ¿Quién lo hubiera dicho? Llegamos, seguimos vivos, estamos acá.
1: Acá estamos, mi querido, seguimos respirando. ¿Cómo estás, Brian McLean? De cumpleaños, de aniversario.
2: Sí, muy bien, muy contento.
1: Estamos de azul, mirá, los que nos miran.
2: Sí, nos tenimos de azul, al igual que la mitad de Brasil.
1: Bueno, viste que Brian, vos, o sea, estamos tratando de levantar.
2: Yo ayer te levanté.
1: Vamos que vamos.
2: No me digas que no levanté a los oyentes. Levanté el espíritu, dije, no vamos a dejar que esto caiga, ahora falta tiempo y todo. Y vamos a ir con ese espíritu y vamos a hablar un montón
1: bien,
2: sobre el tema Brasil. Pero, digamos
1: todo, tenés razón. Fuiste muy ocurrente, Brian.
2: Yo vi actores del arco político brasileño. Del arco general. Que empiezan a reacomodar su cuerpo. ¿Viste?
1: Pero
2: entonces,
1: de eso,
2: en ese reacomodamiento, yo
1: estamos
2: digo,
1: nosotros.
2: Sí. A mí me hace acordar. Azules. En Argentina tenemos una figura. Para eso, en ese momento era. No, Sara reemplazó. Históricamente era Miguel Ángel Borocotó, un ex médico que era diputado, que en un momento se pasó.
1: ¿Borocotó?
2: Le pagaron, se conoce, digamos. Le pagaron, cambió su voto, salió una ley, la ley la llevan el. Entonces, se conocía como borocotización. Aquel que se pasaba de un bando a otro, digamos,
1: claro.
2: Se conocía ese término.
1: También conocido como panqueque,
2: sí,
1: digamos.
2: Sí, claro. pero en Argentina le pusieron el nombre de Borocotó. Pero además, ahora tenemos a Daniel Scioli, ex gobernador de la provincia de Buenos Aires, ex vicepresidente de
1: Néstor. Él es un maestro de la borocotización.
2: Claro, pero hasta el gobierno de Alberto Fernández, Scioli fungía como embajador en Brasil.
1: Perfecto.
2: Y decían, como tiene buen vínculo,
1: cierto,
2: con Bolsonaro,
1: sí,
2: entonces es bueno porque logra que gobiernos que no se llevan bien sean amigos.
1: Eso.
2: Pero él tenía la foto con el abrazo con Lula cuando gana la elección,
1: sí,
2: en 2022. Y ahora las fotos festejando el triunfo de Bolsonaro con mi amigo,
1: claro,
2: Flavio Bolsonaro.
1: Claro.
2: O sea, si alguien sabe reacomodar su cuerpo, es Daniel Scioli.
1: Bueno, una
2: sciolización
1: sería.
2: Sí, esto digo desde el espectro argentino, pero yo sé, como argentino me puse azul ya. Pero quiero decir, he notado que muchos empezaron a hacer el gesto,
1: sí,
2: camaleónico de decir, bueno, me parece que la tendencia va para otro lado.
1: Sí, sí, la gente está acomodando el cuerpo,
2: okay,
1: y de eso también vamos a hablar. Tenemos Brasil para rato, hoy un poquito más también, pero las próximas semanas van a dar para hablar de todo. Saludamos a nuestro equipo que está de verde, negro y no está de celeste ni de azul, empezando por Alejandro Correa, operador de radio, Joaquín González, operador de video, Francisco Muso, que mandamos un beso en asistencia técnica y producción, Jerónimo López, nuestro querido asistente de producción, nuestro querido productor Gonzalo Yuria. Vos querías que yo dijera Uber, nuestro Uber productor Gonzalo Yuria.
2: Yo, entregado, ¿viste? Seis meses después, completamente entregado a lo que Denise Mota quiera manifestar. No hay ningún problema.
1: Bueno, saludamos a todo el equipo multimedia. Atención, bien. DAE, integrado por Joaquín Fernández, Sebastián Cerveñansky, Facundo Verdún y Dayana Di Candia. Bueno, no escucho, debe estar en otro lado.
2: No, está trabajando incansablemente.
1: Incansablemente. Vamos arriba, DAE, ahora sí, se manifestó. Que estamos de aniversario, DAE.
2: Mira, está reclamando, mira cómo Ernesto está reclamando, saludos.
1: Ay, Ernesto, saludo. Queremos
2: listo,
1: mucho a Ernesto.
2: Listo,
1: bueno,
2: está,
1: que está acá con nosotros. Esencial, el nombre, sonido.
2: Seis meses y me desconoces, te gritó de ahí, desde se escuchó. Ahí vino Dai, mira,
1: bueno,
2: Dai a saludar.
1: Muy bien,
2: Dai, saludos.
1: Dai, alegría. Bueno, saludamos a toda la comunidad.
2: Por favor.
1: Polizona.
2: O gandules,
1: claro.
2: Rojos o azules, cada
1: rojos
2: uno sabrá.
1: Rojos o azules, claro, que están embarcados con nosotros.
2: Pero claro que
1: hace
2: sí.
1: Seis meses en este vuelo maravilloso, turbulento, pero que siempre va para adelante y que nos puede escribir al 099-891-888. Así que sin gatear ni correr, sino caminando, vamos a las 5 noticias más importantes del día.
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1: Bueno, decía Brian sobre gente que acomoda el cuerpo. Hoy tenemos un ejemplo ilustrado, ¿no? De cómo está pasando eso, porque hay dudas sobre la votación de la escala 6x1. Ayer Camila Xavier adelantaba eso, que iba a ser una semana importante, que hoy empezaba esa votación. Entonces, bueno, en medio de la campaña para la segunda vuelta entre el presidente Lula y Flavio Bolsonaro, está instalado en Brasil el debate sobre el fin de la jornada laboral de 6 días seguidos por uno de descanso, la famosa escala 6x1, que está poniendo en una situación muy incómoda al presidente del Senado, David Alcolumbre, del partido Unión Brasil. Ya vamos a explicar un poquito más esto. Mientras el gobierno de Lula presiona a Alcolumbre para que someta el asunto a votación esta semana, la oposición bolsonarista maniobra para aplazar la tramitación para más adelante, cuando ya esté instalado el nuevo Senado con una fuertísima presencia del PL, el Partido Liberal, de Flavio y de Jair Bolsonaro. Alcolumbre manifestó a sus aliados su preocupación por tener que gestionar la presión de ambos bandos, al tiempo que contempla otra elección que tendrá lugar recién en febrero del año que viene, que es la de la presidencia del Senado. Alcolumbre está en el horno, literal.
2: Contá por qué, digamos, expliquemos un poco por qué. Recordá, Partido Unido Brasil no responde ni al PL, no responde al PT. ¿Por qué?
1: No,
2: ¿por qué?
1: Porque es parte del Centrão. Entonces, bien, es interesante, importante entender que todos ya entendimos, pero yo solo remarco.
2: Pero siempre hay nuevos oyentes y está bueno entenderlo.
1: El público se renueva. Sí. Cambió el ambiente, ¿no? Desde el domingo cambió el ambiente y esa votación de la escala 6x1 ya es el primer efecto, vamos a poder ver el primer efecto del balotaje, de esta victoria como liderando para la segunda vuelta del 25 de octubre de Flavio Bolsonaro. ¿Por qué? Se necesitan 49 votos favorables en el Senado de los 81 posibles para que este cambio sea aprobado. Pero el clima cambió, entonces hay varios factores. Uno, la semana pasada los senadores tenían que hacer un juego de cena o algo así porque todavía estaba la votación, y ahora los senadores que deben decidir o ya fueron reelectos o simplemente perdieron. O sea que la presión social sobre el Senado se terminó y van a votar lo que quieran votar. Eso es muy importante. Dos, el lobby de empresarios, sobre todo del comercio y de servicios, que no quiere la aprobación de la 6x1, está trabajando fuertísimo junto a senadores sensibles a la pauta de ellos, o sea, senadores que no quieren que pase la 6x1, para que vacíen la sesión, o sea, que no vayan y que no haya un quórum, ¿no? Tres, son necesarios por lo menos 5 días de discusión, 5 rondas de discusión. No es que va a votación
2: claro,
1: inmediatamente.
2: Primero todos hablan, todos exponen, etcétera.
1: Por lo menos 5 rondas, lo que hace que la votación sea un proceso que se puede arrastrar más allá de lo que el gobierno Lula quiere. El gobierno Lula quiere que se solucione todo esta semana. La veo muy difícil. Y cuarto y más importante, Unión Brasil, como vos comentabas, que es el partido de David Alcolumbre, debe declarar apoyo a Flavio entre hoy y mañana. Están todos esperando porque la gente está acomodando el cuerpo, y los partidos del Centrão, como decía ayer Camila, son estos que van para donde sopla el viento, y el viento sopla para Flavio.
2: Es que eso quería remarcar, porque estos partidos del Centrão, que cuando tienen que votar a una fuerza política, lo hacen en función de quién está al mando y quién gobierna y quién está, sobre todo quién está llevando a cabo la agenda pública, sí, la agenda política, y hasta quién puede repartir cargos, quién puede repartir, porque es a través de negociaciones muy concretas.
1: Claro, enmiendas, digamos, parlamentarias.
2: En este caso está en un interregno, el famoso interregno entre que todavía Lula es el presidente, efectivamente, y puede dar alguna concesión, alguna cosa, alguna negociación, alguna prenda de cambio.
1: Bueno, y puede salir reelecto también.
2: Claro, ojo. Entonces tampoco se pueden. Pero se nota que la tendencia, esto no, que nos muestra este reacomodamiento, es que la tendencia o la sensación que quedó, la misma que nos quedó a nosotros, que hablamos ayer extensamente, es que Flavio Bolsonaro salió muy fortalecido de esa primera
1: muy
2: vuelta.
1: Muy fortalecido.
2: Entonces, muy fortalecido, con grandes chances de ser elegido. Bueno, algunos empiezan a reacomodarse y decir, bueno, capaz no le aprobamos esto que... Por otro lado, yo pienso, si los efectos probables, supongamos que sale votada finalmente la escala 6x1, que es una política que muy importante para lo que Lula pretendía impulsar hace mucho tiempo, o por lo menos hace un tiempo, ya de un tiempo a esta parte, ¿qué efecto o qué posibilidades tiene de captación de votos o de captación electoral en el caso de algo que ya se conocía y ahora la desgracia?
1: Bueno, no, puede sí. No, seguí, amigo.
2: No, y ahí está, y ahí lo último, y te dejo para que me contestes porque son consultas a ti incluso. Uh-huh. Lo otro es el efecto boomerang que puede tener esto. Si no sale la 6-1, claro, creo que va a favorecer más a Lula que a vos. Bueno, por lo menos en términos del enojo o el fastidio que pueda generar.
1: Puede ser. Bueno, es una pauta claramente que favorece a Lula de salir, obviamente, aprobada, porque toca ahí en estos sectores que anduvimos hablando hoy con Yuria. Estábamos viendo algunos análisis ahí del día siguiente, del domingo, y varios analistas miran y ven que las clases C y D son las que soltaron la mano, ¿no?, a Lula. Son las clases de clase media, media baja, no la extrema clase baja, no la clase E, pero las clases de los trabajadores independientes, ¿no?, los llamados autoemprendedores. O sea, obviamente que si la escala 6-1 sale, ¿no?, si la 5-2 sale votada, va a afectar a ese sector, ¿no?, que es el sector de la gente que necesita salir todos los días a trabajar, mucha gente que, en fin, que no tiene, solo tiene domingo. Entonces va a caer bien en ese sector. Por otro lado, también hay una lectura que el gobierno Lula, y eso analistas diciendo también, ¿no?, dentro de ese Día Nacional ayer, que fue el Día de los Culpados, ¿no?, fue el Día Nacional de la Culpa, que se hizo mal durante los 4 años del gobierno Lula, también hay una sensación que el gobierno no dialogó con esa franja de la sociedad. Entonces también es eso que vos decís, es como ese último empuje, ¿no?, ese sprint final para tratar de abrir algún tipo de diálogo con ese público. Pero sí, que de salir aprobada, obviamente beneficia a Lula, y por eso el bolsonarismo no quiere que salga aprobado. Ahora, importante, otros que se están acomodando el cuerpo o no. ¿Cómo se están manifestando estos candidatos chiquitos, ¿no?, que perdieron? Augusto Curi dijo que los candidatos que pasaron a segunda vuelta pueden aprovechar las ideas que están en su programa y que no va apoyar a nadie, pero ojo que su partido sí está presionando para que él apoye a Flavio, el partido Avante, que es un partido de centro. Después, Renan Santos, de Misión, dijo, hagan lo que quieran, son todos ladrones, pero la elección ya es de Flavio, lo que ahí también es como un silbato de perro, digamos, para sus electores. Ronaldo Callado,
2: que es el famoso voto útil.
1: El famoso voto útil también está como rumbeando para ahí. Ronaldo Callado, que es ese hombre de Goiás, de la parte más del agro nacional, se espera que declare apoyo a Flavio hoy. Su partido, el PSD, recomendó libertad de apoyo y de voto. También es muy del centrón. Bueno, hagan lo que quieran, siempre y cuando sigamos cercanos al poder, ¿no? Y por fin, Romeu Zema, que fue el gobernador de Minas Gerais, que salió muy mal.
2: Muy pocos votos.
1: Dijo que es hora de derrotar a Lula y el PT y declaró voto abierto en Flavio. Para terminar esa ronda del día de ayer, las estrategias, ¿no? Flavio va a concentrarse en ampliar su votación, especialmente en San Pablo y Minas. Vimos donde tiene aliados, bueno, Tarcisio de Republicanos, que salió ampliamente electo en San Pablo, y Cleitinho de Minas Gerais, que también es de Republicanos, del partido de Tarcisio. Y acá una cosa muy importante, como yo decía, hoy, entre hoy y mañana, Unión Brasil debe declarar su apoyo a Flavio. Unión Brasil, que es el partido de David Alcolumbre. Entonces, David Alcolumbre tiene una elección muy difícil. O sigue aliado a Lula y pone esa pauta en votación, apostando a que Flavio no va a llegar al gobierno, o abre una disputa desde ya anticipada con el que va a ser gobierno, además con una bancada gigante en el Senado, con una elección para presidente del Senado en febrero, que va a perder. ¿Y por qué va a perder? Porque el PL quería ser su propio presidente. ¿Y quién quiere que ocupe ese lugar? Rogério Marinho, que es el coordinador de campaña de Flávio Bolsonaro. O sea, ya hay una arquitectura siendo hablada.
2: Que lo va a desplazar.
1: Que lo va a desplazar. Rogério Marinho hoy estuvo reunido con el presidente de la Suprema Corte, Edson Fachin, ya para empezar un diálogo con la Suprema Corte, diciendo que no va a haber venganza, pero va a haber vigilancia.
2: Okay.
1: Entonces, mucha gente acomodando acá el cuerpo.
2: Para calmar esas aguas.
1: Y otra cosa importante que quisiera comentar acá. El ministro de la Suprema Corte y el presidente de la Corte Electoral, capaz que los oyentes lo vieron, Cássio Nunes Marques, que salió a dar conferencias de prensa diciendo que el proceso electoral había sido tranquilo y transparente, anunció que va a promover el juicio de una revisión del proceso que llevó a Jair Bolsonaro a la cárcel. O sea, va a tomar el pedido de la defensa de Bolsonaro y piensa incluso tramitar una salida temporal de Bolsonaro de la prisión después de la segunda vuelta. O sea,
2: mirá, se habrá cambiado
1: totalmente el ambiente.
2: El ambiente, como para, porque sabemos que Flavio durante la campaña advirtió que lo indultaría. Luego, en realidad, con los resultados electorales, sobre todo en la Cámara de Senado, pero también en diputados, que tiene una bancada de 121 diputados propios,
1: 121,
2: que es bastante histórico también para un solo partido de tantos.
1: Sí.
2: Me pregunto hasta qué punto no pueden pretender una amnistía legislativa, que es mucho más fuerte que
1: de
2: un indulto presidencial.
1: Sí.
2: Entonces
1: sí,
2: quizás van por esa otra
1: si
2: vía.
1: Sale Flavio,
2: veremos,
1: sí,
2: veremos.
1: Sí.
2: Entonces, pero ya que Cássio Nunes salga a decir que él va a presentar, bueno,
1: fuerte,
2: claramente ha cambiado el ambiente.
1: Es fuerte.
2: Claramente ha cambiado el ambiente.
1: Y para terminar, la estrategia de Lula, por
2: eso
1: parte
2: te iba a decir,
1: de
2: porque
1: Lula,
2: vamos a tratar de pensar un poco en términos, porque al oyente, desde el principio, a nosotros también, en realidad, digamos, ¿no? Al oyente, porque lo venimos charlando, pero también nosotros, cuando hicimos las primeras lecturas y análisis, nos quedaba claro que en la pecera que podía pescar Flavio era, en principio, mucho más clara y grande, pero sobre todo clara, que la de Lula da Silva, sí, en bueno, términos de que los candidatos Santos, Caiado, Sema, etcétera, tenían una tendencia claramente de Bolsonaro hacia la derecha, no
1: sí,
2: tenían
1: sí,
2: de Bolsonaro
1: derecha,
2: hacia la izquierda.
1: No.
2: Entonces, Curi quizás el único que podía estar ahí un poco más en duda oscilante, que de hecho dio una libertad de acción.
1: Él sigue
2: dio
1: ahí,
2: una libertad de acción, más allá de que
1: otro,
2: su partido
1: sí,
2: intente. Es quizás un lugar donde Lula puede cazar algunos votos, puede ser que,
1: sí,
2: que ocurra. En el resto de los otros,
1: es
2: parece un 3%, difícil, parece
1: ¿no?
2: difícil.
1: Bueno, la estrategia de Lula es convencer al máximo a los que no fueron a votar. Nosotros comentamos acá esa abstención de 21%,
2: sí,
1: calculados en 33 millones de personas, pensando también que acá hay mucha gente, yo qué sé, que ya no votaba desde varias elecciones, porque la diferencia para otras elecciones es de un punto. Tampoco es que haya habido una abstención récord. Fue récord, pero por un punto.
2: Fue récord, pero por 1%.
1: ¿No?
2: Igual yo ahí te iba a hacer una pregunta, porque tengo una duda. Porque es un universo de 33 millones de personas, pero Lula llamó a conquistar esos 20 millones que no fueron a votar. ¿Por qué habla de 20 millones en vez de 30 millones? No sabemos eso, en realidad.
1: No, hay un foco, ¿no? Dentro de estas personas, sobre todo jóvenes mujeres y electores del centro del espectro político, eso de forma general, o sea, no solo los que, como vos decías, votaron en Curi, pero también los que son antipetistas, pero que más que nada no quieren que vuelva un Bolsonaro al poder. Yo conozco varias personas
2: okay,
1: con ese perfil.
2: ¿Que no les gusta el PT?
1: No les gusta el PT.
2: ¿Con Lula?
1: No ha votado al PT, pero para esas personas es un mal menor, ¿no? O sea,
2: bueno,
1: voto en un mal
2: bien, bien,
1: menor.
2: Apelando ahí.
1: Eso. Y en la interna de la campaña, lo que se viene comentando es que la prohibición de las bets, hecha de esa forma tan repentina, ha sido un gran error.
2: Ahí hay una discusión fuerte, porque que tiene que ver también con quiénes son los sectores que estaban más involucrados con las apuestas, digamos, no los sectores que sacaban rédito las apuestas, sino
1: claro,
2: que ahí está claro, sino los sectores que estaban apelando a las apuestas como una forma alternativa de tener algún tipo de ingreso en un momento donde venimos hablando muy profundamente.

0: Algunas versiones era como seamos más agresivos, agresivos no en términos de pelea, sino como más asertivos,
1: sí, en
0: más
1: la comunicación,
0: en la comunicación, sí, que sea más concreta. Fuimos como muy suaves, muy bueno, Lula, bueno, sí, sí, qué lindo,
1: muy líricos.
0: Vine desde acá, muy líricos, aflojemos con la lírica, vamos un poco más en profundidad. Y ahí algo que leía que tiene que ver, que esto hay que ver si es posible de revertirse con la figura de Lula, porque también es una realidad y un análisis que se difuminó por varios sectores, que es: en el contexto de una población en general, a nivel global, que está tendiendo a promover cambios, ¿sí? Hablamos ayer de que cuántas elecciones en los últimos años han salido voto opositor, más allá de quién fuera el oficialismo, en un contexto donde muchísima población está precarizada, no se siente representada por los derechos laborales porque sale a trabajar por la suya, que tiene que complementar quizás ese trabajo con otro trabajo independiente, que está muy extendida esta visión de el emprendedorismo. Hay papers que he leído también esta semana sobre el tema de Brasil, la cantidad de trabajadores en Brasil que están pauperizados y que trabajan por su propia cuenta, estos sectores que no se sienten identificados ni con los derechos tradicionales, y además muchísima población joven, sobre todo, que no votó por Lula, que no se siente interpelado por Lula, y que cuando vos le decís, hay que votar por Lula, que tantos años estuvo acá y que arrancó desde tan joven, y que ahora dicen, yo no me siento interpelado, entonces a mí no me convoca.
1: Sí, sí, es la diaria, es la
0: entonces,
1: cotidiana, ¿no?
0: Hay una lectura ahí de la campaña de vamos a ir por este público.
1: Exacto.
0: Vamos a ir más agresivos, vamos a ir por este público joven, vamos a ir a reforzar, porque en el Nordeste le fue muy bien, pero orilló el 60% de los votos.
1: Sí, pero y está necesita, perdiendo votos.
0: Exactamente.
1: Así.
0: Entonces necesita 70, no a 60. Más cercano a 70 o 80, no a 60.
1: Exacto.
0: Entonces, recuperar también un poco esos votos que ha perdido ahí. Entonces, quizás en ese enfoque es a donde va a ir este caso la campaña de Lula. Y por otro lado, que habíamos hablado fuera de aire también, la idea de mostrar al vicepresidente actual.
1: Ah, claro, Geraldo Alckmin.
0: Del PSB, como el futuro ministro de Hacienda, para ver si calma también algunos focos de ahí de clase media que quizás están preocupados por si el mercado se dispara. O sea,
1: el famoso mercado.
0: Que igual es llamativo, porque vos ya sos presidente. Entonces,
1: digo, pero es que el mercado financiero de Brasil, por ejemplo, está celebrando porque como Flavio promete ajuste al mercado, ¿no? A esa entidad tan abstrata como concreta, les gusta. Entonces, poner la figura de Geraldo Alckmin, que ha sido un gran gestor del estado más rico de Brasil, como es San Pablo, ayuda un poco a contraponer la narrativa. Seguimos.
0: Bueno, si te parece, vamos a dejar para cuando venga nuestro invitado próximo para seguir profundizando en Brasil. Y ahora te cuento brevemente, aunque también lo vamos a extender después con nuestra segunda entrevistada, el Consejo de Ministros español aprobó decretos de vivienda. Es el otro gran tema de la semana y me atrevo a sumar Bolivia, si querés, como tercero.
1: Perfecto.
0: El Consejo de Ministros español aprobó este martes de nuevo los dos decretos de vivienda que tumbó los partidos de derecha el pasado viernes en el Congreso. El presidente y el gobierno, Pedro Sánchez, compareció tras la reunión y volvió a detallar algunas de las medidas más relevantes. Los dos decretos tendrán que ser votados ahora en la Diputación Permanente del Congreso, donde no es necesario el voto de los derechistas de Junts, que antes habían sido quienes habían apoyado a Pedro Sánchez para llegar al poder. Es imperioso intervenir en el mercado de la vivienda y es lo que estamos haciendo. Este gobierno ni tira la toalla ni dejamos tirada a la gente. No vamos a permitir que haya ni un desalojo más, expresó Sánchez. Vamos a hablarlo extensamente, si te parece, en la segunda parte del programa, pero bueno, hay que seguir de cerca lo que pasa en España porque de repente es un tema central que empieza a calar en muchas ciudades del mundo.
1: Es verdad. Vamos a Francia porque prosiguen las protestas masivas por reclamos en la educación. Cerca de 90.000 estudiantes, funcionarios y padres salieron este martes a las calles en las principales ciudades de Francia mientras los manifestantes bloqueaban cientos de institutos durante una jornada de movilización nacional contra las largas jornadas lectivas, la falta de profesores y el deterioro de las aulas. El Ministerio del Interior francés informó que 86.000 personas participaron en marchas en ciudades como Marsella, Nantes y Lyon durante la mañana de hoy y se esperaba que hasta 40.000 más se unieran a la manifestación principal en París. Estas manifestaciones se producen tras dos semanas de protestas que comenzaron en los suburbios del norte de la capital y se extendieron rápidamente por todo el país. Las movilizaciones se vieron empañadas por enfrentamientos frecuentes y a menudo violentos, hay muchas imágenes de esto, con las fuerzas antidisturbios que dejaron cientos de heridos, algunos de ellos de gravedad.
0: Bueno, seguiremos atentos a lo que vaya pasando en Francia, sobre todo pensando en que hemos hablado extensamente sobre lo que el año que viene serán las elecciones donde sectores, otra vez, pensando en los cambios, pensando en los sectores que quieren abonar a los fastidios, a los enojos, a los que van, a las pasiones tristes de Duet, como dijo José Natanzón el otro día.

0: También acá en el aire. Bueno, ojo, porque ese resentimiento, esa bronca, ese fastidio, esa sensación de los gobiernos no nos cumplen, pueden hacer voltear o tambalear al gobierno de Macron y a los que pretenden algo un poco más entre el centro, la derecha o quizás hasta centro izquierda, que está pareciendo también muy, muy golpeados, Melenchón y demás. El gobernador de California, por otro lado, te cuento, en Estados Unidos, cruzó a Trump por polémicas declaraciones. El gobernador de California, demócrata Gavin Newsom, calificó al presidente Trump de perturbado y peligroso, después de que el mandatario sugiriera que Irán podría eliminar dos importantes ciudades californianas y desarrollara un arma nuclear.
1: Fuerte, ¿eh?
0: Trump hizo el comentario el lunes durante un acto político en Grand Island, Nebraska, donde defendió las operaciones militares de su administración contra Irán, a pesar del aumento de los costos para los consumidores estadounidenses en medio del conflicto y todo el fastidio que genera la opinión pública. Que eliminen Los Ángeles, que eliminen San Diego, afirmó. Es un precio muy pequeño a pagar y esto terminará muy pronto, dijo. Newsom, quien evalúa la posibilidad de postularse a la presidencia en 2028 por el Partido Demócrata, acusó a Trump de incitar ataques contra estas dos ciudades. Vienen teniendo ahí un par de discusiones importantes. Me parece que igualmente la discusión en California que se está dando más importante y que tenemos que prestarle más atención es el gravamen, la imposición de un tributo muy fuerte a los sectores ricos, que desde el gobierno de Donald Trump y de sectores aliados dicen que va a espantar a todos los grandes empresarios. Esto igual no es posible porque es retroactivo al año pasado, o sea que no se pueden escapar de algo que ya va a ocurrir y que le genera muchísimo apoyo entre la población al gobernador actual de California, con lo cual vamos a tener en cuenta a ver qué pasa finalmente con este impuesto que se impone y si eso logra extenderse más allá de esa región, porque eso generaría obviamente un cambio en el sentido y el clima de época también entre los empresarios, los tecnoempresarios. Recordemos que California está Silicon Valley y demás también.
1: Ahí va, vamos a Bolivia para terminar ese giro, porque el nuevo fiscal general de este país, José Armando Urioste, aseguró este martes que el Ministerio Público no va a paralizar la investigación de los casos, principalmente los del expresidente Evo Morales y el del exasesor presidencial Fernando Cerimedo. En una conferencia de prensa, según consigna el diario paceño La Razón, el nuevo fiscal dijo que se preocupen los delincuentes y los que tienen órdenes, ¿no? Refiriéndose a órdenes de aprehensión. No estamos paralizando casos, ni el de Evo ni el de Cerimedo, que son casos emblemáticos. No hay caso que se haya paralizado y no se va a paralizar, somos independientes. Ese nuevo fiscal, José Armando Urioste, también indicó que se va a volver a investigar el caso del ex fiscal Mariaca y reveló la existencia de centros de acopio de dinero y una granja de bots. Así que también un tema importantísimo que vamos a seguir mirando de cerca.
0: Sí, hoy las noticias en Bolivia hablaban de una caja fuerte enorme que habrían detectado en la casa de Mariaca y entonces justificarían de esa manera. También el fiscal Urioste dijo, esto no tiene nada que ver con el caso de las visas y del negado de visas de Estados Unidos, tiene que ver con narcotráfico, vamos a trabajarlo acá, porque Estados Unidos ya advirtió y la justicia boliviana confirmó que, dado que comenzó con un trabajo conjunto de organizaciones narcoterroristas, recordemos, Sebastián Marcet, involucrado también y demás, podría pedir a Estados Unidos la extradición de Mariaca, nada más ni nada menos, así que estemos atentos a eso. Y la justicia boliviana dijo, puede ser que en algún momento sea extraditado, todavía no se está evaluando ese movimiento, podría ser. Quien habló, y creo que esta idea del fiscal Urioste de responder con el tema de que van a seguir investigando tanto a Cerimedo como a Evo Morales, es como a los dos lados, por decirlo de alguna manera, es Edman Lara, el vicepresidente, que no es nada más ni nada menos que un vicepresidente que ha quedado de costado.
1: Sí,
0: por supuesto, recordemos que Rodrigo Paz Pereira lo dejó de lado, pero es el que le proveyó de cierto investidura popular, porque consiguió votos en muchos sectores populares, incluso algunos que en otro momento apoyaban seguramente al MAS. Y Edman Lara salió a decir rápidamente, primero, mostró hoy unos audios en Bolivia que serían, hay que investigarlos, serán investigados por la justicia, dijo después Urioste, serían de Mariaca con Cerimedo, hablando, donde Mariaca aparentemente Cerimedo le pide una reunión, Mariaca le dijo, bueno, más adelante nos juntamos, donde Cerimedo, que estaba siendo investigado por Mariaca precisamente, querría dialogar con él para poder llegar a un acuerdo. Hay que ver de cuándo son esos audios, de cuándo, si realmente son así, si son certeros o no, pero empieza como a ensuciarse un poco el panorama de este Mariaca, que en su principio fue para la oposición sobre todo y para muchos sectores como el que estaba investigando a Cerimedo y ahora de repente lo sacaban del medio. Por eso Urioste sale a responder, vamos a seguir investigándolo, y de hecho Edman Lara dijo, ojalá, así, del fiscal general ungido por Rodrigo Paz Pereira, dijo, ojalá que este fiscal nuevo no quiera venir a salvar a Cerimedo, que lo sigue investigando en serio. Con lo cual aparece como un vicepresidente que está como auditando ahí en el medio, y una figura que me parece que se va a volver incómoda eventualmente para Rodrigo Paz Pereira, así que estaremos atentos a ver qué pasa con eso.
1: Ahí va. Vamos a lo que viene.
2: Lo que viene.
1: luego de la tanda, acá en Par en el Mundo, va a estar con nosotros el politólogo Camilo López Burián, que nos va a dar su visión sobre las elecciones brasileñas del domingo y lo que puede pasar de acá hasta el domingo 25 de octubre, día en el que se celebrará la segunda vuelta. Más adelante vamos a hablar con la periodista Marta Sáiz, que desde España nos va a poner al tanto de las últimas novedades políticas, que hay muchas, de su país, tras el anuncio del presidente Pedro Sánchez de la convocatoria a elecciones generales para el 29 de noviembre. Vamos y volvemos rapidísimo.

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0: Estamos de vuelta en Par en el Mundo y vamos a seguir hablando del proceso electoral brasileño ahora con el politólogo Camilo López Burián, amigo de la casa. Camilo, muy buenas tardes. Muchas gracias por esta presencia acá en este momento importante para entender qué está pasando en Brasil.
1: Primero, muchas gracias a ustedes por la invitación y como siempre es un gusto conversar colectivamente por acá.
0: Así es. Camilo, para empezar, ¿no? Nuestra reflexión conjunta también con los oyentes, ¿cuál es la primera lectura que vos hacés de estos resultados del domingo? Que sí leían que iba a estar apretado, sí leían capaz la diferencia, pero en signo inverso. ¿Qué primera reflexión hacés de esta noche del domingo?
1: Bueno, capaz que traer el acontecimiento y ponerlo en tiempos y en espacios más grandes. Okay. Sacarlo de Brasil y sacarlo del domingo de noche y pensarlo en un contexto más grande. Uh-huh. Si uno lo ve en una mirada más amplia en términos espaciales, uno va a encontrar el resultado electoral del domingo como parte de un gran ciclo global de crecimiento y consolidación de fuerzas extremistas de derecha que logran traducir o logran movilizar el descontento de distintos sectores sociales, algunos no necesariamente identificados ideológicamente con la extrema derecha, pero que sí se abroquelan y que construyen esas coaliciones y que celebraron la noche anterior en Osasco, municipio de San Pablo, pero podrían haber estado celebrando en otros lugares de Europa, haber celebrado la victoria de Alternativa por Alemania en Sajonia hace poco. O sea, es parte de ese mismo ciclo. En un momento donde podemos ver que hay una gran crisis de élites en términos de mantener el sentido común, la estabilidad política, ciertos acuerdos, que son como un tono de época. Si uno mira el ciclo electoral desde el 2015 para aquí, 2015-2017, va a encontrar que la tónica son las victorias de las oposiciones y las derrotas de los oficialismos.
2: Yo ahí tengo una consulta porque, como vos bien decís, de 2018, sobre todo en la región, pero digo en 2015-2016, también se empieza a expresar esta idea del cambio, la necesidad de un cambio. Podemos decirlo, ni siquiera como desafección democrática, solamente desafección o fastidio o insatisfacción con aquello que los gobiernos le están
1: expectativas
2: proveyendo.
1: Expectativas insatisfechas.
2: Bien, me encanta. Ahí el término más académico, fantástico. Entonces, la consulta es, porque vos mencionabas recién a FD, y obviamente uno piensa en Bolsonaro, y uno piensa en, se consolidan ciertas vertientes más extremas o de más de extrema derecha particularmente, y ahí lo que me surge es que está virando hacia una, no quiero usar términos que son demasiado grandilocuentes, pero lo voy a usar para que se entienda, digamos, hacia una especie de fascistización, o en realidad es simplemente no me cumpliste expectativas, entonces voy hacia la oferta que se me aparece.
1: Podemos cerrar luego, si quieren, hoy, dejando abierta la pregunta, ¿en qué se parecen estos movimientos a aquellos de los 20, los 30 y los 40 del siglo XX? ¿Y en qué no? ¿Y cómo condiciona la discusión utilizar términos que pueden caer en un anacronismo, ¿no? Esa insatisfacción que muestra que los que son derrotados son los oficialismos, que no se logra mantener el gobierno, las fuerzas que van por la reelección, como en varios casos que hemos visto, es un ciclo global y es un ciclo interconectado. ¿Ah? Que se conectan estos actores de forma por muchas redes, comparten narrativas, comparten estrategias, comparten repertorios, ¿no? Pero también se encuentran, y acá la otra dimensión, con otra línea que es la línea del tiempo, de la temporalidad y de la trayectoria, no solo global, regional, sino también nacional, de los distintos países. Bien. Decías recién la insatisfacción. Esta insatisfacción a nivel global impacta fuertemente en torno a la crisis del año 2008 a nivel del norte desarrollado.
2: Bien.
1: ¿No? Esa crisis tiene que ver con grandes transformaciones que hoy las vemos cada vez más cerca, que tienen que ver con la digitalización de la economía, con una transformación productiva que genera más incertidumbres, que genera formas de relación con el trabajo, ¿no? Con el empleo, con la protección social, con los derechos totalmente distintas. Eso es, eso empieza por Europa, pero año 2012-2013 llega a América Latina y llega con el fin del ciclo de las commodities, el fin del ciclo de las materias primas, que le permitió a los gobiernos progresistas hacer un ciclo, un conjunto de políticas públicas. No en vano, en esos años comienzan las marchas en la Avenida Paulista contra Dilma Rousseff. Son parte de un proceso donde se judicializa la política, se politiza la justicia, las élites empiezan, no solamente las políticas, también las económicas, a entrar en la piqueta en torno a los temas de la corrupción, y empieza a, el Brasil empieza a desmoronar ese pacto político que había inaugurado en la Constitución del año 88, con la transición anterior. Esa es como la mirada. Decís, bueno, hay cierta sorpresa de lo del domingo. Bueno, sí, las encuestas mostraban un escenario distinto. Si uno lo mira en el ámbito global y lo mira en el tiempo, este es un capítulo más de esa larga crisis, de legitimidad, de construcción de consensos en la sociedad brasileña, en la política brasileña, y es parte de lo exitosos que son algunos actores, emprendedores políticos de extrema derecha, que logran repolitizar asuntos, sí, llenarlos nuevamente de contenidos y ponerlos en el debate, y obtener porciones de poder tan importantes, ¿no? Que recién hablamos, la nueva República Brasileña nace en el 88, hoy el Congreso brasileño tiene las capacidades institucionales con las posibles apoyos que puede tener un gobierno de Bolsonaro, si es que gana. Los partidos hay que jugarlos hasta el último minuto. Y sobre todo porque esta es una distancia muy corta. Pero primero, o sea, por primera vez, los resultados electorales muestran cosas muy fuertes, ¿no? Cosas. De los 513 diputados, la presencia de una bancada corrida a la derecha, un corrimiento del sistema político a la derecha en Brasil muy general. Uh-huh. De esos 513 diputados, La extrema derecha y los distintos núcleos de aliados posibles le van a permitir a Lula tener un congreso muy adverso, o a Flavio Bolsonaro tener un congreso que le permita desregular cuestiones económicas, cuestiones del mundo laboral, ¿no? En este momento ustedes estaban discutiendo hace poco el tema de la pauta laboral de descansos. Bueno, todo eso pasa por la Cámara de Diputados y es todo un asunto, y hay un fuerte poder legislativo de la derecha. El Congreso en la otra Cámara, en la otra casa, que es el Senado, tiene una mayoría del bolsonarismo en una mayoría simple, tiene una mayoría calificada de 49 votos que le permite colocar propuestas de enmienda constitucional que, entre otras cosas, pueden afectar el sistema de pesos y contrapesos del Estado, las formas en que los poderes se contrapesan unos otros, particularmente el Poder Judicial. Esto es un poco el recetario, el repertorio de este tipo de actores, como ha ocurrido en Hungría, en la Hungría de Orbán. Esto es algo que ha ocurrido. Yo no estoy realmente diciendo nada que no esté en el discurso y en la propuesta política de Flavio Bolsonaro, que habla de cambiar 4 ministros, en la Corte, que habla de estas sucesiones. El impacto en el Senado dura 8 años, los impactos que tenga por el tiempo de elegibilidad de los senadores, el impacto en términos judicial es aún a más largo plazo. Podríamos estar hablando de un fin de un ciclo de esta primera república, si imaginando posibles cambios, que todo es posible, todo puede ocurrir, la agencia de los actores siempre es viable.
2: Hay que esperar que se concreten, obvio.
1: Totalmente. Además, el poder regional, el poder de los gobernadores, ¿no? Que también es un poder muy importante. Vuelvo atrás al Senado. Faltan muy pocos votos para tener la capacidad de derribar ministros, de hacer un impeachment, por ejemplo, a algún ministro del Supremo Tribunal Federal. ¿No? Sí. Es muy poco, pensando también en el Centrum y en cómo se están reconfigurando las alianzas. A nivel de los estados, las victorias estaduales del bolsonarismo y sus aliados es muy importante. El juego a futuro que se está en este escenario del domingo también se configuran juegos futuros, ¿no? Tarcisio de Freitas aparece como un jugador muy fuerte dentro del bolsonarismo, pero también es un jugador que está en el bolsonarismo, pero tiene la capacidad de competir a la interna del bolsonarismo.
0: Totalmente. ¿No? De hecho, es un adversario de Flavio que ahora se unieron, pero fueron adversarios, a la interna del bolsonarismo.
1: Y que además, si estos actores obviamente deben estar pensando al 25 de octubre, pero si esto se piensa un poco más largo, la interacción entre ellos para adelante y bueno, la posibilidad de una amnistía para el padre de Flavio, para Jair Bolsonaro, que quizá hasta termine subiendo la explanada, la rampa del Palacio de Planalto, si su hijo llega a ganar la elección. Ahora vayamos luego a ver la elección, porque tampoco es que hay que dar por cerrado este asunto. Pero para seguir mostrando eso, también hay otras noticias muy complejas en términos a las sucesiones o a la capacidad de renovación dentro del espectro, ya no del PT, de la alianza más grande que tiene el PT. Eduardo Páez, uno de los, uh-huh. de los gobernadores con más proyección, no estamos hablando de una persona de izquierda, ni del PT, ni mucho menos, pero alguien por lo menos del espacio cercano al presidente Lula, o ya perdió, porque estamos, en realidad, está contestado, el tribunal electoral está fallando un tema de un impedimento de un
0: sí, estaba de un justo competidor. Mirando si salió la
1: todavía
0: decisión.
1: No salió la todavía decisión, no. Hasta no. Hoy no había salido, no. Pero la segunda vuelta la tiene muy complicada contra un candidato bolsonarista. Entonces, de vuelta, uno ve que además las figuras de recambio están en ese asunto. Entonces, hay que mirarlo a lo largo, en el tiempo, hacia atrás, como una gran crisis de consensos. A lo ancho, como parte de un ciclo global interconectado, que además condiciona a la región en el ámbito internacional, en el posicionamiento de la región en relación a Estados Unidos, en relación a China, en relación a Europa, a cómo va a jugar estas cosas, en una elección que todavía está abierta.
2: Uh-huh. Y quiero, para abonar eso mismo que decís vos, solo quiero hacer una pequeña adenda, pero es muy mínima, pero que tiene que ver justamente con eso que estás diciendo, que a veces se nos pierde de vista. Que estos procesos, que son a lo ancho, a lo largo y demás, a veces por un 1% que cae la tapa para el otro lado, digamos, y ganó Lula en 2022. Entonces se perdió de vista que había algo, se perdió de vista no en términos académicos, no en términos, en términos, si querés, de la opinión pública. A veces uno pierde de vista que estos procesos se venían gestando y no dejaron de seguir gestándose porque durante un periodo haya ganado por una mínima diferencia Lula una nueva presidencia. Sí. Estoy en el caso de Brasil, ni hablar a nivel global.
1: Estamos en un ciclo global en el que Brasil es un ejemplo clave y claro de gran transformación en el ámbito económico productivo, en las relaciones sociales, en las formas de vincularnos, en las subjetividades, y esas son expectativas insatisfechas. Es eso, ¿no? Si uno mira el desempeño de la economía brasileña no va tan mal. Sin embargo, la gente lo percibe de cierta forma y logra ser repolitizado, se repolitizan los asuntos, se llenan de contenido, se dirigen políticamente de cierta forma, ¿no? Esa es la gran capacidad de que estos emprendedores políticos tienen, ¿no? En un contexto de crisis donde había valores, ideas, conceptos, reglas, instituciones que parecían ser de acuerdo y hoy están absolutamente contestadas y discutidas, ¿no? Ese es un poco el escenario que uno ve. Y además, como somos contemporáneos a ese periodo, a ese proceso, a veces nos cuesta darle historicidad, colocarlo en el tiempo, verlo en ese planteo, ¿no? Hoy traías la analogía de las derechas de los 30 y de los 40, ¿no? Antonio Gramsci en los Cuadernos de la Cárcel hacía esa idea, ¿no? Veía también una gran transformación de un orden mundial, un orden global internacional que cerraba su vigencia en la década de los 20, principios de los 30, y todavía un tiempo de pujanza. Y en este tiempo de interregno, ¿no? De disolución de esas cosas, es que probablemente cuando pasen muchos años y se mire para atrás este periodo, quizá esa sea una descripción relativamente satisfactoria. Lo que pasa que, claro, comprenderlo y vivirlo es un desafío bastante grande.
2: En tiempo real, ¿no?
1: Sí, y además con la empatía suficiente para entender que la repolitización de estos asuntos y la movilización de esas expectativas insatisfechas es un asunto socialmente y políticamente muy relevante. Lo interesante es saber por qué son estos actores que desde posiciones extremistas de derecha logran repolitizarlos y movilizarlos de manera más exitosa.
0: Ahí va. Camilo, vamos a un pequeño corte y seguimos después esa conversación.
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0: Acá estamos de vuelta con Camilo López Burián para hablar de las elecciones de primera vuelta el domingo pasado. Camilo, muchas veces hablamos acá de fenómenos como el antipetismo, el antilulismo, que quisiéramos escucharte sobre la presencia de este fenómeno el domingo, pensando también que las encuestas detectaron un antibolsonarismo también muy grande. El rechazo de Flavio es muy grande y de hecho estaban empatados.
1: Sí, cuando uno miraba los números del rechazo en las encuestas de opinión pública previas eran muy similares. Uh-huh. Nos ocupamos un día aquí, conversamos sobre el tema del antipetismo como una línea más larga que viene de hace varias décadas ya en Brasil, la construcción de una visión antipetista y antilulista. Uh-huh. Tiene una capacidad de aglutinamiento muy importante. Logra unificar públicos distintos. Logra colocar una línea que a veces es difícil de cruzar para algunos electores. Y eso es una ventaja que Bolsonaro logró, que Bolsonaro Flavio logró empujar. El antibolsonarismo también aparece, pero el asunto es cuántos de los votantes de las terceras vías que tuvimos tienen esa visión o no tienen un antipetismo aún más marcado. Estoy pensando en votantes de Renan Santos, estoy pensando en votantes de Callado, estoy pensando en votantes de SEMA. No, en eso me parece que es un asunto bien complicado a tener presente. Y de vuelta, conversábamos también en algún momento el asunto de la polarización, que me parece que vale la pena cruzarlo con este asunto. Hay dos grandes bloques que están compitiendo y que son bastante parejos. El asunto es que esto se define por muy pocos votos. Pero no son polos de una polarización simétrica. La polarización es muy asimétrica. ¿Por qué? Porque de un lado hay un corazón que mueve el bolsonarismo, con una pauta política, moral, con un perfil de comprender la política. Y digo moral porque gran parte de la agenda es una agenda que tiene que ver con asuntos vinculados a valores que consideran por distintos criterios deseables, esperables, y se busca hacer política pública para hacer eso, ¿no?
2: Valores que está, conservadores.
1: Conservadores, pero además de conservadores, algunos muy extremistas. ¿Por qué? Y cuando digo extremistas, tomamos la definición, bueno, aquí Federico Musto y Valeria Bonomi han discutido muchas veces estas discusiones, hemos disfrutado mucho esas columnas. Aquí el asunto es su relación con la democracia, ¿no? O sea, cuando parte de los argumentos de Bolsonaro ponen en cuestión, ¿no?, la justicia, ponen en cuestión el sistema electoral, ponen en cuestión ciertas garantías para garantizar seguridad. Bueno, ahí es donde se empieza a tensar esto. ¿Ah? Y esa polarización no es simétrica porque del otro lado no hay una posición extremista de izquierda. Estamos hablando de un PT y un lulismo que cada vez se viene corriendo más al centro y que probablemente parte de su campaña esté pensando que tiene que pescar hacia el centro.
0: Exacto.
1: ¿Ah? No lo sé, no, realmente no, no.
0: Sí, hoy no, dijeron
1: no,
0: eso.
1: No sé si
0: campaña
1: es la mejor estrategia, sé. Sí. Porque también hay una necesidad de diferenciar cosas, demostrar que de un lado hay cierta manera de ver las desigualdades, ¿no? Ciertas formas de tratamiento de estos asuntos. En un país que tiene asimetrías y desigualdades históricas enormes, pero que son un gran desafío. Entonces, el antipetismo funciona muy bien, el antibolsonarismo parece operar menos, no tenemos grandes trabajos empíricos que nos permitan saber cómo esto opera, y hay un discurso donde se habla mucho de polarización, pero hay que mostrar que estos polos no son exactamente iguales.
2: No, eso,
1: y eso me parece importante.
0: Es importante.
1: Porque también tenemos que ser cuestionadores y discutir la utilización de categorías por parte de los propios actores, ¿no? Por ejemplo, la noción de los patriotas, ¿no? El bolsonarismo ha construido primero la idea del brasileño de bien y luego la imagen del patriota, ¿no? Pero estamos hablando de una visión de política exterior, de política internacional, que plantea alineamientos con Estados Unidos que le quitan una dimensión tradicionalmente autonomista que ha tenido la política exterior brasileña y que puede tener impactos muy importantes sobre la región. Pero de vuelta, es la elección con la menor distancia entre un primero y un segundo. Es verdad, ningún segundo en la primera vuelta revirtió esto. Es probablemente la elección del cierre de carrera de Lula, así que seguramente deje todo en la cancha. Pasará la historia por una remontada, o pasará la historia porque va a ser que el hijo de un expresidente ocupe por primera vez en la historia política de Brasil ese lugar, ¿no? Y también porque puede ser una elección que marque un punto de inflexión en el ciclo de la nueva República brasileña en términos de cómo la conocemos y cómo funciona. El presidencialismo de coalición crujió. Hay que ver si puede tener una nueva versión en la próxima elección, sea con Lula o sea con Bolsonaro. Con Lula, si es así, con un Congreso muy desalineado de sus preferencias. Si es con Bolsonaro, con un Congreso muy alineado de sus preferencias, pero con un asunto, con un jugador que había entrado a estar en el escenario muy fuerte, que era el Supremo Tribunal Federal, que no sabemos la justicia, bueno, qué lugar va a tener en la política brasileña en un futuro. Y realmente, en un proceso que puesto en la escena global muestra eso, muestra un momento de grandes transformaciones donde lo que ocurre cercanamente nos ayuda para comprender, para tratar de pensar el mundo. Es difícil pensar qué puede pasar. Con tratar de conformarnos con entender qué está pasando un poco, alcanza bastante.
2: Yo voy a hacer una
0: sin duda.
2: Voy a aprovechar que es doctor.
0: Adelante.
2: Es que es doctor, entonces le voy a hacer una en términos... En términos terapéuticos.
0: Puede ser una consulta.
2: No, doctor, le tengo que hacer una consulta.
0: Doctor Camilo.
2: No, pero tiene que... me puede decir que no podés responder eso, que no pasa nada. Acá en esta mesa muchas veces me han dicho no tengo respuesta para eso y está bien, digamos, son inquietudes que surgen. Pero en la charla veníamos hablando y vos decís, bueno, no sé si es una buena estrategia irse hacia el centro en el discurso de campaña de Lula a ver si puede captar. Digo, no, lo planteás como duda, no sé si es una buena estrategia. Ahora, la pregunta es, Supongamos que planteando esa serie de marcar bien claras las desigualdades y que la política que tiene ante las desigualdades es distinta, si querés, vamos a decirlo en términos muy simplistas, no es así, pero digo, extremar hacia la izquierda el discurso de campaña. ¿En qué pecera puede captar votos en este contexto Lula con esa
1: posición? No lo pensé. Bien. Tendría que decirte que no, contestar esto, porque además yo no me dedico a hacer estudios electorales. No. Pero pienso en cosas, ¿no? Y por el hecho de hacer el ejercicio.
2: Hagamos el ejercicio juntos.
1: Hagamos el ejercicio.
2: No le estoy diciendo,
1: ¿no?,
2: que...
1: Se tiende a pensar que la distribución del electorado converge al centro. Y bueno, esa es la idea. Yo voy a pescar al centro porque hay un electorado que converge hacia el centro donde yo puedo pescar. Ahora, la pregunta. Si el electorado, en vez de tener un solo punto central, pensando en Brasil, tiene dos morros muy distintos, y hay una parte de este morro a la izquierda que no fue a votar y que hay que movilizar.
2: Bien, perfecto.
1: Puede ser una pregunta bien plausible. No lo sé, no tengo los datos, no estoy en la mesa de la campaña y no me corresponde recetar nada no soy doctor de los que receta, y creo que los que hacemos análisis de estas cosas no tenemos que recetar, sino tratar de ayudar a pensar colectivamente en las cosas. Pero... Mi duda me queda de que entre ese... Obviamente la abstención, que se ha dicho hasta el hartazgo, la más alta de la historia, con una diferencia de un punto en relación a la tradicional, es poco, ¿no? Pero capaz que la movilización de un electorado que no fue a votar, pero que tiene, que puede hacérsele apelaciones de distinto tipo, ¿no? Puede ser una estrategia, ¿no?
2: Sí, sí, sin duda. Yo me inclinaba porque me parece que es el único lugar donde le queda por captar
1: el centro.
2: Ese lugar. No. Es los que no votaron.
1: Los que no votaron.
2: Desde un discurso más que apele más hacia la izquierda o hacia valores más de izquierda, entiendo que sí. Digamos, todos los que quieran apelar a valores más de izquierda, que dentro de los que votaron, no dentro de los que se abstuvieron, ya lo apoyaron. ¿Cuántos hay? Un 0,
1: la política se hace de instituciones, de reglas, de ideas y de intereses. Y me parece que vale la pena apostar también a diferenciar ideas, a que quede claro qué hay atrás de esto, ¿no? Parte de los discursos que se escucharon en esta parte de la campaña, también tenían algunos juegos de poca claridad de cómo se resuelven algunos asuntos, ¿no? Cuando uno escuchaba, por ejemplo, el comienzo de la locución de Flavio Bolsonaro el domingo, cuando hablaba luego de que ganaba, y si uno recortaba alguna frase y la escuchaba, no podría pensar que es un candidato posicionado ideológicamente donde está, ¿no? Eso. La apropiación de algunas banderas, la discusión de algunos asuntos, ¿no? Ha sido muy exitoso Bolsonaro hijo en, por ejemplo, en el contexto de una crisis enorme vinculada al tema del Banco Master que hemos discutido en esta mesa, a quedar por fuera de esa discusión, ¿no? Es como si estuviera vestido de amianto.
0: Sí,
1: ¿no? Realmente pasan los temas. Bueno, también hay formas en las que habla sobre los temas del diario vivir, de la política, de la vida cotidiana de la gente, que también puede ser tensionada de otra manera. Esto tiene que ver con ciertos sectores sociales en Brasil que asocian, que tienen nuevas maneras de entenderse, ¿no? En términos de emprendedores, también que rechazan algunos otros discursos o que están fuera de esquemas de protección que no los convocan. Pero bueno, esta es una tensión que puede explotarse. La verdad, Brian, no lo sé.
2: Pero por lo menos
1: me permitiría dudarlo.
2: Pero está bueno esa duda y plantearlo de esta manera. Y hay una consulta que te llega también.
0: Sí, yo quiero meter los oyentes en la conversación. Ernesto dice, gente, esto no termina hasta que termina. Aguante Lula. Y Laura Volpi Gómez tiene una pregunta que me parece muy interesante, que dice, ¿qué votan las élites de Brasil? Pregunta para no sé cuántas horas tenemos para contestar, pero... Doctor Camilo, creo en tu capacidad de...
2: Está bueno lo que vas a responder, va a estar bien y va a estar bueno también sumar que en espacios anteriores y en columnas anteriores, pero lo puedes, si quieres sintetizar muy rápidamente, vos hablaste de las diferentes élites de Brasil también.
1: Primera cosa, Brasil no tiene una élite, Brasil tiene élites distintas que tienen que ver con producción, con riqueza, con herencia, con posesiones, pero también con capital cultural e intelectual, ¿no? Hay una élite muy variada. Hay élites que tienen... las élites económicas, más que corazón, yo creo que tienen bolsillo. ¿Por qué? Porque las hemos visto transformarse e incluso apoyar y lograr bloquear cosas. Por ejemplo, el agronegocio brasileño ha cambiado de posturas en función de... Por ejemplo, ha hecho caer un canciller de Bolsonaro por criticar a China. La soja se mira y no se toca, ¿no? Hay cosas que no se pueden cuestionar.
0: Todo tiene límites.
1: Todo tiene límites. Y además han ido cambiando esas élites. Hay élites que antes estaban más vinculadas al desarrollo productivo industrial y que hoy esas mismas familias se diversificaron y están llevadas por distintos lugares. Hasta ahora, esas élites también han pasado por crisis y han estado parte de las élites productivas muy fuertemente en el ojo de del huracán de la época del Lavallato. Ahora, con el Banco Master, entran las élites financieras, ¿no? ¿Qué votan las élites? Cosas muy distintas. Hace... dos décadas uno podía decir por la Avenida Paulista, en tal piso del edificio de la Fiespi, se votaba algo, la CNI votaba un poco distinta, sí. Los agrícolas votaban de otra manera, pero ahora es bastante más marcado. Les diría que no todos, no la mayoría son lulistas, pero hay algunos que también lo apoyan.
0: Bueno, Camilo, seguiríamos hablando con vos ad infinitum, de hecho vamos a seguir hablando en los próximos días, pero por ahora... te agradecemos muchísimo.
1: Muchas gracias a ustedes y sobre todo porque es una elección que, así como las últimas de Brasil, han sido elecciones que han tenido un impacto global importantísimo. Ustedes piensen que la política ambiental que Brasil tenga en el próximo gobierno tiene un impacto a nivel global enorme y se juega con electores que van a ir a votar en Piauí, en Santana do Livramento y en Río de Janeiro.
0: Así es. Muchas gracias Camilo.
1: No, a ustedes.
0: Nos vamos a un pequeño corte y ya venimos.
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0: Bueno, acá estamos de vuelta en Par en el Mundo. Muchos saludos por los 6 meses. Empiezo con Tinta Fresca, que siempre tiene poemas para nosotros y nosotros siempre leemos con mucha alegría. Una emisora virtuosa a estar informada invita. Son como la comparsita, bien uruguaya y hermosa, como Rada y Zitarrosa. No soy el que antes fui desde que la conocí. Peldaño a peldaño, hoy cumplen medio año. Gracias por estar ahí. Hermoso, dice, feliz cumple de medio año. Muchísimas gracias siempre por estos poemas. Y tenemos más, Brian, querido.
1: Hola, Denise y Brian, los felicito por el programa. Que la Diaria Radio tenga muchísimos años de trayectoria. Los amo, nos puso, muchas gracias.
0: Bueno,
1: vamos,
0: y después...
1: Vamos a nuestros polizones.
0: Nuestros polizones, sí. Y después Juan José Carriquiri dice, bueno, en mi época los borocotó, que decíamos, hablábamos al inicio del programa, como Scioli, les decíamos pasteleros, ahí va. Pasteleros era la palabra que no me venía, Juan, así que muchísimas gracias. Bueno, quien también está acomodando el cuerpo, vamos a ver cómo le sale, es Pedro Sánchez en España, porque bueno, llamó a elecciones y ahora a fines de noviembre, el 29 de noviembre, veremos qué pasa, ¿no?
1: Llamó a elecciones, tuvo que llamar a elecciones, bueno, esa es la gran jugada, ya veremos ahora, por eso estamos en comunicación, si te parece, con Marta Sáiz, periodista desde España, que nos recibe, nos escucha, estamos por ahí, ¿estás por ahí,
0: claro,
1: Marta?
0: Y
2: hola,
0: escucha.
2: ¿Qué tal, me oís?
1: Sí, te escuchamos
0: está,
1: perfecto.
0: Marta?
2: ¿Qué tal, Denise, Brian?
0: Muy bien. No, queríamos contar que estás en la localidad catalana de Calella del Mar, muy cerca de Barcelona.
2: Sí.
0: ¿Es así? Calella
2: sí,
0: del
2: sí,
0: Mar.
2: Así es. Sí, Calella, bueno, se conoce como Calella, pero Calella de Mar, porque hay otra Calella más lejos.
0: Ah, muy
2: y
0: bien.
2: Sí, sí, a 40 minutos de Barcelona. De hecho, hablábamos de la crisis de la vivienda y, bueno, yo me tuve que mudar precisamente por la crisis de la vivienda.
0: Bueno, temún. Así que, Marta, justo hablábamos, ¿no?, de esa convocatoria de elecciones, empezamos el programa anunciando eso, esa decisión de Pedro Sánchez. ¿Cómo cayó este anuncio en el sistema político hasta ahora?
2: Sí, pues mira que hablábamos la semana pasada del tema de los decretos de la vivienda y que había la posibilidad de que uno de ellos se aprobara y que al final cayeron los dos. Entonces esto pasó el viernes. El presidente dijo que tenía que pensárselo, pero ya se hablaba del tema de un posible adelanto electoral. Y así fue, ayer a las 9 de la mañana salió el presidente y anunció que se realizarían elecciones el 29 de noviembre. Claro, por un lado ha perdido los apoyos para gobernar, o sea, si han caído estos dos decretos, ya no tiene la mayoría Junts, ya no solo Junts, pero Junts era, digamos, la llave, ¿no?, que le permitía al menos uno de los decretos aprobarlo. Y ha perdido esa llave. Y luego hay otra razón, que es evidentemente electoral, y es que ha decidido convocar elecciones justo cuando la vivienda ha desplazado el centro de la conversación de temas que le son más incómodos, como los casos judiciales, la corrupción en su partido o la crisis migratoria en Ceuta. Y cuando precisamente hay una corriente de movilización progresista que podría ir a su favor, ¿no? Estaba contra las cuerdas y digamos que siempre le sale un poco bien todo a Pedro.

0: Justo hoy los sindicatos han aprobado una huelga general por el tema de la vivienda, que esto también puede ser importantísimo de cara a las elecciones. Será en noviembre, pero es verdad que respetarán, digamos, la campaña electoral. Será antes del 13 de noviembre que empiece la campaña.
1: Ahora, Marta, para entender el tema de los decretos, ¿estos decretos después pueden ser anulados, tumbados por el próximo Congreso? ¿Qué viabilidad o efectividad tiene esto que está haciendo Sánchez ahora?
0: Sí, Sánchez también ha jugado aquí muy bien, digamos, en términos electorales, porque ha vuelto a aprobar los decretos en Consejo de Ministros. Hay algunas modificaciones porque por ley no pueden aprobar lo mismo que ya se ha derogado, pero los ha vuelto a aprobar y entonces al disolver las Cortes, ahora ya no los tiene que aprobar el Congreso en su totalidad, sino que hay una diputación permanente del Congreso, que es un mecanismo totalmente legal, aunque partidos como Vox hayan dicho que no, y es el órgano legislativo cuando están disueltas las cámaras. Pero en este caso son 68 diputados más la presidencia y tiene que tener una mayoría de sí. Entonces, ahora cuando lo vote la Diputación Permanente, que no hay fecha, pero a partir de mañana tienen 30 días, si consigue una mayoría que posiblemente el primer decreto será aprobado gracias al PNV, pero no necesita ya los votos de Junts. Por lo tanto, sí que podría ser el primero aprobado y el segundo, PNV ya ha dicho que va a votar en contra, como dijo anteriormente, por lo tanto es muy probable que caiga. Si este decreto se aprueba, el uno o los dos, aunque haya elecciones, o sea, eso ya actúa como con fuerza de ley.
1: Bien.
0: Y solo podría ser derogado si en las elecciones ganara PP y Vox y quisieran modificarlo, pero ya teniendo ellos una mayoría en el Congreso.
2: O sea, pero sí podrían modificarlo por vía legislativa eventualmente si tienen esa mayoría.
0: Sí, si logran tener una mayoría, pueden posteriormente votar la derogación o modificación. Eso sí lo podrían hacer.
2: Bien, y recién vos decías, nos dé una pizca de ironía, capaz me equivoco, que Pedro Sánchez siempre sale bien parado hoy, siempre le sale bien las cosas. Y quiero consultarte en este caso, ¿qué panorama hay de cara a las elecciones o cómo podrían salirle bien las cosas a Pedro Sánchez y al PSOE de cara a lo que viene?
0: Lo tiene bastante difícil, porque por primera vez Vox tiene posibilidad de estar en un gobierno nacional. Hasta ahora estaba en el Congreso, pero las encuestas que han salido, sin tener en cuenta toda la movilización social de ahora, le dan a una mayoría, a más del 50%, a una mayoría de PP y Vox, y PP gobernando con Vox. O sea, lo tiene bastante difícil. Lo que tiene posibilidad es eso, es de mover al electorado de izquierda. En España siempre decimos que la derecha siempre vota, siempre sale a votar, pero la izquierda es la que se queda en casa, o por desilusión o por desconfianza, se queda en casa. Entonces, aprovechando esta movilización social, puede que sí que arranque votos de estas personas que se abstienen. Pero claro, el PP ya ha empezado a hablar de los fraudes electorales antes incluso de que empiece la campaña. De hecho, Ayuso, que es la presidenta de la Comunidad de Madrid, ha pedido a la gente que no vaya a votar por correo. O sea, planteando dudas en el proceso electoral por correo. Y a nivel nacional, digamos que no han dicho nada, también porque Feijóo fue presidente de Correos. O sea, que es que ni entre ellos se ponen de acuerdo en su propio partido, pero sí que es una acusación muy grave,
1: sí,
0: porque estás poniendo en entredicho un sistema electoral por el que tú has ganado unas elecciones a la presidencia de Madrid.
1: Ahora, Marta, el tema de la vivienda es un tema muy antiguo, es un problema muy antiguo de España que se le está volviendo en contra de Pedro Sánchez y por eso elige ese momento para tratar de, digamos, disminuir la sangría en unas elecciones que le son muy desfavorables. ¿Te parece que cuando llegue el momento realmente de elegir, la gente termine volcándose de nuevo a Pedro Sánchez porque por lo menos ha puesto el tema de la vivienda en discusión? Es como una crisis y una solución a la vez.
0: Sí, es verdad que eso, desde los 8 años que lleva gobernando, todos los años que lleva gobernando, no ha sacado adelante todas las propuestas de vivienda. Es verdad que lo tiene muy difícil para que salgan adelante porque no tiene mayoría y depende ya no solo de sus socios de Sumar, sino que depende de partidos eso como Junts o PNV. Y Junts, digamos que habían negociado lo que salían los decretos y Junts al final votó que no. Pero es cierto que con esta movilización social, de hecho él ha dicho y en el Consejo de, o sea, cuando ha salido la convocatoria ha dicho que aunque haya disuelto él sigue gobernando y que pide a los partidos

0: partidos que voten el decreto favorablemente, porque es una cuestión de humanidad. O sea, él ya ha empezado también a hacer su campaña política con este tema de la vivienda. O sea, que podría, sí que podría recoger estos votos. Claro, dudo que la gente ahora mismo que se está manifestando por el tema de la vivienda vaya a votar algo que a un partido que haya votado en contra. A lo mejor no vota PSOE, pero a lo mejor sí vota a la izquierda del PSOE.
1: Claro. Claro, se entiende. Marta, vamos a un pequeño corte y ya venimos para seguir conversando.
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0: seguimos en Par en el Mundo, en conversación con la periodista española Marta Saiz, para entender un poco este llamado, este adelantamiento de elecciones que propició Pedro Sánchez, en el marco de un gran conflicto y enormes protestas sociales, pues, específicamente por el tema de la vivienda, que igual, Marta, nos podrías decir si es solamente vivienda o fue el tema vivienda lo que catalizó las protestas, pero en realidad quizás hay otras demandas insatisfechas también.
1: Sí, la vivienda fue lo que catalizó, pero también eso, hay otras demandas como la subida de salarios. O sea, actualmente el salario mínimo ronda los 1.200 euros y claro, si eso lo comparas con el precio de la vivienda, sobre todo las personas jóvenes, es imposible acceder. Las condiciones laborales, o sea, las jornadas laborales, o sea, es un cúmulo. Bien. De el tema de la educación, que por cierto, en Francia las protestas están siendo mucho más masivas y aquí ha habido protestas el año pasado, o sea, a principios de este año con el tema de la educación, pero digamos que la vivienda ha catalizado todo el malestar.
0: Está clarísimo. Recién hablabas vos en un momento, cuando hablabas del PSOE específicamente, decías, bueno, de la izquierda, o de hacia dónde podría ir la izquierda, o los votos de izquierda un poco, y nosotros nos vamos a ir un poco más a la izquierda del PSOE, o por lo menos nosotros vamos a llamarlo más de izquierda del PSOE, porque después eso habría que analizarlo, pero porque apareció declaraciones, por supuesto, de Irene Montero desde Podemos, hablando de la eventualidad de hacer una especie de alianza o interna abierta con la gente del Frente Amplio, ahí que integran varias fuerzas. Entonces, queríamos consultarte primero, ¿cómo se está tejiendo esa alianza, si efectivamente se va a producir o no? ¿Y qué posibilidades electorales tiene como para poder armar algún grupo que en el que eventualmente, veremos, el PSOE pueda o no apoyarse también para la idea de construir después gobierno?
1: Sí, de momento, bueno, claro, esto les ha pillado también a la izquierda del PSOE, pues un poco de sorpresa, porque no tenían un candidato, no tienen una candidatura fija. Y por parte del Frente Amplio, de momento, está el Movimiento Sumar, Izquierda Unida más Madrid y Cataluña en Comú, lo que se conoce como los Comuns. De momento Podemos no integra este Frente Amplio. Y claro, o sea, tampoco tienen mucho tiempo para decidirse. El 16 de octubre termina el plazo para registrar las coaliciones y luego ya tienen que presentar las listas. En el caso de este Frente Amplio sin Podemos, hay un par de nombres de ministros, Mónica García o Ernest Urtasun, que podrían sonar. Y luego hay otro nombre por parte de los Comuns, que es Ada Colau, que ella fue la alcaldesa de Barcelona. Sí. Y que además ella es una activista por todo el tema del derecho a la vivienda. Sí. Y hace muy poquito salió diciendo que se tuvo que ir de su piso de alquiler en Barcelona por no poder pagarlo. Ahí sí que daría un impulso al tema de la vivienda si se presentara Ada Colau. Y luego desde Podemos está Irene Montero, que llama, ¿no?, a hacer como unas primarias abiertas a toda la izquierda. Yo creo que en estos días, semanas, ¿no?, porque tampoco tiene mucho tiempo, se terminará un poco de ver cómo trabaja la izquierda, porque aquí en España también el sistema electoral es la ley de ONS, que es un sistema electoral a nivel provincial, y quiere decir que en provincias donde hay muy muy pocos habitantes, por ejemplo, hablo del caso de mi provincia de nacimiento, es Cuenca, y solo tiene 3 escaños, solo da 3 diputados. Entonces, ahí los votos, o sea, los partidos que están muy fragmentados, las fuerzas que están muy fragmentadas, o sea, no obtienen los escaños suficientes. No, quiere decir, si no votas a PP o a PSOE, si votas a otra fuerza, eso también perjudica a Vox, por otro lado. Claro. Ese voto se pierde, porque si no llega al 3% no se pierde. Por ejemplo, en Barcelona eso no pasa porque hay 32 escaños ahí. Entonces esto también, yo creo que la izquierda también tendría que pensar muy bien si se presenta en coalición y dónde. No es lo mismo en Barcelona que en provincias más pequeñas, donde a lo mejor sí que tienen que, digamos, hacer una unión para que la izquierda sí que salga un poco más a flote de lo que está.
0: ¿Pero una unión con quién eventualmente en esos sectores donde hay pocos escaños?
1: Claro, yo no sé, o sea, creo que veo muy difícil que Podemos integre al Frente Amplio, la verdad, pero esta fragmentación tampoco le viene bien, y tampoco sé si Frente Amplio y Podemos, por ejemplo, le dirían a la población que votara directamente al PSOE.
0: Bien.
1: Entonces, no lo sé, la verdad. Es una cosa que
2: está
1: me gustaría
2: por verse.
1: Ver las siguientes semanas que ocurre, sí.
2: Ahora, Marta, sí. Vos decías, ¿no?, 10 días para que se organicen, básicamente, hasta el 16. ¿El PSOE ha señalado algún tipo de cercanía, de diálogo con estas fuerzas que de última pueden llegar a servirle?
1: De momento, lo que tiene el pacto con sus socios, que son el Movimiento Sumar. O sea, pero de momento no se ha visto ningún acercamiento hasta el día, o sea, en el Consejo de Ministros imagino que sí que habrán hablado del tema, pero digamos que todavía no ha tendido esa mano, o todavía no lo he leído así.
2: Ahora, en la opinión pública, ¿cuál es la sensación? ¿Cuál es la discusión? ¿Cuál es la conversación hoy en España sobre este movimiento de Pedro Sánchez?
1: Pues lo que decía al principio, ¿no? Que parece que Pedro Sánchez siempre se las arregla para salir de una manera u otra. Y bueno, que es la única posibilidad de que vuelva a ganar las elecciones si las vuelve a ganar. Teniendo en cuenta que es muy difícil, porque digamos que con todo lo que ha ocurrido, eso, casos de corrupción, el tema de Ceuta, está prácticamente sentenciado que PP y Vox gobernarían. Y ahora sí se habla de una posible remontada de la izquierda. O sea, parece ser que siempre estamos como... que viene el lobo, ¿no? Que viene la extrema derecha, que viene el lobo. Y como que a veces...
2: se viene el lobo.
1: Sí, el electorado tiende a... bueno, para que no salga la extrema derecha, voto a, en este caso, al PSOE, ¿no? Pero yo creo que tendría que haber como un debate más profundo y realmente una campaña más profunda que digamos, bueno, pues sí, que vamos a mirar el tema de la vivienda, o sea, que la gente vote realmente por lo que dice el partido y no por el miedo a que venga la extrema derecha.
2: Bien.
0: Saliendo un
1: que
0: poco
1: ya no
0: de...
1: sé si es tanto...
0: Perdón, no, dinos.
1: Que ya no sé si hay tanto miedo a esa extrema derecha, también lo digo, porque los discursos, sobre todo con el tema de Ceuta... yo creo que han saltado ya la barrera de lo que no se podía decir,
2: claro.
1: Lo que no se debería decir.
2: Sí, sobre eso quisiera preguntar, porque nosotros hoy no entramos mucho en ese tema, pero es importante, obviamente. ¿De qué forma vos ves también que la opinión pública cambió un poco después del tema de Ceuta? O sea, no solo de hacer con que lo inaceptable se volviera aceptable desde el punto de vista del discurso, que eso estamos viendo en varios países y no todos, sino también la percepción de cómo el gobierno manejó eso. Hablamos un poco, pero también eso va a pesar ahora en estas elecciones, me imagino.
1: Sí, va a pesar mucho, porque incluso desde la extrema derecha también se había hablado de esta invasión que hablan de las personas migrantes, pero que eran ellas las que quitaban las oportunidades de la vivienda, y ahora se ha visto que no. Que no son las personas migrantes las que ni vienen a quitar el trabajo ni la vivienda, pero ese discurso todavía resuena. Y también se está hablando del tema de la regularización extraordinaria como un discurso, digamos, para quitarle votos también a Pedro Sánchez. Pero esto es un bulo también, porque las personas que se acogieron a la regularización extraordinaria todavía no están en el censo, todavía no tienen la nacionalidad, no pueden votar. Pero seguro que esto va a ser un debate que se lo va a sacar mucho la extrema derecha a Pedro Sánchez.
0: Bien. Saliendo, Marta, si te parece, un poco de lo electoral, hoy se levantó la orden de detención del ex líder catalán, Puigdemont, y queríamos saber primero si crees que esto puede tener algún tipo de impacto electoral, si puede agregar un condimento, teniendo en cuenta también que Junts tuvo ahí como una, vamos a decir, alejamiento en los últimos tiempos y cuestionamientos al gobierno, y entonces ahí la aparición de Puigdemont puede o no cambiar un poco el panorama.
1: Pues sí, bueno, todo esto viene a raíz de lo que ocurrió el 1 de octubre de 2017, que fue este referéndum de lo que se conoció como el procés, que fue como este referéndum de se le preguntó a las personas que vivíamos en Cataluña si se quería la independencia o no. Y en ese momento gobernaba Rajoy y lo declaró ilegal. Entonces, después de las elecciones que Pedro Sánchez había adelantado en 2023, no tenía diputados suficientes, ¿no?, para ser presidente, y necesito el apoyo de, entre otros grupos, de Junts. Entonces, digamos que a cambio del apoyo de Junts, pues pactaron, ¿no?, esta ley de amnistía para todo lo relacionado con el procés. La ley de amnistía se aprueba en 2024 y ahí comienza, digamos, un conflicto judicial, porque el Tribunal Supremo sostuvo que los delitos de malversación, digamos, del dinero público que se utilizó para poner las urnas y para llevar a cabo el procés, no podían estar amnistiados. Pero hoy el Constitucional ha dicho que esta amnistía sí que tiene que aplicar también a la malversación. Por lo tanto, se ha retirado, digamos, la orden de detención contra Puigdemont, y Puigdemont puede volver. Es verdad que el caso todavía no está cerrado, pero Puigdemont ya puede volver a España. Entonces, claro, esto se puede leer desde, o sea, justamente lo que había empezado, lo que ayudó a Pedro Sánchez a entrar en el gobierno, ahora se cierra el ciclo y Puigdemont vuelve, pero digamos que han traicionado, no es la palabra, pero han traicionado lo que pactaron, porque han derogado todo el tema de la vivienda y han hecho, ¿no?, que Pedro Sánchez tenga que volver a hacer elecciones. Y a nivel electoral se puede leer desde la extrema derecha como un discurso también que vaya por ahí, por el tema otra vez que Puigdemont vuelve y por el miedo al independentismo, que está en bajo mínimos. O sea, ya no se habla tanto de independentismo aquí en Cataluña como se habló en su día en 2017. También puede significar un resurgir independentista de esta parte más de la derecha catalana, que ya no hablaba de eso. Y por parte de la izquierda sí que le puede ser negativo, porque al final has pactado con un partido que ha derogado unos decretos muy importantes. Entonces, a lo mejor esto sí que le puede venir mal en la campaña electoral a Pedro Sánchez. Veremos si Puigdemont vuelve y si vuelve durante la campaña, que eso puede ser interesante, y a ver qué dice también el de todo esto. Si apoya, si dice que apoyará o no dice que apoyará. Pedro Sánchez el otro día decía que Junts sí era la derecha. O sea, él sabe que es la derecha. Y sabe que en ciertas cosas no va a poder pactar con ellos.
0: Si tuvieras que poner dos o tres ejes sobre los cuales va a girar la campaña de cara a noviembre, me imagino que uno sin duda va a ser el tema de la vivienda, por supuesto, ya lo hemos mencionado. Sí. Me imagino que la política migratoria va a ser central, porque además ya incluso se han posicionado, Junts ha cuestionado precisamente eso, lo ha cuestionado también obviamente el PPE y ni hablar Vox, entonces me imagino que también va a estar puesto en la agenda. ¿Qué otro tema te imaginas que puede estar girando en la agenda de cara a lo que es la campaña para tratar de convencer a los electores de inclinarse por una u otra opción?
1: Yo creo que podría estar el tema de la corrupción y de los casos que han estado rodeando a Pedro Sánchez. También se está investigando a su mujer. Eso puede ser un tema que al PSOE le afecte bastante negativamente. Y otro tema que puede estar dentro del debate puede ser el tema de Europa. Ahora también en estos meses y el año que viene va a haber elecciones en Francia, en Italia, en Polonia también. Yo creo que se puede estar hablando de eso, pues del aumento de la extrema derecha en Europa, si realmente queremos estar en una España dentro de la Unión Europea o queremos romper con esta idea de Europa. Podría ser otro eje, menos, creo que no va a tener tanto peso como la vivienda o la migración, pero podría ser otro eje en el que a lo mejor aquí el PSOE sí que podría tener, digamos, algunos votos positivos.
0: Y eso que alguna vez funcionó, que es el de poner lo que se llama o lo que se conoce, digamos, como cordón sanitario para evitar que las extremas derechas lleguen al gobierno, porque una cosa es el PP, otra cosa es el PP aliado a Vox, otra cosa es que Vox se integre efectivamente un gobierno. Entonces, ¿crees que ese tipo de manifestaciones por parte del PSOE, incluso de la izquierda, del Frente Amplio, quien finalmente se presente o como se presenten, estará presente en la campaña o ya perdió valor? Porque, como vos decías bien, incluso en el caso de Ceuta se ve que los límites de lo decible o de lo posible ya han quedado más que
1: grados. Sí que va a estar, que va a estar seguro. Seguro que se va a hablar de este miedo que no llegue a la extrema derecha, que mira todo lo que ha hecho y mira todo lo que va a hacer en el mundo. Pero es verdad que como se ha pasado esta barrera, muchas personas a lo mejor indecisas, que ha pasado en muchos países, que estén hartas del sistema y piensen que Vox es la solución, pues a lo mejor terminan votando a Vox diciendo, mira, ni el PSOE me ha hecho esto ni el PP me ha ayudado. O sea, puede que haya este voto también, pero no sé, habrá que ver muy bien la campaña cómo la hacen. También el PP está adoptando unos discursos más radicales porque está viendo que muchos votantes del PP se están yendo a Vox, o sea que también está perdiendo parte de su electorado hacia la extrema derecha, y puede que también o asemeje cierto discurso o en algún momento también hable de que hay que votar más a la centro-derecha, no sé. Aunque yo pienso que se van a liar más PP y Vox por cómo está el panorama actual, pero claro, PP tampoco le viene bien gobernar con Vox. En muchas comunidades autónomas que han gobernado se han roto los pactos o han tenido bastantes problemas.
2: Marta, mirando, vos decías cómo está el mundo, ¿no?, en esa última respuesta, mirando que se vienen las elecciones de medio de mandato en Estados Unidos antes de estas de España, y obviamente no estoy diciendo que tenga la misma importancia, pero estamos en proceso electoral en Brasil, y Lula es un gran aliado de Pedro Sánchez, es su gran, digamos, se articulan, ¿no?, entre de los dos lados del Atlántico. ¿De qué forma estas dos elecciones están siendo vistas en España?
1: Pues sí que el tema de, claro, como ha pasado, o sea, es que han sido unos días tan movidos aquí en España, o sea, que luego viendo todo lo que ha pasado en Brasil es como, madre mía, encima ahora Brasil, que digamos que era de los últimos bastiones, ¿no?, de América Latina que le quedaba a la izquierda. Hace unos meses hubo un congreso, sí, aquí en Barcelona, progresista, que de hecho Pedro Sánchez, o sea, eran con Lula, lo invitó, o sea, como que era anfitrión. Y, o sea, se lee como, o sea, creo que por parte del electorado de izquierdas esto puede ser también un momento de movilización, de decir, bueno, es que es verdad que las extremas derechas están ya posicionándose en, te iba a decir en medio mundo, pero no sé si medio mundo o prácticamente casi todo el mundo. Entonces sí que puede reavivar un poco ese miedo también. Pero por otro lado, claro, Pedro Sánchez está perdiendo cada vez más apoyo. O sea, cada vez, o sea, en la Asamblea de la ONU, de hecho, tuvo que hacerse su agenda fuera porque ya no le queda prácticamente ningún aliado progresista con el que reunirse ahí en la misma Asamblea de Naciones Unidas. Puede leerse como, bueno, como una movilización más a decir, bueno, mirad lo que está pasando en otros países, o puede leerse desde el electorado más de derechas de para qué vamos a votar a la izquierda si no va a tener ningún apoyo.
2: Claro.
1: Ya prácticamente se va a quedar solo, ¿no?
2: Habrá que ver
1: cómo se desarrollan estas semanas. La verdad es que está todo muy, muy movido.
2: Ahí va, el anuncio es muy reciente también.
1: Sí.
2: Muy bien, Marta, muchísimas gracias. Vamos a seguir en contacto seguramente porque se vienen elecciones ahora, ¿no? Así ha determinado tu líder. Muchísimas gracias y nos vemos prontito y nos vamos a un corte y ya venimos.
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0: Seguimos en Par en el Mundo, acá en este programa de martes 6 de octubre, cumpliendo 6 meses. Y nos vamos a despedir con un mensaje que nos saluda, Marcelo, pero también nos pregunta si, en verdad, se pregunta, dice, excelente programa como siempre, ante todo, gracias, un abrazo, Marcelo, gracias Marcelo, gracias por esa aclaración, pero pregunta si en verdad tienen alguna virtud los candidatos de la derecha, o si se trata de un esquema de la derecha que le da resultado independientemente del candidato y que tenga que ver más con una frustración de cumplir necesidades o esa necesidad de hacer, él dice, entre comillas, scrolling también en política. Ahí me gustaría señalar solamente dos cosas. No tengo la respuesta, Marcelo, te quiero aclarar de antemano, no tengo la respuesta sobre eso, pero sí a ver dos apuntes sobre eso. La primera es, se puso muy de moda o se utilizó mucho la tesis del swipe, del swipeo, esta idea de saltear candidatos. Aquí me estoy viendo por YouTube, va a ver que con el dedito hago así y voy pasando, ¿no? Como si fueran candidatos, como si uno estuviera en una aplicación de citas, por ejemplo, con un catálogo, exactamente. Se puso mucho, muy de moda. Para explicar por qué la alternancia y la idea de que los candidatos, y que de las últimas, de 2018 en adelante, te diría que de las últimas 25 elecciones, 23 o 22, hayan tenido un cambio de ganando la oposición en lugar de los oficialismos en toda la región. Entonces, uno podría abonar esa tesis y decir, sí, efectivamente hay una especie de impaciencia o insatisfacción permanente en la sociedad, o uno podría decir, bueno, ante las demandas insatisfechas porque no están logrando ninguno de los gobiernos de turno satisfacer por cuestiones económicas, por precariedad, porque no saben interpretar las demandas o por lo que fuera, tiene que ver más con eso, la impericia y la impaciencia respondiendo a una impericia y no tanto a que la gente solamente se volvió impaciente. Por último, me sumo a lo que nos decía José Nathanson el otro día, pero también Camilo López Gurián hablábamos, que tiene que ver con que hay una derecha, y ahí voy a lo que vos preguntabas, si hay una virtud de esos candidatos, virtud intrínseca o de lectura, de momento, veremos, ahí habría que discutirlo más en extenso, y yo no tengo ahí la forma de resolver, digamos, cuál de las dos es, pero que tiene que ver con que claramente en este momento, en el caso de Brasil particularmente, podríamos después hablar en otras situaciones también, AfD en Alemania, bueno, podemos hablar de otras situaciones, Milei en Argentina, etcétera, hay candidatos, en este caso de derecha, que saben leer o interpretar aquellas demandas insatisfechas y aquellos descontentos. Nathanson lo puso en el término de pasiones tristes, pero pasiones tristes, pero pasiones al fin. Y las pasiones tristes, como lo decía Duet, que pueden ser desde el enojo, el resentimiento, la bronca, el malestar, el fastidio, también son convocantes y también llaman a movilizaciones. Entonces, de repente, más allá de que sean pasiones tristes, igual generan una adhesión y una convocatoria que quizás desde las izquierdas no están logrando conectar con cuáles son los fastidios, por decirlo de alguna manera, las molestias, las demandas y las insatisfacciones de una época determinada. Quizás está ahí la virtud de esos candidatos en poder leer mejor y conectar mejor con ese tipo de demandas.
1: Muy bien, con eso nos despedimos, agradecemos todos los mensajes, las felicitaciones de estos primeros 6 meses de la diaria Radio y de Par en el Mundo, y nos vamos con pasiones alegres y saludando a Alejandro Correa, operador de radio, Joaquín González, operador de video, Francisco Muso en asistencia técnica y producción, Jerónimo López, asistente de producción, el superproductor Gonzalo Juria, todo el equipo multimedia, Brian, mi queridísimo, ¡woo! Vamos, Dai Dai. Muchísimas gracias a vos.
0: A vos, mi querida Denise Mota. Felices 6 meses y que sigamos por mucho más.
1: Nos vamos nosotros,
0: pero nos quedamos con
1: todas las ganas y Alejandro Ferreiro.
0: Hasta mañana.
1: Chau.

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0: Bueno. Hoy vamos a empezar el programa de entrada ya con nuestra columnista. La vamos a hacer pasar en unos minutos nada más. Estamos saludando a todos ustedes y también a los compañeros y diciéndoles que hasta las 19 horas vamos a estar al aire y por lo tanto pueden comunicarse con nosotros para participar, que nos encantaría que participen. Formas de participación 099-891-888. Me quiero sacar toda esta información de entrada. Las ganas diarias es nuestro Instagram. ¿Quiere dejar 5 palabras que definan las ganas según su criterio personal y amoroso? Por favor, hágalo, deje el audio. No nos mande las palabras escritas porque la idea es escucharlos a ustedes y le ponen un poco de banda de sonido a nuestro programa. Lo enriquecen, por favor.
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0: Algo así. Grito de ternura. No este, el que nos va a plantear nuestra columnista, filósofa de cabecera, Megan Seinal. Esto es exactamente lo opuesto a lo que necesitamos hablar. Qué lento que está esto, pero es así.

0: Bueno, bueno, ¿estamos al aire? ¿Sí? Me escucho, pero se prendió el cartel. Gracias, cartel. Para las personas que nos... Me dijiste algo para auriculares, ¿no? Confío en vos, pero... ¿Viste la señal esa de luz que se prende y dice al aire? Es tan potente, hace tantos años que nos marcó la vida y que nos marca la vida que, ¿no? Que cuando no está prendida, uno puede hablar y hacer cosas que no debería hacer si está prendida. Bien, tenemos un delay en la luz. Esto es importante. Delay en la luz. Es una muy buena... Muy buen título para un libro de autoayuda, Delay en la luz. Bien, está la doctora en filosofía riéndose de estas bobadas mientras Julia me mira con cara, ay, tengo que trabajar con este tipo que hace estos chistes. Pero mirá las flores que trae este tipo, ¿eh? Ojo, qué bien que se ve hoy todo. Gracias, Joaquín. Megan, ¿cómo estás? Bienvenida.
1: Hola, Ale.
0: ¿Cómo andás? Grito de dulzura se llama la columna.
1: Sí.
0: ¿Es un oxímoron?
1: No, de ternura, de dulzura. Me gusta más grito de dulzura, me gustó más porque
0: ¿sabes que me equivoqué? Me acaban de decir, es de ternura, no de dulzura, Alejandro. Me equivoqué.
1: Dije es que es una imagen prestada de esta canción, ¿no? Que tenemos de Fernando Cabrera. Así que
0: yo para que no pagaras derechos de autor, ¿viste?
1: Me gustó grito de dulzura.
0: Igual así vas que, a gracias pagar, Fernando. Vas a pagar, pero a otro.
1: Gracias, Fernando.
0: Bien, grito de ternura. Perfecto. Empezamos.
1: Vale.
0: Empezamos el programa, empezá a explayarte, por favor, que la gente te estaba esperando hace 15 días.
1: Bueno, muy contenta de estar acá. Gracias, Ale, por el espacio.
0: Por favor.
1: Habíamos hablado un poco de lo inimaginable, entonces voy a empezar a abordarlo de a poco, a empezar a hacerle un lugar a ciertas cosas que no son inimaginables, pero que están ahí, que de alguna manera no son visibles o que no, en este régimen de la percepción.
0: ¿Este régimen de la
1: percepción? En el régimen de la percepción en el que vivimos
0: actual.
1: No son fáciles de aparecer, ¿no? No son fáciles de registrarse. Entonces, voy muy a poquito. La potencia de la dulzura es un texto de Anne du Fourmentel, esta psicoanalista y filósofa francesa.
0: Que te tiene atrapada.
1: Sí, no, pero hace muchos años.
0: Sí, sí, yo lo dije hace cuánto.
1: No es de ahora, es... De hecho, vamos a hacer un conversatorio.
0: Lo vi.
1: Pronto, que es el 27 de octubre en Escaramuza. Que lo organiza Escaramuza con Editorial Nocturna de Buenos Aires. Y bueno, vamos a tener con Lucía, con Luciana Grande, una charla sobre su obra.
0: Bien, para esto va a ser el 27 de octubre, o sea, nosotros nos vamos a ver antes.
1: Sí, nos vamos a ver antes.
0: Y ahí lo anunciamos bien para recordarle a la
1: gente. Sí, por eso lo traje, pero bueno, va a estar bueno remitirlo. Y bueno, Anne va a traer, su obra es bien compleja, bien profunda. Pero en este caso va a traer la potencia de la dulzura. Y va a elegir esta palabra de potencia, que a mí me parece como... Dice la potencia... se pregunta por qué es una potencia, ¿no? Porque nosotros tenemos la metafísica de Aristóteles que define lo que es la potencia. Entonces Aristóteles va a remitir siempre a la potencia como quizás un principio por el que... endógeno. Porque algo crece, ¿sí? Porque algo se manifiesta en su devenir. Dicho en otras palabras, pero lo que hace que algo se mueva hacia su devenir. Entonces, está de alguna manera la potencia del crecimiento y del límite de una frontera también a su vez. Y justamente dice, por ser... Anne va a llamar esta potencia por ser justamente transformadora y rehabilitadora, ¿sí? De lo relacional, de lo político. Y va a ser como de una manera audible una necesidad política, la dulzura. Ella va a ir como jugando con todas las acepciones, con connotaciones, con registros de la palabra dulzura, con lo colindante, y no como un conjunto unívoco, sino que lo va a tratar sobre todo como un concepto bien complejo, que tiene múltiples resonancias y que de alguna manera dice que es un personaje en acción, ¿sí? Que es como un gesto. Entonces... Mi pregunta dice, yo creo que hay mucho que se juega en esto, en estas cosas imperceptibles, en estas cosas sencillas, ¿sí? Y que de alguna manera se puede aprender mucho de ellas. Y que cuando la inteligencia las recibe, ¿sí? Es un alimento muy sublime, ¿no? Que está presente y que muchas veces nos cuesta advertir, porque justamente en los regímenes de la sensibilidad los que vimos en estas divinidades que tenemos, que es la productividad, que es la aceleración, que es la eficiencia, que es la optimización, que es el éxito, ¿sí? Todos los dioses, ¿no? La verdad, la felicidad que tenemos, hacen que esta potencia quede inaudible, que quede muy escondida, que quede muy relegada, y entonces Anne va a traerla con toda su fuerza, porque dice, como es como un niño, lo trae como usa una metáfora muy bella que es la de un niño prematuro. Dice, a la vez no hay nada tan frágil, nada tan débil, y a la vez nada tan fuerte como ese primer contacto, ¿no? Entonces ella va a hablar de ¿por qué va a hablar de una potencia transformadora y rehabilitadora? Ella dice, primero hay algo perdido, hay algo que viene de un tiempo anterior, en la dulzura, que no se es propio, pero a la vez está perdido justamente con la expansión de la vida. Y voy a ir como depurando un poco este concepto también. Ella dice, la dulzura es un cuerpo antes del cuerpo, un antecedente, ¿sí? Por eso es una potencia, solicita lo que se oculta como si no fuera todavía. Entonces dice, como es como una intencional, no tiene que ver con una intencionalidad de develar algo, sino que marcha con lo inimaginable, algo que no está ahí, que es creatriz, sí, que remite a lo relacional, porque siempre se da en el campo de lo relacional, pero que a la vez, porque también el acto, como para Aristóteles se dice en relación, la potencia se dice en relación al acto, ¿no? Porque la potencia crea, es creatriz en ese sentido, en un sentido, sí, aunque es un antecedente más, no solo temporal, ¿no?, sino más bien ontológico, en el orden del ser. Por eso para Anne la dulzura va a tener que ver con un orden que tiene que ver con el ser, ¿sí? Va a revelar va a ofrecer un modo de ser, va a expandir la presencia, la va a abrir, va a permitir un acceso, dice. Algo que es muy difícil que está resguardando la vida, pero que a la vez está revelando su fragilidad y su frontera y su fragilidad y su vulnerabilidad máxima, ¿no? La encontramos, entonces, ¿dónde encontramos la dulzura? La encontramos en un niño, en un bebé, la encontramos en una mariposa que eclosiona, la encontramos en un lecho de muerte, la encontramos en ciertos rasgos de la vejez, y por eso también está anulada y atenuada, porque la dulzura no puede ser instrumentalizada, ¿sí? Cuando, aunque a pesar de que se intenta, ¿no?, se busca como una herramienta de consumo, y en eso quiero como depurar su concepto, la potencia de la dulzura para Anne no tiene nada que ver con estas cosas edulcoradas. No tiene nada que ver con esto de
0: artificial, tampoco.
1: Artificial, ¿no? No tiene que ver con esta papilla como de sentimental, ni como no tiene que ver con las falsificaciones que se usan para el régimen del consumo, sino que tiene que ver con una relación con el mundo y con la vida misma, que está presente como con una suavidad en ciertas cosas y que es habilitadora de ciertas experiencias. Entonces, justamente la perversión, que es la que busca... La perversión, ¿sí?, que busca inducir, ¿no? Que busca inducir en el mundo, tiene que ver con que ya está perdido eso, ¿no? Con lo que busca inducir una dulzura o una ternura, ya la pierde porque ella desaparece. Su comportamiento tiene que ver más con la renuncia, ¿sí? Con una suavidad. Y ahora voy a ir caracterizándola un poco, sí, pero quiero de alguna manera mostrar que su fuerza es irreversible, ¿sí? Es como cuando ella aparece, hay algo que no puede volver atrás a hacer lo mismo. Hay algo que se transforma. Cuando vemos, nos enfrentamos a un acto, a una ternura, a una dulzura, es lo que realmente ocurre ahí, que nos modifica, que nos cambia, que nos expone a otra manera de estar en el mundo. Y por eso también está tan cooptada, ¿no? Tan ninguneada, ¿sí?
0: Sí, te entiendo.
1: Bueno, ella dice, por tener grados de intensidad también y por también ser una fuerza simbólica y por ser un poder de transformación tal, dice, sobre las cosas y sobre los seres es una potencia. Pero cómo se aproximar a la singularidad que tiene, por eso va a ir recorriendo las distintas, va a buscar delimitarla. Pero también dice que es muy importante para pensar la ética y lo político en muchos aspectos. Y tiene la nobleza de un animal salvaje, ¿sí? De la ferocidad de un animal salvaje.
0: De ahí hay que el grito de ternura funcione como, uh-huh. como título.
1: Claro, y cómo hacerla audible, ¿no? Porque de alguna manera aparece como muy en apaciguada, muy... Tiene que ver con el apaciguamiento, con un sosiego también, la dulzura que hace que en este mundo de ruido no la podamos oír, ¿no?
0: De ruido y electricidad.
1: Sin duda, y varias cosas más. Pero bueno, también aparece como... Con ella aparece nuestra propia debilidad y es lo que hace como de alguna manera preguntarnos cómo la urgencia de oír su falta en la existencia. ¿Sí? Dice, ¿cómo hacer? Es como casi como preguntarse cómo hacer audible la fragilidad de los seres. Y bueno, tiene una densidad, una memoria colectiva que también, yo creo que en estos olvidos no son como parte solo de la cultura, sino que también tienen que ver con borramientos que tienen que ser pensados, que podríamos ver cómo se producen estas estructuras de borramiento, de olvido y de atenuar, ¿sí? Para el pensamiento, ciertas memorias.
0: ¿Sabés que tengo un par de imágenes? O sea, me van apareciendo imágenes a medida que vas uh-huh. hablando. No sé si tenemos que hacer una pausa, entonces a lo mejor tiro las imágenes porque pienso, ¿qué estarán pensando los oyentes? ¿No? Por ejemplo, cuando decías todo esto, pensaba, por ejemplo, en escenas de cuidado, ¿viste? Uh-huh. ¿No? O también un poco influenciado por el libro con el que, por el autor con el que voy a hablar después de ti. En esto de los cuidados a niveles, por ejemplo, de la medicina, ¿no? Que cómo cambia mucho cuando la ternura está presente en quien cuida, sea un médico, sea un enfermero, sea un familiar, y cuando no está ausente. Y la otra imagen, donde chocas con la ternura casi que se hace visible, quizás tenga que ver con ver a la gente vinculándose con mascotas recién nacidas.
1: Bueno, ahora vamos a ver como la animalidad, un poquito de la afiliación que tiene la ternura con la animalidad también en lo humano. Pero me gustó eso que trajiste, porque para Anne, por ejemplo, la ternura o la dulzura no es la caricia, no es el cuidado, pero es lo que la habilita. Por eso es potencia.
0: Claro, claro.
1: Es lo que despliega la acción del cuidado.
0: Creo que ahí, en esas imágenes que me vinieron, lo que vi fue la representación de algo que está motorizado por la dulzura, por la ternura, sí. Sino difícil que aparezca, sí. Algo así. Pero nos guiarás luego de esta pausa. Estamos conversando con Megan Seinal, la potencia, el grito de la ternura. Nos vamos a ir a la pausa, sí, sin música. Y vamos a venir con la música que trajiste, ¿te parece?
1: Dale.
0: Que nos introduce de nuevo en el tema después de estos minutos de avisos.
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0: momento.
1: Bueno, estamos volviendo al aire con Megan Zainal, que está metiéndonos en el mundo este de la ternura. Grito de ternura se llama la columna. Estamos hablando hasta el momento de Andu Furmantel, pero nunca viene una sola fuente a la mesa, creo.
0: No, está bueno. También traje...
1: Esta música, perdón, hay que decir algo.
0: ¿Hay que decir algo sobre la música?
1: No sé, la elegiste vos.
0: Sí, bueno, esta canción de Alejandro Cabrera...
1: De Fernando Cabrera.
0: Fernando Cabrera, perdón, ahí como cantada por Prota Chingo. Nada, justamente hace remisión a este grito de ternura, ¿no? Y traía un poco esto que traías, como de que la dulzura inventa un presente muy amplio y quizás como no tiene tiempo, porque es como es un tiempo, inventa un tiempo la dulzura, inventa un otro tiempo, porque envuelve la temporalidad por entero, ¿no? Entonces abarca un arco temporal para enfocar lo que aparece ahí y evoca como un paraíso perdido, dice Anne. Que hay que tener un coraje para abordar ese paraíso perdido que se expresa en la sensibilidad, porque de alguna manera es muy erótica, es muy sensual la dulzura, atrapa, pero a la vez muestra una herida profunda también, de lo que está perdido, de lo que está escindido, de lo que está separado, porque justamente llama al cuerpo la dulzura, que muestra también su posibilidad para abordar lo relacional en relación a una apertura, ¿no? Quizás es una revelación de apertura en un mundo que nos cierra, ¿no? Que nos
1: circunscribe.
0: Se produce. Me vino como varios poemas de María Bolívar, porque para mí es una poeta que habla mucho de la que escribe mucho sobre la ternura, que escribe en ese régimen de sensibilidad. Y María Bolívar dice como, para soltar la herradura necesitas una idea. Y esa idea de la dulzura me parece que es una posible idea para poder soltar una herradura, ¿no? Me parece como bellísimo ese poema muy corto que ella escribe. Y cómo abordarla, ¿no? Cómo, ella pertenece como también a una comunidad con lo animal, dice Andu Furmantel, y con la infancia. ¿Por qué con la animalidad? Porque de alguna manera hay una cierta relación también con un instinto, ¿no? En la dulzura. Pero tampoco es lo animal, ¿no? Y no le pertenece solo al mundo animal, sino que le pertenece a esa relación. Y con respecto de la infancia, me hace acordar una referencia de Benjamin en un texto que traje también para que me parece muy, muy interesante y a la vez muy potente, que es un texto sobre Benjamin que relata su infancia en Berlín, ¿sí? Hacia 1900. Y Benjamin va a recuperar, dice, toda la potencia de la infancia, ¿no? Hay una comunión, una comunidad entre la infancia y la... Pero a la vez no es la infancia la dulzura. Pero tiene una relación muy íntima. Y Benjamin dice en ese texto, dice, allí donde juegan los niños hay un secreto escondido, que para mí tiene que ver con esa dulzura. Pero sobre todo la toma como una potencia de rehabilitación política también, Benjamin. No, así como Andu Furmantel, que lo dice explícitamente, la dulzura tiene la potencia política de reparar vínculos, y eso lo va a tomar también en alguno de los evangelios. Va a decir, así la potencia política también tiene una potencia política de restaurar y reivindicar y reparar vínculos. Y por eso es muy potente, porque restaura una memoria de la fragilidad y lo que necesitamos al otro y de lo que aparece ahí y de un lazo con el mundo quebrado.
1: ¿La dulzura siempre aparece en relación a un otro o a un otros?
0: Siempre aparece en lo relacional. Es una muy buena pregunta. Siempre aparece en lo relacional. Siempre aparece en relación a una otredad. Puede dar... y es así como, y eso es lo que resguarda también, ¿sí? En el mundo de resultados...
1: Claro, por eso teje.
0: Teje lo vincular, ¿sí? Claro. Repara. Vuelve sobre esos vínculos, ¿no? Y también guarda un enigma, ¿no? De alguna manera, los imaginarios también, es donde se toca la imaginación y lo

0: real. Sí, porque de una manera, por eso no tiene tanta presión la dulzura, porque siempre opera en la renuncia de un mundo. Nadie está mirando, persiguiendo la dulzura, quizás.
1: Es digamos, lo más opuesto al sino de los tiempos.
0: Claro.
1: Y que a la vez, ser la crueldad, ¿no?
0: No, y a la vez tiene la fuerza de poder deshacer el mal. Cuando estaba caminando para acá me vino, que no lo había pensado antes, pero me vino la canción de Violeta Parra, Volver a los 17, ¿no? Que ella dice como, soy el amor con su ciencia, nos vuelve tan inocentes, como esta posibilidad que también tiene una solidaridad con la inocencia, la dulzura, en la que se revierte una mirada, se repara una mirada al mundo, se revierte un tiempo con el mundo, que da hondura, que habilita a pensar la densidad de los lazos, de lo unido. Pero también pensemos que no tiene que ver con... Hay un giro afectivo en la filosofía, ¿sí? Un giro afectivo, y se le llama giro afectivo justamente para deslindarlo un poco del régimen de la subjetividad en el que están las emociones, ¿sí? En términos más de la psicología. Entonces este giro afectivo que tiene que tener en términos políticos es poder pensar la política de las emociones y la política de los afectos y cómo los afectos nos moldean políticamente. En esto de pensar la dulzura también hay una idea de volver a recuperar una potencia política, de volver a recuperar una inteligencia, ¿sí? Que tiene que ver con una sensibilidad que se abre al servicio del reconocimiento, ¿sí? Porque de alguna manera la dulzura habilita un reconocimiento perdido o un reconocimiento otro y otra forma de estar y ofrecerse al mundo. La filosofía claramente desconfía de las emociones, ¿no? Por eso busca, dice como de alguna manera, si nosotros pensamos en la ilustración, en esto, piensa como de las emociones como un oscurantismo de desviación de la razón. Y para Anne Dufour-Mantel, la relación entre lo sensible e inteligible es muy importante en lo que respecta a la dulzura. Y para, justamente tiene que ver con no solo con un saber, sino con un refinamiento, ¿no? Como no se trata solo de saber, sino de cómo saber, de cómo ofrecerse a ese saber y cómo ofrecerlo, ¿no? En qué temporalidad ofrecerlo también, bajo qué resguardo, bajo qué estructuras de cuidado, bajo qué estructuras de seguridad, o de inseguridad, ¿no? Pero tiene que ver, sí, con un refinamiento, incluso también como de la inteligencia, ¿sí? Por eso como no podríamos desvincularla tampoco del inteligir, del inteligible, porque justamente el inteligible opera en los lazos conectivos, en los lazos relacionales, en los desplazamientos, y por eso es tan valiosa también, ¿no? De alguna manera... tiene que ver con la delicadeza de los bordes que parecen cerrados pero que no lo están, ¿sí? Es una fuerza que de una manera, incluso para Patochka, tiene que ver.
1: ¿Quién es Patochka, perdón?
0: Es un filósofo que trabaja mucho la responsabilidad. Entonces dice, tiene que ver con una responsabilidad de lo viviente. Es un filósofo contemporáneo que trabaja como la responsabilidad de lo viviente, como pensar la dulzura. Tiene que ver con pensar un
1: compromiso también.
0: Sí, una disposición de ofrecerse de la no violencia, ¿no? Porque incluso la violencia contemporánea que ataca o que atenúa, no la puede disminuir, pero la atenúa. ¿Y cómo la atenúa? La atenúa falsificándola, tergiversándola,
1: edulcorándola,
0: ¿sí? Usándola como mecanismo de venta, ¿no? Hoy en día como es dulce, todo es dulce, ¿no? Como el papel del caramelo, claro. El pañal, el jefe de la empresa, todo parece como edulcorado.
1: El color de los medicamentos.
0: Ahí va, y como también como muy... como si fuese poder ser inducido eso, y en verdad tiene que ver con un régimen del presente y de la aparición que se sustrae, como dice, como modifica, así como modifica la dulzura, modifica el sueño, como el sueño nos modifica, también nos modifica la dulzura, aparece y nos cambia el modo de estar y de ser. Entonces, incluso es todo el poder, ¿no? Pensemos en la foto que tiene el presidente, que tienen los presidentes, que tienen los mandatarios con el niño, con el perro, ¿no? Justamente ponerla al servicio en la relación con el poder y o de la realeza, de una realeza espiritual, siempre como busca estar ahí operando, pero dice, la dulzura no tiene que ver con ninguna cursilería de estas prácticas azucaradas, va a decir Andrew Formantel, ¿no? Entonces tiene que ver con fuerzas que son capaces de cierto apaciguamiento interno, producen una revolución íntima. Sí, una revolución, una mirada muy benévola que busca ser instrumentalizada, pero que no lo va a lograr ser, y en ese momento renuncia y desaparece. Tiene ese límite. Ella va a hablar mucho de las lenguas fuentes, sí, de cuáles son las lenguas fuentes de la dulzura. Habla del olfato, de la vista, de la suavidad, de la ternura, de un espectro de significaciones muy amplias, que tiene que ver mucho con el placer, con el deleite, por ejemplo. Pero un deleite que no solo tiene que ver con lo que puede experimentarse forzadamente, ¿no? Sobre todo me voy a detener y voy a dejar un poco esas fuentes del lenguaje para poder tomar como la fuerza simbólica de la dulzura. Y de una animalidad que vos traes también con esta cosa de, bueno, cómo quizás la dulzura viene de un tiempo en el que había otra comunidad con la animalidad, que es un tiempo bien como de la infancia también, ¿no? Pensemos, ¿dónde se expresa esta dulzura en principios? También es en la infancia. Que para Benjamin... Para Walter Benjamin va también a tener que ver con una potencia de jugar, de juego y de relación con el mundo en el que no todo está sujeto a ser instrumentalizado, en un mundo que es extractivista y que todo quiere hacer incluso de los niños y del juego un recurso humano. Ese tesoro es lo que está resguardando muchas veces y que permite su aparición y su percepción, ¿no? Dialoga con los secretos, ¿sí? Porque permite volver sobre un lazo. Y mira lo que dice acá, lo voy a leer un poquito, que me gusta esto, que dice: atentar contra la dulzura es un crimen sin nombre y continuo a nuestra época, que comete a menudo en nombre de sus divinidades. La eficacia, la rapidez, la productividad, se intenta hacerla intercambiable, institucionalizable, para que trastorne todo. Se mata a la dulzura como una droga adulterada cuya necesidad se nos quiere inculcar en nombre de otras cosas. Hay un gesto inquisitorial, descalificador. Pero a la vez, la dulzura es una activación de lo sensible en lo inteligible. Y dice, como bueno, muestra como la posibilidad de una fiesta sensible en el que hay la percepción se abre, y que de alguna manera se juega el instante de la libertad. Frente a la dulzura, si existe un instante de libertad para Andrew Formantel, incluso para Kierkegaard, que va a ser un filósofo que ella va a tomar mucho, se juega en ese bordes que aparecen cerrados de la percepción, pero que no lo están. Y la dulzura es la potencia que opera en el acaecimiento de esos bordes, ¿sí? Pero bueno, sin duda que es un argumento de venta, sin duda que de alguna manera... incluso va a hablar de la dulzura. Él ya va a tomar uno de los términos de la dulzura, una de las significaciones y connotaciones como en inglés, que para ella es intraducible al francés, que es el fairness, sí, que tiene que ver con la justicia y una dulzura a la vez, como una suavidad, una ternura también. Y para ella, de alguna manera, no tiene que ver con... dice que cuando esa justicia que requiere la dulzura, como esa suerte de fuerza, desaparece, también desaparece la dulzura misma, la posibilidad de verla, de advertirla, de experimentarla, ¿no? También habla de una condición metamórfica, como dice, como aparece en los momentos de metamorfosis. Dice, tiene una relación con la metamorfosis, dice como una cualidad que no solo habilita la metamorfosis, sino que se revela en los momentos de la metamorfosis, ¿sí? En la vida, en la muerte, en la enfermedad, ¿sí? En esos momentos. Y por eso también es tan potente. pero no solo eso, como no solo resguarda una conservación de la especie o de las especies en sí, sino que sobre todo resguarda una sabiduría relacional muy densa.
1: Densa en el buen sentido.
0: Sí, sí, sí. Y como que es como la primera autora de la inteligencia, ¿no? Que engendra la vida, la salva y la acrecienta. Pero también habla como respecto a la justicia, mira lo que dice: la dulzura no podría prevalecer contra la justicia y la reciprocidad que ella exige. Cuando la justicia desaparece, abandona su figura, porque separada de esto se desvitaliza para entrar en la tergiversación y exaltación de la debilidad en nombre de otra cosa. Entonces, en ese sentido, toma una inflexión muy singular también la dulzura, en la que no se doblega para aparecer nombre de otra cosa, sino que en ese mismo momento desaparece y no se experimenta más como en su esplendor. Y a la vez es un doble don, dice, que requiere una mutualidad de experimentación, porque une lo que ofrece con lo que lo recibe. ¿Sí? Como que de repente cuando uno advierte algo de ternura, de suavidad, de dulzura, es capaz de al momento en que se reivindica un lazo, se une un lazo, también aparece ese doble don que en el que están reunidos, ¿no? Por eso lo llama fiesta sensible, porque se recupera una decisión.
1: Una pregunta al respecto. Cuando la dulzura se manifiesta en este mundo relacional en donde se manifiesta, ¿es percibida tanto por quien la recibe, por así decirlo, que por quien la emite?
0: Está muy buena la pregunta, porque la dulzura, y eso se lo pregunta ella en un momento en el libro, dice: la dulzura no requiere de nuestro reconocimiento, pero está ahí para poder ser advertida, ¿no? Está igual, ¿sí? Pareciera como que la dulzura, por eso tiene que ver con la sensibilidad y con la inteligencia prestadas en ese mismo acontecimiento. Pero primero parece como una falla, ¿no? O sea, vamos, como es como la dulzura en los relatos aparece como justamente como fuera de todo de las reglas de lo social, ¿no? Aparece el antihéroe, no va a ningún lado, no, no llega, no tiene justamente. Está ahí para detener un tiempo, ¿sí? Para mostrar otra cosa, para transformarlo. Tiene que ver, más que ver con una comunión que con una dirección, ¿no?
1: ¿Sabes que mientras estabas hablando, recordé? Vamos a hacer una pausa, mirá, ¿sabes? Mientras estabas hablando, recordé que había traído este disco de The Cure, que, si no me equivoco, en el lado B arranca con The Baby Screams. ¿Es así? Es así.

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0: metele ganas, por favor. Mandó un oyente. Bueno.
1: Alejandro, metele ganas, por favor.
0: Exactamente, eso es lo que estamos tratando de hacer. La ternura como comunidad de iguales, que se reconocen mutuamente, podría ser también parte de lo que estábamos hablando con Megan, que trajo Grito de Ternura, y es el tema que nos está centrando en, en la columna de esta semana. Ustedes saben que cada 15 días Megan nos visita. Estamos llegando al final del día de hoy, por si usted recién se está sumando a esta charla y se queda con ganas, usted sabe que después lo puede ver a demanda, cuando quiera, en YouTube. Para los que nos están mirando, buenas tardes. Para los que nos están escuchando también, estamos pensando en todos, pero un poco más en lo que nos están escuchando.
2: Bueno, le devuelvo ahí un poco a...
0: Minutos finales, Megan, a esta tranquilidad.
2: A estas represiones, ¿no? Y esta, cómo nos reprimimos y nos estos constreñimientos también de la filosofía a reconocer territorios de sabiduría y de que estén fuera de los territorios de la racionalidad, que tengan que ver con la afección, con el cuerpo, con lo sensible, ¿no? Esta idea es de recuperar esas potencias y de alguna manera, porque justamente la razón, cómo hemos usado la razón o cómo la hemos entendido, justamente ha sedimentado un saber que se sustrae de este tipo de afecciones y de estas potencias más sensibles o que hacen dialogar el pensamiento con la sensibilidad. Entonces es muy importante volver sobre ellas y ver también cómo nos moldean políticamente. Y bueno, esto de que la dulzura está tejida, está enrollada en el cuerpo, y que de una manera, incluso Cicerón dice como dulce nombre de la libertad, habla así, ¿no? Me gustaría leer una parte en la que Kierkegaard va a retomar una posible apertura de la dulzura hacia lo inesperado. Dice que es uno de los nombres de la reconciliación de lo que fue reprimido, exiliado en el pasado, y es así retomado con mansedumbre y con el coraje necesario para confesarse que uno estuvo allí, incluso sin conciencia, con esto que me traías de si lo puedo advertir, si lo puedo reconocer, si tiene que estar ahí para que yo lo reconozca, ¿no? Andrew Furmantel dice en un momento una frase hermosa, dice: la dulzura podría ser ese extranjero en nosotros mismos que reconoce un extranjero, ¿no? Ese extranjero que se reconoce a sí mismo como un extranjero, ese momento de extrañamiento que producimos incluso con nosotros mismos y con las fronteras del yo que fuimos escenificando, que fuimos esas consideraciones, porque justamente al tener una potencia tan fuerte relacional y unitiva, una inteligencia unitiva, lo que aparece en la dulzura, en la ternura, es justamente el acaecimiento de esas fronteras tan tan tan rígidas, ¿no? Y no es no es lo opuesto, como aparece la brutalidad como esa fuerza que esa torpeza que violenta, que arruina, que destroza, que atropella, ¿no? Y mientras que la dulzura viene a mostrar un ritmo, una manera de ofrecerse, un refinamiento, una inteligencia propia capaz de restaurar una relación con el mundo. Bueno, tenemos dos poemas.
0: ¿Sabes qué? Me quedé pensando, vi que te detenías y dije, será el momento en que yo tengo que pasar la prueba. Yo no sabía que eran dos.
2: Eran dos porque le mandé
0: estás
2: uno
0: aumentándome
2: a Juli,
0: la tarea.
2: Le mandé uno a Julia y después le dije, no, este poema también tiene que ir.
0: Bien. ¿Los dos son del mismo autor? No, ¿no?
2: No. Sí. El primero es de Juan Gelman y el segundo es de Mary Oliver.
0: Perfecto. Vamos a leer de Gelman primero, que dice: La secreta dulzura del dolor. Es el título. Uh-huh. La secreta dulzura del dolor es transparencia. Sale de la furiosa resignación del sueño, suena en la boca del perdido en su origen, en su rumor de existencia que le clava la cabeza al gran espanto, al doble andar, al doble hilo, a la no verdad del estar como no estar, el vuelo torpe que los cría, lo que rompe la luz, memoria confusa por sus números, pecho que dura como huella, la nada que te ama. Ese es Juan Gelman. Argentino. ¿Oliver es?
2: Mary Oliver.
0: ¿Es británica? Mary Oliver. El poema tiene un número, pero no necesariamente es el título, ¿no? Así que no lo voy a decir el número. No. Imagínense el número. Dice así. Una o dos.
2: Pero tiene que ver con esta. Tiene que ver con esta. El número tiene que ver con este programa.
0: Muy bien. El número tiene que ver con este programa y no decimos más. ¿Qué número
2: ¿Viste?
0: Es?
2: Las relaciones íntimas que trae, sí, la dulzura.
0: Claro que sí. Una o dos cosas son todo lo que necesitas para recorrer la Laguna Azul. La honda hojarasca de los árboles y las rígidas flores del relámpago. Un profundo recuerdo del placer. Un filoso conocimiento del dolor. Qué lindo eso, filoso conocimiento del dolor. Mm. Un filoso conocimiento del dolor son cinco palabras.
2: Me gustó.
0: Está muy bien.
2: A esa sí me adhiero, a la estructura del cinco.
0: ¿Sí, no?
2: En ese verso me adhiero.
0: En ese verso te adherís. El título de Juan Gelman también son cinco palabras, la secreta dulzura del dolor. Mm-hmm. Como verán, hay algo ahí en el cinco que nos convoca. Hoy dijiste, ¿te puedo hacer una pregunta para terminar? Sí. Hoy, entre todas las cosas que dijiste, yo anoto muchas para no interrumpirte y después son muchas las que anoté y no las puedo mencionar todas, pero me guardé una, prefiero nombrar esta en vez de las otras. Dijiste, y lo dejo, te lo pregunto porque también tiene que ver con la segunda parte de este programa. Dijiste, los afectos nos moldean. ¿Podés expresar algo más así sobre esa frase que me parece luminosa para cerrar nuestra charla de hoy?
2: Sí.
0: En este día un poco gris, por lo menos por estas ventanas.
2: La manera de experimentar los afectos, incluso en términos relacionales, nos moldean, incluso por ejemplo, más allá de los en lo relacional y en lo intergeneracional. Pensemos en cómo me vienen los niños todo el tiempo ahora en esta columna, pero pensemos en qué hace un niño cuando se cae. ¿Qué es lo primero que hace cuando se cae?
0: ¿Me estás preguntando? Sí. Y bueno, si tiene cerca a alguien amoroso, lo mira.
2: Exacto. Y en ese sentido, y en base a la reacción de la mirada, es como se produce su propia reacción en relación a ese dolor o no dolor que apareció.
0: Claro.
2: Y así es como se estructura de alguna manera el afecto, ¿no? Y no estoy hablando de solo nos moldean en lo político, porque de alguna manera en esos primeros vínculos es donde se juega cómo tramitamos el dolor, cómo lo experimentamos.
0: Me vino una imagen horrible, ¿sabes? De triste.
2: A ver.
0: Que es que ese mismo niño, cuando es anciano y se cae, actúa distinto.
2: Sí. Y todo lo que... Porque justamente el dolor también produce una aversión, ¿sí? Entonces...
0: Una versión.
2: Aversión. Perfecto. Como un rechazo también, sí, sí, sí. Al fin de la vida y todo lo que eso también conlleva, ¿no? Como nos ese porvenir que tenemos en la vejez, en la ancianidad, nos estructura ya ese miedo a nuestro propio porvenir, en ciertas proyecciones, en ciertas aversiones, en ciertas maneras de vivir, de estructurar la vida actualmente con las que no podemos fácilmente dialogar. Entonces nos producen ciertas otras maneras de experimentar también.
0: Megan, ha sido un placer. En la charla que vamos a tener a continuación, en torno, entre otras cosas, a un libro. Uno de los capítulos del libro se llama Los estados intermedios de la vejez.
2: Hermoso.
0: Y conectamos una nota con la otra porque pensamos mucho en esto de la conexión de nuestros invitados y de alguna especie de hilo conductor que no siempre, como la dulzura, está ahí al alcance de la vista, pero está pronta para aparecer. Megan, ha sido un placer, como siempre. Muchas gracias, volvés en 15 días.
2: Gracias a vos.
0: Tenés que recordarnos en 15 días, aparte de lo que vengas a hablar, tenés que recordar el anuncio de ese conversatorio.
2: Sí, vamos a se lo voy a mandar a Julia.
0: Me parece bien, si hay un conversatorio, hay un escuchatorio a la vez.
2: Esperemos que sí.
0: Nos vamos con música y después pausa y después un invitado y después Julia Peraza. Y después, panorama informativo. Informativo de cierre. Ah, estaban atentos. Me gusta que estén atentos. ¿Algo para decirme, Ale? ¿No? Perfecto. Gracias, Megan.

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0: Estamos escuchando, vamos a escuchar unas composiciones de Brahms que se llaman intermezzos. Intermezzos es una composición musical que se intercala entre los actos de una obra mayor, dramática, o entre los movimientos de una obra más amplia. Intermezzo viene del italiano, intermezzi sería el plural, que es lo que vamos a escuchar efectivamente. Van a ser dos o tres composiciones de Brahms. Y elegí esto como música para acompañarnos porque el libro, que es la excusa principal para recibir a nuestro invitado, se llama Los estados intermedios. Esto de estados que figuran entre, digamos, extremos, que son los que el libro propone repensar. Quiero, primero que nada, decir esto, porque la charla también va a ir por otros andariveles, y les quiero presentar, primero que nada, a nuestro invitado. Primero lo saludo y después digo cosas sobre lo que ha hecho a lo largo de su vida. Álvaro Díaz Berenguer, buenas tardes.
1: Muchas gracias por la invitación, muchas gracias por estar aquí, y encantado de conversar de este libro.
0: Bueno, quiero decirles que Álvaro, primero que nada, nació en Montevideo, y como lo dice su propia biografía que figura en la solapa de este libro que está editado por Paidós y que lleva como subtítulo, esto es importante, la existencia y sus vínculos con la medicina, Álvaro lleva, como todos nosotros, o como casi todos los nombres de sus padres, que son, por un lado, José Pedro Díaz y por otro, Amanda Berenguer, muy conocidos ambos por su trayectoria vinculada a la cultura de este país, dos nombres importantes. Álvaro, además de escribir como ellos, de reflexionar como ellos, se graduó como médico en el 84 y se especializó en medicina interna. Fue docente de clínica médica durante 30 años en Lodelar. Dedicó gran parte de su vida a la asistencia médica. Luego de jubilarse, dictó cursos extracurriculares, de humanidades médicas en la Facultad de Medicina. Es académico de número de la Academia Nacional de Letras y académico correspondiente de la Academia Nacional de Medicina. Integró comisiones, la Comisión Nacional de Bioética y Calidad Asistencial del Ministerio de Salud Pública, la Comisión de Bioética de ACE, y actualmente forma parte de la Comisión de Ética de la Investigación en Seres Humanos de la Facultad de Química. Ha publicado varios libros, hoy nos vamos a concentrar en este que se llama Los estados intermedios, pero vamos a hablar de él en unos minutos, ¿te parece?
1: Muy bien.
0: Bien. Tuve que leer todo esto porque me parece que es importante, digamos, en todos es importante el origen y el desarrollo de una vida, pero bueno, en tu caso concreto, tuviste un estado intermedio de hijo.
1: Vos sabés que mi viejo decía una cosa que a mí me quedó grabada, que es una frase de Goethe: lo que se hereda de los padres hay que reconquistarlo si se quiere ser digno de poseerlo.
0: Mirá vos.
1: Y uno de los problemas que tengo es tratar de encontrar esa dignidad necesaria.
0: Wow.
1: Por la herencia que traigo. Es terrible.
0: Es terrible.
1: Es un peso en la espalda que me complica.
0: Es terrible. Para empezar, el libro del que estamos hablando se va a presentar el sábado próximo. Después les avisamos en la Feria del Libro. Pero antes, durante la feria, también se están presentando libros de tus padres.
1: Sí, señor.
0: Lo cual da un panorama un poco más exacto de lo que decías, ¿no? Por un lado, se va a presentar El habitante de tu papá, José Pedro Díaz. Es una novela que, una novela que se mantiene tan extraña y perturbadora como cuando fue escrita, ¿no es cierto? Y se mantiene joven para el tiempo que ha pasado, creo yo, El habitante, que tiene un prólogo de Alfredo Alzugarat. Y también se va a presentar A través de los tiempos que llevan a la gran calma, de Amanda Berenguer, de tu mamá, unos textos que tienen muchos años y que son iniciales en su producción.
1: Es la primera vez que se publican.
0: Sí, es cierto.
1: El habitante ya había sido publicado.
0: Sí, esto es una nueva versión.
1: Pero esta vez tiene un añadido que es formidable. Alfredo Alzugarat trabajó un texto de mi padre que es el diario íntimo de mi padre. Y ahí, en ese diario íntimo,
0: hay referencias.
1: Se recoge,
0: claro,
1: cómo empezó a trabajar El habitante y cómo lo fue desarrollando.
0: Es buenísimo eso.
1: ¿Por qué hacer una cosa? ¿Por qué no hacer otra? lo conversaba con sus amigos. Bueno, todo eso lo incluimos ahora en esta edición.
0: Está buenísimo porque en esa parte del libro yo leí los tres libros con alegría. Los dos primeros son cortitos, los leí primero, ¿viste? Hice esa tarea, pero claro, la verdad es que cuando pensaba hablar con Álvaro para hablar de estos dos libros de sus padres, me entero que también había sacado este otro libro que se iba a presentar en la feria y dije, bueno, quiero el paquete entero. Lo que estás contando del libro de tu papá, del habitante, está buenísimo porque le permite al lector entrar en el mecanismo de un escritor, en todo ese ensayo mental previo y durante la elaboración de una obra que, por otra parte, al tratarse de ficción, también tiene que ver con algo que el propio autor va investigando en el momento que lo va desarrollando. No hay una idea completa y previa, ¿no es cierto? Entonces, por un lado tenemos eso. Por otro lado, tenemos los hasta ahora inéditos poemas de Amanda, tu mamá. Y por otro lado, dado que cargas con esa mochila que vos mismo decís, le voy a poner un poco más de carga a tu mochila, ¿te parece mal?
1: Adelante.
0: Mirá, acá tengo un cassette que lo vamos a mostrar a la gente que nos mira por internet. Dice, 12 del 2 de 1995. Amanda Berenguer en La máquina del tiempo.
1: Ah, mirá.
0: Amanda Berenguer en La máquina del tiempo no es una frase que yo tiro ahora como para referirme a lo que vamos a escuchar, sino La máquina del tiempo era un programa que yo tuve con mi super amigo Oscar Pesano, especialista en grabaciones, ha grabado muchos discos importantísimos en nuestro país. Tuvimos este programa que era los sábados y domingos en Nuevo Tiempo, aquella radio que duró relativamente poco. Y en aquel entonces, en ese programa de la tarde, invitamos a tu mamá.
1: Mira qué bien.
0: ¿Estás como para escucharla?
1: Sí, ¿sí? Adelante.
0: Bueno, yo hice un corte de un minuto nada más. Y está bueno que lo explique. La charla fue larga, por lo menos una hora, y lo que vamos a escuchar es el comienzo de la conversación, porque ella nos pidió arrancar la entrevista con ella diciendo uno de sus poemas. Y creo que es muy revelador lo que hace, quizás para recordar el espíritu de la poeta Amanda Berenguer.
2: La...

dos. Falta el aire. Falta el aire, el aliento que tendría entre las cuatro vocales, las otras

0: ¿Qué te parece, eh?
1: Una forma rara.
2: Rápido, rápido. Démosle aire, aire. Pongámosle la A. La A, la primera letra del alfabeto. Aire de la palabra. Respiración de la palabra. ¿Qué tal, muchachos?
1: Alejandro. Bienvenido.
2: Aquí
1: Tenía preparada la A como para iniciar esto, ¿no?
0: Es el comienzo, ¿no?
1: A por ahí la se pipeta. Empieza por la A.
2: Sí. Y porque
1: bienvenida,
2: es
1: muy
2: la primera letra del alfabeto, claro. Y además una de las básicas, una de las vocales básicas de la palabra, no sé, yo la siento así como formando parte de la respiración de la una. Piensen ustedes en palabras finitas y flacas y mortecinas, y son todas con I. Finito, chiquito.
0: El juego del sonido.
2: No, la A es amplia, es la respiración, la A.
1: Ah, claro, cuando uno suspira no dice y
2: no, y cuando tragas aire también no,
0: pero a veces uno dice que es otra cosa,
2: pero es otra letra. Es otra letra.
1: ¿Habías escuchado esto, no?
3: Sí.
1: Ah, sí. No, el poema sí, pero esta grabación quizá, este programa no
3: me acuerdo.
1: No, claro que te vas a acordar. Y esto sigue, ¿no? Sí comenzaba el diálogo con ella, claro.
3: Eso pertenece a una grabación que se llama Dicciones. Y mi madre tuvo una característica fundamental durante toda su vida. No repetirse, siempre encontrar una forma nueva de expresión. Y buscó por todos los caminos. Este camino en especial, ella era afinada. Pero hay partes de estas dicciones que parece una cosa espantosa, sí. Pero es que lo hace expresamente.
1: Claro, claro que lo hace. De hecho, lo cambiaba, ahí lo en otro momento de la entrevista, vuelve sobre y lo dice de otra manera, cambia la palabra aire, la va verbalizando con alargamientos en distintos lugares, ¿viste?
3: Juega permanentemente con ese monstruo incesante, un título de uno de sus libros, que es el lenguaje, y el lenguaje escrito, el lenguaje también representado en la hoja, distintas formas, como es composición de lugar.
1: Claro, claro, claro, que juega con toda esa especie de diseño en la hoja. De
3: con una A más grande, una E chiquita, dispuestas con distintas...
1: Horizontal, vertical.
3: Buscando, sí. Buscando una forma de expresión, de lograr despertar el sentimiento... De distintas formas.
1: Mirá, yo leí todo lo de tu mamá. Todo. Así nomás. Y tengo ediciones como Constelación del Navío en la primera edición. Tengo otros libros. Tengo este tesoro que es esta grabación. Y la recuerdo como una niña provocadora.
3: Sí.
1: ¿No? Y totalmente. La vi una vez o dos veces.
3: Totalmente.
1: Digamos, ¿no? Pero...
3: En el diario de mi padre revela que tiene de alguna manera envidia por mi madre, por esa soltura y animarse,
1: claro,
3: a soltarse. Mi padre era lo contrario.
1: Sí.
3: Era muy estudioso, muy académico, muy riguroso. En cambio, mi madre era muy atrevida.
1: Qué combinación, ¿no? ¿Sabes que también entrevisté a tu papá y no encuentro la grabación? O sea, tengo bien la imagen de un cassette como este que... Acá, dice José Pedro Díaz, pero no la encontré, ¿viste? Pero la tengo. Pero bueno, me gustó por lo menos traer a colación esto para decirte que, sin conocerte a ti, de alguna manera, te conocíamos. Y esto tiene que ver con tu libro, Los Estados Intermedios,
3: sí,
1: donde,
3: sí,
1: entre otras cosas, vos decís... Después vamos a hablar más del libro, ahora vamos a hacer una pausa. Pero vos decís que incluso nosotros, antes de nacer, ya existimos, incluso con nombre... entre el entorno ese, el otro, los otros, que nos van a definir y que nos van a permitir ser nosotros.
3: Sí, señor. Es que no somos individuales, somos siempre colectivos. Es un error de la evolución de este sistema en el que estamos creer que somos individuales. Somos siempre colectivos.
1: ¿Sabes que yo tenemos que definir un zócalo? Un zócalo es la frasecita con la que se te presenta en la versión de YouTube. Y yo dudé mucho, ¿viste? Puse uno un poco provocador, ¿viste? Que ahora lo vamos a ver, que dice, la muerte también nos pertenece.
3: Exacto.
1: Diálogo con el médico y ensayista Álvaro Díaz Berenguer. Y a mí me parece que uno no, si es una novela, uno no revela el libro, habla con el autor sin revelar de qué va totalmente el libro, sin contar el final, por ejemplo, ¿no? Pero esto que es un ensayo, ¿no? Nos permite romper con esa regla, y quiero decir que esa frase la extraje cuando llegué al final del libro y me topé con esta hermosura que dice: tal vez el verdadero desafío ético consista en volver a pensar la muerte como algo que nos pertenece en su totalidad, del mismo modo que nos pertenece la vida. Así cerrás este trabajo, y creo que no está mal decirlo, porque después de esta pausa nos vamos a meter de lleno en los estados intermedios, en tu experiencia como médico y en este rumiar de cómo somos y cómo no somos. Así que nos vamos rapidito a la pausa y seguimos escuchando intermezzos, que de eso se trata.
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1: Hola, soy Agustín de Paysandú. Quería pedirle si pueden pasar la canción esa que dice "Te busqué en mi auto rojo a las 6". Bueno, un saludo a mi vieja y a todos los que están escuchando. Ah, y si alguien vende un celerio, que me tire un mensajito, por favor, al 098-723.
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0: pausa con toda lógica y me parece que es un buen lugar para donde podemos continuar esta charla. Álvaro me decía, mira, la verdad es que no hay un final para este libro. El libro, si bien esa es la frase final, el libro debería quedar abierto. Y entre otras cosas, porque un libro que se llama Los Estados Intermedios y que plantea lo que plantea, está muy bien que no termine nunca. ¿Cuántos años trabajaste en este libro?
1: 8.
0: 8 años. Me contabas que estás trabajando en otra cosa, no vamos a hablar de eso ahora, pero 8 años trabajando a partir de haber encontrado la idea central, ¿o decís que en esos 8 años también fuiste puliendo esa búsqueda y ese encuentro?
1: A mí me pasó en determinado momento ser consciente que era distinto de lo que era antes.
0: ¿Tú?
1: Yo. Y a partir de ahí arranco filosofando, porque en realidad es un libro casi más de filosofía que de otra cosa. Pero el tema central es que a lo largo de toda nuestra vida somos el mismo y sin embargo somos muchos, y muchos distintos. Y basta pensar, simplemente cuando uno se recibe, que deja de ser estudiante y pasa a ser un profesional, en mi carrera, ya hay muchas cosas que cambian.
0: Hablas de eso en el libro específicamente.
1: Hay muchas cosas. Pero imagínate lo que es un matrimonio donde uno de ellos muere. El que persiste viviendo cambió. Dejó de ser el mismo porque su mundo en donde estaba firmado cambió. Y necesariamente él cambia. Vivimos, si vamos desde el punto de vista de lo biológico, lo químico.
0: Claro, las células se modifican. No tenemos las mismas células que hace un mes.
1: El agua permanentemente que tenemos dentro se intercambia permanentemente con el exterior. Y así mucha de nuestra materia. Somos distintos. Pero hay situaciones que permiten mantener un cierto estado, un determinado tiempo, que nos parece que seguimos siendo los mismos durante ese periodo.
0: Que somos estables, digamos.
1: Que somos estables. Hasta que viene un fenómeno crítico. Y ahí nos reconstituimos de otra manera, en otro estado. Y así sucesivamente. A veces los estados se superponen. Son circunstancias que nos hacen ser distintos.
0: Tomo esto que decías, soy el mismo y no soy el mismo. Estaba buscando, mientras lo decías, que en un momento, en el capítulo 10 del Nacimiento de la Muerte, citás a Sartre y decís, en sus palabras, decís, solo en el pasado soy lo que soy. Aún así, aspiramos a ser lo que todavía no somos. De otra manera, el ser presente está incompleto. Siempre estamos en esa.
1: Es una incompletud permanente. Y lo que creemos que somos es por lo que fuimos. Y lo que aspiramos a hacer es lo que seguramente nos complementa para el futuro, para ser tal vez otro distinto.
0: Que en realidad nunca estamos en el futuro, siempre estamos en el pasado de alguna manera, ¿no? Aunque queremos convencernos de que estamos presentes, pero digamos, está buenísimo, todo el libro toca, tiene 4 capítulos, le digo a los oyentes, ser, el primero, existir, y ahí ya hay como un quiebre de significado. El segundo, después es desear, y el último, si no me está mal, es cuidar. Todo esto está bajo la mirada de alguien que tiene una mirada humanista y que también es médico. Hay muchas referencias a cómo se puede interactuar con el otro, dado que somos solamente en función del vínculo con el otro, ¿no es cierto? Hay una revisión de cómo fue tu experiencia como médico y cómo pensás vos que es en ese mundo que, bajo la velocidad y la electricidad de los tiempos actuales, ha sido muy manipulado y muy llevado a muy intervenido por otros intereses que van más allá del ser, del existir, del cuidar. Es decir, vos decís en un momento en el libro que cuando un doctor, un médico, escucha la versión de su paciente que le dice qué es lo que le pasa, ya está descubriendo cuál es el vínculo de ese paciente con la muerte.

0: Es re interesante eso.
1: Es que vivir desde el punto de vista psicológico significa no vivir. ¿En qué sentido? Cuando uno define qué es la vida, inmediatamente si vas al diccionario te dice vive
2: lo que no está muerto. Te la relaciona con la muerte, claro.
1: No hay forma de... Y hay cosas que son muy interesantes en el lenguaje cotidiano que no nos damos cuenta. Por ejemplo, cuando uno saluda y dice adiós, ¿qué está diciendo? Es en su intimidad... es algo religioso, está vinculado con el sentimiento de Dios, de que vas protegido, ¿de qué? De la muerte. Hay un sentimiento permanente cuando uno vive de la necesidad de estar protegido. Y ese sentimiento está involucrando en forma inconsciente la posibilidad de la muerte. No hay viaje que no traiga consigo inmediatamente el riesgo de la muerte, que en el fondo... ¿En qué consiste? En la separación de los demás. Porque la muerte es eso, es dejar a los demás.
0: Ahí es donde entra también una cita que haces de Borges, que Borges decía que va a estar muerto cuando no quede gente viva que lo recuerde.
1: Sí, señor.
0: Es hermoso. En tu libro te detenés en todas las etapas de la vida, ¿no? En la niñez mucho, mucho, mucho. Recordás algo muy importante, que es que hasta el siglo XX los niños no tenían derechos. Mm. O sea, nosotros pensamos que los derechos de los niños no. O sea, algunas generaciones anteriores a nosotros no tenían derechos. Inmediatamente anteriores no tenían derechos. No estaban establecidos. Y también en todo ese transcurrir te detenés en los estados intermedios de ser hijo, de ser padre, de... En fin. Y hay una parte, vamos a ir desorganizadamente, porque la idea tampoco es hacer un paneo cronológico de lo que planteas en el libro, pero hay un fenómeno particular cuando te ocupás de la vejez que me llamó mucho la atención y me parece apropiado convocarlo. Decís, un fenómeno particular ocurrió con la restricción de la movilidad ciudadana impuesta por la pandemia reciente del COVID-19. Más allá del desarrollo vertiginoso de la intercomunicación electrónica, se fomentó el encuentro hogareño entre ancianos y jóvenes. Según concluyó Eric Fernando García Alvarado, quien realizó un trabajo sobre este fenómeno en Guatemala, y comprobó que en el encierro forzado, muchos ancianos se convirtieron en cuentacuentos populares, como sucedía en la antigüedad, y en ese rol ayudaron a reforzar las conexiones intergeneracionales, intrafamiliares, al compartir leyendas, juegos tradicionales y poesías. Acá, en este episodio que relatas, todos asistimos a un momento en donde la irrupción de esa velocidad y de ese mandamiento continuo de producir cosas y ser exitosos, dio lugar a una vida donde era más fácil que este estado intermedio se manifestara, esta realidad de que somos en relación a que hay otros que nos permiten ser. ¿Podemos decir que bienvenida a la pandemia?
1: Yo creo que el tema es el vértigo civilizatorio del que hablaba Marcelo Viñar, que nos ha llevado a perder los vínculos intergeneracionales que antes podían llegar hasta los bisabuelos. Yo conocí a mi bisabuela.
0: ¿En serio?
1: Y convivía de alguna manera mi bisabuela con mis abuelas, y mis abuelas venían a mi casa, y la torta pascualina de mi abuela era fundamental, y yo saltaba de alegría cuando ella venía, y mi madre le leía sus poemas a su madre, y estos vínculos ahora son difíciles de mantener, son difíciles de mantener. Lo intergeneracional se está perdiendo, pero los estados intermedios que en cada uno de nosotros están, si no tienen lo intergeneracional, se empobrecen, se hacen soledad, se hacen individuación y pérdida de relación con los demás.
0: ¿Podés definir de manera general. ¿De qué hablamos cuando estamos hablando de los estados intermedios? Quizás como una manera también de incluir a los que no leyeron el libro y estimularlos a que lo hagan.
1: Toda si, nuestra
0: si es que
1: vida,
0: ya no quedó claro, pero está bueno que lo digas.
1: Toda nuestra vida es un transcurrir. En ese transcurrir se pueden encontrar, como en el vuelo de los pájaros, que por ahí lo digo, lugares donde el pájaro reposa.
0: Claro.
1: Y ahí donde reposa, ese es un estado intermedio entre cambio y cambio, entre crisis y crisis. Nosotros a lo largo de la vida pasamos de la niñez a la adolescencia, un periodo crítico. Luego pasamos a la adultez. Cuando somos adultos, en determinado momento nos recibimos, cambiamos de estado. Pero además somos padre, y el estado de padre no tiene nada que ver con el estado, entre comillas, irresponsable del joven. Cuando una madre pierde un hijo, deja de ser madre y pasa una situación terrible de duelo, es un estado. Cada una de nuestra vida, de nuestras vidas, están en sucesivos estados que se van definiendo unos a otros y se van elaborando unos sobre otros. Y es posible, desde el punto de vista, si querés, psicoanalítico, como decía Freud, encontrar como capas geológicas de depósito de estos estados intermedios en nuestra vida que nos van construyendo hasta el momento en donde estamos. ¿Se entiende?
0: Se entiende, claro que se entiende.
1: Y cuando queremos, como decías tú, ir a nuestro pasado, sí, somos nuestro pasado, pero cuidado, porque hemos ido cambiando mucho. Mucho, mucho. Y lo que hace a veces el psicoanálisis es sacar esos estados de las profundidades y revivirlos y reacondicionarlos. Porque además esos estados nos condicionan en el presente también.
0: Es curioso porque, bueno, no es curioso, pero cuando empezó esta charla, con motivo de haber mencionado, digamos, tus antecesores inmediatos, tus padres, vos te referías a cómo, lo que significaba para vos eso. Y en ese sentido, ¿vos pensás que tiene que ver con el hecho también de que te hayas dedicado de alguna manera a lo mismo? ¿A trabajar con las palabras, con el pensamiento, con la lengua? Más allá de que seas médico, también formás parte de la Academia de Letras. La palabra es muy importante. De hecho, no lo quiero revelar, cuando me dijiste lo que estás investigando sobre todo también en la palabra, ¿no? ¿Vos pensás que de alguna manera esto que decís de que cuando nacemos somos en función de lo que nos rodea, de cómo nos nombraron, de cómo nos pusieron nombre y nos dieron un principio de identidad, pero que esa identidad se va a terminar corroborando y confirmando y conformando a partir del entorno? En tu vida personal, ¿vos pensás que eso es evidente también por los temas a los que te has dedicado?
1: Ah, qué pregunta. La verdad que no sé. Yo te voy a contar una historia que no está en el libro.
0: Ok. Así es, hagamos una edición ampliada.
1: Mi madre, y no sé si esto habrá sido realidad o no.
0: Perfecto.
1: Pero poco importa. Porque de eso se tratan las historias pasadas.
0: La memoria construye así.
1: La memoria construye así. Mi madre dijo que cuando quedó embarazada, vino una golondrina a convivir con ella en la casa. Y que estuvo viviendo un tiempo hasta que yo nací, y ahí la golondrina se fue. ¿A qué voy con esto? Imagínate tú, esa historia que me la cuenta mi madre a mí, el impacto que tiene en mí.
0: ¿Qué edad tenías cuando te la contó?
1: Ay, no sé.
0: ¿Pero eras niño?
1: Sí, probablemente, pero no lo sé. Pero tampoco importa. Es lo que yo recuerdo ahora, de este pasado mío, en donde yo empecé a existir antes de vivir. Yo ya existía en la cabeza de mis padres.
0: Ya eras verano para esa golondrina.
1: Ya era verano. Parece mentira, pero Ahora lo cuento, se me vino ahora a la memoria, en realidad no está en el libro esto.
0: ¿Podría haber estado?
1: Podría haber estado. No se me ocurrió. Es una vivencia, fíjate tú, que tiene que ver con este sentimiento de que la existencia, el ser, precede al hombre de carne y hueso. Que el proyecto vital que tiene una mujer con su embarazo es brutal, es brutal. El ser que viene en su vientre es brutal. Pero ese ser, además, es una especie de convivencia íntima, molecular, biológica, en donde si bien la anatomía es posible, desde el punto de vista del fundamento de la relación madre-hijo, es tan íntima que es carne de su carne, como da la leche que proviene de las células de su, es un sacrificio biológico por el otro. Estos estados de existencia se pueden ver y presentir antes de que el niño nazca. Pero incluso antes de que se suceda una concepción o un embarazo real, parte de esto ya está en juego.
0: Claro, deseo.
1: En el deseo. Pero ese deseo es tan fuerte que se proyecta después en el ser que va a ser. Porque, fíjate tú lo que significa un hijo no querido. ¿Cuál será la proyección final en ese hijo que van a ser? Es decir, el ser empieza a ser ya desde el momento en que los progenitores tienen el deseo. ¿Se entiende?
0: Citás El arte de escuchar de Erich Fromm. Dice que el ser se siente cuerpo cuando duele y que en el cuerpo expresa su sentir. Además de escuchar, también es importante ver, observar al otro y tocar suavemente allí donde duele, porque su cuerpo también comunica y percibe. Tiene su propio lenguaje que dice estoy, soy, y demanda de nosotros el reconocimiento del ser. El acto de tocar donde le duele le confirma su existencia y le alivia, como también puede aliviar la sola presencia. Si el dolor y la enfermedad separan al cuerpo del ser, la acción que el otro realiza sobre ese cuerpo le permite reunirlos nuevamente. Todo el libro tiene como este, no quiero decir mensaje, porque suena como si fuera un libro con mensajes, pero tiene esta proa apuntando a la idea de, por otra parte, lo que dijiste al comienzo, ¿no? De que somos en la medida que somos plurales, ¿no? Que no hay, creo que dijiste, no existe el individuo, o no existimos solos, o
1: ¿cómo fue que lo dijiste? Me hiciste acordar una cosa. Víctor von Weizsäcker, un neurólogo alemán, antropólogo, de principios de siglo.
0: Del siglo XX.
1: Perdón.
0: Sí.
1: Pasa que uno es de otro siglo ya.
0: Y bueno, ya hemos cambiado, también sos este.
1: Hay una cosa que dice este hombre, que es cuando hay una pareja de hermanos, una hermanita y un hermanito. A ella le duele la barriga, le duele mucho la barriga.
0: No son gemelos.
1: No son gemelos.
0: Bien.
1: ¿Qué hace el hermanito? Va y le toca la barriguita ahí donde le duele.
0: Lo que hacían los abuelos también y los padres.
1: Y amorosos. Eso, dice Víctor von Weizsäcker, es el primer acto curativo. Es decir, la presencia del otro a través del hecho de tocar ya es de por sí un acto curativo.
0: Es inevitable asociar esto, habiendo leído el libro y también teniéndote adelante, con la tarea de médico que has desarrollado y tu preocupación por cómo evolucionó ese escuchatorio que es...
1: Francisco Maglio decía eso.
0: Exactamente. Lo escuché en tu lo leí en tu libro y pensé, qué buen nombre para un espacio, un programa de radio o para un programa radio escuchatorio. Para el caso de que podamos también ser más escuchas que habladores, que es una cosa deseable, sobre todo para mí. ¿Tuviste estas preocupaciones mientras ejercías la medicina o es algo que fuiste también incorporando y siendo con las continuas transformaciones y los estados intermedios de tu propia vida?
1: Mirá, yo hice un recorrido largo para llegar hasta acá. Tuve una preocupación en los últimos años, de mi carrera docente, de incluir dentro de la Facultad de Medicina materias que tuvieran que ver con las humanidades. ¿Por qué? Porque entendía que era una forma de sensibilizar al médico ante preocupaciones que en general uno tiende a dejar de lado, porque no le interesa curar rápidamente al enfermo y bueno. Y eso me llevó a escribir varios libros. El primero que escribí fue Medicina y Literatura con mi padre. El segundo fue La Medicina Desalmada. El tercero fue La Medicina y el Sufrimiento. Por ahí tengo un cuarto que es...
0: El narcisismo.
1: El narcisismo médico. Tengo otro que es El Poder Médico. O sea, que esta trayectoria va en el camino de encontrar el nexo fundamental de la relación humana en la medicina. Que la relación humana es... en esencia, lo básico del acto médico, que...
0: es la verdadera curación.
1: Es la verdadera curación. Más allá del desarrollo vertiginoso de la ciencia y de las capacidades brutales que tiene en el momento actual, los métodos de diagnóstico y cosas... Pero no se puede pedir una tomografía antes de ocultar a un enfermo. No se puede.
0: Antes de tocarlo.
1: No se puede. No se puede si antes no lo escuchamos. Alguien decía por ahí que cada paciente es una pregunta. Vienen con una pregunta. Vienen con una necesidad. Y esa necesidad no siempre es estrictamente el dolor o el tumor o la infección o la fractura.
0: Incluso puede ser previo a eso.
1: Hay una norteamericana, ay, no me sale el nombre ahora, ya me va a salir.
0: Dale.
1: Que propone lo que se llama medicina narrativa. ¿Y en qué consiste? Consiste en escuchar al enfermo, nada más. En escuchar, antes que hacer nada, escuchar, repreguntar. Trae una anécdota que a mí me hace mucha gracia. Una abuelita consulta porque le duele la espalda. Entonces, tómese esta pastillita. Y se va y vuelve el tiempo. Me sigue doliendo la espalda. Bueno. Dice Rita Sharon, se llama Rita Sharon, medicina narrativa. Dice Rita Sharon, en realidad tendría que haberle preguntado un poco cuándo le duele la espalda. Entonces, vuelve a hacer la entrevista, pero ahora con un médico de medicina narrativa. ¿Le duele la espalda? ¿Cuándo le duele la espalda? Cuando levanto a mi nieto. Ah, muy bien. ¿Qué edad tiene su nieto? 30 años. ¿Y por qué lo levanta? Porque tiene un retardo mental. Y lo tengo que estar llevando a la cama cada rato. Es decir, el dolor está completamente justificado por otras razones.
0: Antes de darle la pastillita podríamos haberlo escuchado.
1: Y esto se repite infinidad de veces y montones de historias. Es un ejemplo muy, muy, muy tonto, si querés. Sí, sí. Pero es muy, muy simple para comprender en la profundidad del análisis de un paciente la importancia que tiene la palabra.
0: Álvaro, yo sabía esto, lo sé en general en las entrevistas, pero en esta especialmente sabía que me iba a quedar como muy corto de tiempo porque el libro es muy vasto, es generoso, es ancho. Y tal vez tengamos que volver a juntarnos más adelante para seguir hablando de estos temas. Para empezar, que la gente sepa que este próximo sábado tenemos la forma de anunciarlo para la gente que nos mira por YouTube. ¿Tenemos la data? ¿Sábado a qué hora es? 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Mira, gracias, Joaco. 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
1: Magnífica persona.
0: Escudriñar. Bien. Vas a charlar vos también ahí, vas a estar presente, vas a contar cosas. Ojalá te vaya bárbaro, ojalá sigas adelante con ese proyecto que me anunciaste, que no voy a revelar, que me parece muy tentador también. Y
1: va a durar unos cuantos años, ya y te bueno, paso el dato.
0: Bueno, nosotros también.
1: Espero sobrevivir.
0: Estamos en el estado intermedio entre este libro y el otro. ¿Te imaginas haciendo otra cosa que lo que haces ahora, en estos momentos, en este estado de tu vida actual? Pensar, escribir, como tarea creativa, digo, ¿o haces otras cosas?
1: Es que yo no tenía muy pensado esto de escribir estas cosas. Fue sucediendo...
0: ¿Después que te jubilaste? No, antes ya no, habías empezado.
1: Venía de antes, claro. Pero se profundizó ahora. Y fue cambiando, ¿no? Fue rotando. Es importante saber que estos estados intermedios, en su gran mayoría, allí en el libro, los vinculo con la medicina.
0: Claro, claro.
1: Porque yo no me siento capaz de estar hablando de estos temas en filosofía, salvo por mi vínculo directo con mi experiencia médica. Porque es ahí donde yo, de alguna manera, me siento capaz de hablar de estos temas. Porque si no, yo no soy filósofo.
0: Álvaro, muchas gracias. No sos filósofo, pero sos bienvenido aquí cuando vuelvas. Porque hoy arrancamos con una filósofa, pero también aceptamos a médicos, por supuesto. Álvaro Díaz Berenguer, muchas gracias. Ha sido un placer, estamos en contacto y que te vaya bárbaro el sábado a las 18 ahí en el Salón Dorado de la Intendencia.
1: Muchas gracias, gracias, realmente gracias por la invitación. Ha sido un gusto charlar contigo.
0: Nos veremos.
1: Nos vemos. Sí, prometido.
0: Prometido.
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3: Bueno, minutos finales. Encantadora la charla de hoy. Qué buenas entrevistas. La verdad, un día como tanto sin desperdicio. Esa radio es lo más, dice alguien. Imponente, un programa para guardar, dice otra persona. Un día la ternura dominará el mundo. Así decía una policía de Acqua di Gio, perfume de Giorgio Armani. Cuando lo vi durante mi juventud rockera, pensé, qué boludez, madurar enseña cosas. En fin, muchos mensajes que han llegado. A veces pasan este tipo de notas, que los mensajes llegan cuando el invitado casi se va, porque la gente está escuchando algo de, ¿no?, que no sabe muy bien de qué va, y cuando se le viene la pregunta a la cabeza, ya pasó el tiempo. Gracias a todos los que se comunicaron. ¿Cómo estás, Julia?
4: Muy bien.
3: ¿Cómo venimos de flores? No me has dicho nada, ¿eh?
4: Estas increíbles, de las mejores.
3: ¿Le parecen tan increíbles a Julia que me dijo, qué pasa si hacemos un té con eso? No, Julia, ¿cómo vas a hacer un té con cualquier cosa que aparezca de colores?
4: Bueno, ahí me explicó el sommelier, me llevó la razón.
3: Te estoy cuidando en salud. Escuchame una cosita, ¿cómo cerramos hoy?
4: Bueno, seguimos con las versiones, ahora vamos con Yo la tengo.
3: Hoy dijiste versiones, ayer dijiste otra palabra que fuiste corregida con puntería.
4: Por Alejandro.
3: Por Alejandro. No se trata de covers, son versiones. Eso es lo lindo.
4: Exacto. Y voy a traer de nuevo a John Cale, porque ya lo pasé por acá, pero esta vez versionado por Yo la tengo, en 1990. Temón, Andalucía se llama.
3: Temón.
4: Y nada, me gusta la versión porque es como que le realmente cambia un poco para dónde apunta. O sea, va como un lugar.
3: Le da
4: mucho
3: una nueva mirada a la misma canción.
4: Exacto, es como mucho más íntima para mí que la de John Cale, que tiene como esa cosa más grandilocuente, más orquestal, la voz de él incluso, ¿no? Que es como más solemne, no sé. Y esta es como una cancioncita mucho más íntima y más accesible, creo. Pero nada, las dos son muy bellas porque la de John Cale me encanta también.
3: Muchas gracias, Julia. Es oportuno esto, lo que decía nuestro invitado, que uno es uno y a la vez no es uno. Con las canciones pasa lo mismo, ¿viste? No es una, son dos, pero es una.
4: Exacto.
3: Dos veces uno.
4: Así es.
3: Me recuerda. Que pasen bien, que tengan una noche como se merecen. Gracias, Julia.
4: Gracias a ti.
3: Hasta mañana, quédense con las ganas.

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0: 6 minutos pasadas las 19 horas, bienvenidas, bienvenidos. Segunda edición semanal de Informativo de Cierre. Feliz cumple mes para nosotros, para los chicos superpoderosos que están del otro lado, para Lucas Silva. 6 meses de este hermoso proyecto llamado La Diaria Radio en el día de hoy. Hace, ya no lo decíamos más los 6, pero 6 meses amerita este medio año ya de vida. Parece que hubiera sido ayer y también parece que hace mucho más tiempo que 6 meses que estamos acá. Tengo un mensaje que ya nos llegó a través del 099-888-891. Que consigna, yo ya me había olvidado, ya me habían dicho los compañeros de Paren al Mundo, ya me habían dicho, che, feliz cumple mes. Yo ya me había olvidado acá en la entrada al aire, en esto de que además hoy tampoco está Sofía. Sofía no estaría cumpliendo 6 meses. Quizás por eso no está en el día de hoy. Le mandamos un abrazo grande, ya la vamos a recuperar. Hoy tampoco está Sofía, pero quien sí está hoy, ya se los comento, es como habitualmente sucede los días martes, Marcelo Pereira. Hoy hay columna en la contratapa de La Diaria. Si el profesor Pereira está escuchando o mirando, ahí la tengo toda subrayadita. La columna de hoy dedicada es la mirada de nuestro columnista, dedicada a lo sucedido en Brasil este fin de semana, en la primera vuelta electoral, con todo lo que hemos estado comentando, lo que han estado comentando los otros compañeros en los diferentes programas. Hoy hubo un muy buen análisis en Paren al Mundo. Recomiendo ir a nuestro canal de YouTube a buscar ese video, pero también en el transcurso de estas horas después de las elecciones, bueno, le hemos dedicado aquí en La Diaria Radio varios minutos. Nosotros hicimos ayer una entrevista con Constanza Moreira, que también, para el que se la perdió, se la recomiendo, con su mirada sobre lo que sucedió en la primera vuelta en Brasil. Y hoy es el turno de Marcelo Pereira. Tituló su columna La última batalla de un viejo guerrero. Ya saben, ya infieren entonces de qué estoy hablando. Bueno, tenemos varias noticias antes para compartir. Marcelo va a venir en el tercer bloque, como siempre. Un rápido repaso por los datos que proporciona INUMET, el portal del Instituto Nacional de Meteorología, y sobre todo por los datos que proporciona de los departamentos donde estamos saliendo en vivo a través de las 3 emisoras que tiene La Diaria Radio. En Colonia, donde somos la 90.9, 18 grados de temperatura en estos momentos. Mañana ya llega la lluvia va a entrar por el litoral. Se prevén 2 días medios complicados. Está anunciando INUMET algunas complejidades, sobre todo para la zona del litoral oeste en la jornada de mañana, pero son tormentas que van a ir corriéndose hacia el este, van a ir cooptando todo el país. En la ciudad de Montevideo, donde somos la 97.9, actualmente hay 17 grados de temperatura, la máxima para el día de hoy fue de 22 y mañana la lluvia va a ingresar en horas de la tarde, después del mediodía, tardecita, precipitaciones y tormentas aisladas, ventosos, rachas de viento bastante fuertes, pero soplando de el noreste, las temperaturas van a seguir superiores a los 20 grados. Y si me voy a la zona este, donde somos la 102.5, la temperatura actual es de 15 grados 4 décimas y la lluvia entra también mañana de tarde a esa zona del país. Así que bueno, disfruten de la última jornada, o esta fue la última jornada, ahora se viene la noche, la última jornada donde tuvimos buen tiempo. Mañana vuelve el mal tiempo, todo esto según los datos que proporciona el Instituto Nacional de Meteorología. 19 horas y 10 minutos, momento de empezar a compartir las noticias en Informativo de Cierre.
1: Titulares.

0: Vamos con la primera noticia y con esta banda que le gusta mucho a Ale, ¿verdad? Jesus and Mary Chain. Está con una cara de emoción nuestro operador. Lo hicimos para vos, Ale, para complacerte. Esta primera noticia tiene que ver con el ministro de Relaciones Exteriores y con un tema que hemos hablado hoy que viene Marcelo Pereira. Con Marcelo Pereira lo hablamos. Tiene que ver con los médicos cubanos. El ministro señaló que Uruguay dejará de pagar directamente al gobierno de Cuba por el trabajo de los profesionales. Recordemos que a mediados de agosto el Departamento de Estado de los Estados Unidos había publicado un reporte sobre trabajo forzado y trata de médicos de nacionalidad cubana. En el documento que fue remitido al Congreso estadounidense se sostenía que el régimen cubano mantenía una política o patrón de trabajo forzado en su programa de exportación de mano de obra. Esto está entre comillas porque así lo decían, en el que se incluyen las misiones médicas que le permite al gobierno de la isla obtener, entre comillas, decía también este documento que fue remitido al Congreso, beneficios económicos. En una entrevista, Mario Lubetkin señaló que actualmente hay 20 médicos cubanos en Uruguay y que se van a quedar acá, y anunció un cambio sustancial en el acuerdo. La entrevista la dio al diario El Observador. En vez de pagar en Cuba, decía el ministro, lo que hacemos es protección social y pago del estipendio al profesional. El jerarca apuntó que anteriormente el Banco de Previsión Social daba una partida directamente a las autoridades de Cuba en el marco de un acuerdo de cooperación entre país y país. Y vamos a noticias relacionadas a la operación Trazador y a lo que nos dejó lo que comentábamos ayer, que creo que fue una de las primeras noticias que dábamos aquí en Informativo de Cierre, la situación de el edil Gonzalo Gómez. Bueno, hoy se conoció, recordemos que fue suspendido por 2 años del ejercicio de su actividad en el Partido Nacional, y hoy nos enteramos de la noticia que no presentó comprobantes al Partido Nacional por el pago del sueldo al asesor condenado. Vamos a desarrollar. La ex senadora del Partido Nacional e integrante del Comité de Ética, Carmen Haciaín, dio una entrevista en Radio Carve y proporcionó detalles sobre la resolución respecto al edil Gonzalo Gómez, que fue suspendido por 2 años. El edil además se comprometió a devolver el dinero que pagó al asesor Pablo Leiva. Si bien el partido comprobó irregularidades en la contratación del asesor, Haciaín reconoció que no pudieron determinar si el dirigente se quedó con el sueldo de Leiva porque el edil nunca presentó al partido comprobantes a modo de constatar las transferencias. Haciaín explicó en entrevista en Así Nos Va las limitaciones del tribunal. Nosotros, y abro comillas, no tenemos, como tiene la justicia, potestades inquisitorias. Es decir, no tenemos herramientas para investigar el destino final de esos fondos. Cierro comillas. Aunque admitió que si el edil se hubiera quedado con el dinero del asesor, se configuraría una segunda falta ética sobre esto. Aclaró que no fue lo declarado, pero tampoco tenemos herramientas para poderlo demostrar. No está en la crónica. Si le preguntaron al edil, ¿tenés las facturas? No se sabe si se le hizo esa pregunta. Lo único que sabemos es que el edil no las presentó. Y bueno, y acá está todo ese trasfondo de los ediles que son honorarios y de si obtienen ingresos, cómo los obtienes, de maneras non santas o de maneras por lo menos que no están permitidas por la reglamentación y la ley. Hablemos ahora del prosecretario de Presidencia, Jorge Díaz. Habló también de la operación Trazador. ¿Qué dijo? Las alertas para controlar el lavado descubierto en esa operación no funcionaron. Este martes, los hechos vinculados a la operación Trazador se trataron en la Comisión contra el Lavado de Activos y el Financiamiento del Terrorismo que encabeza el prosecretario de Presidencia de la República, Jorge Díaz, según informó el diario El País. Díaz entiende que no funcionaron las alertas que debieron funcionar en el sistema porque el uso de dinero en efectivo en grandes cantidades es un elemento indicativo de riesgo y si son de baja denominación, mucho más. Recordemos lo que se comentaba sobre cómo pagaba Pablo Leyva en el cambio de Gandini con billetes de denominación pequeña, y además recordemos aquel aspecto que Gandini comentó en conferencia de prensa, que muchas veces las empleadas de esa casa de cobranzas y cambio lo llamaban a Leyva para que les trajera cambio chico. Bueno, vuelvo a la noticia, por eso que estábamos comentando, en el marco de la Estrategia Nacional de Riesgos, la hoja de ruta del gobierno contra el lavado de activos y el financiamiento del terrorismo, que tiene poco más de un año, se piensan lanzar determinadas acciones que incluyan a estas sedes de cobranza. También estuvo arriba de la mesa otro tema que tiene que ver con la investigación y que esta haya sido hecha en dos partes. Díaz dijo, lamentablemente no hubo una investigación conjunta del delito precedente de lavado, aclarando que si esto sí está previsto en la Estrategia Nacional de Riesgos y que es un reclamo que hizo el Ministerio del Interior desde el primer día que se configuró la comisión. Y vale la pena bajar un poco a tierra este tema. Hay que recordar que primero actuó la Fiscalía de Crimen Organizado, que fue la que alcanzó el acuerdo abreviado con Pablo Leyva y con los otros dos detenidos, y ahí esa causa se cierra en esa fiscalía, y ahí la toma la Fiscalía de Lavado de Activos a cargo del fiscal Enrique Rodríguez, y esa es la causa que continúa adelante. A eso hacía referencia Jorge Díaz, tendría que haber sido una gran causa que quizás involucrara a las dos fiscalías, pero que se siguiera investigando. Y volvemos a repercusiones de las elecciones en Brasil. Hoy no estuvo físicamente, pero tuvimos la palabra en la mañana de la diaria de Nin Noboa, el embajador en Brasil. Dijo que un eventual gobierno de Bolsonaro no va a impedir que las cosas sigan sucediendo entre Uruguay y Brasil. El embajador de Uruguay en Brasil y entonces dijo que es una falacia que la cercanía del gobierno con Lula pueda tensar las relaciones entre los países ante una eventual victoria de Flavio Bolsonaro. En diálogo con la diaria radio, Nin Noboa se detuvo en la dimensión continental del país y dijo que sus 150 millones de habilitados para votar, 8 millones de kilómetros cuadrados y una multiplicidad de opciones políticas hacen que sus elecciones sean diferentes y más complejas respecto de otros procesos sudamericanos. Además, apuntó hacia las características peculiares de su sistema electoral, en el que el voto es obligatorio a partir de los 18 años y hasta los 70, al tiempo que los jóvenes de entre 16 y 17 tienen voto facultativo de carácter opcional. Además, el sufragio es electrónico y permite la posibilidad de votar diversos lemas y partidos políticos. Palabras entonces del embajador de Uruguay en Brasil, Rodolfo Nin Noboa. Y vamos a cerrar este primer bloque de noticias con esta información que puede ser interesante para familias que estén pensando en alquilar bajo el amparo de el INAU. El Ministerio de Vivienda y el Instituto del Niño y Adolescente firmaron un acuerdo para el subsidio total de alquileres para familias bajo amparo del instituto, con la intención de garantizar la continuidad de sus capacidades de cuidado. Según informó el portal web de Presidencia, el convenio consiste en el financiamiento completo de hasta 200 arrendamientos a lo largo de todo el país. De igual manera, y como complemento, el INAU dispondrá de oportunidades laborales protegidas para la población destinataria, así como el acceso a oportunidades de capacitación de forma coordinada con otras instituciones. La presidenta del INAU, Claudia Romero, destacó el acuerdo por lo que significa en términos de protección, ya que permitirá garantizar la vinculación de menores de edad bajo la tutela del INAU con sus referentes familiares. En ese sentido, remarcó que el instituto que preside no puede trabajar en el marco de la pobreza y de la restricción de la protección de derechos, y agregó que estos factores no pueden ser una razón por la que desvincular a niños, niñas y adolescentes de sus familias. Esta fue la última noticia de este primer bloque. 099-888-891. Tenemos varios, al revés. 891-888. Bueno, viste que yo soy medio disléxico, ¿no? Cambio las palabras de lugar, cambio las letras. ¿Por qué no voy a cambiar los números? Bueno, gracias al equipo, siempre atento. 891-888. Ese es nuestro teléfono. Rosario, felicidades, hace 6 meses que son mi compañía de todos los días. Gracias, Rosario. Adolfo, que agradece una respuesta que le dio. Adolfo nos había mandado un mensaje en el día de ayer, contento con la nota que hacíamos con Constanza Moreira, por los conceptos que dejaba Constanza Moreira, y se lo contestamos hoy. Este otro mensaje viene de La Frontera. Buen día, Guillermo. Muy buena la entrevista con Constanza Moreira. Ayer la vimos en diferido. Y va de nuevo este dato. Al fin no sabemos si algún medio uruguayo lo dio. En el Chuy Brasilero, otra de las fronteras de Río Grande del Sur con Uruguay, se dio así también. Y nos manda una fotito donde Lula le gana en el Chuy a Flavio Bolsonaro también. Tengo entendido, pero no lo sé. Corríjanme ustedes que están ahí en la frontera, que en Santana también habría ganado Lula. Sí sé que una representante de Santana do Livramento fue elegida diputada estadual de Río Grande do Sul, y hay una nota muy interesante a ella en la sección local de la diaria Rivera, así que la pueden ir a consultar si así lo quieren. Feliz cumplemes, dice Catita, que está en Brazo Oriental, a los que ya son indispensables. Saludo Guille y Sofía. Bueno, gracias Catita por esa escucha o esa visualización. Ahora sí, hacemos la pausa, ya venimos con algunas noticias más y después Marcelo Pereira aquí en la diaria Radio.
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26 minutos pasan ahora de las 19 horas. Seguimos adelante con informativo de cierre. Tengo varios mensajes, varios saludos. Qué lindo que nos saluden a este equipo humano, a los chicos superpoderosos, a los informativos de cierre, que somos un conjunto, pero bueno, los chicos superpoderosos están para todos los programas, no son

0: su primera situación de acoso callejero antes de los 15 años. Nos vamos a meter con una encuesta de opinión. En Uruguay, 54% de las mujeres dijo haber atravesado su primera situación de acoso sexual callejero antes de los 15. De ese total, 14% lo vivió cuando tenía menos de 12 años. Estos son algunos de los datos que surgen de una nueva encuesta sobre el acoso sexual callejero impulsado por L'Oréal Group y realizada por la USINA entre el 7 y el 11 de agosto de este año, con una muestra que incluye a 500 personas mayores de 18 años en todo el país. El relevamiento al que accedió la diaria muestra que casi dos tercios de las mujeres, el 62%, declara haber sufrido acoso callejero alguna vez en su vida, frente a apenas 18% de los hombres. Si se compara con las dos ediciones anteriores de esta encuesta, se observa que la declaración de haber sufrido acoso por parte de las mujeres se mantiene relativamente estable. El porcentaje fue de 60% en 2025 y de 67% en 2024. Por otro lado, solo una de cada 10 mujeres que vivieron una situación de acoso dijo que alguien intervino para ayudar. Una de cada 10. En cuanto al rol que adoptaron como testigos, 40% de las mujeres consultadas aseguró haber intervenido alguna vez para ayudar a la víctima, frente a un 32% de los hombres. Entre quienes dijeron no haber intervenido, 17% argumentó que se debe a que le cuesta reconocer cuando es una situación de acoso, y 12% dijo que no supo cómo hacerlo. Casi la mitad mencionó que los motivos fueron otros y no especifica esos otros. Bueno, datos para manejar, datos para tener en cuenta y para intentar mejorar como sociedad. Cierro las noticias nacionales con una que llega de Paysandú, que habla del acuerdo en Sinpai, que está dejando en realidad como consecuencia 21 trabajadores desvinculados de Ambev Paysandú. Un prolongado conflicto, finalmente se llegó a un preacuerdo que para el sindicato de obreros de la empresa norteña tiene una doble lectura. Por un lado, se logró evitar el cierre de la fábrica y se confirmó que la producción se va a retomar el 1 de enero, pero por otro, el proceso culminó con 21 trabajadores desvinculados en una negociación que Eduardo Alza, dirigente del sindicato, calificó como muy dura y desgastante, en diálogo que mantuvo con nuestro corresponsal de la diaria local, de la diaria Paysandú. Por suerte, señaló Alza, llegamos a un preacuerdo. E inmediatamente dijo, y se profundizó en otro aspecto de la situación, abro comillas, es triste porque quedaron compañeros desvinculados. Desde el comienzo de la negociación, el sindicato advirtió que la reestructura podría terminar con una reducción importante de la plantilla. El proceso comenzó formalmente cuando la empresa comunicó que la planta no cerraría, pero que llevaría adelante una reestructura de importancia. En un primer momento se planteó la desvinculación de 31 trabajadores. A partir de entonces comenzó una negociación en la que el sindicato logró reducir esa cifra. De los 21 desvinculados, 6 corresponden a trabajadores que pudieron acogerse a la ley de prejubilación por contar con 58 años, 8 acordaron mediante incentivos, y los 7 restantes fueron despedidos o despidos definidos por parte de la empresa. Esa es la situación, entonces, en esta solución que se logró, pero se logró con esa consecuencia, 21 trabajadores desvinculados. Cerramos el panorama nacional y nos metemos con el panorama internacional.
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0: Ustedes pueden pensar que Donald Trump ya no puede sorprendernos más, pero sí, señoras y señores, el naranja volvió a hacerlo. ¿Qué hizo en estas últimas horas? Sugirió que un precio a pagar por la guerra de Irán sería la destrucción de Los Ángeles y de San Diego, dos de las ciudades más importantes de los Estados Unidos y, por supuesto, de California. Y voy a abrir comillas. ¿Podrían destruir una ciudad?, dijo Donald Trump. Dejemos que destruyan Los Ángeles, dejemos que destruyan San Diego. Es un precio pequeño a pagar y acabará pronto. Esto lo comentó Donald Trump en un meeting en Nebraska. Recordemos que estamos en la campaña de las elecciones de medio término.

0: Estados Unidos. Estaba hablando sobre esta guerra, que esta guerra que se ha prolongado por más de 7 meses, que no tiene además señales concretas de un próximo fin. Y bueno, desde California le salieron a contestar. El principal que salió a responderle fue el gobernador del estado, estoy hablando de Gavin Newsom, uno de los políticos demócratas que más suele confrontar con Trump y que además se perfila como uno de los posibles candidatos para las elecciones presidenciales del año que viene. Bueno, Newsom criticó duramente las declaraciones del mandatario estadounidense, las calificó de peligrosas, dijo la mañana de este martes en su cuenta de X que no las había tomado a la ligera y que por ello había ordenado al Centro Estatal de Evaluación de Amenazas supervisar activamente la situación en caso de que actores extranjeros interpreten las declaraciones del presidente como una invitación a atacar California. Trump, y vuelvo al presidente de los Estados Unidos, dijo en el mitin que la guerra acabará pronto, cosa que ha dicho la otra vez, habíamos hecho la cuenta, pero había superado las 34 veces que había anunciado la paz. Bueno, volvió a decir que la guerra acabará pronto, pero no ofreció ningún tipo de detalle sobre alguna nueva propuesta para lograrlo. Tan reciente como el fin de semana pasado, el presidente informó su rechazo a una propuesta de Teherán para reabrir el estrecho de Hormuz y retomar las conversaciones sobre el programa nuclear. Y bueno, ahora dijo que un costo a pagar sería la destrucción de dos ciudades que además son poco populosas, ¿no? Como Los Ángeles y San Diego. Y vamos a cerrar con una noticia que llega de Francia. 256 mil personas es el cálculo oficial de franceses que salieron a la calle hoy en aquel país en el marco de la revuelta estudiantil. La jornada de este martes estaba destinada a ser una demostración de fuerza. Según el Ministerio del Interior, 256 mil personas manifestaron por toda Francia, de las cuales 56 mil lo hicieron en París. Por su parte, la coalición sindical juvenil, liderada por la Unión Sindical de Estudiantes de Secundaria, cifró la asistencia en un poco más, en 450 mil personas. Al medio debe estar la cifra oficial, entonces, entre 256 mil y 450 mil personas, pero sin duda un montón de gente en las calles francesas. Desde primera hora de la mañana, las concentraciones regionales ya habían reunido a 86 mil personas en unas 30 ciudades, en los colegios y liceos. El panorama era el de un país paralizado. Las clases se suspendieron total o parcialmente en 891 de las 3.700 institutos, según el Ministerio de Educación. Muchas instituciones también se vieron afectadas por el absentismo de los docentes en huelga y las universidades tampoco escaparon a la ola de protestas. Las sedes de París 8 en Saint-Denis y París Nanterre ya habían sufrido bloqueos y cierres. Esta movilización sucede en plena polémica por las denuncias recíprocas de violencia entre policías y menores, que tuvo uno de sus puntos álgidos ayer lunes, cuando un adolescente de 15 años perdió una mano en circunstancias aún bajo investigación durante enfrentamientos con la policía a las puertas de un instituto en Lens. La convergencia de luchas entre estudiantes y sindicatos sucede tras la presentación del plan presupuestario para 2027, criticado por incluir medidas de ahorro que el Ejecutivo justifica debido a la elevada deuda del país, casi el 120% del Producto Interno Bruto, y la presión que los bonos franceses sufren en los mercados. Cerramos el informativo, o la parte noticiosa del informativo. Voy a sacrificar los mensajes en este momento porque lo tengo a Marcelo Pereira. Si nos da el tiempo, al fin del bloque de Marcelo, vamos a leer varios saludos que tenemos de nuestra audiencia, bueno, que nos está felicitando en este cumpleaños de 6 meses de La Diaria Radio.
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0: Vos que, como dice, vos que inventaste el pecado, te olvidaste de inventar el perdón.
1: Exactamente.
0: Por ahí van algunas de las líneas que tira el señor Chico Buarque, ¿no?
1: Chico Buarque.
0: Chico Buarque de Holanda. No se le dice más de Holanda, no sé por qué, pero en algún momento cuando nosotros éramos chicos le decíamos
1: Chico Buarque de Holanda. Es un apellido muy prestigioso en Brasil. Además hay un Buarque de Holanda que hizo un famoso diccionario portugués de Brasil. Es fantástico, un libraco así de grande. Y esta canción tiene un doble motivo. Por un lado, la expresión de que, bueno, de que las cosas van a mejorar, a pesar de todo lo que pasa.
0: Le pregunté a Marcelo recién, le dije, hagamos una alegoría futbolística de qué puede pasar el 25 de octubre, y yo le digo, es como ir 3-0 abajo y jugar de visitante, y me acotó, sí, y en la altura.
1: Sí, por ahí.
0: Siendo sí. Del llano.
1: Pero fíjate que esta canción, además, hay otro motivo de haberla traído. Esta canción sale en un simple, para la gente un poquito más joven que nosotros, aclaremos, esos vinilos chiquitos con una canción de cada lado, en 1970.
0: Plena dictadura, ¿no?
1: Plena dictadura, 6 años de dictadura, recién, una dictadura que después duró hasta el 85. Y es un éxito brutal en Brasil, porque aparentemente la censura no se dio cuenta de lo que decía la letra y la tomó como una canción motivada por una separación, una pareja. Y que el tipo le estaba diciendo, bueno, a pesar que me dejaste, yo voy a seguir para adelante. Cuando es clarísimo leyéndola, y la pasaban en todas las radios, en disco de oro. Al año siguiente se dieron cuenta, y bueno, fueron a Philips, destruyeron todos los discos que les quedaban para vender. No destruyeron la matriz. Esta canción vuelve a salir recién en el 78 en un long play. Y a la pobre Clara Núñez, gran cantante de samba que la había regrabado, también la llamaron al orden, la obligaron a cantar el himno de las Olimpiadas del Ejército en la inauguración de las Olimpiadas del Ejército para empatar. Y al censor que la había aprobado creo que también lo castigaron.
0: Qué lindo estar en ese momento donde alguien se dio cuenta, ¿no? Y dijo,
1: sí, pero ¿qué? Somos burros.
0: Hace un año que es el hit más grande de la música brasileña.
1: Bueno, pero fíjate vos que esa canción en el 70 decía, bueno, a pesar de usted, es una canción para agarrarse su Medici, para el dictador de Brasil. A pesar de usted, mañana va a ser otro día. Y finalmente fue otro día, mucho después. Pero la historia siguió, y eso me parecía casi utópico en el 70. En el 78 la canción prohibida volvió a salir, y en el 85 se acabó la dictadura. Y en el 2002 ganó la presidencia del PT. Entonces digo...
0: Y se transformó en la máquina electoral más potente de Brasil.
1: Sí, sí, sí, le costó, le llevó tiempo, porque el PT arranca en el 80, pero bueno, la idea es también no ahogarse en el cortísimo plazo. Este resultado, sin ninguna duda, el resultado más probable de la segunda vuelta es que gane Flavio Bolsonaro. Vamos a dejarle, sobre todo por sus antecedentes, a Lula un margen de chance. Pero es muy, muy difícil. Ahora, eso no quiere decir que el mundo se termine, ni que no pueda venir otro día después, ¿no? Pero hay que entender además lo que pasa, y no tampoco hundirse en una cosa como que, bueno, yo he visto un poco los primeros, en el primer momento, el domingo fue un impacto muy grande, va mucha gente esto. Para la gente, y yo creo que tanto la gente que estaba muy deprimida como la que estaba medio entusiasmada, no veía bien lo que estaba pasando, porque, por un lado, en las relaciones de Uruguay con Brasil, tiene razón Nino Boa lo que dijo hoy, no nos va a hacer directamente, no va a cambiar sustancialmente la relación de Brasil con Uruguay comercial, que está basada en cosas que Brasil compra porque necesita, y la va a seguir comprando porque la necesita. El problema es otro, el problema es en qué medida Lula, por el poderío de Brasil, pero además porque Lula está en una trama, es el centro de una trama internacional muy compleja, ¿no? Porque por un lado es presidente del país más poderoso de América Latina, progresista, con toda su historia, su mística, pero a la vez es un tipo que está metido en el BRICS, pero a la vez hay un comercio con Estados Unidos que para Estados Unidos también es importante, más allá de que le haya hecho todas estas presiones con aranceles y demás. Estados Unidos no puede prescindir del comercio con Brasil tampoco. Brasil es un gran exportador. Decía no sé quién el otro día que los yanquis se quedan sin desayuno, sin la naranja brasileña y el café brasilero, ¿no? Entonces, no es tampoco que vaya a venir al día siguiente de que asuma Bolsonaro el apocalipsis. Va a ser muy complicado, mucho más complicado que ahora, ir resistiendo la presión de Trump. Aunque esto también depende de qué va a pasar en noviembre en Estados Unidos, donde Trump tiene sus elecciones de mitad, claro, de periodo, y una de las posibilidades es que él mismo quede frenado internamente. Pero además hay otra cosa que yo creo que ahí se equivoca la gente que está entusiasmada, y es pensar que...
0: La que está entusiasmada con Bolsonaro.
1: Claro, ¿no? Que dice, bueno, ahora sí, toda América Latina se va a alinear. Y América Latina se podrá alinear con Trump. Eso no quiere decir que... Eso es radial, digamos, ¿no? O sea, Trump va a tratar de sacar ventaja de cada país de América Latina que pueda, porque él tiene la obsesión de tener superávit comercial con todos los países con los que comercia, y apoderarse de recursos. Entonces, eso es negocio para Trump. No quiere decir que después estos gobiernos, con todos sus conflictos, tensiones, rivalidades que han tenido históricamente, ahora, porque todos están alineados con Trump, vayan a empezar a coordinarse entre ellos y a llevarse muy bien. Las relaciones de Brasil y Argentina tienen cosas complementarias y cosas de conflicto desde siempre. No van a dejar de tenerlo. A nadie se le puede ocurrir que ningún presidente de Brasil vaya a decir, yo voy a seguir atrás de Milei, por ejemplo. ¿No? Es delirante. Creo que no se lo dice a la familia Bolsonaro, se matan de risa. Bueno, eso digo, la cosa no es que a partir de si gana Bolsonaro se viene, todo va a empezar a estar muchísimo peor y va a haber un bloque homogéneo alrededor de Uruguay. Uruguay, no, toda la vida
0: sí,
1: basculó entre sus vecinos, ¿no?
0: Una de las consecuencias más rápidas que pienso que Uruguay, que Brasil inmediatamente va a ingresar a eso que se llama el Juego de las Américas.
1: Sin duda.
0: Y Uruguay, que está en una posición más pragmática que la que hoy tiene Brasil en ese sentido, porque está en el Acuerdo de Santiago, con CAS, que es como la versión local, del escudo, la versión regional acá, del Escudo de las Américas. Uruguay ahí va a tener que tomar una decisión complicada, difícil, ¿no?
1: Sí, sí, porque, ojo, en relación con la parte regional, el problema es cuáles son las políticas, las orientaciones para hacer eso. Que los gobiernos de la región hacen muy bien en coordinar estrategias de lucha contra el crimen organizado, de eso no me cabe la menor duda. El problema es con qué cabezas se está haciendo esto. Pero el hecho de que exista coordinación contra el crimen organizado, que es transnacional, es una necesidad. El problema es cómo se hace. Y ahí el problema es, claro, está con gobiernos que tienen orientaciones para hacer eso, que son muy distintas y a las que tiene este gobierno uruguayo. Y en otros temas también, porque, bueno, Uruguay ha seguido defendiendo el multilateralismo, los acuerdos comerciales con normas, que las normas se respetan, como es el acuerdo con la Unión Europea, que no es esto de Trump, de mañana, porque me levanté mal contigo, te subo el triple de los aranceles. ¿Y por qué? Porque puedo. Teníamos otra cosa firmada, no importa. Digo, todo eso sin duda se va a complicar mucho más. Entonces, esto hay que entenderlo para tampoco cortarse las venas así de golpe, decir, está, se acabó todo. Pero a la vez hay que entender que qué pasó en Brasil, ¿no? Han ido apareciendo análisis buenos, vos decías hoy, es cierto, lo del Pan del Mundo estuvo muy bien, en general, yo creo que queda feo decirlo, o bien, es un programa que no tiene desperdicio, ¿no? O sea,
0: queda bien, sí. Queda bien.
1: Queda bien, digo, yo creo que es un programa que no había en Uruguay y que hace falta. Pero también, bueno, hoy salió también una nota que está buena de Eduardo de León en la diaria.
0: Lo hemos tenido acá más de una vez, lo tuvimos en la previa hablando de Brasil, estuvo muy buena también esa columna.
1: Y bueno, hay que entender eso porque yo creo que tampoco no es una cosa muy útil atribuirle todo lo que pasó este domingo pasado a que, bueno, la gente es ignorante, la gente está engañada, la gente es ingrata, ¿no? Lula hizo todo bien, el PT hizo todo bien. ¿Cómo es posible que medio Brasil, más de medio Brasil, vote contra él? Porque esto es un voto anti Lula, ¿no? Mucho más que anti PT.
0: Sí, para mí lo más difícil de procesar es que está bien ser anti PT, está bien ser anti Lula, pero cuando ves lo que está enfrente,
1: claro.
0: Y el prontuario que tiene quien está enfrente, y el prontuario que ya tenía su padre, que probablemente estás votando a una persona que va a indultar a su padre, preso por atentado, intento de golpe de Estado. Tenía hasta un plan de asesinato de Lula, de Alckmin, el vicepresidente de Brasil.
1: Y del logo de la Suprema Corte también, del Supremo Tribunal Federal.
0: Sí, tenía un plan bastante nefasto y bueno, y además por los valores que intentan encarnar, sí. Y representar, ¿no?
1: Hay que hacer un poquito de memoria, no hace tanto que fue el gobierno de Jair Bolsonaro, aquellas cosas, una especie de corte con una cantidad de personajes esotéricos, tenía un astrólogo de la familia teniendo peso en las decisiones de gobierno, gente muy fanatizada, aquella otra ministra que tenía que insistía en que los niños de Celeste, las niñas de Rosado, ¿no? Aquellas escuelas bajo enseñanza militar para enderezar. Esto es una cosa realmente muy reaccionaria y muy loca también. Y lo que fue la caída de condiciones de vida en Brasil, ¿no? Ahora,
0: la gestión de la pandemia.
1: Sí, sí. Por algo pasa que el PT está elección tras elección votando menos. Por algo pasa que acá la carta es Lula, ¿no? No es el PT más, hace tiempo que no es el PT, ¿no? Es lo que consigue convocar Lula. Y hay datos que son preocupantes, porque si bien la cantidad de indicadores sociales sin duda mejoraron después de que terminó el gobierno de Bolsonaro y empezó este gobierno de Lula, sin duda, también hay otros problemas que ni los primeros gobiernos de Lula ni este lograron resolver. Brasil sigue siendo un país enormemente desigual. Ahora es un país además singularmente endeudado, en que buena parte, y esto no es solo las apuestas deportivas, una buena parte de los gastos básicos de las familias se hacen con crédito, y tenemos índices de morosidad con el crédito que llegan 40 y pico%, gente que tiene cuotas atrasadas, o sea, a pesar de que la inflación esté controlada en promedio y todas esas cosas, hay una sensación de que la vida de la gente no mejora en todos los sentidos, el empleo ha perdido calidad, porque Brasil también se ha desindustrializado, o sea, aquel Brasil en que surgió el PT, que es un Brasil con un gran peso industrial, en que los sindicatos de la industria, como el sindicato del que sale Lula, de los metalúrgicos de San Pablo, tenían un gran peso no solamente organizativo, sino también un peso en, como fuerza productiva en la economía del país. Eso cambió muchísimo. Este es un país de producción mucho más primaria, con grandes capitales, con una sociedad mucho más disgregada, con los sindicatos, el empleo de menos calidad, más precario, también menos sindicalizado el trabajador y la trabajadora. Bueno, todas esas cosas inciden. Y el PT, además, al PT mucho, en gran medida se lo comió el gobierno. Pasó cosas que uno ha visto pasar acá también, ¿no?
0: Claro.
1: Y no solo en Uruguay.
0: Estar de un lado o de otro del mostrador, ¿no?
1: Lo mismo estar, además, muy inserto en la sociedad, con mucho trabajo de base, con mucha capilaridad, mucho contacto directo con la gente, con su estado de ánimo, con sus necesidades, a estar en un gobierno de personas que están en cargos, ¿no? Y en este país, en que, bueno, además, los medios tradicionales siempre fueron de un oligopolio, y ahora, yo siempre digo, el PT nunca consiguió tener ni siquiera un diario, ¿no? Imagínate, ni siquiera cuando los diarios funcionaban, ¿no? Esa concentración de poder. Y ahora, en redes, en una cantidad de cosas, la derecha juega con mucha habilidad, pero también la derecha tiene trabajo de base. Porque, no sé, por ejemplo, la esposa de Jair Bolsonaro es una persona que viene recorriendo Brasil en grupos pequeños de mujeres, haciendo su
0: Salió electa su tarea. Senadora por el Distrito Federal, ¿no?
1: No, hay un trabajo militante. El PT no es más el mayor partido de Brasil como lo fue. Hoy la bancada del Partido Liberal, que es el partido que llevó esta vez a Flavio Bolsonaro, es, creo que, la bancada más grande desde la salida de la dictadura.
0: Sí, algo así como 121 diputados y creo que 80 y algo de senadores, ¿no? No tengo la cifra exacta, sí. pero anda por ahí.
1: Entonces,
0: son mayoría. Y además se comieron a la derecha tradicional, ¿no?
1: Sí, sí, sí.
0: Están comiendo ahí.
1: Como suele hacer la ultraderecha, ¿no?, en muchos países. Por supuesto que también van trepados a lo que está pasando en América Latina y en el mundo, y es que lo que hay es una alternancia muy violenta, ¿no? Es como vimos en Argentina también. Macri, Alberto Fernández, Milei, y ahora veremos qué pasa, pero no es un panorama de que ahora hubo una oleada de candidatos de derecha que ganaron, porque antes había habido una oleada de candidatos progresistas que habían ganado. Pero la gente está votando a la oposición en general. Vamos a ver si esto se estabiliza o no y cómo. Pero hay evidentemente un problema de que las expectativas no son satisfechas. Pero bueno, hay que pensar que es un PT que también se burocratizó, se alejó de las bases, que tuvo episodios de corrupción. No aquel juicio contra Lula, que fue un mamarracho absoluto. Un día, si querés, podemos hablar de esto, porque yo en su momento me tomé el trabajo de leer el expediente con mucho cuidado y tenía cosas insólitas.
0: No fue un error del proceso, como dicen.
1: No, eso fue todo. O sea, fue anulado antes de llegar a las presuntas evidencias. A las presuntas evidencias.
0: Un día le dedicamos.
1: Había cosas que eran obviamente falsificaciones, pero bueno. Pero sí estuvo en ensalado. ¿Qué era? Era pagarle a partidos en esa fragmentación loca que tiene Brasil, de partidos además muy fragmentados y muy corruptos, para que votaran las leyes en los primeros gobiernos de Lula. Y eso sí existió. Eso no es el apartamento que le quisieron achacar a Lula, que se había llevado. Fíjate, cuando habla así, le habían dado un apartamento, ¿no? Se ve que, no sé, es poco verosímil, digamos que.
0: Marcelo, así que, resumiendo, 3-0 abajo y a jugar el partido a la altura.
1: Buen partido, y si este partido se pierde,
0: no se acaba,
1: habrá muchos otros campeonatos.
0: Bueno, gracias, Marcelo. Nos vamos a volver a ver el jueves. Te quiero leer algún mensaje que llegó, no hay que olvidar los millones de pentecostales, yo le agregaría lo de neopentecostales, que obedecen a su pastor, que obvio va por Bolsonaro. Hoy escuchaba un análisis que decía
1: aunque hay pentecostales de PT también, ¿eh?
0: Sí, claro, sí. Por eso, esto es más vinculado a los neopentecostales. Justo mañana viene Nico Iglesias y vamos a meternos con este aspecto de las elecciones en Brasil. Pero hoy escuchaba algo que me parecía interesante, que a diferencia de su padre, Flávio Bolsonaro sí sería el primer presidente evangélico de Brasil, porque Jair Bolsonaro es católico en realidad, bueno, se casó con esos con los evangélicos, con Silas sí. Malafaia, ese tipo de pastores, pero el primer presidente evangélico de Brasil llega con Flávio Bolsonaro. Y algún otro mensaje que haya llegado, Rosario, que decía, si votan eso, para mí sí son ignorantes. Bueno, son opiniones que tiene Rosario. Y bueno, con eso ya nos vamos, Marcelo, gracias. Te esperamos el jueves y quiero agradecer a, voy a hacer un rápido, Adriana, que está en el Pinar, a nuestra Sofía, que dio prueba de vida y nos escribió, sumándose a los festejos también para vos, felicitaciones por los 6 meses que estamos cumpliendo, a María Nelia, que está en Isla Patrulla, que nos manda un abrazo, a Mario, que está en Los Cerrillos, que también nos manda un abrazo, a William, a Sebastián, y bueno, y un montón de gente más que nos escribió, perdón, los leí todos, pero bueno, no,
1: no yo me no da estoy tiempo cumpliendo para comentar. 6 meses.
0: ¿Vos no? ¿Vos no llegaste?
1: No, porque yo estaba allá antes.
0: Ah, es verdad. Es verdad, mirá cómo me carpetea, ¿no? Mirá cómo me carpetea. Bueno, menos para Marcelo Pereira, feliz mes, 6 meses para todos los que están en esta transmisión desde el 6 de abril y para el equipo de los chicos superpoderosos y bueno, para toda la programación de esta, la Diaria Radio, que es verdad que tuve una etapa muy importante, que supe ser parte también. Ojo, tuve mis semanitas ahí, compartimos micrófono allí en el café de la Diaria. Cerramos por hoy, mañana volvemos a las 19 horas, ya llega Carlos Dopico y la música me llueve.

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noches, bienvenidas, bienvenidos. Esto es La Música Me Llueve. 7 minutos pasan de las 20 horas. Buenas noches también para el señor Alejandro Correa. Detrás de las perillas está puesta al aire que ustedes sintonizan por la 97.9. Y ustedes no lo están viendo porque no tenemos cámaras que orienten al personal técnico, al operador. Pero cada vez que yo lo menciono, él levanta el puño asintiendo y de alguna manera también reafirmando la actitud. Estamos transmitiendo también vía streaming y por eso detrás del Switch Master está el señor Joaquín González, a quien también saludamos. Si están en la zona de Maldonado, seguramente estén sintonizando la 102.5. Si están en Colonia, la 90.9 es la que tienen que tener clavada allí en el dial. Pueden estar sintonizando a través de una aplicación de Tuning. Pueden haber ingresado a la página web de La Diaria porque también transmitimos por allí a partir de un reproductor radial y también, obviamente, lo hacemos a partir del canal de YouTube de La Diaria. Por allí también anda Julia Peraza, la producción general de este programa. La asistencia general está el señor Francisco Musso y el 099-891-888 es para comunicarse vía WhatsApp con nosotros. 099-891-888. Hoy tenemos un invitado de lujo que nos va a estar acompañando a lo largo de todo este programa para evocar una banda enorme en la historia de la escena musical rockera local, por decir de alguna manera, pero también es una banda de enorme calidad de fusión que va a tener una celebración de su repertorio el próximo fin de semana y por eso es que hoy vamos a dedicar largo y tendido este programa para recorrer parte de su repertorio, pero por sobre todo también muchas de sus historias. Si les parece, a partir de este momento comienzo la presentación.

Él era un adolescente cuando a los 14 años asistió por primera vez al Hot Club de Montevideo. Bajó las escaleras para llegar al sótano de Guayabos y se enfrentó a toda una revolución sonora que, lejos del ruido de la ciudad, tenía lugar en uno de los clubes de jazz más antiguos del mundo.

La primera vez que bajó a ese sótano tuvo oportunidad de tocar el contrabajo nada menos que con Paco Mañosa, quien había fundado aquel antro musical al que asistían todas las más grandes leyendas de la música local, desde Federico García Vigil a los Fatoruso o el propio Eduardo Mateo, y al que visitarían las más grandes leyendas del jazz, desde Duke Ellington, por ejemplo, hasta Dizzy Gillespie. Luego de tocar una pieza e improvisar, Paco le dijo: "Pibe, podés seguir viniendo a este lugar". Eran épocas de altísimo vuelo musical y rigor improvisativo. Daniel, además del apodo, había heredado los conocimientos de su hermano, Antonio, primer bajista de El Quinto, quien tras migrar a Europa había dado lugar a Urbano Moraes. Lobito sabía tocar el candombe beat, por eso fue que Rada y el guitarrista Eduardo Buceta pensaron en él cuando en el año 1970 soñaron con llevar esta música a la máxima expresión. Allí fue que nació Tótem, al que Chichito Cabral bautizó Todos Tenemos Música.

El grupo estaba conformado por experimentados músicos de la escena local: Rubén Rada, Eduardo Uceta, Enrique Rey, Mario Chichito Cabral, Roberto Galetti, y el más joven de todos, con tan solo 17 años, era Daniel Lobito Lagarde.

Hacia fines de aquel año, debido principalmente a la situación política del país, antesala además del golpe de Estado, tanto Rada como Lagarde abandonan la banda uniéndose a la primera formación de Gula Matari, bautizada así en honor a aquel célebre disco de Quincy Jones. Sin embargo, Totem siguió adelante con algunos compromisos y UZ incorporó a Roberto Giordano al bajo y a Tomás Chocho Paolini en el saxo para continuar. UZ y Rey asumieron además de las guitarras las voces cantantes al momento de editar el tercer álbum, Corrupción.

Sin embargo, la dictadura hizo que el grupo se desarmara y muchos tuvieran que emigrar. Lagarde viajó primero a Austria, luego volvió a Montevideo, fue a Buenos Aires y luego terminaría en Francia. Rada fue primero a Buenos Aires y luego a Estados Unidos para después hacer un derrotero por Argentina, México y volver al Uruguay. Uceta y Rey se radicaron en Venezuela, mientras que Chichito viajó por Europa, España, Suecia, Alemania y otros países más.

Si bien el tótem ya no existía, sus canciones daban vuelta por el mundo, tanto que el célebre músico brasileño Ayrton Moreira grabaría en Estados Unidos una versión junto a los integrantes de Opa que daría título al propio disco, Fingers.

Pasaron los años y cada miembro de Totem hizo su propia carrera, pero a mediados de los 90, tras el retorno de Rubén a Montevideo, comenzó a manejarse la idea de volver a reunir aquella banda. Y todo parecía finalmente funcionar, pero el guitarrista Enrique Rey estaba tan entusiasmado con la idea que mientras esperaba en el aeropuerto de Venezuela para tomar el avión de regreso a Uruguay, sufrió un infarto total.

En el 2017, Lagarde se reunió con Ricardo Nollet y el pianista uruguayo con quien Rada había realizado casi toda su carrera en Argentina, y también con Nelson Cedrés, el batero que tocó con Rubén hasta sus últimos días, para conformar un proyecto yacero que lo homenajeaba y con el que publicaron dos hermosos discos, de Rada's All Boys.

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1: La familia Rada celebró varias veces las canciones de Totem, pero comenzó a tomar fuerza y seriedad cuando Rubén planteó el espectáculo Parte de la Historia en el Teatro Solís, celebrando las canciones de las tres agrupaciones por las que había estado: el Quinto, Opa y, por supuesto, Totem.

Y al poco tiempo después volvería a repartir la idea cuando para celebrar los 80 años de Rubén convocaron a Lobito para tocar durante 5 noches consecutivas en el Auditorio Mayor del Sodre. Pero a comienzos de este año se anunciaba la fiesta mayor. Rada estaba fascinado de preparar 2 fechas de homenaje a aquellas canciones y había comenzado a ensayar. En medio sobrellevó la muerte de su amigo Chichito Cabral, pero la vida le tenía una última jugada y él mismo no podría llegar. Luego de unas semanas de duelo, su familia y amigos decidieron continuar y el próximo fin de semana volverán a tocar aquel repertorio y de alguna forma, ¿por qué no?, harán que el negro vuelva a cantar.

Lobito junto a Matías Rada son quienes se han puesto al hombro toda esta producción musical, recreando los arreglos y evocando la esencia de aquel repertorio. Serán parte de la banda Matías, Lucila, Julieta Rada, Dinamita Pereda, Tato Bolognini, Lobo Núñez, Cobia Costa y más. Por eso es un placer para La Música Me Llueve recibir esta noche al bajista, guitarrista, compositor, arreglador, director de orquesta, Daniel Lobito Lagarde.

0: Bueno, buenas noches, bienvenido.
1: Buenas noches.
0: ¿Cómo va, Daniel? Viene con un traqueteo tremendo de ensayos.
1: Sí, sí.
0: Y puesta a punto de todo este repertorio, bueno, ¿no?
1: Mucha energía, mucha polenta. Están saliendo muy bien los ensayos.
0: Te cansa, pero al mismo tiempo te alimenta.
1: Sí, absolutamente. Estoy muy contento.
0: ¿Qué significó el tótem para vos, para tu carrera? Vos has desarrollado muchísimas puntas distintas, ¿no? De hecho, has trabajado mucho tiempo como arreglador y director orquestal. ¿Pero sí. qué significó el tótem en sí, aquellos dos trabajos, aquel encuentro tan fermental?
1: Sí, bueno, fue un momento que había mucho trabajo en Uruguay todavía. Yo estaba en la orquesta del Canal 10, años 70. Y sí, un día llegaron Rubén y Eduardo Zeta a plantearme la posibilidad de, si a mí me interesaba, integrar ese grupo que querían armar ellos, ¿verdad? Y bueno, sí, estuve de acuerdo. Al principio era para mí otro trabajo, porque estaba, por suerte, estaba trabajando muy bien. En ese momento, cuando hacíamos cosas, las hacíamos porque teníamos ganas o porque era nuestro oficio. Y luego fue adquiriendo forma, me hice muy, muy amigo de Rada, aunque ya lo conocía. O sea, yo tengo una diferencia con, ¿cómo te puedo decir?, con todos esos músicos con los que conocí en esa época, un promedio de 10 años al menos mayor que yo, ¿verdad?
0: Pero entonces, había mamado mucho a partir de...
1: Sí,
0: de
1: Antonio, claro, ¿no? Mi hermano, yo vengo de familia de músicos, mi padre fue un gran bajista, tíos, mi hermano, qué sé yo. Entonces... Fue lindo, porque yo a Rada lo admiraba mucho ya de cuando mi hermano lo acompañaba, ya en las épocas de los conciertos Beat, a mediados de los 60, que fue tanto Rada como Diane Denoir, que lo acompañaba Mateo, Roberto Galetti y mi hermano Antonio, ¿verdad? Entonces venían a veces a ensayar a mi casa, para mí eran casi familia, se puede decir.
0: Claro.
1: Hasta que, claro, un día desembocamos... En la música, por así decirlo, se enteró Uzeta, creo que habló con mi viejo. Dice, che, tu hijo, yo estaba tocando muy bien, le dijo mi viejo. Y bueno, así fue que llegaron al canal. Nosotros tocábamos todos los días en el Canal 10 y ensayábamos a la tarde para el día siguiente. Y bueno, una de esas tardes, en uno de los ensayos, me plantearon esto. Y sí, bueno, empezamos a ensayar y me gustó cada vez más, ¿no?
0: ¿Todavía no tenías 18 cuando entraste al
1: No, Tótem? Tenía 16 cuando vinieron a hablar ellos conmigo. Yo cumplo el 28 de noviembre.
0: Ahí va.
1: O sea, yo cumplí 17 el 28 de noviembre del 70. O sea, que se puede decir que me vinieron a hablar ellos cuando todavía tenía 16 años. Y sí, luego las cosas empezaron a surgir a partir del 71. La grabación del primer disco... aquel famoso Woodstock que se hizo,
0: creo, el Barrock
1: en Salto.
0: Claro, el Parque Real.
1: Claro, sí, también el Barrock de Buenos Aires, exacto.
0: Pues es un poquito,
1: pero
0: después,
1: todo,
0: ¿no?,
1: eso, claro, todo eso fue a partir del, como te digo, me habrán hablado a mediados del 70, nos habremos puesto quizás a ensayar un poco ahí, pero como que a partir del año 71 empezó el Tótem como tal. Y tuvo un éxito bárbaro, porque recorrimos el país varias veces. Hicimos hasta televisión para Pipo Mancera, que era un argentino que tenía un programa todos los sábados que duraba todo el día.
0: Llegaron a filmarlos de la RAI.
1: De la RAI, sí, tal cual, tenés razón, sí. Y bueno, fue mucho éxito que tuvimos y disfrutábamos mucho. Sí. Sobre todo yo me hice muy amigo de Rubén, éramos muy compinches con Rubén y con Roberto Galetti. A partir del momento que empezamos en el Tótem, es como que hicimos un grupito entre los tres y Rubén venía todos los días a mi casa prácticamente.
0: Eran los más divertidos.
1: Con temas nuevos siempre.
0: Yo ¿no? ¿Eran los barderos del grupo? ¿Era Galetti?
1: Ah, sí, Rada. Sí. Galetti vivía en La Teja, me acuerdo, y yo soy de la Ciudad Vieja, yo soy de este barrio. Y Rada andaba un poco para aquí y para allá en esos tiempos. Y bueno, era estar o en mi casa o en la casa de Galetti en La Teja. Y lo pasamos, hasta jugábamos a las bochas en el Club del Arbolito, hacíamos de todo. Y entre medio, Rada componía, yo agarraba la guitarra, armonizaba los temas. Fue muy creativo y muy divertido.
0: Y comercialmente les fue muy bien, porque tenían mucho público, o sea, asistía verdaderamente mucho público a verles. circularon un montón, tuvieron como mucha oportunidad tempranamente, ¿no? Eso que muchas bandas anhelan después de un largo trabajo, ¿no? Y un proceso desgastante. Sí, sí, no, sí, ustedes sí, lo tuvieron casi que de inmediato. No solamente poder publicar un álbum, sino lograron gran convocatoria, sí, poder salir rápidamente del país.
1: Es verdad, sí.
0: ¿Por qué esto se acaba tan rápido? Obviamente que aparece la dictadura ahí, pero, sí, pero no estoy seguro de cuánto la dictadura perseguía el repertorio o estaban conscientes de que el repertorio ese escondía un metamensaje atrás.
1: Mira, yo no sé, yo no puedo decir que haya sido por la dictadura que nos abrimos, porque antes de irnos, tanto Rubén como yo nos fuimos en el 73 de Uruguay. Pero
0: usted se baja en el 72, ¿no? A fines del 72.
1: Claro, pero armamos el grupo de Gulamatari.
0: Claro.
1: Y ahí seguíamos, Galetti y Rubén, igual que con el Tótem, con la diferencia que el Tótem ya se había, ¿cómo te puedo decir? Ajustado mucho al repertorio de los discos, y tanto el representante como Uzeta, que era el que dirigía más bien la cosa, querían que solo se tocaran los temas de los discos. Y Rada te compone 10 temas en un día. Y eso nos frenaba mucho, Rada y a mí. Por eso hicimos el Gulamatari, que duró un tiempo paralelamente al Tótem.
0: Con el Gulamatari llegaron a grabar, ¿no?
1: Alguien dice
0: que se extravió ahí parte del material. Pero
1: Rodolfo Fuentes creo que me comentó, sí, de que había algo grabado, pero no lo sé, yo no lo sé.
0: Bueno, ahora que lo mencionás, este trabajo que lleva la tapa del primer álbum de Tótem, justamente,
1: sí, sí,
0: es un recorrido por parte de la génesis de aquella agrupación y por sobre todo poniendo el foco de atención también en aquel primer trabajo, ya no tanto en el Descarga y mucho menos en la Corrupción, pero aborda bastante las historias, sobre todo desde el punto de vista de un joven de aquel momento, de aquel contexto, en la ciudad de Santa Lucía, ¿no?
1: Me encanta eso, cómo lo explicas.
0: Claro,
1: sí, sí.
0: Y es una historia como de autoficción, ¿no? También poniéndose, sí, dentro de la propia historia del Tótem. Y
1: ahí
0: después
1: está,
0: hurgan detalles también de la banda, de la grabación, uh-huh, etcétera. Antes de entrar a Tótem, vos ya habías ingresado en el mundo de la música. ¿Cuánto tuvo que ver Antonio? ¿Cuánto sembró en vos ese vínculo con el bajo o con la música popular? Porque una cosa con el instrumento y la otra es metete en la música popular uruguaya.
1: Mira, mi hermano, 10 años mayor que yo, a los pibes no nos daban pelota, me refiero. Yo estaba entre gente grande. Hasta que yo no me hice músico, muchas pelotas no me daban, la gracia dicha. Pero claro, si en casa hay discos de George Gilberto, hay discos de Miles Davis, hay discos de la Sonora Matancera con Celia Cruz, porque el músico profesional en aquella época escuchaba de todo tipo de música buena. Orquesta Aragón, que me acuerdo que Federico García Virgil, después de Cuba, había traído discos y nos copamos también con la música cubana. Entonces, claro, quieras o no, yo me alimentaba de toda esa música que estaba en mi casa. Aparte, mi viejo también era músico, bueno, todavía vivía en ese momento.
0: Y era algo que vos veías ahí, además, también, habitaba la casa.
1: Ahí va, sí, no se me ocurría otra cosa. Es como el oficio del zapatero o de cualquier otro oficio que se va heredando del padre al hijo, o del abuelo al padre, del padre al hijo. Y creo que se dio un poco ese fenómeno, ¿no? De que no nos quedó otra que dedicarnos a la música, tanto Antonio como yo.
0: El Tótem, de alguna manera ahora me lo definías, ¿no? Con esa mirada de Uzeta de restringirse al repertorio y poder trabajar en base,
1: sí,
0: a las canciones del disco. Obviamente me imagino que tanto vos como Rada como Galetti querían zapar, querían.
1: Éramos bastante más divagantes en ese sentido, éramos más.
0: El
1: más
0: antecedente
1: bohemio,
0: no había sido
1: era
0: tan bueno, ¿no? El quinto ya había explorado también un poco el divague y no habían consolidado, de hecho,
1: claro,
0: obra grabada.
1: Sí, sí, sí.
0: Y también eso generaba como una discontinuidad de la posibilidad de sobre todo itinerar trabajando. Sí, me acuerdo, uh-huh, que tenían un trabajo permanente en Orfeo Negro.
1: Sí, sí.
0: Pero les costaba itinerar. El Tótem lo tenía, eso.
1: Sí, sí, sí. No, la verdad que se hizo un trabajo en ese sentido, tanto por el representante como Uzeta también. Trabajaron muy bien en ese sentido, ¿no? De lograr que el grupo se convirtiera en un grupo distinto a todo lo demás que se hacía en Uruguay. Bueno, también me acuerdo que el mismo representante estuvo Absiglo, que lo trabajó muy bien también a ese grupo. Y creo que hubo algún otro grupo.
0: Me parece que también, ¿no?
1: Por ahí puede ser, sí.
0: Porque son las tres agrupaciones que van a Buenos Aires a tocar el Barroc.
1: Es probable, entonces. Entonces este representante, en ese sentido, lo trabajó muy bien, hay que reconocerlo. Pero ni Rada, ni Galetti, y yo mismo, éramos de encasillarnos tantos en un grupo y tocar lo más parecido al disco posible y siempre los mismos temas. Nosotros queríamos seguir tocando cosas, qué sé yo. Te quería aclarar una cosa en cuanto a lo del candombe beat.
0: Sí, yo te iba a preguntar eso mismo.
1: Yo tuve un pequeño episodio que no duró mucho, pero fue muy lindo, pero que me abrió a mí las puertas a darle más pelota al candombe beat, que fue el Primer Frente. Es un grupo que hicimos cuando Mateo se fue del Quinto y Alfredo Vita me llamó a mí, y esto es antes del Tótem.
0: Alfredo Vita, bajista también.
1: Claro, pero Alfredo se pasó a la guitarra y a mí me dijo que tocara el bajo, e hicimos como una especie de continuación del Quinto. Y lo que pasa es que se llamaba el Primer Frente, era cuando surgía el Frente Amplio también, era un grupo enfocado mucho a la militancia. Ajá. Y entonces, más, sobre todo hacíamos eso. Pero a mí me abrió, como te puedo decir, las puertas a darle más pelota a ese candombe beat, porque yo venía del jazz y del trabajo profesional, y me encantó, porque cuando yo lo iba a ver al Quinto, disfrutaba un montón. Que Alfredo Vita me pasara todo.

0: Convoca a Mateo para reemplazar a Urbano Morales cuando a partir de que no había una gran demanda laboral del Quinto, Urbano prefirió viajar y buscar otras oportunidades. En ese reemplazo es que entra Alfredo Vita, que venía de una línea más quizá de música tropical o
1: centroamericana. Pero ojo, es un músico académico, era contrabajista era compañero de mi viejo de la Sinfónica de aquel tiempo.
0: Sí, claro.
1: Y del Sodre también. Tocaban en ambas orquestas los músicos en aquel tiempo.
0: Quiero hacer una pausa y vamos obviamente a seguir conversando con Lobito de la Garde y otro montón de asuntos que tienen que ver con esta fecha de celebración del repertorio del Tótem. Obviamente que está muy activa la familia Rada porque también fueron de alguna forma quienes alentaron la continuidad de este concierto que iba a tener a Rubén en primera fila o en primera línea junto con Lobito Lagarde, pero que ahora también ellos salieron como a respaldar un poco este trabajo. Hacemos una pausa, esto es La Música Me Llueve, estamos con el maestro Daniel Lobito Lagarde.

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0: Suena Dedo, suena Totem. Estamos conversando aquí en estudio con Daniel Lobito Lagarde, el más benjamín de aquella formación, uno de los fundadores del Totem, y estamos obviamente tratando de evocar. Recién él me decía, nosotros viajamos también a San Pablo, a un festival que se hacía allá, donde entre otros fue también Mike Dogliotti,
1: Morenada,
0: y estábamos recordando también algunas de las experiencias, al parecer, a la distancia, con recuerdos bastante nefastos de lo que fue la presentación en el Barrock, que era el festival que se hacía en Buenos Aires, ¿no? Un festival rockero que se hacía en Buenos Aires.

0: donde Totem tampoco fue muy bien recibido. Obviamente que no lo comprendían. No sé si en aquel momento había una tendencia más a la música progresiva, si se quiere, pero además eran extranjeros, eran foráneos de aquel festival.
1: Sí, pero también otra cosa que pasó ahí, que había dos grupos argentinos y cada grupo tenía sus hinchadas como los partidos de fútbol. Entonces estaban todo un sector del público que decía Box Day.
0: Claro.
1: Y murió casualmente el guitarrista de Box Day hace unos días. Y el otro grupo no me acuerdo. Pero yo creo que fue sobre todo que cada hinchada tiraba por su grupo y los otros no importaban. Entonces se armó como una especie de cosa futbolera.
0: La propia argentinización.
1: Sí, sí, por eso digo. Y nosotros no pertenecíamos a ninguno de esos dos grupos, de esas dos hinchadas. Entonces, nos tiraron de todo, de todo. Me acuerdo que León Gieco, que hace poco hicimos algo con él, me decía, vos sos de Totem. Ay, dice, yo fui a ver a Rada a pedir disculpas por el pueblo argentino, por lo que estaban pasando ustedes. La verdad que fue un bochorno total.
0: Es verdad, es que hay algún registro de Barrock donde se ve al propio Gieco también hacer referencia a eso. Él lo recordó más de una oportunidad. De hecho, él en el 82, cuando Rada regresa a este mismo festival, él le cede su lugar para que Rada actuara en un lugar, en un espacio de privilegio. Tosé tranquilo, no te hagas ni medio problema. Por supuesto que el Totem viajó en múltiples ocasiones a Buenos Aires. No solamente viajó para aquel festival rockero, sino también luego viajó a ese especial de televisión de Pipo Mancera, que era un programa muy, muy asistido, ¿no? con un gran caudal de espectadores. Pero luego viajaron un par de veces más en cada una de las grabaciones, en el disco homónimo de Totem del año 1971 y también en el año 1972, cuando regresan a grabar aquel álbum conocido como El Descarga.

0: Totem se llevó una influencia enorme en la música uruguaya, quizá mucho más de la que ustedes son conscientes de lo que generaron. Y de hecho, tomé una referencia reciente cuando veía un trabajo que habían hecho del Tump, donde habla Ney Peraza, donde habla Guillermo Alén Carpinto y donde habla también Rubén Olivera, músico, compositor, musicólogo, investigador, docente. Él hace una observación muy concreta, que es esta que yo extracté y que además complementé con algunos cortes musicales. Escuchen a Rubén Olivera hablar de Dedos del Tótem.
1: Gestos sonoros que después se van a hilvanar durante toda la historia del Uruguay. Eso debe haber sido Uzeta, que hizo el tan tan

0: Y ese tan tan tan tan después va a aparecer en papam papam en Jaime, ¿no? En la luz del estadio va a aparecer en Malísimo.
1: Te va a matar.
0: Te va a matar, va a aparecer en el tambor. Tita, tutón, tatán, tatán, tita, todo eso aparece, ¿no? Son como gestos rítmicos.
2: Creo que fue la canción más importante de Totem. El autor de esa canción, el primer autor, el que realmente presentó la canción, fue Eduardo Uceta, digamos el creador de Totem.
3: Ahí escuchamos a Rubén Olivera y escuchamos también a Rada dando crédito a Uceta, cosa que ha hecho de forma permanente. Él nunca se quedó con el riff, él nunca se quedó con nada de la impronta de aquella canción. Hablando también de que es el tema más, más conocido, el que más ha trascendido de esta agrupación, ¿no? ¿En eso coincidís?
4: Creo que sí, sí, sí. Cómo no, claro.
3: Hablamos recién de las idas a grabar a Buenos Aires. ¿Qué recuerdos tenés de esas experiencias también entrando muy joven a aquel estudio Young, que era un estudio enorme y legendario, ¿no? De sí. La música toda de la región.
4: Claro, claro. Bueno, mira, teníamos muy poco tiempo para grabar porque Carlos Piris trabajaba para ese estudio y el acuerdo al que había llegado con el dueño, con Radoncinski, el dueño, es que usara las horas libres, y las horas libres eran la noche. Entonces nos íbamos a Buenos Aires, llegábamos, y cuando terminaba las últimas grabaciones, Carlos, de ese día, ahí entrábamos nosotros. Ahí nos pasábamos toda la noche, toda la madrugada, hasta la mañana siguiente, que empezaba de vuelta todo lo que tenía agendado para el sello, ¿no? Para el estudio. O sea que los dos discos los hicimos en un tiempo récord, ¿no?
3: Es una locura, ¿no? Bueno, sí. The Beatles grababa de esa manera, ¿no? El Please Please Me está grabado así, de un tirón. Sí, se grababa, sí. Se mezclaba. Claro. Prácticamente amanecían con el disco terminado.
4: Por suerte, el hecho de tocar mucho, de tener muchas actuaciones, ya teníamos los temas bien manejaditos como para que no tuviéramos que estar ahí revisando cosas. Ya lo sabíamos los temas. Era tocarlo como si estuviéramos arriba en escenario. Y luego ponía las voces Rada, Uceta, quienes cantaran, ¿no?
3: Y tenían unos cantantes que la clavaban en el ángulo también, ¿no?
4: Sí, sí.
3: De manera
4: sí.
3: permanente. Vos sos gran cantante también, yo te he visto en The Rada Soul Boys.
4: No. Bueno, pero me gusta cantar y si puedo arrimar con el canto, bueno, lo hago con gusto, sí.
3: Hace algunas semanas que están trabajando duramente para rearreglar
4: sí.
3: canciones también, sí. llevarlas a nuevos registros, pero tratando de sostener buena parte de la lógica, del concepto que tenían originalmente aquellas canciones. Sí. Es algo que me han contado todos los que han participado de esta banda que va a celebrar el repertorio de El Tótem. Quiero hacerte escuchar un audio, porque si bien es muy tímido y no se animaba a venir a conversar a esta mesa, sí. sí se animaba a dejarte un audio.
5: Hola, buenas noches, Carlos. Buenas noches al Lobito Lagarde. Para mí es algo muy emocionante. Ya lo he dicho a bastante gente, que es el mejor bajista con el que toqué, eléctrico, tocando estas canciones de Totem. Realmente me parece muy emocionante. Siempre fue algo que escuché en Totem y algo que presté atención, y también teniendo la conciencia de que esa forma de tocar el bajo y sobre todo la llevada de candombe fue algo que después lo usaron todos los bajistas de Uruguay. Y nada, realmente verlo en los ensayos, porque aparte sé que él por muchos años no tocó mucho el bajo eléctrico, ni tocó mucho rock, entonces tocó mucho contrabajo y otros estilos, y ver cómo le bajan las líneas de bajo, cómo las va armando o las va rearmando ahí en el momento, es impresionante. Y yo ya a varios amigos les recomiendo eso, que por lo que yo más recomiendo venir al homenaje es por escucharlo a él, sobre todo a los bajistas y a los músicos. Es algo muy, muy impactante, muy emocionante verlo a él tocar, escucharlo y ver ahí cómo siente el instrumento en el momento de tocar. Y nada, después fue muy, muy emocionante los ensayos que tuvimos con mi padre, ver cómo él y mi padre le daban indicaciones a los demás sobre cómo son los conceptos y cómo eran los conceptos de Totem, sobre cada manera de tocar. Y después, bueno, no sé, por ejemplo, me contó que, algo que yo no sabía, que él arregló la canción malísimo con mi padre y que él le dijo, fa, estás malísimo, y quedó ahí el nombre, y que esa canción la iba a cantar una cantante, o la llevó a cantar también una cantante que yo no conocía, María Elisa, y después encontré en base a eso una canción que se llama Dale Amor, que le compusieron para María Elisa, que en ese momento le agregaba las canciones Frade, y nada, cosas así, muchas más, pero bueno, es muy... muy emocionante en este momento enterarse de historias, cosas que yo siempre soy muy de... como un historiador de la vida de mi padre, me encanta poder seguir enterándome de cosas que no sabía. Y nada, en principio agradecerle mucho al Lobito por acompañarnos en esta decisión de seguir con el homenaje, que sé que fue difícil para todos en este momento, pero nada, sobre todo por el legado de Totem. Me parece muy importante que poder tocar estas canciones, que la gente las pueda escuchar en vivo, en una banda tocándolas, que el Lobito esté tocando rock, candombe rock, nada. De vuelta, gracias, que lo quiero mucho, que nada, que es un honor, un placer, tanto para mí como para mis hermanos y sé que para todos los músicos también, compartir con él. Así que nada, mandar un abrazo grande y bueno... nos vemos también el sábado y el domingo ahí en el Sodre.
4: Qué lindo.
3: ¿Participaste de esto también?
4: ¿Qué es esto?
3: Esto es malísimo. No. Yo le entendí a Matías que vos habías participado de alguna manera en,
4: sí,
3: en
4: le
3: los
4: puse
3: arreglos
4: el nombre
3: de esta canción. Ah, vos la bautizás.
4: Le puse el nombre.
3: Sí. No te voy a preguntar qué sentiste a partir del fallecimiento de Rubén. Me imagino
4: por favor,
3: la tristeza enorme, porque además Rubén era casi un hermano tuyo. Yo lo habíamos hablado ya más temprano.
4: Sí, pero sí.
3: Quiero pedirte que me cuentes qué sentiste al momento de confirmar la intención de volver a celebrar aquel repertorio.
4: Mirá, fue tal el golpe que me dio enterarme de la muerte de Rubén que yo no tenía ganas de nada, me quedé totalmente anulado. Incluso en algún momento que hablé con Matías, le dije no sabía si yo estaba en condiciones de seguir ensayando, si hasta hacía poquitos días estábamos en el mismo lugar ensayando con Rubén, fenómeno. No lograba en mi cabeza, ¿viste?, separar que ahora Rubén no estaba más. Era rarísimo. Porque como te digo, ensayamos tres veces con el Negro y a los pocos días me dice Matías, mi viejo está enfermo, qué sé yo, y después ya lo internaron y rápidamente se fue. No, fue demasiado, too much para mí. Para mí estuvo, realmente me golpeó muchísimo. Después Matías me dijo, mirá, el sueño de mi viejo era ese, hacer el homenaje a Totem. Hablé con mi compañera, Diane de Noir, y me dijo que soy el sobreviviente de ese primer grupo al menos y que tenía que estar, qué sé yo, que lo hiciera por Rubén, por la memoria de Rubén. Bueno, finalmente creo que los hermanos tampoco estaban muy de acuerdo al principio, estábamos todos muy choqueados.
3: Sí, en el proceso de duelo además.
4: Sí, pero bueno, después hablándolo nos pusimos de acuerdo que al menos para cumplir con ese sueño que tenía Rubén de homenajear al Tótem, ya que para él el Tótem había sido un grupo muy importante. Y bueno, sí, decidí, y ellos decidieron que había que hacerlo. Y ahora estamos de lleno en eso y le estamos metiendo una energía, una intensidad, una buena onda, y se está sonando realmente muy bien, está sonando muy bien.
3: A la altura de Totem.
4: Muy contento. Sí.
3: Hacemos una pausa, seguimos conversando con Daniel Lobito Lagarde de cara a esta celebración de este repertorio así, indeleble, inoxidable de la música uruguaya.
1: Cuidan el final.

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0: Okay. Eso que están viendo, quienes están siguiendo la transmisión vía streaming, quienes no están siguiendo solamente por la radio, están escuchándolo, es parte de los ensayos, estos encuentros que vienen teniendo todos estos notables músicos. Y recién Lobito me decía, lo único nuevo en la sonoridad de esto que estamos haciendo en relación a la historia del Tótem es que hay unos teclados. Está Gustavo Montemurro metiendo unas teclas que originalmente no existían ninguna en las formaciones del Tótem. Tampoco en el álbum Corrupción hubo teclas, aunque sí hubo vientos. En ese caso, por ejemplo, que en este en particular tampoco va a haber. Usted no se meten en el disco Corrupción, se quedan en el Tótem y en Descarga, ¿no?
1: Exacto.
0: Que es la formación primaria, originaria del Tótem. Hay una figura que no se ve en esos paneos, que no se ve en el registro de los ensayos, pero que ha estado también en los ensayos, y me parece muy importante también su presencia en tanto y cuanto Lobito Lagarde es el único sobreviviente de la formación original, pero hay varios descendientes de los músicos centrales de aquella formación. Y si bien andaban por ahí, van a ser parte de este espectáculo, Matías, Lucila, Julieta, también anduvo por los ensayos Gonzalo Uceta, que es el único hijo, de hecho, de Eduardo Uceta, quien convocó en primera instancia, el fundador, el que tuvo la idea y el que de alguna manera fue motor en un comienzo del Tótem, además también motor compositivo, ¿no? Gonzalo Uceta tiene una historia particular, porque él no es músico, o sea que no heredó como esa beta artística de su viejo, pero vivió toda la historia. Él fue nacido mientras el Tótem ensayaba en su propia casa, luego vivió el exilio, y su viejo siempre tuvo como en la memoria las canciones y la potencia del Tótem, y para él este momento muy importante. Habló con Matías, lo convocaron para ir a registrar y anduvo allí en los ensayos. Quiero que escuchen la percepción de Gonzalo Uceta, que es como se llama el hijo de Eduardo, de lo que es esta celebración.
2: Para mí de chico Tótem era así la expresión de musical que llenaba mi día. Era una cosa que siempre escuchaba a mi padre decir: no sabés lo que sonaba en vivo esta banda, explotaba todo. Y tanto fue así que siempre estaba esa ilusión de volver a juntar la banda. Y bueno, creo que vos lo sabés bien, lo sabe mucha gente. El grupo intentó reunirse allá en la década del 90, fines de los 80, creo. Ahí, ya un poco más grande, yo empecé a ver el primer intento, ¿no?, que hubo, Santiago Maigenda, que aparte es mi padrino. Mi viejo, Chichito, empezaban a juntarse un poco para planear todo y bueno, nada, al final se frustró. Cuando se frustra esa oportunidad, y más con todo lo que le pasó al Gordo Rey en su regreso, creo que ahí hubo un quiebre muy grande en el intento de volver a juntar la banda. Creo particularmente en mi padre, se vino muy abajo ese tema y bueno, nada, quedó en veremos. Y yo me quedé con unas ganas, como muchos, de escuchar a esa banda tocar. Mi viejo siempre me hablaba de Rada, tenía una muy buena relación con Rubén, y de hecho, cuando los 40 años de Dedos, mi viejo saca un disco y graba con el Negro esa versión nueva. Nada, mi viejo se enferma y está 2-3 años antes de fallecer, bastante embromado. En una de esas internaciones que tuvo, recuerdo que se abrió mucho en contar mucha historia de Tótem de él, del lado de él, hacia mí, que yo no conocía realmente. Como todas bandas, ¿no? Tiene sus temas internos. Y cuando escuchaba a mi padre hablar de Tótem y se ponía a llorar en algunos momentos, entendí lo que fue la banda para mi padre, ¿no? Forjó esa banda desde el inicio. Yo nací en el 70. Mi padre vivía en la calle Payán y Pagola, alquilaba un apartamento ahí, y me contaba que se llamó al Negro, a Rubén, y se sentaban en casa, en el comedor de casa, a escribir, ¿no?, y a crear. Y que yo era bebé, que estaba ahí en el Moisés, ahí tirado. Y para esa imagen que me viene a mí, ¿no?, de yo bebé y no poder entender lo que estaba pasando y ser parte de esa historia. Y me decía mi viejo que nada, que fueron comienzos así como muy, muy lindos, porque aparte de la idea que tenía mi padre, y por ahí está escrito, era de tener una banda que hiciera música, que fueran músicos de la planta, que fueran músicos bien, viste, bien arraigados, bien profesionales. Era un momento muy especial en el país. Y bueno, creo que esa idea la cuajó y la cuajaron todos los que participaron. Y claro, cuando te cuentan eso y que vos no entendías lo que pasaba, pero estabas ahí, es como que sos parte de esa historia, ¿no?
0: No solo fue parte de esa historia, sino que es parte del repertorio, el propio Gonzalo. Y es muy curioso porque aquel primer trabajo del Tótem tiene canciones dedicadas para los padres y canciones dedicadas para los hijos. Rada escribe una canción para su padre, con quien tuvo una relación particular también. Si bien él lo perdonó, lo absolvió con el paso del tiempo, fue un padre que de alguna manera tampoco acompañó su crianza, ¿no? Como el negro hubiera deseado. Pero él le dedica a este cielo santo en aquel primer trabajo. Y esta canción, Eduardo Uceta se la dedica para Gonzalo, se llama Un sueño para Gonzalo y es también parte de aquella primera publicación.

0: No solo hablamos con Gonzalo, no solo hablamos con Matías, también te dejó un mensaje Lucila.
1: Bueno, hola, acá Lucila Rada. Hola, Carlos. Hola, Lobito. Bueno, acá mandando este audio para contar un poco la emoción y las sensaciones que tengo yo de estar ensayando contigo, de que hayas decidido junto con nosotros continuar con el homenaje. Nada, para mí es un placer, desde lo emocional, es como ver en vivo una partecita real, tangible de la historia de la música uruguaya, de Tótem, de la vida de mi papá. Me parece es una persona muy tierna y exigente al mismo tiempo, y me alucina, me encanta, me parece que está buenísimo cuando frenás de repente la música para hacer correcciones o te baja como una data de, no, pará, ¿cómo esto sonaba así? ¿Viste? O no sé, capaz que te das cuenta hasta si falta una cuerda, que están tocando el acorde correcto, pero falta una cuerda más, no sé, para que suene exactamente con la sonoridad de los años 70. Me parece un loco muy juvenil también, porque me encanta como que toca el bajo, primero que es tremendo bajista y estamos todos súper admirados, pero además toca el bajo con todo el cuerpo. El otro día le decía a Julieta, mira cómo se mueve cuando tocas, es que es como que se sale de la silla, ¿viste? Está sentado y se le levanta el cuerpo y nada, y siento que todo eso habla de, tiene mucho que ver con la época, con cómo se disfrutaba la música y se lo ve. Ese momento, esa manera de tocar, ese motivo por el cual hacer música, se te ve en todo, Lobito. Se te ve en la ejecución, en cómo la transmitís y en cómo termina sonando. Así que para mí es un orgullo enorme poder compartir este show contigo. Sabemos que al principio fue un esfuerzo. ¿Qué es un esfuerzo? Como lo es para todos emocionalmente, sabemos que no es lo mismo para ti hacer esto sin papá, como no lo es para ninguno de nosotros, pero bueno, vamos a resignificarlo y la vamos a pasar muy bien. Y también, nada, me encanta haberte conocido un poco más. Yo quizás soy, no sé, te conocí por los Radas All Boys, esta banda tuya, y en la que está también Nelson Cedrés, que fue baterista de la banda de papá hasta el final. Entonces te conocí de ahí un poco por ser el compañero de Diane de Noir, pero bueno, conocerte así ahora como compañero de banda también tiene una energía distinta, una mística especial, y me encanta. Te felicito, te abrazo, y bueno, disfruten de esa nota maravillosa. Un beso grandote.
0: Lo que suena de fondo es justamente de Radas All Boys, que de verdad los conmino a verlos en vivo. Bueno, justamente en el último tuve oportunidad incluso de verlo con la presencia del propio Rubén Rada, que prendió fuego el escenario en el momento que entra. Porque la apuesta es toda yacera, ¿no? Es toda en otra beta, ¿no? Pero cada vez que entraba el negro como que desarmaba y hacía la de él, ¿no?
2: Sí, sí, sí.
0: Pero es muy lindo el abordaje y los arreglos de todo este repertorio enorme de Rubén Rada, que tendrá celebraciones de forma eterna, ¿no? Hablamos con Matías, hablamos con Lucila. Es mucho más difícil de agarrar Julieta, que anda viajando por el mundo llevando también la música a distintos rincones. Pero sí, Julieta incluso también te dejó un mensaje.
2: ¡Ay, qué rica!
3: Para mí Tótem es una de las bandas más importantes de la música uruguaya. Es increíble cómo logró plasmar esa esencia de la música uruguaya, pero también fusionada con el rock, con esos riffs que son memorables, que los escuchamos hasta el día de hoy. Y bueno, a mí me marcó muchísimo, me encantan las letras de Tótem, y estoy muy feliz de hacer este homenaje junto al Lobito Lagarde, que todo el tiempo nos está corrigiendo cuestiones de cómo se tocaba en ese momento, cómo armaban los voicings de los acordes, el sonido de la época. y bueno, con mis hermanos estamos felices de compartir con él y obviamente de compartir con el resto de la banda, que es increíble, está sonando espectacular, así que estamos súper contentos con este homenaje de lo musical, felices y obviamente también desde el lado emotivo que nos genera en esta situación tan particular que estamos viviendo. Pero nada, también es una manera de transitar, en mi caso, este duelo, con la música, que es lo que nos emociona, y también ese mensaje que nos dejó mi padre de siempre seguir adelante y siempre encontrar a la música como un aliado. Así que nada, feliz de homenajear a Totem, como dije, una de las mejores bandas de la historia del Uruguay. Y nada, mandar un saludo a todo el mundo por ahí.
0: Comparto la observación. Yo creo que es una de las mejores bandas de la historia del rock en Uruguay, pero no me cabe duda alguna, la pongo en el podio. Ha sido un placer este recorrido luego contigo. Me ha quedado un montón de tu carrera musical a lo largo del mundo, ¿no? Nos hemos concentrado con Totem. Has dirigido un montón de orquestas, has hecho arreglos de todo tipo, has tenido una variedad enorme también de proyectos musicales. Esto es solamente una pequeña mirada de tu gran obra musical, pero es en un momento bien particular también de celebrar justamente este repertorio. Lo que suena por allí es Biafra, es una de las canciones más comprometidas del Totem también. El negro podía divertirse, pero también podía tener un repertorio contestatario y comprometido, ¿no? Como buena parte de lo que hacía incluso también en aquella agrupación. De seguro van a estar abarrotadas estos dos auditorios del Sodre.
2: Ojalá.
0: Yo creo que la gente va en compromiso con las canciones, con el repertorio y también con el rigor con el que se asume aquellas canciones, ¿no? Esa disciplina es que marcaban cada uno de los hijos de Rubén, que también estás imponiendo en tratar de apegarse a los arreglos originales. Esto no es una recreación más o menos, esto es tratar de recuperar aquellas canciones con la mayor fidelidad posible. Y entiendo también la carga emocional y la responsabilidad que eso implica en vos. Sobre los hijos de Rubén, ¿qué decirles? El mejor de los conciertos, la mayor celebración.